Jesús sufrió voluntariamente esta pena, y lo hizo por usted y por mí y por toda la raza de Adán. El tormento intenso derramado sobre el Señor Jesús debería ayudarnos a entender la pena severa que nuestro pecado merece. Siglos antes de que los romanos inventasen la crucifixión, el profeta David describió los sufrimientos del Mesías en la cruz. Y escuche bien, porque esto lo vamos a ver luego en el Nuevo Testamento. Isaías 53:12 dice: «Porque perros me han rodeado, me han cercado cuadrilla de malignos, horadaron mis manos y mis pies. Contar puedo todos mis huesos. Entre tanto, ellos me miran y me observan. Repartieron entre sí mis vestidos, y sobre mi ropa echaron suertes. Estiran la boca, menean la cabeza, diciendo: se encomendó a Jehová, líbrele él, sálvele, puesto que en él se complacía». Y el profeta Isaías dijo: «Derramó su vida hasta la muerte, y fue contado con los pecadores, habiendo él llevado el pecado de muchos, y orado por los transgresores». Ahora, escuche bien el siguiente extracto del Evangelio, y fíjese cuántos cumplimientos puede identificar basados en las profecías que acabamos de leer. Lucas 23:33 dice: «Y cuando llegaron al lugar llamado de la calavera, le crucificaron allí, y a los malhechores, uno a la derecha y otro a la izquierda. Y Jesús decía: Padre, perdónalos, porque no saben lo que hacen. Y repartieron entre sí sus vestidos, echando suertes, y el pueblo estaba mirando. Y aun los gobernadores se burlaban de él, diciendo: a otro salvó, sálvese a sí mismo, si este es el Cristo, el escogido de Dios. Los soldados también le escarnecían, acercándose y presentándole vinagre. Y uno de los malhechores que estaba colgado le injuriaba, diciendo: si tú eres el Cristo, sálvate a ti mismo y a nosotros. Respondiendo el otro le reprendió, diciendo: ni aún temes tú a Dios, estando en la misma condición. Nosotros, a la verdad, justamente padecemos, porque recibimos lo que merecieron nuestros hechos, mas éste ningún mal hizo. Y dijo a Jesús: acuérdate de mí cuando vengas en tu reino. Entonces Jesús le dijo: de cierto te digo que hoy estarás conmigo en el paraíso. Cuando era como la hora sexta, hubo tinieblas sobre toda la tierra hasta la hora novena, y el sol se oscureció. ¿Sabe? A lo largo de los siglos, innumerables víctimas han padecido las agonías de la crucifixión. Por ejemplo, antes de la caída de Jerusalén, en el año 70 después de Cristo, los soldados romanos crucificaban a 500 judíos por día. Algunas víctimas languidecían durante días en la cruz antes de morir. Jesús sufrió en la cruz por un periodo relativamente corto de 6 horas. ¿Qué es lo que hizo únicos sus sufrimientos? Bueno, una diferencia significativa es que los profetas predijeron los sufrimientos y la muerte de Jesús. Otra distinción es que, aunque muchos han derramado su sangre clavados en una cruz, solo el Señor Jesús derramó sangre perfecta en la cruz. Y la narrativa que acabamos de leer revela otra dimensión totalmente única de la muerte de Jesús. Fíjese, Lucas 23:44 dice: cuando era como la hora sexta, hubo tinieblas sobre toda la tierra hasta la hora novena. Jesús fue clavado en la cruz a las 9 de la mañana. Desde las 12 del mediodía hasta las 3 de la tarde, toda la tierra estuvo en tinieblas. ¿Por qué? Bueno, durante aquellas 3 horas, ocultado de la vista de todo el mundo, la transacción más significativa de todos los tiempos estaba tomando lugar. Dios trataba con nuestros pecados en el tiempo para que nosotros no tuviésemos que padecer por ellos en la eternidad. Durante aquellas horas de tinieblas sobrenaturales, Dios en el cielo

ya había descrito esta máxima transacción diciendo: mas él herido fue por nuestras rebeliones, molido por nuestros pecados. El castigo de nuestra paz fue sobre él, y por su llaga fuimos nosotros curados. Jehová cargó en él el pecado de todos nosotros. Como cordero fue llevado al matadero. Jehová quiso quebrantarlo, sujetándole a padecimiento. Cuando haya puesto su vida en expiación por el pecado, verá el fruto de la aflicción de su alma y quedará satisfecho. Por su conocimiento justificará mi siervo justo a muchos y llevará las iniquidades de ellos. Durante aquellas horas en la cruz, envuelto el planeta en tinieblas, Jehová puso sobre su Hijo, voluntario e impecable, la contaminación y condenación de nuestros pecados. Puede que nunca comprendamos lo que realmente ocurrió entre el Padre y el Hijo, pero una cosa es segura: fue la transacción más grande de todos los tiempos. Cuando la tierra estaba cubierta con densas tinieblas, Jesús clamó a gran voz diciendo: «Elí, Elí, lama sabactani», es decir: «Dios mío, Dios mío, ¿por qué me has desamparado?». ¿Por qué Jesús lanzó aquel clamor de profunda agonía desde la cruz? Gritó así porque Dios le había dejado allí para hacer la paga del pecado solo. Jesús sufrió por todos nosotros los tres niveles de separación causados por el pecado, es decir, experimentó la muerte espiritual. Dios en el cielo escondió el rostro de su Hijo en la tierra. En segundo lugar, pasó por la muerte física. Y en tercer lugar, gustó la muerte segunda. Es decir, Él sufrió la agonía del infierno por usted y por mí. El infierno es un lugar de tinieblas y aislamiento, olvidado de Dios. Un lugar carente de toda cosa buena. Un lugar de separación. Separación de la presencia y amor del Padre Celestial. Sobre la cruz, por primera y última vez en la eternidad, el Hijo Eterno estuvo separado de su Padre Eterno. Jesús soportó aquella horrenda separación para que nosotros nunca tuviésemos que experimentarla. El Santo Cordero de Dios se hizo portador de nuestros pecados, es decir, nuestro sustituto. Él llevó el peso entero de la maldición del pecado, aceptando la vergüenza, el dolor, las espinas y los clavos. Sobre el altar de la cruz, Jesús fue el pleno y final sacrificio por el pecado. Ahora, Jesús sufrió nuestro infierno, pero ¿cómo podía un hombre pagar la condena por toda la raza humana? ¿Cómo podía Jesús sufrir una eternidad de castigo en unas pocas horas de tiempo? Bueno, Él pudo hacerlo debido a quién Él es. Es debido a quién Él es que no tuvo que seguir pagando por nuestros pecados por toda la eternidad como nosotros tendríamos que haberlo hecho. Como el Hijo Eterno y Verbo de Dios, Él no tuvo deuda propia de pecado que pagar, ni estuvo atado por el tiempo como nosotros lo estamos. Es debido a quien Él es que pudo gustar la muerte por todos, en una cantidad acotada de tiempo. De la misma manera que Dios no necesitó una cantidad específica de tiempo para crear nuestro mundo y escogió hacerlo en 6 días, tampoco necesitó una cantidad específica de tiempo en la cruz para redimir a la humanidad, aunque escogió hacerlo en 6 horas. Para Dios, el tiempo es como nada. El Salmo 90 dice: «Desde el siglo y hasta el siglo, tú eres Dios, porque 1000 años delante de tus ojos son como el día de ayer que pasó y como una de las vigilias». Después de esto, dice Juan 19:28, sabiendo Jesús que ya todo estaba consumado, dijo, para que la Escritura

0: dura se cumpliese, tengo sed. Y estaba allí una vasija llena de vinagre. Entonces ellos empaparon en vinagre una esponja y poniéndola en un hisopo se la acercaron a la boca. Cuando Jesús hubo tomado el vinagre, dijo, «Consumado es». Y habiendo inclinado la cabeza, entregó el espíritu. Justo antes de morir, Jesús clamó, «Consumado es». Esta declaración está traducida de una sola palabra griega, la palabra tetelestai. Se trataba de un término común en el mundo de negocios del Imperio Romano. Se empleaba para indicar que una deuda había sido pagada en su totalidad. Se han encontrado recibos antiguos con la palabra tetelestai en ellos, lo cual significa pagado. El término tetelestai se empleaba para anunciar la culminación de una tarea. Si un siervo era enviado a una misión, al volver, después de cumplirla, podía decir tetelestai, lo cual significaba misión cumplida. Todos los otros escritores de los evangelios informan que Jesús, dando una gran voz, expiró. Se trató de un grito de triunfo. Se cumplieron las profecías y los símbolos que señalaban al Cordero como el sacrificio de Dios. Jesús se había ocupado eficazmente de la causa de la maldición, es decir, el pecado. Él pagó el rescate exigido por Dios para redimir a los contaminados descendientes de Adán. La naturaleza justa de Dios y su ira contra el pecado fueron totalmente satisfechas. Sus leyes se cumplieron. Consumado es, completamente pago, misión cumplida. Primera Pedro 1:18 dice, sabiendo que fuisteis rescatado de vuestra vana manera de vivir, la cual recibisteis de vuestros padres, no con cosas corruptibles como el oro o plata, sino con la sangre preciosa de Cristo, como de un cordero sin mancha y sin contaminación, ya destinado desde antes de la fundación del mundo, pero manifestado en los postreros tiempos por amor de vosotros. Durante siglos se derramó la sangre de millones de animales sin mancha en los sacrificios, pero ahora la sangre de Jesús brotó de su cuerpo impecable. La infinitamente preciosa sangre de Cristo no iba a cubrir temporalmente el pecado, iba a quitarlo para siempre del registro. Esto es lo que había vaticinado el primer pacto de Dios. Jeremías 31:31 dice, «He aquí, vienen días, dice Jehová, en los cuales haré nuevo pacto. Perdonaré la maldad de ellos y no me acordaré más de su pecado». Las escrituras del Nuevo Testamento explican luego, al decir nuevo pacto, ha dado por viejo al primero. No se necesitan más ofrendas por el pecado. Los sacrificios de animales fueron abolidos por la muerte del Mesías en la cruz. Tal como Jehová Dios hizo el primer sacrificio sangriento el día que Adán y Eva pecaron, también Él proveyó el último sacrificio sangriento aceptable. Como Abraham profetizó, Dios se proveyó de cordero para el holocausto. Aunque Dios perdonó al hijo de Abraham, Él no escatimó ni a su propio hijo, sino que lo entregó por todos nosotros. La sangre derramada de Jesús satisfizo la ley del pecado y de la muerte y cumplió la ley del sacrificio. No es de extrañar entonces que el Señor Jesús gritara, «Consumado es». Ahora, ¿qué pasó después de que Jesús clamara «Consumado es»? Bueno, Marcos 15:37 nos dice, «Mas Jesús, dando una gran voz, expiró. Entonces el velo del templo se rasgó en dos, de arriba abajo». Los historiadores antiguos describen el grosor del velo del templo como la palma de una mano, y tan pesado que manipularlo requería aproximadamente 300 hombres. ¿Qué hizo que esta enorme cortina se rasgara en dos? Bueno, en el capítulo 21 aprendimos que Dios mandó colgar esta cortina especial en el tabernáculo y luego en el templo. El velo excluía al hombre del lugar santísimo, aquel santuario interior donde Dios pasó la luz brillante de su presencia. Este velo, bordado con colores azul, púrpura y rojo, simbolizaba al Hijo de Dios que vendría del cielo a la tierra. También servía para recordar a los pecadores de su separación del Creador Santo. Solo se les concedería entrada a la morada eterna de Dios a aquellos que cumplieran el estándar divino de justicia perfecta. Una vez al año, en el día de la expiación, al sumo sacerdote especialmente ungido se le permitía entrar tras el velo en el lugar santísimo. La única manera de entrar en la presencia de Dios sin ser fulminado era que el sumo sacerdote llevara la sangre de un macho cabrío sacrificado, que simbolizaba la sangre de Cristo. El sacerdote también debía estar vestido de una túnica de lino fino, simbolizando la justicia de Cristo. Una vez dentro del lugar santísimo, el sumo sacerdote rociaba la sangre 7 veces, simbolizando la perfección. Esto lo hacía sobre el propiciatorio, que era la tapa del arca del pacto. El arca, a su vez, contenía la ley de Dios que condenaba a muerte a todos los pecadores, pero Dios mostraba su misericordia, es decir, su propiciación a los pecadores, al permitir que un animal inocente muriera en su lugar. Durante 15 siglos, el velo testificaba de la absoluta santidad de Dios y de que aparte de la sangre derramada de Cristo, no podría haber perfecta expiación del pecado. Solo el escogido de Dios, sin pecado, a quien el velo simbolizaba, podría pagar el precio del pecado. Es por esto que cuando el tiempo llegó, Dios envió a su propio Hijo a vivir una vida de perfecta obediencia a las leyes de Dios, y entonces a pagar voluntariamente con su sangre toda la paga del pecado por los injustos descendientes de Adán. Entonces, ¿quién rasgó el velo de arriba abajo? Dios lo hizo. Este hecho fue el amén del Padre en respuesta al clamor de consumado es del Hijo. Dios estaba satisfecho. Por el sacrificio de Jesús en la cruz, plena expiación, es decir, perdón del pecado y reconciliación con Dios, ha sido prevista. El sustituto perfecto derramó voluntariamente su sangre por los pecados del mundo. El pueblo de Dios ya no tendría la carga de hacer sacrificios anuales por el pecado. Dios ya no requería ritos del templo ni sumos sacerdotes. El sacrificio había sido hecho una vez y para siempre. La realidad detrás de las sombras y los símbolos había hablado, diciendo: consumado es. A todos los que creen, Dios mismo les declara, como dice Hebreos 10:17, y nunca más me acordaré de sus pecados y transgresiones, pues donde hay remisión de estos, no hay más ofrenda por el pecado. Así que, hermanos, teniendo libertad para entrar en el lugar santísimo por la sangre de Jesucristo, por el camino nuevo y vivo que Él nos abrió a través del velo, esto es, su carne, y teniendo un gran sacerdote sobre la casa de Dios, acerquémonos con corazón sincero en plena certidumbre de fe. En el momento que Jesús murió, no sólo se rasgó en dos el velo del templo, sino que también tembló la tierra y la multitud se dispersó atemorizada. Fíjese el relato de Mateo en Mateo 27:54. El centurión y los que estaban con él guardando a Jesús, visto el terremoto y las cosas que habían sido hechas, temieron en gran manera y dijeron: verdaderamente este era el Hijo de Dios. Después, para asegurarse de que Jesús estuviera muerto de verdad, un soldado romano clavó una lanza en el costado de Jesús. En el instante, brotaron sangre y agua, dando prueba médica de que él estaba muerto. Esa acción del soldado también cumplió una profecía. En Mateo 27:57 al 60, leemos que el Señor fue sepultado. Allí la palabra de Dios dice: cuando llegó la noche, vino un hombre rico de Arimatea llamado José, que también había sido discípulo de Jesús. Este fue a Pilato y pidió el cuerpo de Jesús. Entonces Pilato mandó que se le diese el cuerpo. Y tomando José el cuerpo, lo envolvió en una sábana limpia y lo puso en su sepulcro nuevo que había labrado en la peña. Y después de hacer rodar una gran piedra a la entrada del sepulcro, se fue. El profeta Isaías había predicho que la sepultura del Mesías sería con los ricos en su muerte. Eso lo vemos en Isaías 53:9. El plan de Dios se estaba cumpliendo con todo el detalle. Incluso así, los discípulos de Jesús no entendieron. Ellos habían creído de verdad que Jesús era el Mesías y que establecería su reino en la tierra, pero cuando le vieron morir, sus esperanzas murieron con él. Su maestro, el hacedor de milagros y su más íntimo amigo, había sido ejecutado y sepultado. Se había acabado todo, o al menos ellos así lo pensaron. Extrañamente, aunque los discípulos de Jesús habían olvidado su promesa de resucitar al tercer día, los líderes religiosos que conspiraron para matar a Jesús no se olvidaron de eso. Mateo 27:62 dice: al día siguiente, que es después de la preparación, se reunieron los principales sacerdotes y los fariseos ante Pilato, diciendo: Señor, nos acordamos que aquel engañador dijo, aún en vida, después de 3 días resucitaré. Manda, pues, que se asegure el sepulcro hasta el tercer día, no sea que vengan sus discípulos de noche y lo hurten y digan al pueblo: resucitó de entre los muertos. Y será el postrer error peor que el primero. Y Pilato les dijo: ahí tenéis una guardia, id, aseguradlo como sabéis. Entonces ellos fueron y aseguraron el sepulcro, sellando la piedra y poniendo la guardia. La puerta de piedra del sepulcro frío que albergaba el cuerpo de Jesús fue sellada. Alrededor del lugar de la tumba vigilaban soldados romanos bien armados. Parecía que así terminaría la historia de Jesús de Nazaret. Pero sabe, después de esto llegó la mañana del domingo. Y en nuestro próximo tiempo juntos vamos a hablar en cuanto a la resurrección del Señor Jesús. Así que será hasta entonces.
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La identidad de una persona está compuesta por varios elementos: rasgos físicos, familia, nacionalidad, creencias políticas, creencias religiosas, grupos o comunidades a las que pertenece y con las cuales se identifica. Estas y otras características pueden dar forma a una identidad. El creyente tiene su identidad en Cristo Jesús, en el cual cree y a quien pertenece, y esta realidad define y dirige nuestras vidas. Es por eso, mi estimado hermano y hermana, que usted y yo debemos poner por obra lo que Dios nos dice en su palabra. Allí en Romanos capítulo 6, verso 11 se nos enseña: así también vosotros, consideraos muertos al pecado, pero vivos para Dios en Cristo Jesús, Señor nuestro. La práctica del pecado no debe ser parte de nuestra vida, ya que ahora somos nuevas criaturas en Cristo Jesús, nuestra identidad está en Él, y nosotros debemos vivir para Dios.

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3: Vamos a continuar con el estudio de la Palabra de Dios. Y en esta noche vamos a concluir con la serie de estudios que hemos estado presentando a la iglesia acerca de la experiencia con Dios que podemos sostener a través de las realidades en las cuales podemos encontrarnos con Dios y unirnos a su obra. Quisiera pues pedirle abrir sus Biblias en el Evangelio de Lucas, capítulo 14, y vamos a leer allí el verso 33, pues así dice en el capítulo 14 y verso 33, así pues, cualquiera de vosotros que no renuncia a todo lo que posee, no puede ser mi discípulo. Oremos. Padre Santo, ahora clamamos a ti con un corazón humillado ante tu presencia, porque necesitamos, Señor, de tu gracia. Necesitamos que tu sabiduría venga sobre nosotros y tu entendimiento, Señor, nos haga ver todas las verdades espirituales que tu palabra contiene. Señor, reconocemos nuestra debilidad, nuestra incapacidad, y por eso te pedimos, Señor, que no sea el mensaje mío, sino tu mensaje, que tú hable a través de mí, usando mi boca, Señor, y que seas tú que en cada corazón esté afectándonos con tu palabra, tal cual espada de dos filos, para que nuestro corazón sea circuncidado en esta noche con tu palabra. Y producir los cambios en pos de ti, Señor, que tú quieres de cada discípulo. Y te lo pedimos en Cristo Jesús. Amén. Bueno, mis hermanos, a lo largo de un tiempo hemos estado mirando y estudiando las realidades a través de las cuales cada creyente puede tener una relación con el Señor Jesucristo. Las realidades a través de las cuales todo creyente puede experimentar una experiencia con Dios y unirse a Dios en lo que Él está haciendo a través de la historia y a través de ese tiempo que está todavía por delante. Quisiéramos repasar esas siete realidades para que nosotros la tomemos de base, y este mensaje queremos desarrollarlo en base a la última de esas realidades, pues es una de las más importantes para nosotros poder unirnos a Dios en lo que Él está haciendo. La realidad número uno es que Dios siempre está obrando. Dios no se detiene. Dios siempre está obrando. Y muchas veces a nuestro alrededor, Dios no detiene su obra. Dios arrancó con un plan y lo va a concluir porque así Él lo promete. El que comenzó la buena obra, la terminará. Tanto en cada creyente de manera personal, como en todas aquellas personas a las cuales Él quiere alcanzar con su gracia salvadora. Así que Dios siempre está obrando. Pero la realidad número dos es que Dios busca una relación de amor continua y real y personal con cada uno de nosotros. Dios no permanece a distancia. Dios siempre ha venido al encuentro del hombre. Lo vemos muchas veces en las Escrituras. La realidad número tres es que Dios nos invita a unirnos a Él en su obra. Dios nos invita constantemente a unirnos a Él en su obra. Para eso Él nos salvó. Para eso Él nos salvó, para utilizarnos como instrumentos para bendecir a otros. La regla número 4 es que Dios nos habla por su Espíritu, a través de las Escrituras, a través de la iglesia, a través de las circunstancias, a través de los líderes, a través de los encargados ministeriales. Él nos revela lo que está haciendo y lo que quiere que nosotros hagamos. La regla número 5 es la invitación que Dios nos hace para trabajar con Él. Siempre, siempre nos llevará a una crisis de convicciones que demanda fe y acción. Cada vez que somos invitados por Dios a través de alguien o a través de situaciones o a través de motivaciones que Dios pone en mi corazón para que haga algo en su obra, hay una crisis que se origina en mí. Una crisis que se origina en mí de convicciones. ¿Será verdad que Dios quiere esto? ¿Pero yo podré hacerlo? ¿Pero yo tengo el tiempo para hacerlo? No, yo estoy haciendo ya muchas cosas. Y una serie de cosas que nos llegan a la mente que quieren crearnos incertidumbre, pero esa crisis de convicciones nos demanda fe y acción. Y la realidad número 6 es que necesitamos realizar ajustes importantes en nuestra vida para poder unirnos a Dios en lo que Él está haciendo. Y la semana pasada vimos eso y tomamos como ejemplo a uno de los hombres de la historia bíblica que hizo un ajuste extraordinario en su vida para armonizar con Dios y ser utilizado con Dios en una de las obras evangelizadoras más grandes que existe. El mayor evangelizador de la historia, el apóstol Pablo, hizo un cambio de 180 grados en pos de Dios para poder ser utilizado por Dios. Y en esta noche vamos a ver la última de las realidades. Llegaremos a conocer a Dios por experiencia a medida que le obedezcamos y permitamos que Él lleve a cabo la obra que quiere hacer a través de nosotros, la obediencia. Si no obedecemos, nosotros no podremos jamás ser utilizados por Dios. Así que esa última realidad es la obediencia, sin la cual nadie, absolutamente nadie, podrá ir a donde Dios está obrando y unirse a Dios y ser un vaso, una herramienta, un instrumento útil para Dios, para que Dios haga el trabajo que tiene que hacer y para que pueda obrar a través nuestro. Necesitamos someternos en obediencia absoluta a Dios. La obediencia es la manifestación de nuestro amor a Dios. ¿Cómo yo puedo mostrar a Dios que lo amo? Obedeciéndole. El mismo Señor Jesucristo fue que manifestó esto en Juan 14:15. Si me amáis, guardad mis mandamientos. El que no me ama, no guarda mis palabras. Así que amar a Dios es obedecer a Dios. Solo aquellos creyentes que están dispuestos a mantenerse en obediencia a Dios en toda circunstancia, en toda circunstancia, no en algunas, no solo en las que me conviene, en las que yo entiendo que puedo, podrán mantener una relación de amor con Dios y son los únicos calificados para hacer la obra de Dios junto a Dios. Y en este mensaje vamos a ver tres grandes enseñanzas sobre la obediencia, y la primera de ellas es la obediencia y el siervo de Dios. La obediencia y el siervo de Dios. Y una segunda enseñanza es la importancia de la obediencia, y una tercera enseñanza es la obediencia y el trabajo de Dios. Comencemos con nuestra primera gran verdad: la obediencia y el siervo de Dios. Hermanos, Dios busca siervos obedientes para hacer su obra. Dios busca siervos obedientes para hacer su obra. Y ahora yo quisiera que usted recordara lo que

había una gran expectativa. Y siempre que las personas esperamos un gran acontecimiento, hay expectativa. La expectativa del pueblo judío esperando al Mesías era grande, muy grande. Y para colmo, ese Mesías no solamente era esperado porque Dios le había dicho que Él traería un nuevo esquema espiritual. Ellos tenían una confusión que aumentaba su expectativa porque creían que ese Mesías también lo iba a libertar de la esclavitud romana, de la crueldad de ese imperio romano que los gobernaba y los sojuzgaba. Y el pueblo judío estaba encerrado en una ley, encerrado en esa ley de Moisés, que por muchos años gobernó la relación de ese pueblo con Dios y la relación de ellos entre sí, ¿verdad?, con su prójimo. Esa ley que no pudo ser cumplida por ninguno de ellos ya había alcanzado su propósito. Ya esa ley estaba siendo distorsionada. Ya esa ley estaba siendo mal aplicada. Ya esa ley, aquellos intérpretes estaban haciendo uso de la letra de la ley y no del espíritu de la ley. Y habían cerrado ya el camino de salvación por cuanto habían distorsionado la verdad espiritual y la intención de la ley. Y había llegado el momento, la hora cero. La hora cero. Llegado el momento en que Dios iba a cumplir su promesa de traer al Mesías. Mire cómo Gálatas 4:4 lo dice. La hora cero de Dios respecto al Mesías. Gálatas 4 y versículo 4. Pero cuando vino el cumplimiento del tiempo, Dios envió a su Hijo, nacido de mujer y nacido bajo la ley, para que redimiese a los que estaban bajo la ley, a fin de que recibiésemos la adopción de hijos. Esta fue la primera promesa que Dios hizo al hombre, en Génesis 3:15. Génesis 3:15 contiene esa promesa de la redención del pecado. 39 libros a lo largo de varios miles de años hablaron al pueblo judío de esa promesa. Todo el Antiguo Testamento, 39 libros apuntando a ese Mesías, preparando el pueblo para traer ese Mesías, para la llegada de ese Mesías. Había expectación. Y dice allí el apóstol Pablo en Gálatas: pero cuando vino el cumplimiento del tiempo, ya se cumplió, ya Dios dijo, se cumplió el tiempo de que nazca el Mesías. Porque el reino de los cielos está cerrado. Nadie se está salvando. Aquellos intérpretes de la ley cerraron el cielo porque no están enseñando a la gente cómo ir al cielo. Hay que hacer un cambio del esquema espiritual ya. Pero había un problema. Dios necesitaba un hombre y una mujer que hicieran el papel de padres terrenales de ese Mesías que había de venir. Veamos específicamente la obediencia incondicional que se necesitaba en esa pareja. Dios necesitaba dos siervos obedientes para cumplir esa promesa. No obediencia cualquiera, una obediencia especial, una obediencia incondicional. Y José nos va a proveer del ejemplo en esta noche para nosotros ver las características de un siervo obediente. Y preparando este mensaje, yo entendí que José es un siervo de Dios subestimado, opacado, quizás por la pareja a través de la cual él sirvió de instrumento, él sirvió de herramienta a Dios para traer al Mesías a esta tierra. Yo pienso que José debe ser ubicado en un sitial importante respecto a la obediencia. Vamos a ver qué pasó con

11. Ya vimos que Dios busca siervos obedientes para usarlos. Y Dios encontró dos, a José y a María. ¿Cuál es lo que, qué es lo que vamos a destacar ahora de José? Que debemos obedecer aun cuando Dios cambie nuestros planes. Oiga bien, José era un hombre igual que todos los que estamos aquí. Él tenía sus propias metas económicas. Él tenía sus propios planes personales. Él quería desarrollarse económicamente. Él quería casarse con una muchacha piadosa y bonita. Él quería tener una luna de miel, así como todos los que se casan esperan. Él estaba comprometido ya para casarse. Él estaba preparándose. Ya tenía fecha de boda. Porque cuando se hace el desposorio en esa época, cuando se desposaban, equivale al compromiso, se establecía, sino una fecha fija, un estimado para casarse. Ya José estaba en ese nivel. Vamos a Mateo capítulo número 1. Abra su Biblia en Mateo capítulo 1. Y vamos a ver en qué punto estaba José y cuál era su visión, su plan personal. Mateo 1:18. Dice así, en su primera parte, ese versículo 18. El nacimiento de Jesucristo fue así. Estando desposada María, su madre, con José, allí está José y sus planes de casarse. Él está ya preparando su casa respecto al mobiliario que necesita y todas aquellas cosas necesarias para casarse. Pero de pronto algo pasa en su vida que cambia sus planes y sus ilusiones. José se ve afectado por algo que sucede con su novia, oiga bien, que él no entendía. Algo de repente pasa con su novia que él no entiende. El versículo 18 sigue diciendo, antes que se juntasen, se halló que había concebido del Espíritu Santo. Esto cambiaba los planes de José en cuanto a su matrimonio, en cuanto a su vida, en cuanto a todo lo que él tenía planificado hacer. Se cambió todo de repente. Y José no entiende lo que está pasando. Pero hay una segunda característica que queremos ver del siervo obediente. El siervo obediente no toma decisiones apresuradas sin buscar la voluntad de Dios. José entró en una crisis de fe y de convicciones, lo que nos pasa a todos. Cuando sentimos que Dios está haciendo algo, cuando pasa algo a nuestro alrededor, cuando estamos en incertidumbre, ¿qué hago? José pasó así. Imagínense los pensamientos que llegaron a la mente de José, el dolor que sentía al descubrir que su esposa, su novia está embarazada y no es de él. ¡Qué dolor tan grande! ¡Qué decepción! ¿Qué voy a hacer ahora? Y en ese entonces, el pecado de adulterio se condenaba con la muerte por apedreamiento. Y José está en esta crisis de convicciones. Pero José amaba a María mucho. La amaba y no quería de ninguna manera hacerle algún daño. Y siguen llegando pensamientos a su mente. ¿Y qué voy a hacer? ¿Y qué hago sin dañarla? Bueno, el versículo 19, capítulo 19. José, su marido, como era justo y no quería infamarla, quiso dejarla secretamente. Eso le llegó a su mente y él entendía como que eso era lo más apropiado. Yo me voy a desaparecer. Así nadie la va a acusar porque nadie sabe que no es mío ese bebé. Pero él hizo lo que tiene que hacer un creyente maduro. Antes de actuar, fue y oró a Dios. Sacó tiempo para estar a solas con Dios. Mire cómo sigue el versículo 20. Comenzando. Y pensando él en esto. Eso indica que se detuvo a pensar, que meditó
y entendamos que buscó en oración la voluntad de Dios, trajo su crisis a Dios, su problema a Dios, quería encontrar la voluntad de Dios antes de actuar, antes de hacer nada. Y los creyentes, cuando estamos en una situación similar, debemos venir en oración a Dios antes de hacer nada. ¿Cuántas oportunidades tenía José allí para murmurar a María, para acusarla, para ir a sus padres de ella? Pero él la amaba, hermanos. Y no debemos hacer nada hasta que Dios nos confirme lo que hemos de hacer. Hasta que no busquemos en las Escrituras qué es lo que Dios recomienda que hagamos. Cuando encontramos una situación que nos crea incertidumbre. El nacimiento de Jesús no solo trajo una crisis a José. El nacimiento de Jesús también trajo crisis a toda persona en esta tierra. ¿Saben por qué? Porque ahora toda persona está obligada a tomar una decisión respecto a lo que Cristo dijo que es. Él dijo que Él vino a buscar y a salvar lo que se había perdido. Y toda persona, cuando ve eso, cae en una crisis de convicción, que necesita fe y acción. ¿Qué voy a hacer ahora? ¿Creo o no creo? Pero veamos la enseñanza 2, que es la importancia de la obediencia. Hemos dejado a José yendo a pensar a solas, a meditar a solas, a buscar la dirección de Dios. ¿Y sabe lo que pasa cuando hacemos eso? La importancia número 1 de la obediencia es que Dios revela sus planes a los siervos obedientes. Dios revela sus planes cuando buscamos la voluntad de Dios. Y José estaba en una incertidumbre. ¿Y qué es lo que está pasando con mi novia? Pero gracias a que él se apartó y buscó de Dios la dirección, entonces Dios le reveló lo que está pasando. Y el creyente que busca en oración la voluntad de Dios, cuando se encuentra en situaciones de incertidumbre, recibirá respuesta y recibirá seguridad de Dios. Dios vino al encuentro de José. Y así hace con cada creyente que vamos a Dios en oración con incertidumbres, con penas, con problemas, con situaciones. Dios viene a nuestro encuentro y nos muestra, a través de líderes, a través de la palabra, a través de circunstancias, pero lo hace. Dios reveló a José lo que estaba pasando con su novia María, para darle paz y tranquilidad. El versículo 20, mire cómo continúa diciendo: he aquí, un ángel del Señor le apareció en sueños y le dijo: José, hijo de David, no temas recibir a María tu mujer, porque en lo que ella es engendrado del Espíritu Santo es. Ahí está. José, lo que está pasando es esto y esto. Dios también reveló a José el nombre que debía poner a esa criatura y la misión y propósito por lo cual esa criatura venía. Dios suplió a José de abundante información para que él estuviera en paz, tranquilo, consciente de lo que está pasando. El versículo 21 le dice el ángel así además a él: y dará a luz un hijo y llamarás su nombre. ¿A quién le está diciendo que llame su nombre, que le ponga nombre a él, a José? Y llamarás, se está refiriendo ahí a tú, segunda persona, y llamarás, tú llamarás su nombre Jesús, de ese niño que van a ser. Porque él salvará a su pueblo de sus pecados. Propósito está ahí. Dios está revelando a José sus planes, sus propósitos con este mundo. Y de igual modo, es Dios, hermano mío, quien da propósitos a nuestra vida. Es Dios quien da propósitos a nuestra vida. Nosotros tan solamente hemos de procurar conocer cuáles son esos propósitos que Dios tiene para con mi vida. Pero con tanta frecuencia nos enfocamos tanto en mi propósito que no me ocupo de buscar los propósitos de Dios. Y se me pasa toda la vida detrás de mis propósitos. Y al final de cuentas,
Yo fui poco útil a Dios. Bueno, hay una segunda importancia de la obediencia. Resultado de la obediencia. Vimos, número uno, que Dios revela sus planes al siervo obediente. Número dos, Dios ahora hace algo más. Porque el segundo resultado es que el siervo obediente verá el cumplimiento de las Escrituras. Será parte de ese cumplimiento. Los siervos obedientes tendrán el gran privilegio de ver cumplirse a su alrededor las promesas de Dios contenidas en las Escrituras. 39 libros tenían los judíos. Todo el Antiguo Testamento lo conocían. Todas y cada una de esas citas y de esas señales del Mesías, ellos las conocían. Y estaban esperando con expectación. Si nosotros vemos ahora el versículo 22, el ángel sigue hablándole a José. O Dios revela esto para que José entienda y para que nosotros entendamos que lo que Dios está haciendo lo había ya prometido y había llegado la hora cero. Todo esto aconteció para que se cumpliese lo dicho por el Señor, por medio del profeta, cuando dijo: he aquí, una virgen concebirá y dará a luz un hijo y llamará su nombre Emmanuel, que traducido es Dios con nosotros. José conocía perfectamente esas promesas que hacen referencia al Mesías. Y José también estaba esperando el cumplimiento de esa promesa. Y ahora José entendió algo, que María calificaba para ser la sierva escogida por Dios. Dios dijo allí: una virgen concebirá. Y él sabía que su mujer era una virgen. No había tenido aún relaciones. Así que José comienza a entender lo que Dios está haciendo. Y eso es lo que Dios quiere, que nosotros entendamos lo que Él está haciendo. ¿Saben qué es lo que Él está haciendo en este mundo? Dios, esperando que todos procedan al arrepentimiento. ¿Y cómo nosotros podemos unirnos a esos planes de Dios, dejando que Él nos use? Hay un tercer resultado. Es que el siervo obediente se une a los planes de Dios. Cuando nosotros entendemos lo que Dios está haciendo, lo más normal y lógico, lo que Dios espera es que nos unamos a Dios y sus planes. José ahora entendía que Dios estaba, a lo que Dios lo estaba invitando. José ahora entiende que Dios lo está invitando a ser parte de ese plan que Él está desarrollando. Y ya comenzó engendrando al Mesías allí, en el vientre de mi novia. Entonces José aceptó la invitación de Dios. Obedeció de inmediato las instrucciones de Dios. El ángel le dijo: no temas en recibirla, José. Te llegaron muchos pensamientos, descártalos. Y mire la obediencia de José. Mateo 1:24. Todos los planes de José quedaban cambiados. Sus propósitos de boda, su luna de miel, su ceremonia que él quería hacer, todo quedaba cambiado. Pero mire su obediencia en el versículo 24. Y despertando José del sueño, hizo como el ángel del Señor le había mandado y recibió a su mujer. Fue y la aceptó sin problema, de inmediato. Y la enseñanza número 3 de este mensaje es: ¿cómo afecta la obediencia a la obra de Dios? ¿Cómo la obra de Dios se afecta con la obediencia de los siervos? ¿Cómo la obra de Dios se afecta con la obediencia de aquellos a quienes Dios quiere que se unan a su obra? Bueno, primero, el siervo obediente pone los planes de Dios por encima de sus deseos, por encima de sus sentimientos, por encima de sus emociones. Eso es lo que Dios quiere. Que nosotros pongamos los planes de Dios por encima de mis impulsos, deseos, emociones, sentimientos. José era igual que todos nosotros. José tenía esa expectativa de su boda.
Él esperaba lo que dije, una luna de miel y una ceremonia y toda esa celebración y todo ese periodo y todo. Él esperaba una familia. Él era un hombre con necesidades. Él necesitaba satisfacer sus necesidades con su mujer. Pero ¿saben lo que él hizo? Él sometió sus impulsos a los planes de Dios. Él controló sus deseos. Él vivió con su mujer durante 9 meses y no la tocó. Él controló sus impulsos, sus deseos, sus emociones, su carne, hasta esperar el momento de Dios. El versículo 25. Pero no la conoció hasta que dio a luz a su hijo primogénito y le puso por nombre Jesús. Hermano, ese es uno de los primeros obstáculos que tenemos los creyentes para poder mantenernos en santidad, para poder mantenernos unidos a Dios y trabajando en sus planes. Es que no controlamos los impulsos, las emociones y los deseos. Y por cuanto no los controlamos con mucha frecuencia, estamos fuera de la voluntad de Dios, de los planes de Dios. Y no podemos mantenernos unidos a Dios, trabajando con Él en lo que Él está haciendo. Porque nos descartamos, porque nos alejamos, porque nos ponemos en condiciones no dignas de servir a un Dios santo, santo y santo, como dijo la canción. Y nos alejamos porque no nos sentimos que estamos en condiciones. Y es una responsabilidad de todo creyente controlar el hombre carnal para poder andar en el Espíritu, como dice Dios, produciendo los frutos del Espíritu en lugar de los frutos de la carne. Pero hay ahora un segundo resultado que queremos ver, un segundo efecto de la obra de Dios con la obediencia del siervo, y es que la obediencia debe conducirnos a poner la obra de Dios por encima de nuestros propios intereses. Ya no es solamente por encima de mis impulsos, deseos, emociones, ahora por encima de mis propios intereses. Vamos a ver en el capítulo 2 de Mateo. Ya el niño nació, ya fueron al pesebre, ya nació el niño. Ya el niño tiene varios días, ya se fueron del pesebre, encontraron una casa allí en Belén y le prestaron la casa o la alquilaron, no sé. Pero ahora algo más pasa. Dios le pide otra cosa a José ahora, y esta es más fuerte todavía. Esta es fuerte también. ¿Qué fue lo siguiente que Dios le pide? Dios le pide que abandone el territorio palestino. Dios le pide que se vaya de Israel a una tierra extranjera y por un tiempo indefinido. En el versículo 11 del capítulo 2 dice: allí están los tres sabios, los sabios, no sabemos cuántos son, que lo visitaron a ellos en la casa, y ya los sabios se marchan cuando Dios le habla de nuevo a José. 2:11. Y al entrar en la casa, está hablando de los sabios, y al entrar en la casa vieron al niño con su madre María, y postrándose lo adoraron, y abriendo sus tesoros le ofrecieron presentes, oro, incienso y mirra. Pero aquí viene ahora Dios hablando a José. No, perdón, esto sea los sabios. Pero siendo avisados por revelación en sueños que no volviesen a Herodes, regresaron a su tierra por otro camino. Ahora sí, en el versículo 13, Dios vuelve a José. Después que partieron ellos, he aquí un ángel del Señor apareció en sueños a José y dijo: levántate y toma al niño y a su madre y huye a Egipto y permanece allá hasta que yo te diga. Bueno, José se ve afectado ahora en sus planes económicos. José vivía en Nazaret cuando salió con María para ser empadronados en Belén.
y hace un viaje que entiende de pocos días y voy a regresar a mi casa en Nazaret. Y ahora que nace el niño, Dios me dice, no, tú no vas para Nazaret de regreso. Tú vas para Egipto. Es un viaje largo, en camellos, o en caballo, o en asnos. José, tú vas para Egipto hasta que yo te diga. No sabemos cuánto tiempo. Imagínense la crisis de convicciones de José. José tenía su proyecto con su taller de carpintería. José dejó su casa con alguien por algunos días. Y José ahora tiene que salir para Egipto con el niño y la madre. José tiene que separarse, alejarse de su familia, de sus bienes, de su patrimonio, de todo lo que dejó allá. Dios le está cambiando los planes a José. Y hermanos, cuando sentimos que Dios nos está tocando nuestra parte económica, ahí sí no, Dios, eso no. Mi proyecto económico, no. Mis propiedades, no. Yo no puedo irme para Egipto y dejar ahora todo lo que yo he hecho aquí, en Nazaret. Pero José no reaccionó así. José aceptó lo que se le reveló. Hermano, y la pregunta que hemos de hacernos es, ¿cómo reaccionamos nosotros? ¿Cómo reacciona usted? Cuando usted entiende que Dios le está pidiendo que haga algo, lo cual le va a impedir llevar a cabo un proyecto que usted tenía en mente. Usted dice, Dios, más tarde, Dios, déjame terminar este proyecto que yo tengo, que es muy importante y cuantioso. Bueno, hay un tercer resultado ahora que Dios quiere que nosotros hagamos. Que nosotros imitemos a José. Y es que el siervo obediente no teme correr riesgo por obedecer a Dios. No teme correr riesgo por obedecer a Dios. Y desde que Jesús fue concebido en el vientre de María, comenzó a acarrear como peligros. Lo primero fue que Satanás conspiró contra la vida de ese niño desde que fue concebido allí en el vientre de María. Y puso en José el pensamiento de que, bueno, si la denuncio o si no, o si lo hago, el riesgo de denunciarla acarreaba muerte para ella. Y cuando muere una mamá con un niño en su vientre, ¿qué pasó con el niño? Se va con ella. Entonces ahora Dios le revela a José que hay un plan para matar al niño. Dios le dice, huye a Egipto, porque hay un plan para matar al niño, en el versículo 13 del capítulo 2. ¿Por qué lo manda a Egipto? Porque acontecerá que Herodes buscará al niño para matarlo. Y José ahora ha de entender que si buscan al niño para matarlo, cuando lo encuentren a ellos, también lo más seguro que los papás se van. Van a correr la misma suerte que el niño. Pero eso no lo amedrentó a José. José siguió adelante con el plan de Dios. José no permitió que el temor de que le pase algo a su vida. Yo soy joven y ni me he casado. ¿Cómo yo voy a correr ese riesgo? ¿Cómo yo voy a poner mi vida así, en riesgo ahora, a salir corriendo de aquí, cuando Herodes tiene un servicio de inteligencia que me va a encontrar donde quiera que yo me vaya? Y ellos tenían razones para ellos protestar a Dios. Porque ellos podían decir, pero Dios, si es tu hijo, tú lo vas a cuidar donde quiera que esté y tú lo vas a proteger. ¿Para qué tenemos que irnos tan lejos? Pero hay otra cosa, resultado de la obediencia, que Dios quiere que nosotros imitemos y copiemos de este siervo. Es que la obediencia debe conducirnos a un servicio sacrificial. Un servicio sacrificial por la obra de Dios. Tan pronto José recibió esas instrucciones de parte de Dios, ¿saben lo que hizo? Procedió. Se lo dijo de noche. Vamos a leer el versículo 13 de nuevo. Porque acontecerá que Herodes buscará al niño para matarlo. Pero el versículo 14 dice, ¿cómo reaccionó José? Y él, despertando, tomó al niño, ¿a qué hora? De noche, y a su madre también, y se fue a Egipto. De noche,
Ni siquiera esperó que amaneciera. José no quería perder un segundo en poner en marcha este plan que Dios le ha dicho que ejecute, porque él quería alejar al niño de las posibilidades de que Herodes lo encuentre. Y de noche emprende ese viaje. Hermanos, ¿y nosotros qué tan cómodos queremos estar en la obra de Dios? ¿Qué tan cómodos queremos estar en la obra de Dios? Que está lloviendo, de aquí yo no doy un paso. Que está pasando cualquier cosita, yo no me muevo de aquí. Que vayamos tan lejos a predicar, pero allá hay cristianos que prediquen ellos. Y siempre buscamos una excusa dirigida a mantener la comodidad que yo he alcanzado. Y siempre buscamos una excusa que está dirigida a protegerme yo, porque no quiero tomar mi cruz para nada. José y María pudieron desalentarse por muchas razones, como dije, y no lo hicieron. Y la pregunta es, ¿nosotros qué tan fácil nos desalentamos en el desarrollo de los ministerios, para trabajar en cualquier área? Buscamos el mínimo periquito para no hacer la cosa. Y hay otro resultado que Dios quiere que nosotros hagamos. Y hay otro beneficio de la obediencia. Y es que la obediencia a Dios nos da la oportunidad de ser parte del cumplimiento profético de las Escrituras. Dios le dijo, huye a Egipto. Y la ida y salida de Jesús de Egipto tiene un paralelismo con algo. Está primero profetizado. Durante la estadía de Jesús en Egipto, cuando ellos salieron para Egipto, se ejecutó la muerte de los niños, profetizado en el Antiguo Testamento. José se va a Egipto con María y con el niño, y pasan allá un tiempo, y luego cuando Dios le dice que salgan de Egipto, se cumple la promesa que Dios dijo, de Egipto llamé a mi hijo. Y se ilustra esto, tiene un paralelismo con el pueblo hebreo que fue a Egipto por un tiempo y Dios lo sacó de allí para ejecutar la obra, una obra importante, llevarlos a la tierra prometida para que sean el pueblo santo que Dios quería que fuesen. Y así sacó al niño de allá para que él viniera a completar la obra al que vino. Y a nosotros, Dios nos ha sacado de Egipto también del mundo con un propósito, hermanos. ¿Y qué tanto estamos cumpliendo ese propósito? De primera de Pedro 2:9, para que anunciéis las virtudes de aquel que os llamó de las tinieblas a su luz admirable. ¿Qué tanto estamos cumpliendo ese propósito de Dios? De traernos de Egipto. La familia de José, María y el niño, ellos permanecieron alrededor de 7 años en Egipto. Y yo me imagino que muchas veces ellos se preguntaban, ¿hasta cuándo estaremos aquí? ¿Y hasta cuándo estaremos aquí? Pero no intentaron regresar nunca hasta que Dios le dijo que lo hicieran. Hermanos, si nosotros queremos tomar nuestras propias decisiones en la obra de Dios, Dios no nos ha dicho que demos por terminado un ministerio y lo hacemos. Dios no nos ha dicho que ya no sirvamos más en ese ministerio y salimos porque ya quiero otra cosa, ya tengo mucho tiempo en esto, y ya Dios que le dé chance a otro, y ya Dios que haga lo que Él quiera. Y una última observación, parte de este ejemplo que Dios quiere que nosotros tomemos, es que los siervos obedientes son guiados por Dios hasta el final exitoso de la misión encomendada. Y eso es lo que tenemos nosotros que procurar. Esperar que Dios nos conduzca a un final exitoso en el ministerio donde nos ha puesto, o en la misión que nos encomienda. Ellos permanecieron en obediencia en Egipto, y ahora Dios los dirige a salir de Egipto en el momento indicado. Hermanos, si hay una cosa que estamos los creyentes prevaleciendo, es de paciencia.
Nos está faltando paciencia para esperar en Dios. Y estamos tomando la iniciativa sin consultar a Dios y sin que Dios nos muestre que ya Él quiere que hagamos tal cosa. Y José nos da un ejemplo de paciencia. Esperó allí hasta que Dios de nuevo le habló en el versículo 19 de Mateo 2. Y dice, después de muerto Herodes, he aquí un ángel del Señor apareció en sueños a José en Egipto diciendo, levántate, toma al niño y a su madre y vete a tierra de Israel, porque han muerto los que procuraban la muerte del niño. El versículo 21 nos muestra la disposición de obediencia de este hombre. Entonces él se levantó y tomó al niño y a su madre y vino a tierra de Israel. Una vez más José muestra su disposición de obediencia inmediata e incondicional. Señor, ahora que ya yo he desarrollado aquí algunas crianzas de ganados, de ovejas, de no sé qué cosa. Señor, después que ya yo hice un cunuco allí y tengo una habichuelita que en 2 meses ya la voy a coger. Dice allí, entonces él se levantó, tomó al niño y a su madre y vino a tierra de Israel. Y mire que dice Dios, ve a tierra de Israel. Y no le dijo dónde fuera en principio. Y él vino a tierra de Israel. Pero mire cómo el hombre obediente está conectado con Dios en el sentido de lo que es importante para la obra, lo que es conveniente para la obra. José estaba conectado con Dios. Y el versículo número 22 dice, pero oyendo que Arquelao reinaba en Judea en lugar de Herodes, su padre tuvo temor en ir allá. Él dijo, no, yo no debo ir a Judea. Ahí está Arquelao, el hijo del que procuraba matarlo. Todavía el niño corre riesgo. Fíjense cómo José, haciendo la obra de Dios, está conectado con Dios. Y así mismo pensaba Dios. Mire lo que sigue diciendo el versículo. Pero, avisado por revelación en sueños, se fue a la región de Galilea y vino y habitó en la ciudad de Nazaret para que se cumpliese lo que fue dicho por los profetas, que habría de ser llamado Nazareno. La conexión del siervo obediente con Dios. Pero cuando nosotros estamos actuando por mi propia voluntad, no podemos percibir el pensamiento de Dios y lo que conviene a la obra de Dios. Hermanos, el creyente tiene que decir sí cuando Dios nos llama a su obra. Y no esperemos que sea un proyecto extraordinario como este. No esperemos que sea una gran obra, que sea tan notoria, que pase a la historia. Pequeñitas cosas diarias son parte del plan de Dios. Y Dios lo va a hacer a través de los siervos obedientes. Y cuando digamos que sí a Dios y nos unamos a Él en sus planes, tenemos que mantenernos en obediencia incondicional hasta que Él nos siga dirigiendo y mostrando lo que Él quiere que hagamos, y en el momento preciso que Él entiende, conviene que lo hagamos. Unirse a Dios requiere obediencia, hermanos. Apliquemos la obediencia en nuestro diario vivir, y dejemos que Dios nos use como vasos de honra para su gloria y su nombre. Mantengámonos disponibles como vasijas limpias para que Él pueda tomar esa vasija limpia y utilizarla. Porque ninguno de nosotros utilizamos un vaso sucio de chocolate, que se tomó chocolate hace 3 días en ese vaso, para tomar un vaso de agua cuando tengo sed. Dios utiliza a sus siervos que están en santidad, que están limpios, disponibles, con corazón gozoso, dispuesto, deseando servirle a Dios en lo que Él me ponga a hacer. Oremos.
Señor, gracias porque tu palabra nos ha hablado en esta noche. Ella es fuerte, ella es viva, ella es eficaz, ella es real. Ella no nos acaricia, Señor, como una mota de maquillaje. Ella quiere tocar nuestro corazón, impactarnos, hacernos reaccionar y llevarnos a quitar la mirada y el enfoque en esta tierra donde estamos centrados y arraigados y poner el enfoque de nuestra vida en lo celestial, en lo eterno. Oh Señor, ayúdanos a unirnos en tu obra que tú estás haciendo en este mundo. Ayúdanos a mantenernos disponibles. Señor, ayúdanos a dejarnos guiar por ti, a obedecerte, para que podamos estar sintonizados y unidos a ti todo el tiempo y podamos ser útiles para ti en la forma, en la manera, en el momento preciso que tú lo deseas. Te pedimos, mi Dios, todas estas cosas en el precioso nombre de tu Hijo Jesús. Amén.

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0: Memoricemos las buenas noticias de la Palabra de Dios que encontramos en la primera carta de Juan, capítulo 1, verso 9. Si confesamos nuestros pecados, Él es fiel y justo para perdonar nuestros pecados y limpiarnos de toda maldad. Primera de Juan, capítulo 1, verso 9. Si confesamos nuestros pecados, Él es fiel y justo para perdonar nuestros pecados y limpiarnos de toda maldad. Estas son las buenas noticias para memorizar.
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4: Le traemos este tesoro de la palabra, de un mensaje de El Amor que Vale.
5: La perrita de un muchachito dio a luz varios cachorritos. La mamá del niño le dijo que solo podía quedarse con uno. Así que él está tratando de vender el último cachorro por $5, pero sin mucho éxito. Un vecino le dijo: mira, la razón por la que no puedes vender el cachorro es porque no pides mucho más por él y la gente piensa que no debe ser un buen cachorro cuando solo pides $5. Al siguiente día, el niño le dijo a su vecino: he decidido que voy a pedir $100 por el cachorro. Ahora, en cambio, le dijo el vecino, creo que estás pidiendo mucho. Más tarde, el chico se acercó a su vecino para informarle: vendí mi cachorro. Y el hombre, sorprendido, le preguntó: ¿lo vendiste en $100? Y el muchacho respondió: bueno, no exactamente, pero lo cambié por 2 gatos de $50 cada uno. Ese es un niño simple, fácilmente guiado, seducido. Usted puede engañarle como y cuando se le antoje. Y por eso ese niño o adulto vive en constante peligro. La Biblia dice: el simple todo lo cree, mas el avisado mira bien sus pasos. Un niño no hace eso. No mira hacia adelante, no hace planes para el futuro y, por lo tanto, vive en peligro.
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Gracias por elegir la programación bíblica de esta su emisora BBN. Estimado hermano y hermana, necesitamos pensar continua y profundamente en la palabra de Dios, ya que ella nos muestra el camino de nuestro Padre Celestial, nos permite conocerle más, nos capacita para que podamos vivir para Dios. La palabra de Dios debe hacerse carne en nuestras vidas, y para ello necesitamos meditar continua y profundamente en ella. Conforme a la determinación del salmista del Salmo 119, verso 15, quien dijo: «En tus mandamientos meditaré, consideraré tus caminos».

Prepárese a escuchar un testimonio real de salvación, ya que en unos minutos vamos a tener el programa Desencadenados. Permítame dejarle el siguiente pasaje en Romanos capítulo 8, versículos 38 y 39. Por lo cual estoy seguro de que ni la muerte ni la vida, ni ángeles, ni principados, ni potestades, ni lo presente, ni lo porvenir, ni lo alto, ni lo profundo, ni ninguna otra cosa creada nos podrá separar del amor de Dios que es en Cristo Jesús, Señor nuestro. Nuestra alma está segura en las manos de Dios. Nada ni nadie nos puede separar de su amor. Y también podemos confiar y descansar en Él para nuestra vida y su bienestar en nuestro tiempo aquí en este mundo. Así que hoy, que cada día, mi estimado oyente, confiemos y descansemos en nuestro buen y poderoso Dios. Carlos Mejía estuvo acompañándolo y lo invito a que siga con esta su emisora BBN. Que tenga buen descanso y una excelente semana. Bendiciones del Señor.

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2: ¿Cómo estás? ¿Por qué a algunas personas no les afecta tanto la muerte de un ser querido, mientras que otras están tan acongojadas que apenas pueden vivir o lo hacen llenas de amargura y enojo? El hombre de nuestra historia estaba en el segundo grupo de personas, luego de perder a alguien muy querido. Él se odiaba y no lograba cambiar, hasta que su corazón, mente y vida fueron desencadenados.
3: ¡Hey! ¡Mira en ese auto! ¡Ese es el muchacho de Tennessee y sus amigos!
4: ¡Están huyendo! ¡Seguro que te han visto!
3: ¡Vamos a seguirlos, Roger!
4: Ya le diste una buena paliza en el bar, Tom. Por eso después nos echaron.
3: Pero tengo ganas de darle otra a ese infeliz.
4: Ellos saben que estamos tras ellos. Se dirigen al bosque, a las afueras del pueblo.
3: Bien, no hay nadie ahí para denunciarnos.
4: Yo no sé, Tom. Él es más grande que tú. ¿Seguro que quieres hacer esto?
3: Sí, estoy seguro. Yo le voy a enseñar una lección que jamás va a olvidar.
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3: De mi lado de la combi.
4: Él tiene una escopeta. Él tiene una escopeta, Tom.
5: Te voy a matar. Te voy a volar la cabeza.
3: Tú no tienes las agallas para hacerlo.
4: Tom, no. Este chico lo va a hacer. Está temblando, amigo, está temblando.
5: Lo voy a hacer. Voy a matarte.
3: ¿Sí? Tú no tienes las agallas para apretar ese gatillo.
4: No lo provoques, Tom. Está loco que es capaz de hacerlo.
3: ¡Eres un cobarde! ¡Una gallina!
2: Este era solamente una de las tantas veces que el joven de nuestra historia provocó un encuentro con la muerte. Él estaba lleno de ira y enojo con él mismo, lo cual lo llevaba a beber y pelear. El espíritu de rebeldía lo llevó a una profunda desesperación. ¿Una vida tan distorsionada puede ser rescatada? Vamos a oír la respuesta al escuchar su testimonio, la verdadera historia de Tom Racco, ahora mismo en Desencadenados.
6: Mi nombre es Tom y nací en el año 1956. Soy el tercero de 5 hijos, pero mi hermano mayor falleció siendo un bebé. Mi padre compró la granja lechera de mis abuelos en la parte sur de Wisconsin cuando yo tenía 4 años. Las vacas eran la manera que papá se sostenía, pero pescar y cazar eran su pasión y también fueron la mía.
7: No puedo creer que hayas apuntado y le hayas dado a ese ciervo, Tom. Sabías que no debías hacerlo.
8: Sí, pero...
7: No hay excusa. Es ilegal matar un ciervo con rifle en esta época del año.
8: Pero fue nuestra propiedad. Mira, es demasiado grande. No puedo llevarlo a casa solo.
7: Sí, es un macho joven.
8: Lo siento, papá, no podía resistir un tiro tan fácil como ese.
7: No vuelvas a hacer algo así nunca más. ¿Me has escuchado?
8: Ok, no lo haré.
7: Voy a etiquetarlo como si lo hubiéramos matado con arco, para evitar una multa. Pero no vuelvas a hacer eso, por favor.
6: Con ese ciervo, me recibí de cazador furtivo a los 11 años. Y ese solo fue el primero. Parecía que mi abuelo materno se daba cuenta que yo tenía una necesidad profunda, debido a que no era dotado físicamente como mi hermano mayor, Mick, que me llevaba 6 años y se destacaba en el deporte. Él también fue considerado por un equipo de básquet profesional. El abuelo me hizo sentir especial. Él insistía que me sentara al lado suyo cuando nos juntábamos para comer en familia y que lo acompañara en el tractor o para entregar la leche en la lechería.
9: Tu padre tiene razón, Tom. Dios quiere que obedezcamos las leyes. Es mejor para nosotros y para los demás.
8: Creo que sí.
9: Yo pensaba que no tenía muchas opciones para ganarme la vida. Hice solo hasta tercer grado, tú sabes eso. Tuve que dejar el colegio para trabajar en la granja. Es bueno que ustedes tengan una educación. Ustedes no tienen que luchar para leer la Biblia como yo lo hago.
8: Sí, supongo. Mamá y papá están hablando acerca de comprar otra granja y vender la granja vieja.
9: Es una buena idea. La granja vieja tiene muchos cerros.
8: Pero yo tendría que cambiarme de escuela.
9: Bueno, pero eso no te va a perjudicar.
8: Pero tendría que dejar a todos mis amigos también.
9: Tom, solo recuerda esto. Con la ayuda del Señor, tú puedes hacer cualquier cosa.
6: Mamá y el abuelo oraban y leían la Biblia cada noche. Yo tenía casi 14 años y recién empezaba la escuela secundaria cuando mi abuelo tuvo un ataque al corazón y fue hospitalizado. Él se mejoró, pero cerca de las 4 de la mañana el teléfono que estaba justo afuera de mi habitación sonó y allí supe que el abuelo había muerto. Durante esa mañana lloré en silencio, pero me enfrenté con la realidad de su muerte el día del entierro. Sollozando histéricamente, me aferré al costado del cajón y no lo soltaba.
5: ¡Oh, no, no, abuelo, no, no, abuelo, no, no, no, no!
7: Vamos, Tom, no, siéntate.
5: ¡No, no, no me voy! ¡No!
7: ¡Vamos!
5: ¡No, no voy a ir!
7: Dame una mano, Mick. Vamos a tener que llevarlo a la silla.
5: ¡No!
6: 6 meses después, las cosas empeoraron. Mick se unió al ejército y vino a casa por 2 semanas y celebramos su cumpleaños número 20. Lo observé irse en su moto con sus amigos después de la fiesta. Al día siguiente, él y un amigo manejaron hasta el río Mississippi para ir a pescar. Pero él no regresó nunca a casa. Otra vez, las noticias llegaron en medio de la noche.
7: Tom, Tom, ¿me escuchaste? Perdimos a Mick. Mick murió. Murió en un accidente de auto.
5: No, no, no, papá, no.
7: Tengo que contarle a tu madre.
6: 2 oficiales acompañaron a mi padre a buscar a mi madre, que trabajaba por las noches como vendedora. Mi hermana estaba pálida y vomitando. Yo estaba tan lleno de ira que me metí en mi pieza y comencé a dar puñetazos a las paredes, hasta que me sangraban los nudillos. Luego comencé a dar golpes contra la ventana. Y por el momento me sentí mejor. Fui al granero y comencé a masticar tabaco, con el deseo que el mareo que produce de alguna manera borrara el dolor de mi corazón. No ayudó para nada. pero el buscar alivio en el alcohol y las drogas empezaron a ser un hábito para mí. Un amigo de mi madre me acompañó esa primera noche. El día siguiente, el mejor amigo de Mick vino y estuvo conmigo día y noche. Pero yo me preguntaba cómo un Dios de amor podía permitir tanto dolor. Los meses pasaron y yo decidí que nunca amaría de nuevo para no ser tan lastimado.
10: Tom, es casi la hora de ir a la iglesia. Sería mejor que te prepares, hijo.
5: Hoy no voy a ir.
10: ¿Por qué?
5: No sé si Dios existe.
10: Sí que existe, Tom. Yo he perdido 2 hijos y a mi padre, pero Dios me ha ayudado a soportar el dolor. Él me ha consolado con su palabra y el amor de los hijos de Dios.
5: ¿Dónde estaba Dios en la noche que mataron a mi hermano, eh?
6: Pasaron varios años antes que entendiera que el amigo de mi madre y de mi hermano había venido para mostrarme el amor de Dios. Un domingo, cuando el pastor predicó acerca de nuestra necesidad de tener una relación personal con Jesús, casi pasé adelante en la iglesia, porque el hermano de mi abuelo pasó. Pero un compañero mío me convenció que era mejor divertirme primero. Años más tarde, él fue sentenciado a cumplir una larga condena en la cárcel por un crimen. Finalmente, dejé de ir a la iglesia. Aunque tenía solamente 14 años, comencé a frecuentar un bar con un amigo mayor y juntos nos emborrachábamos. Cuando cumplí 16 años, ya tenía un serio problema con el alcohol, lo cual me producía ira y me llevaba a pelear. Siempre andaba provocando peleas.
11: ¡Hey! ¡Miren, allí hay yo usando esa gorra del ejército! ¿Quién te crees que eres, hombre?
12: ¡Vamos, G.I. Joe! ¡Cobarde!
11: Cuidado con G.I. Joe, tiene un cuchillo.
12: ¿Piensas que te tengo miedo, G.I. Joe? ¡Dame ese cuchillo!
6: Tuve muchas peleas con muchachos que tenían cuchillos, pero nunca fui lastimado. Una vez me tocó uno que tenía una escopeta. Salté de la combi, le quité la escopeta y comencé a pegarle, mientras mi amigo le escondió la escopeta en el baúl del auto. Esta conducta autodestructiva me hizo tener muchos accidentes cuando manejaba. Me llevé una materia, así que de una mañana junto a 2 amigos decidí no ir a la escuela. Para las 10 de la mañana estábamos totalmente borrachos.
4: ¿Dónde está Tom?
5: ¡Tom! ¡El corazón por el aire! ¡Allí está! ¡Cayó en el barro!
4: El auto estaba viniendo hacia mí, casi deteniéndose sobre mi cuerpo y giró en el último minuto.
13: Menos mal que saliste volando, amigo. Mira, el costado donde estaba sentado está totalmente aplastado. ¿Estás bien?
4: Tengo el brazo raspado y un terrible dolor de cabeza.
13: Tienes más suerte que mi auto. Tengo que llamar al remolque para que lo lleven antes que llegue la policía.
6: Me odié a mí mismo y realmente quería morirme. Tuve muchos accidentes. Una vez, casi aplasté la cabeza de un amigo que se había desmayado debajo del auto. Y yo no lo había visto en la oscuridad hasta que alguien gritó. En otra oportunidad, estaba en mi moto con mi novia atrás, haciendo wheelies, y andaba con mis pies sobre el volante. El día siguiente, cuando me subí a la moto, se partió en 2 el volante. ¿Qué hubiera pasado si eso hubiese ocurrido con mi novia en la moto? ¿Cómo iba a poder vivir si algo le hubiese pasado? Aún así, no dejé de beber, tampoco le agradecí a Dios. Tuve mi primer arresto por conducir borracho cuando tenía 17 años, y mi padre tuvo que acompañarme al tribunal. Poco después empecé a probar con marihuana, aunque no quería ser adicto, porque me volvió paranoico. Cuando llegué a los 18, me mudé a un tráiler que mis amigos tenían, pero yo continuaba trabajando en la granja. Para ese entonces, yo fumaba marihuana cada día, porque estar drogado apaciguaba mi ira interior. La vida no tenía propósito para mí. Aún empecé a orar para poder morir.
5: Dios, si eres real, déjame morir, por favor. Quiero morir.
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6: Mientras ordeñaba las vacas, yo siempre tenía la radio prendida en el establo para pasar el tiempo. Desencadenados era uno de los programas que a menudo escuchaba, y la historia de un muchacho que andaba en una pandilla de motos me llamó la atención. Yo quería que mi vida cambiara como la de él. En mi desesperación comencé a leer la Biblia a escondidas para que no me viera mi compañero. Yo no estaba avergonzado de las fotos pornográficas que estaban en la pared de mi cuarto o las plantas de marihuana que estaban en la mesa de la cocina, pero estaba aterrado de que me vieran leyendo la Biblia. Una noche miré un programa evangelístico.
14: El Señor es paciente para con todos nosotros, no queriendo que ninguno perezca, sino que todos procedan al arrepentimiento. Dios no hace acepción de personas. Él podrá cambiarte a ti también, mi amigo. No importa lo malo que crees que eres, Dios te ama. Hablando a través del profeta Jeremías, Dios dice: con amor eterno te he amado, por tanto, te prolongué mi misericordia. Dios ha demostrado su amor cuando envió a su único Hijo, a Jesucristo, para morir en la cruz por tus pecados. Porque no envió Dios a su Hijo al mundo para condenar al mundo, sino para que el mundo sea salvo por él. Necesitas arrepentirte de tus pecados y recibir a Jesucristo como tu Salvador.
5: Si se hundan mis amigos, no voy a poder pegarles más.
14: De modo que si alguno está en Cristo, nueva criatura es. Las cosas viejas pasaron. He aquí, todas son hechas nuevas.
6: Cuando el programa terminó, fui a mi habitación, me arrodillé y oré. Jesús, yo no quiero ir al infierno. Yo quiero nacer de nuevo. Ven a mi vida y cámbiame. Yo esperaba cambiar en forma instantánea, pero eso no ocurrió. Al día siguiente andaba nervioso, diciendo: yo necesito arrepentirme, yo necesito arrepentirme. Después arrojé las drogas en el inodoro, pero no tiré mi planta de marihuana, solo por si no funcionaba. Un par de semanas después, la usé para fumar. Sin embargo, me sentía mal en cada bar, con cada bebida. Mis amigos me llamaban invitándome a salir, así que decidí alejarme de ellos y le conté a mi padre.
15: ¿Estás pensando en marcharte? ¿Por qué?
16: No estoy seguro si deseo pasar el resto de mi vida trabajando en la granja. Por eso pensé en probar algo más por un tiempo.
15: Lo entiendo. Y estoy seguro que te gustará también. ¿Qué tienes en mente, Tom?
16: Un amigo mío trabajó en un petrolero fuera de la costa de Luisiana. y él piensa que yo podría conseguir trabajo ahí. Por eso pienso volar a Nueva Orleans.
15: Ok. Tómate todo el tiempo que necesites, hijo.
6: Mi huida de la tentación no funcionó. En el avión sirvieron champán. Y el primer muchacho que me levantó en una ruta en Texas me ofreció un cigarrillo de marihuana y una cerveza. Estuve allí por algunos meses cuando un amigo mío voló para reunirse conmigo. Por algunos días debatíamos si quedarnos en Houston o ir a California. Desde Dallas volamos de regreso a Wisconsin. Por algunos meses Dave y yo edificamos cercas para granjeros. Seguí leyendo la Biblia, pero todavía me perseguían mis pecados del pasado.
17: Esas personas fueron buenas con nosotros invitándonos a tomar algo fresco.
13: Pero yo me sentía muy incómodo. Yo estuve en esa casa años atrás. Un amigo y yo entramos a robarles una noche y ahora me siento humillado por su hospitalidad. ¿Cómo me gustaría borrar esos recuerdos?
17: Mi papá siempre decía que la tristeza, según Dios, produce arrepentimiento. Arrepiéntete, pecador.
13: No es gracioso, Dave. Yo me siento terrible.
6: Recuerdos de mi necesidad de un Salvador me perseguían por todos lados. Trataba de pagar por mis pecados y rompí mis remeras que tenían propagandas de cerveza y hasta que me puse tierra en la cabeza, como en el Antiguo Testamento. También quise edificar una cruz sobre un collado, pero no lograba paz interior y clamaba a Dios. ¿Qué quieres de mí? ¿Qué puedo hacer? Mis padres me animaron a hablar con nuestro pastor de muchos años, así que lo hice. Él me aconsejó varias veces y luego me sugirió hablar con una mujer quien era la directora de una universidad. Dios la había usado a ella en gran forma con otras personas. Y en cada momento, ella comenzaba a leer partes de la Biblia.
18: Al que no conoció pecado, por nosotros lo hizo pecado, para que nosotros fuésemos hechos justicia de Dios en él.
13: ¿Por qué Dios me querría a mí?
18: Los que están sanos no tienen necesidad de médico, sino los enfermos. No he venido a llamar a justos, sino a pecadores al arrepentimiento.
13: ¿Dónde estaba Dios cuando mi hermano murió?
18: Toda carne es hierba, y toda su gloria como flor de campo. La hierba se seca, y la flor se marchita, porque el viento de Jehová sopló en ella. Ciertamente, como hierba es el pueblo.
13: ¿Por qué escuché voces en Houston?
18: Amados, no creáis a todo espíritu, sino probad los espíritus si son de Dios, porque muchos falsos profetas han salido por el mundo.
13: ¿Cómo puedo ser salvo y estar seguro de que lo estoy?
18: Que si confesares con tu boca que Jesús es el Señor y creyeres en tu corazón que Dios le levantó de los muertos, serás salvo, porque con el corazón se cree para justicia, pero con la boca se confiesa para salvación.
6: Fui a la iglesia con mi amigo ese domingo por la noche, donde pasé al frente para orar. Cuando el pastor me preguntó por qué había pasado, le dije que quería ser salvo y estar seguro de mi salvación. Ellos oraron por mí y yo también oré. Unos días después, me di cuenta que era salvo. No por lo que yo había hecho, pero sí porque Jesús murió en la cruz por mí. Yo fui transformado a partir de ese día. Finalmente, tuve paz en mi corazón.
13: ¿Hola?
19: Oye, amigo, no vas a creer lo que escuché por ahí.
13: ¿Qué?
19: La gente anda diciendo que aceptaste a Dios o algo así.
13: Sí, sí. Yo acepté a Cristo como mi Salvador y Señor.
19: Quédate allí. No te muevas. Voy en unos minutos.
4: Toma esta cerveza.
13: No, gracias. No bebo más.
4: ¿Qué te pasa, hombre? Tú nunca rechazaste una cerveza.
13: El Señor me ha dado deseos nuevos.
20: Aparte, ya anduve por ese camino y solo te lleva a desilusión y desesperanza. Te lleva al infierno.
13: Entonces, fuma un poco de marihuana. Necesitas volar.
20: Ya no tengo deseo de hacerlo.
13: No lo puedo creer. Espera, vas a cambiar de opinión.
6: Pero la Biblia dice que nosotros tenemos la mente de Cristo, quien es el mismo ayer, hoy y por siempre. Un año después, sentí la convicción que el Señor estaba marcando algo en mi vida, por algo que había hecho unos años antes con mis amigos. Habíamos robado unas señales de tránsito. Yo sabía que debía entregarme, así que oraba: Señor, tú sabes que yo he cambiado. Muchas personas saben que he nacido de nuevo. ¿Qué pensarán? La mañana siguiente, la convicción aún estaba allí. Así que llamé a la comisaría y mandaron a un oficial de policía.
21: Bueno, ¿quieres contarme qué es lo que sucede?
20: Hace unos 7 años atrás, algunos amigos y yo robamos unos carteles. Algunos destruimos y la mayoría tiramos por el puente Butternut. Estos 3 son los únicos que han quedado.
21: Yo recuerdo cuando encontramos todos esos carteles debajo del puente.
20: Hace 1 año yo acepté a Cristo como mi Salvador y Señor. Yo sé que lo que hice fue malo. Y sé que Dios quiere que devuelva los carteles y me entregue.
21: ¿Dónde están los otros involucrados?
20: Oficial, no voy a entregar a todos, solo a mí mismo. Lo que ellos hicieron es entre ellos y Dios.
21: Bien. Si tú hubieras sido atrapado sacándolos o teniéndolos en tu posesión, habría cargos. Pero bajo estas circunstancias solamente me voy a llevar estos carteles y tú no tendrás cargos.
6: Mientras lo observaba alejarse en su coche, me puse a llorar de alivio. Primera Juan capítulo 1 versículo 9 vino a mi mente. Si confesamos nuestros pecados, Él es fiel y justo para perdonar nuestros pecados y limpiarnos de toda maldad. El Señor me guió para que me preparara para el servicio de tiempo completo. Después de graduarme del Instituto Bíblico, estudié en otros 2 seminarios teológicos y me recibí con un doctorado. Luego fui a pastorear una iglesia no muy lejos de donde yo había nacido. Dios me bendijo con una hermosa esposa y 2 hijas. Hoy vivimos en Minnesota, donde pastoreo una iglesia y donde comencé un ministerio con cazadores de ciervos.
22: En quien tenemos redención por su sangre, el perdón de pecados, conforme a las riquezas de su gloria. La redención es para ti. Si quieres el perdón, ora con nosotros ahora mismo. Padre Celestial, te pido perdón por mis pecados, porque yo creo que Jesús murió por mí y resucitó para darme vida nueva y vida eterna con Él. Gracias por tu sacrificio. Gracias por el regalo de la redención. Ven a mi corazón y mi vida, Señor, y ayúdame a vivir para ti. En el nombre de Jesús oro. Amén. Por favor, haznos saber si oraste de esta forma y te enviaremos literatura para ayudarte a crecer en tu fe. Si estás fuera de los Estados Unidos, puedes escribirnos a Desencadenados, Florida 716, tercero H, código postal 1005, Buenos Aires, Argentina. 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Y recuerda que cuando parece que a nadie le importas, a Dios y a nosotros sí.

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Estimado oyente, en la vida atravesamos momentos muy buenos y de alegría, pero también dificultades a los cuales podemos decir malos tiempos. Los buenos generalmente son como un bálsamo fresco que nos refresca el alma, pero sin embargo los malos hacen muchas veces que desfallezcamos y nos desanimemos. A pesar de que como seres humanos atravesemos momentos difíciles, siempre el Señor estará al lado nuestro y nos dará una salida. Por eso hoy, querido oyente, confíe en el Señor, entendiendo que Él es poderoso y que está en control de cada situación y todo detalle de su vida. Espere en su Salvador y su roca fuerte en este día. Y también disfrute de los buenos momentos en caso de que esté viviéndolo y dé gloria y gracias al Señor por todas sus dádivas. En los momentos buenos y en los malos podemos dar alabanza y gloria al Señor.

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El pensamiento de este mundo nos lleva a concluir que nuestras vidas dependen de los bienes materiales que podamos acumular, mientras que la Biblia nos dice todo lo contrario, pues nuestras vidas dependen de una sola cosa: creer y obedecer a nuestro Dios. Querido oyente, todo lo que Dios ha revelado en su palabra nos guían y son para nuestro bienestar. Al obedecer al Señor y a su palabra, seremos guiados por Él, estaremos ligados a sus bendiciones y tendremos vida. En este día, busque al Señor, crea en sus promesas y viva en obediencia a su palabra y a sus mandatos.

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Querido amigo y amiga, nuestro Señor Jesucristo fue a la cruz del Calvario para entregar voluntariamente su vida y rescatarnos así de la condenación eterna que pesaba sobre nosotros por causa de nuestros pecados. Ese gran acto de amor debe llevarnos hoy a tomar el compromiso de vivir para Él y caminar en obediencia y fidelidad. Querido oyente, entreguémonos al Señor, procurando ser siervos fieles y útiles, que glorifiquen su nombre por medio de nuestra manera de vivir. Medite en esto, examine cómo está caminando hoy, y si hay algo que debe cambiar, considere hacerlo, ya que el Señor es digno y merecedor de ser glorificado por medio de nuestras vidas.

¿Hay algo en común entre el amor y las finanzas? ¿Qué piensa usted, querido oyente, en cuanto a esta pregunta? Hoy el doctor Andrés Panasiuk en el programa Cultura Financiera responderá a ello. Por eso le animo a que no se mueva de este punto del dial y nos acompañe luego de estas bellas canciones a la mitad de la hora aquí en BBN para escuchar Cultura Financiera.

0: Mateo 6:21 nos dice que donde esté nuestro tesoro, allí también estará nuestro corazón. Y también nos exhorta a vivir para lo celestial y no para lo pasajero, a hacer tesoros en el cielo. ¿Sabe? Al cielo no podremos llevarnos nada de este mundo, excepto un vecino, un amigo o un familiar. 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
2: ¿Cómo están, amigos? Qué gusto que nuevamente nos acompañen aquí en Cultura Financiera. Una vez más, quiero darles la bienvenida y agradecerles por su sintonía, invitándoles a escuchar al doctor Andrés Panasiuk, autor del libro La Mujer que Prospera.
3: A ver. ¿Existe una relación reconocible y reconciliable entre el amor y las finanzas? El amor es lo que nos provee el balance adecuado en la sociedad de consumo que nos toca vivir. Nos permite tener la actitud correcta frente a un sistema económico basado en el consumismo. Nos permite saber esperar y entender claramente la razón por la cual comprar. Nos da la capacidad de reaccionar correctamente frente a la injusticia y frente a la estafa. Nos permite poner en práctica el perdón. Una economía de mercado sin corazón se convierte en una jungla en la que solamente el más fuerte sobrevive, o se convierte en un mar en el cual el pez más grande se come al chico. ¿Le suena familiar la comparación? Si queremos llegar a la prosperidad integral, debemos empezar a valorar el amor y el compromiso hacia los demás. Hablando del amor, el apóstol San Pablo, en 1 Corintios 13, declara: tener amor es saber soportar, es ser bondadoso, es no tener envidia, ni ser presumido, ni orgulloso, ni grosero, ni egoísta, es no enojarse, ni guardar rencor, es no alegrarse de las injusticias, sino de la verdad. Tener amor es sufrirlo todo, creerlo todo, esperarlo todo, soportarlo todo. Puede ver la conexión entre el amor y nuestra vida financiera. Por ejemplo, si no sabemos soportar, no tenemos dominio propio, que es la clave para el éxito en el manejo de nuestras finanzas. La envidia, la presunción, el orgullo y el egoísmo son torpedos financieros en nuestra vida económica. Puede que estemos haciendo todo lo demás correctamente y estemos luchando exitosamente la batalla en la superficie financiera de nuestras vidas, pero estos torpedos de la envidia, la presunción, el orgullo, se acercan silenciosamente por debajo de la superficie y de un solo golpe lo destrozan todo. Nadie puede ser 100% efectivo con una carga emocional como, por ejemplo, la de enojarse y el guardar el rencor. Si no aprendemos a perdonar y a dejar esas cargas en el pasado, nunca podremos disfrutar de la prosperidad integral, porque ella implica no solamente el éxito en lo financiero, sino también el éxito en la vida personal, en la vida familiar y en la vida interior. La bondad y el buen trato hacia los demás, eso de no ser grosero, el sentido de justicia y un carácter perseverante, como eso de sufrirlo todo, creerlo todo, esperarlo todo, soportarlo todo, nos permitirán crear un ambiente para que nos ocurran las cosas positivas de la vida, para recibir ayuda de los demás en el momento de necesidad, para recibir la mano amiga que nos llevará hacia arriba cuando menos lo esperamos, para recibir las bendiciones de Dios. El amor es una decisión, no es solamente un sentimiento. Si el amor no fuera una decisión, nunca se nos diría ama a tus enemigos. En realidad, lo que siento por mis enemigos es odio, ¿no es cierto? Pero si los amo, es porque he decidido hacerlo. Amar es un verbo, no es un adjetivo ni un sustantivo, es una acción. El amor es una decisión de nuestra voluntad. Aprender a amar a pesar de no solamente refleja el carácter de nuestro Creador, sino también es esencial para sentirnos realizados como personas. Entonces, para alcanzar la prosperidad integral, debemos aplicar los principios del amor a nuestras finanzas.
2: Y antes de despedirnos, déjeme hacerle una pregunta. ¿Usted sabe cuál es el problema más grande que tienen las mujeres? Bueno, la respuesta no la dije yo, la dijo el doctor Panasiuk en uno de sus últimos libros, y se la dejo de tarea para que pueda adquirirlo. El libro es La Mujer que Prospera. Puede pedirlo en su librería favorita. Bueno, amigos, llegó el momento de despedirnos, pero espero que nos acompañen nuevamente cuando retornemos en esta misma emisora con más cultura financiera. Soy Milenka Peña y a nombre de todo el equipo de producción quiero darles las gracias por su sintonía. Hasta la próxima.
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La Biblia nos dice que todos estamos separados de Dios por nuestros pecados y condenados así al infierno, y que no podemos salvarnos por nosotros mismos. Ninguna obra, religión u tradición puede cambiar eso, pero Dios envió a su Hijo Jesucristo. En la cruz Él pagó por completo el castigo de nuestros pecados. Su sacrificio nos limpia, querido oyente, nos redime y su resurrección nos da la seguridad y la garantía de nuestra salvación eterna. Todo esto se recibe solo por fe, no por obras ni por practicar ninguna religión. Hoy la invitación de Dios es clara: creer en el Señor Jesucristo y recibir así la salvación.

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1: La mayoría de nosotros no convivimos cerca de cuevas, ¿verdad? Sino en ciudades. Sin embargo, existen otras cuevas a donde sí recurrimos a diario. Hola, te saluda una vez más Pablo Martini. Mira, una cueva puede ser un lugar ideal para refugiarse, como así también una buena excusa donde esconderse. Hubo un hombre llamado Elías, que era muy fuerte y eficaz en su misión como profeta en los antiguos tiempos bíblicos. Un día decidió esconderse en una cueva. Una malvada mujer llamada Jezabel, una princesa pagana, había puesto precio a su cabeza y lo buscaba para matarlo. Toda su fe se vio reducida a la oscuridad de una cueva fría, solitaria y oscura en la que solamente le esperaba morir. Allí, en esa circunstancia, Dios se le presenta y le dice: ¿qué haces aquí, Elías? Sal fuera, vamos, ponte de pie. Elías obedeció y se encontró con la persona misma de Dios, quien se le reveló en un silbo apacible y delicado para mostrarle su presencia. Así, el debilitado profeta se fortaleció otra vez y volvió por su camino para cumplir su misión. ¿Sabes qué hacen? El miedo, el desánimo y el fatalismo en nuestras vidas nos desubican, nos esconden, nos aíslan en la queja, la depresión, y así abandonamos la vitalidad, el entusiasmo y la energía que tenemos para ponerla a los desafíos que vienen por delante. Al igual que la princesa Jezabel, otras personas o circunstancias pueden ponerle precio a nuestras cabezas. Es verdad, yo lo sé. Podemos estar amenazados por crisis, fracasos o por falta de fe. El método de Dios no es que nos quedemos escondidos y llorando la pena, sino que nos pongamos de pie y salgamos fuera de ese centro que nos hunde hacia abajo. La fortaleza viene de Dios otra vez y nos ubica para que sigamos nuestra misión en esta vida. ¿Estás desalentado? ¿Sigues escondido en tus solitarias cuevas? No te quedes ahí. Hay mucho por hacer todavía. Vuelve a empezar.
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Querido oyente, ¿usted sabe dónde está centrado el amor de Dios? La Biblia nos muestra que está en la persona de Cristo. Él es la prueba viva del amor de Dios y su máxima expresión para con nosotros. Fue por medio de Jesús que recibimos la vida eterna. No existe prueba de amor mayor que esta. Dios entregando a su propio Hijo para que nosotros podamos ser salvos, perdonados y formar así parte de su familia. Y hoy, querido oyente, podemos disfrutar de ese eterno amor y también tenemos el privilegio de compartir con otras personas del verdadero y eterno amor por medio de la predicación del Evangelio. Hoy comparta de Cristo.

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Muy bien, comparto más música. Luego, en el programa Clásicos Cristianos, seguiremos escuchando la narración del libro Emboscada en Ecuador. Gracias por estar en BBN.

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3: Continuamos la lectura del libro Emboscada en Ecuador, La vida de Jim Elliot, escrito por Janet y Geoff Bench. Jim, Pete y Ed McCauley comenzaron a hacerse algunas preguntas, puesto que no quedaba nada en Shandia. ¿Debían reconstruir en el mismo lugar? ¿Intentaba Dios llamarles la atención y guiarles a otro lugar? Jim sintió que estas preguntas solo podrían ser respondidas viajando a otras zonas del territorio quechua y buscando emplazamientos más adecuados. Pete y él habían vivido en Shandia durante casi un año, pero debido a la construcción y al estudio de la lengua, ninguno de los dos había podido viajar por los territorios adyacentes. Pero una vez barridas todas sus responsabilidades por el río, tenían tiempo para explorar e inquirir si Dios les estaba guiando a desplazarse a otro lugar. Betty se despidió desde la ribera del río. Los tres hombres se subieron a bordo de una piragua, acompañados de varios indígenas quechuas. El plan consistía en pasar 2 o 3 semanas recorriendo las vías fluviales que cruzaban el territorio quechua, buscando una ubicación idónea para asentar una nueva base misionera. Betty aceptó quedarse en una tienda y cuidar de sus posesiones. Luego de varios días de viaje, descendieron por el río Puyo hasta la altura del río Pastaza, en la confluencia de los dos ríos. Jim divisó un grupo de chozas. «Detengámonos aquí», sugirió. Una hora después, los tres misioneros se agacharon delante de una de las chozas para hablar con un hombre quechua de baja estatura que se presentó como Atanasio. El hombre no pareció asustarse de la presencia de los tres extraños y les contó su vida de buena gana. Atanasio les explicó que vivía en la choza con sus 2 esposas y 15 hijos. Jim sonrió. Ya se había dado cuenta de varios pares de ojos que observaban tímidamente detrás de unos arbustos. Atanasio invitó al grupo de forasteros a comer. Una de sus mujeres extendió una hoja de plátano delante de los huéspedes y depositó sobre ella la mandioca, yuca hervida en un cacharro de aluminio que colgaba sobre el fuego. Mientras masticaban, Atanasio miró a los ojos de Jim y dijo más como una afirmación que como una pregunta. «Volverán, construirán una escuela para mis hijos». «¿Qué ha dicho?», intervino Ed McCauley, quien solo entendía algunas palabras en quechua. nos está invitando a volver. Quiere que abramos una escuela para sus hijos, dijo Jim. Los tres hombres se miraron entre sí. Esta era ciertamente una extraña invitación. Normalmente hacía falta bastante tiempo para ganarse la confianza de los indígenas y más aún para ser invitado a vivir con ellos. ¿Podría estar Dios guiándoles a establecer una nueva base misionera? Era ciertamente posible. Toda aquella semana, los hombres pensaron y hablaron de la invitación mientras remaban por varios ríos. Cuando regresaron a Shandia, 21 días después, ya contaban con un plan. Jim llamó a Betty para explicárselo. Nos parece que ya hemos invertido mucho trabajo en Shandia. Los indígenas nos conocen y confían en nosotros, y no debemos abandonar lo que hemos conseguido. Lo más lógico sería que Ed y Marilú vinieran aquí, dado que no saben la lengua. Estos indígenas ya están acostumbrados a tener algún misionero entre ellos. Por supuesto, Ed necesitaría ayuda, al menos hasta aprender suficiente quechua para defenderse. Betty estuvo de acuerdo. Y Jim continuó. Creemos también que la invitación de Atanasio es una indicación que Dios nos hace para establecer allí otra misión. Lo más razonable sería que Pete se quedara aquí con Ed y Marilú y que yo fundara la nueva base. Pero necesitaré un compañero. De modo que, ¿cuándo te vas a casar conmigo? El 8 de octubre de 1953, Jim cumplió 26 años. Ese mismo día se casó. Ni él ni Betty deseaban una boda tradicional con damas de honor y ramos de flores. La ceremonia se celebró en la oficina del Registro Civil, un viejo edificio colonial situado en el corazón de Quito. El señor Tidmarsh, su esposa, Ed y Marilú, fueron los únicos testigos. Todo el trámite duró 10 minutos. El señor y la señora Elliot pasaron su luna de miel en Panamá. Después viajaron a Costa Rica para visitar a Dave, hermano de Betty, y su esposa Phil, que eran misioneros allí. Jim y Betty querían sorprenderlos, y en efecto Dave y Phil se llevaron una tremenda sorpresa, especialmente al enterarse de que estaban recién casados. Una vez de vuelta en Quito, Jim y Betty dedicaron sus energías a la preparación de la nueva base misionera en Puyupungu, como se llamaba el pequeño claro en donde vivía Atanasio. Muchos de los suministros que Jim trajo de los Estados Unidos no se habían aún desempacado. No habían hecho falta, por eso estaban aún almacenados en sitio seguro en el centro de la Unión Misionera Evangélica en Quito. Casi como si estuvieran abriendo sus regalos de boda, los recién casados rebuscaron entre todas las cosas algo que les pudiera resultar útil. Hallaron varias vasijas y cacharros de aluminio, un surtido de herramientas de jardín y un pequeño hornillo portátil, todos los cuales les serían muy útiles para establecerse en su nuevo hogar. Empacaron las cosas meticulosamente en cajas forradas en un grueso papel resistente a la humedad. Una vez hechos todos los preparativos, la joven pareja emprendió viaje hacia su primer hogar. Tomaron un autobús rumbo a Shelmera, en donde pasaron la noche. A la mañana siguiente, Nate Saint les condujo hasta el final de la carretera que iba en dirección a Puyupungu. La carretera terminaba bruscamente delante del río. Todos se bajaron de la camioneta. Jim miró de reojo el sol de la mañana, tratando de vislumbrar las canoas que se habían contratado para transportarlos río abajo. Suspiró aliviado cuando las divisó. Estaban atracadas al otro lado de la ribera. Luego que los indígenas cruzaron el río, el grupo comenzó a cargar las pertenencias de los Elliot en las canoas. Una cama plegable, un baúl de metal, varias cajas y una tienda de campaña fueron hábilmente distribuidas en el centro de las embarcaciones. Con un saludo de Nate Sain, Jean, Betty y sus compañeros indígenas se deslizaron a favor de la corriente por un río de aguas turbias. Como a una media hora de su destino, un grupo de indígenas quechuas de Puyupungu, remando aguas arriba, salieron a recibirles y a escoltarles hacia su nuevo hogar. Cuando las canoas besaron la playa, Jim sonrió. Una vez más captó con el rabillo del ojo un pequeño rostro marrón que curioseaba desde los arbustos. Apretó la mano de Betty y señaló hacia una niña pequeña que desapareció rápidamente entre los matorrales. Atanasio salió de su choza para recibir a Jim y a Betty Elliot como un rey que saliera a recibir a un embajador a su palacio. Señaló con la mano una choza, una pequeña estructura de bambú con un tejado de caña. «Es para ustedes», dijo orgulloso. Jim sonrió y le dio las gracias. Con todas las demás cosas que él y su esposa tenían que hacer, fue un alivio oír que no tendrían que preocuparse por alojamiento. Una hora después, las pertenencias de Jim y Betty ya se habían guardado dentro de la pintoresca vivienda. Las esposas de Atanasio y algunos de los niños más atrevidos se turnaron para fisgar a través de la puerta y ver qué ocurría en su interior. Entonces sucedió algo inesperado. Comenzaron a llegar regalos. Llegó un indígena con un racimo de plátanos, otro con pescado ahumado, envuelto en una hoja de plátano, y un tercero con una pila de leña y dos papayas. Además de la cena, la nueva pareja recibió una estupenda bienvenida. Se encontraban entre amigos. Todas las cosas parecían ir viento en popa cuando Jean y Betty se acostaron aquella primera noche. La pareja disponía de abundante comida, amigos y un techo bajo el cual podrían reposar sus cabezas. Pero el techo tenía un problema. Entre otras cosas, era demasiado bajo para que estos dos norteamericanos pudieran enderezarse. Al fin y al cabo, su estatura era como unos 30 centímetros más alta que la del indígena medio. Pero ellos lo aceptaron. Lo que no habían anticipado era la invasión de cucarachas. A medida que fue avanzando la noche, cientos de cucarachas cayeron sobre ellos. Jim notó que Betty se estremecía, tratando de quitárselas de encima. Después de no pegar ojo en toda la noche, Jim y Betty decidieron dejar la choza para las cucarachas. Levantaron su tienda de campaña de 5 metros de longitud en un lugar adecuado. La tienda no tenía suelo y todo lo que tocaba a los laterales se humedecía cuando llovía, pero estaba exenta de cucarachas. Y no solo eso, ambos pudieron ponerse de pie y caminar erguidos. El techo era suficientemente alto. Ahora estaban listos para iniciar su nueva vida en Puyupungu y enfrentarse a todo lo que el futuro les pudiera deparar. Capítulo 10. Bases remotas. Puyupungu, llamando a Shelmera, cambio. Puyupungu, llamando a Shelmera, cambio. Adelante, Shelmera, cambio. Jim solo tuvo vaga conciencia de que Betty estaba hablando por radio, pero notó ansiedad en el tono de su voz cuando ella repitió varias veces el mensaje. Jim no pudo concentrarse lo suficiente como para enterarse de lo que su esposa estaba tratando de comunicar. le dolía demasiado la cabeza y no tenía fuerzas para abrir los ojos. Perdió el conocimiento. Esta fue la lectura del libro Emboscada en Ecuador, La vida de Jean Elliot, escrito por Janet y Geoff Bench y publicado por Editorial Hukum.
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Desde España, nuestra querida hermana y oyente Lilian nos escribió estas palabras. Ella dice: bendiciones, soy muy feliz de formar parte de la familia de BBN. Conocí esta radio gracias a la necesidad de escuchar la palabra de Dios luego de emigrar hacia España. Era muy difícil poder asistir a una iglesia. Quería escuchar la palabra y recordé de BBN porque cuando era pequeña, mi madre siempre la escuchaba, crecí escuchándola. Doy gracias a Dios por ese gran trabajo de hacer llegar la palabra de Dios a todos lados. Amo cada palabra que llena mi vida y me hace sentir mucho más cerca de Dios. Gracias, querida oyente Lilian, por dejarnos este testimonio. Qué bendición saber cómo Dios utilizó este ministerio para bendecir a su familia, especialmente a su madre, y también hoy a usted. Gracias por compartir con nosotros. Querido oyente, recuerde que también puede escribirnos unas palabras, así como lo hizo Lilian, y para ello le dejamos nuestro correo electrónico, red@bbnmedia.org. red@bbnmedia.org.

0: ¿Cree usted en el amor a primera vista? Seguramente muchos responderán que sí. Quien piensa haberse enamorado a primera vista, se ha enamorado del ideal que tiene de la otra persona. Y hay que recordar que el enamoramiento es solo la primera etapa del amor. Usted no obtiene una planta de forma instantánea por el hecho de tener la mejor semilla sembrada en la tierra más fértil. Lo que tiene son buenos ingredientes para producir una buena planta. Igual que en el amor, lo que se necesita para que éste crezca es darle tiempo al tiempo. Por lo tanto, debemos convertirnos primero en buenos amigos, tener una buena comunicación y pedir consejo a quienes nos aman. Amar es escuchar en silencio, aceptar incondicionalmente y admirar hasta derretirnos. Le habla Sixto Porras de Enfoque a la Familia.
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1: La Biblia dice que cuando vino el cumplimiento del tiempo, Dios envió a su Hijo. Dios tiene un tiempo perfecto para todo. Esto es Pautas para Vivir. Cuando era niño y quería algo de mi madre, pero ella estaba conversando, me enseñaron a pararme a su lado, colocar mi mano sobre su brazo y esperar en silencio hasta que me prestara atención. Trataba de quedarme quieto, pero no resistía la tentación de hacer golpecitos en su brazo. Lo quería ya. En el Evangelio de Juan hay dos momentos en los que alguien cercano a Jesús le pidió algo. En ambos casos, Jesús respondió de forma similar. En una boda, cuando se acabó el vino, su madre, esperando un milagro, se lo mencionó. Jesús respondió, «Aún no ha venido mi hora». Más adelante, sus hermanos le insistieron en que se mostrara públicamente. «No puedes hacerte famoso si te escondes así», le dijeron. Querían que se exhibiera en un festival, pero él les dijo, «Mi tiempo aún no ha llegado». El comentarista David Goodsit explica, «Jesús primero se negó a conceder sus peticiones y luego las cumplió, mostrando que actúa según la voluntad y el tiempo de Dios, no del hombre». Sus retrasos no fueron negaciones, traerían mayor gloria a Dios. También en nuestras vidas, los retrasos de Jesús no son necesariamente un no. Tienen un propósito mayor, con el tiempo será revelado.
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La vida del rey Josafat nos enseña la importancia de seguir los buenos ejemplos. Él decidió caminar por los caminos del Señor, tomando como ejemplo a hombres que anteriormente caminaron con Dios, siendo así influenciado por ellos. A continuación, en el programa Llamada de Medianoche, seguiremos estudiando la vida de este gran rey, por eso no se lo pierda, y aprenda una característica más de este rey que siguió buenos ejemplos a la mitad de la hora en Llamada de Medianoche. Pero antes, estas bellas canciones aquí en BBN.

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3: Amigos, gracias por acompañarnos en el programa de hoy. Estamos estudiando la vida de Josafat, un personaje de la Biblia que muchas veces queda oculto entre las biografías de los reyes.
4: En el programa anterior vimos que una de las características de la vida de Josafat era que Jehová estaba con él, y la presencia de Dios en su vida puede considerarse como una de las claves de su éxito como rey. Hoy hablaremos de otro aspecto que ayudó a Josafat a ir por caminos rectos.
3: La Biblia señala que Josafat siguió los pasos de hombres fieles, y esto fue de influencia para su vida y la de todo el pueblo.
4: Ya llega el estudio bíblico de hoy basado en el libro de Josafat, Un héroe con pies de barro, escrito por Eduardo Cartea Millos.

En nuestro encuentro anterior vimos la importancia de una de las características de Josafat. Nos referimos a que la Biblia señala que Jehová estaba con él. Por el contrario, una de las expresiones más tristes de la Biblia es aquella que signa el final de la vida de Sansón y que leemos en Jueces 16. Pero él no sabía que Jehová ya se había apartado de él. Cuando el Señor no está, la vida es una ruina. Y lo peor es que muchas veces no nos damos cuenta, no lo sabemos. Oseas capítulo 7 nos llama a la reflexión en este sentido. Efraín se ha mezclado con los demás pueblos. Efraín fue torta no volteada. Devoraron extraños su fuerza y él no lo supo. Y aún canas le han cubierto y él no lo supo. Indudablemente, la mezcla con el mundo, el permitir que las cosas del mundo ocupen un lugar en el corazón y se traduzcan en conductas, en modos de vida, es el comienzo del fracaso de la vida cristiana. Juan dice en su primera epístola, capítulo 2, «No améis el mundo ni las cosas que están en el mundo». Las cosas que están en el mundo pueden ser cosas materiales, lugares, etc. Pero, sobre todo, son conceptos, ideas preconcebidas, tendencias, estilos, muchas veces adoptados, copiados, seguidos por el creyente y cuya acción en la vida es letal. Poco a poco, casi sin darse cuenta, el cristiano va tomando la forma del mundo, al contrario de lo que la palabra nos exhorta. No os conforméis a este siglo. Conformarse es tomar la forma, es adaptarse al modelo, vivir conforme a los gustos, a las costumbres del mundo. ¡Qué lástima! Porque dice la Biblia que el mundo se pasa y sus deseos, pero el que hace la voluntad de Dios permanece para siempre. Invertir la vida en el mundo es como aquel que invierte sus ahorros en un banco en proceso de quiebra. Nadie conscientemente lo haría. El resultado es el que dice Dios a través de Oseas, ser una torta no volteada, a medio cocer, ni cocida ni cruda. Algo como lo que le pasaba a la iglesia de la Odisea, que describe en Apocalipsis como ni frío ni caliente. Y Dios dice, cuando es así, lo vomitaré de mi boca. El profeta Oseas usa dos metáforas para comentar la tragedia de Israel. Devoraron extraños su fuerza. La debilidad llegó a su vida. Es triste cuando esto ocurre, una especie de enfermedad, un virus moral y espiritual tan típico de aquellos que viven con un pie en el mundo y otro en los caminos de Dios. No es la debilidad de aquel que se considera frágil y necesita la fortaleza de Dios. El salmista decía, «Sepa yo cuán frágil soy». Cuando es así, Dios suple nuestra debilidad con su fortaleza y podemos decir en las palabras de Pablo en 2 Corintios 12, «Cuando soy débil, entonces soy fuerte». Pero la debilidad de la que habla Oseas es falta de vitalidad, una especie de astenia espiritual que reduce las fuerzas, el entusiasmo, el deseo de servir. La otra figura es canas le han cubierto. Se trata de una vejez prematura, un deterioro en las fuerzas, un descenso en la salud espiritual. Pero lo realmente triste de este estado es que dice el Señor, no lo supo. ¡Qué triste perder la comunión con Dios! ¡Cuánto más triste es no darnos cuenta, ir deslizándonos, adormeciéndonos hasta que nos hallamos lejos de Él! Como el mencionado Sansón, aquel destacado juez de Israel, sin vista, sin libertad, sin destino, dando vueltas a la noria de nuestros fracasos. Como vimos en nuestro encuentro anterior, el primer secreto de Josafat fue la verdadera presencia de Dios en su vida. Podemos decir que otro secreto fue el de seguir las pisadas de hombres fieles, como leemos en 2 Crónicas 17. Anduvo en los primeros caminos de David, su padre. Los hebreos llamaban padre a un antecesor cercano o lejano. En este caso, el rey David fue uno de ellos, 5 generaciones antes. Pero la Biblia aclara en los primeros caminos de David, es decir, Josafat siguió el ejemplo inicial de David antes de que aquel hombre, conforme al corazón de Dios,
cayera en terribles errores y pecados. Siguió su ejemplo de fidelidad. Sin dudas, David es uno de los hombres ilustres de la historia de Israel, el sencillo pastor y músico que llegó a ser general de ejércitos, rey y sobre todo salmista y escritor inspirado de las Escrituras. Un hombre singular que tiene el honor de servir de ancestro al rey de reyes, el hijo de David. David fue un paradigma para los reyes de Israel. El concepto de andar como David se repite varias veces. En 1 Reyes 15 habla de Abiam, el hijo de Roboam, y segundo en la dinastía de los reyes de Judá, y dice: ¿no fue su corazón perfecto con Jehová su Dios como el corazón de David su padre, en este caso su bisabuelo? Cuando se habla de ser perfecto, significa íntegro. Abiam no fue íntegro como David. En el verso 11 de 1 Reyes 15, habla de Asa, el sucesor de Abiam y padre de Josafat, y dice: Asa lo hizo recto ante los ojos de Jehová como David su padre. Una vez más, el carácter y la conducta del gran rey David es modelo y parámetro de medida para los que le sucedieron. En 2 de Reyes 14 se menciona a Amasías, el hijo del buen rey Joás y noveno rey de Judá, y se dice de él: hizo lo recto ante los ojos de Jehová, aunque no como David su padre. Fue un buen rey, en general, pero no alcanzó la altura de David. En 2 de Reyes 16 encontramos a Acaz, el duodécimo rey, y en el capítulo 18 a Ezequías, el decimotercero. El primero fue un malvado rey y dice la Escritura: no hizo lo recto ante los ojos de Jehová su Dios como David su padre. Y el segundo, uno de los más grandes reyes de esa dinastía que culmina en el Señor Jesucristo, recibe el honroso dictamen de parte de Dios: hizo lo recto ante los ojos de Jehová conforme a todas las cosas que había hecho David su padre. Indudablemente, David era el metro, el estándar contra el cual se medían sus sucesores. Josafat fue uno de los que logró imitarle. Es bueno imitar a nuestros maestros, a nuestros pastores, a aquellos hombres fieles que nos precedieron y dejaron huellas en nuestra vida. Hebreos 13 dice: acordaos de vuestros pastores que os hablaron la palabra de Dios. Considerad cuál haya sido el resultado de su conducta e imitad su fe. Y Juan dice en su tercera epístola, versículo 11: amado, no imites lo malo, sino lo bueno. Pero hay un detalle interesante. Aquí dice que Josafat anduvo conforme a la conducta de los primeros tiempos de David, tiempos de fidelidad y obediencia al Dios verdadero, antes de caer en pecados como la relación de Betsabé y la muerte de su esposo Urías, o el censo al pueblo contra la voluntad de Dios. Y David, a pesar de su restauración como resultado de su profunda confesión que encontramos en el Salmo 51, nunca alcanzó el nivel espiritual y la fortaleza moral que había perdido. Lo mismo sucedió con su hijo el rey Salomón. Es bueno comenzar la vida cristiana con victorias, pero es mejor terminarla del mismo modo, diciendo como el anciano Pablo a Timoteo en su segunda carta, capítulo 4: he peleado la buena batalla, he acabado la carrera, he guardado la fe. Deberíamos pensar en comenzar bien y terminar mejor. Josafat siguió los pasos de David porque David había seguido a Dios. El mismo apóstol dice así en 1 Corintios 11: sed imitadores de mí, así como yo de Cristo. Ese es el método. No obstante, es bueno oír la recomendación del teólogo Francisco Lacueva en su comentario a este pasaje. Dice: es bueno ser cauteloso al imitar a los mejores hombres, no sea que al seguirles en sus aciertos, también les sigamos en sus errores. Lo infalible es poner los ojos en Jesús, el autor y consumador de nuestra fe.

0: Amigos, hemos llegado al final de nuestro encuentro por hoy. Como escuchábamos, que nuestra mirada pueda estar fija en el Señor. Él es digno de imitar, digno de seguir y todo suficiente.
1: Según Eduardo Cartea Mellos, el autor del libro de Josafat, un héroe con pies de barro, las claves del éxito de Josafat fueron la presencia de Dios en su vida, siguió las pisadas de hombres fieles, y con esto hemos visto ya las dos características.
0: En los próximos programas conoceremos el secreto de abandonar la idolatría y el secreto de obedecer los mandamientos de Dios. Esperamos que nos pueda acompañar. El Señor le bendiga.
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La salvación del alma no se puede ganar mediante las buenas obras ni por practicar una religión, ya que el esfuerzo humano es inútil, pues en el corazón del ser humano habita el pecado, y el pecado es lo que nos separa de Dios y nos condena eternamente en el infierno. Por eso en Efesios, en el capítulo 2, versículo 8 y 9 dice, «Porque por gracia sois salvos por medio de la fe, y esto no de vosotros, pues es don de Dios, no por obras, para que nadie se gloríe». Estimado oyente, ¿usted ya ha depositado su fe en Jesús para salvación? La Biblia dice que solo Jesucristo es el mediador entre Dios y los hombres, y por ello, solamente Jesucristo puede perdonar y limpiar nuestros pecados y darnos salvación. Para recibir la salvación que solo Él ofrece, usted hoy necesita arrepentirse de sus pecados y depositar su fe en el Señor Jesucristo. Si tiene dudas en cuanto a su salvación, le invito a que converse con nosotros ingresando a nuestro sitio de chat www.bbnchat.org o comuníquese con su emisora local.

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2: Tenemos buenas noticias que queremos compartir con usted y se encuentran en el primer libro de Juan, capítulo 1, versículo 9. Dice, si confesamos nuestros pecados, Él es fiel y justo para perdonar nuestros pecados y limpiarnos de toda maldad. Primera de Juan, capítulo 1, versículo 9. Si confesamos nuestros pecados, Él es fiel y justo para perdonar nuestros pecados y limpiarnos de toda maldad. Buenas noticias para memorizar en esta semana.
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Por la bondad de Dios, tenemos una nueva oportunidad de compartir su mensaje. Una vez más, llegamos a la mejor época del año. Hoy comienza la tan ansiada primavera que deja atrás el frío invierno. Los días se hacen más cálidos, las flores comienzan a llenar los jardines de múltiples colores y se siente en el aire una sensación de alegría. Dios, en su infinita sabiduría, ordenó las estaciones del año y todas ellas tienen una razón de ser, aunque para nosotros esta es la más deseada. También podemos observar las aves que revolotean despreocupadas y felices por los parques, buscando pequeñas semillas o alguna lombriz para comer. En este contexto me puse a pensar en lo que la Biblia dice al respecto. En el Evangelio de Mateo leemos: «Miren las aves del cielo, no siembran ni siegan, ni juntan en graneros, y su Padre Celestial las alimenta. ¿Acaso no valen ustedes mucho más que ellas?» En estas palabras, el mismo Señor Jesús está diciendo que no debemos angustiarnos por nuestras necesidades cotidianas, si bien es nuestra obligación trabajar para conseguir todo lo que necesitamos, debemos dejar nuestras angustias y aflicciones en las manos de Dios, porque Él tendrá cuidado de nosotros. Tal vez mientras estás escuchando estas palabras, estés pensando en tus problemas diarios y lo difícil que te resulta hacer frente a ellos. Pero permíteme decirte que en Dios tienes un apoyo en el cual refugiarte en los momentos de dificultad o ansiedad. Recuerda que para Él tu vida tiene muchísimo más valor que el de una simple ave y desea cuidarte y sustentarte, pero exige una sola condición: que te acerques a Él confesando tus pecados y dejando que entre a tu vida. Solo así podrás decir como el salmista: echa sobre Dios tu carga y Él te sustentará. Nuestro deseo es que el Señor Jesús transforme tu vida y para eso debes acudir por la fe a Él. Si necesitas nuestro consejo, escribe al 11-6656-6282. Será hasta nuestro próximo encuentro, si Dios quiere.

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Gracias por su preferencia aquí en BBN. Sigo compartiendo más música.

La vida cristiana no se trata únicamente de asistir a la iglesia, sino de caminar diariamente con Dios. Como creyentes, somos llamados a vivir por fe, obedecer su palabra y reflejar el amor de Jesucristo en todo lo que hacemos. Aún en medio de las pruebas, el Señor nos muestra que Él es fiel y da fortaleza a quienes confían en Él. Por eso, como hijos de Dios, debemos caminar al lado suyo y confiar plenamente en Él. En el libro de Proverbios, capítulo 3, versículo 5, dice: «Fíate de Jehová de todo tu corazón y no te apoyes en tu propia prudencia». Cuando depositamos nuestra confianza en Dios, Él guiará nuestros pasos, nos dará dirección y esperanza para enfrentar cada día. Que esta verdad, estimado oyente, nos anime a vivir correctamente nuestra vida cristiana, caminar diariamente con el Señor y confiar en Él. Gracias por acompañarnos aquí en BBN. Comparto a continuación más música, luego el programa El Camino de la Vida.

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2: El Señor Jesús dijo: Yo soy el camino, la verdad y la vida. Nadie viene al Padre si no es por medio de mí. 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
3: En la escuela o en el barrio siempre hay un valentón que les pega a todos y que todo el tiempo parece salirse con la suya. En la vida te encuentras con los que hacen lo que se les antoja, personas que se valen del engaño y de la mentira para conseguir lo que quieren y que prosperan en lo que hacen sin que nadie pueda interponérseles. En nuestro tiempo nos hemos dado cuenta de algunos que llegan a ser magnates a través de actividades ilegales, gentes que controlan múltiples propiedades y extraordinarios capitales de dinero en base a negocios que son contra la ley. Es tal su poder que aún a las autoridades controlan, pues donde hay dinero, hay control. ¿Cómo es posible, nos preguntamos, que el que quebranta la ley, que hace las cosas ilegalmente, que no tiene escrúpulos en hacer uso de lo falso, la mentira y el engaño, sea el que prospera? ¿Cómo puede continuar impune sus actividades? ¿Dónde está la justicia? ¿Dónde está Dios cuando el maligno goza de su maldad? ¿Para qué sirve la ley si no se aplica? ¿Cómo es que unos prosperan a costa de otros, pero muchos son los que sufren? ¿Por qué es que el malo gana y el que creemos bueno sale perdiendo? Estas son experiencias y preguntas inmemoriales, tan antiguas que no se sabe cuándo surgieron por primera vez. La prosperidad del maligno y el sufrimiento del que se considera justo son temas que siempre han ocupado la mente humana. Las revelaciones del capítulo 8 del libro de Daniel seguramente ocasionaron muchas de estas preguntas en la mente del profeta, pues habiendo escuchado la interpretación, Daniel dijo: Yo quedé quebrantado, estuve enfermo algunos días y estaba espantado acerca de la visión. Cualquiera de nosotros que hubiese tenido la visión de Daniel habría reaccionado en forma similar. Fue Daniel tan afectado que hasta se enfermó. He aquí a un hombre que demostró absoluta confianza en Dios. Un hombre que creía totalmente en la justicia divina, pero que recibe una visión anunciándole tiempos en los que reyes y reinos harán prácticamente lo que se les antoje, y que uno de ellos, en particular, en medio de su prosperidad, ocasionará gran sufrimiento al pueblo de Daniel, el pueblo de Dios. ¿Dónde está la justicia divina? ¿Por qué permitirá Dios el triunfo del maligno y la opresión de los demás?
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3: El comparar el capítulo 8 del libro de Daniel con la historia debe de convencernos de la veracidad, seguridad y exactitud del relato bíblico. La visión de Daniel data del año tercero del rey Belsasar, correspondiente al 551 a.C., pero el cumplimiento de la mayoría de lo profetizado comenzó 200 años después, culminando con eventos a mediados del siglo segundo a.C., o sea que Daniel lo profetizó acertadamente 400 años antes de que sucediera. Primero, Daniel vio dos animales, uno un carnero con dos cuernos, uno más grande que el otro, pero que creció después. Se dice del carnero que nadie podía escapar de su poder y hacía conforme a su voluntad y se engrandecía. Dice la Biblia que este carnero sería el imperio medo-persa. El simbolismo de los cuernos es exacto, pues Persia, siendo el más pequeño de los dos reinos, llegó a ser más grande y así el poder dominante. El otro animal era un macho cabrío con un cuerno notable. Este arremetió contra el carnero y sin que nadie pudiera intervenir, lo derrotó y el macho cabrío se engrandeció. Pero estando en su mayor fuerza, el cuerno notable del macho cabrío fue quebrado y en su lugar salieron cuatro cuernos. Según la Biblia, el macho cabrío con el cuerno notable sería Grecia. Esta creció en proporciones inigualables bajo Alejandro Magno, pero Alejandro murió teniendo solamente 33 años, y el imperio fue dividido entre cuatro de sus generales. El resto de la visión enfatiza un cuerno pequeño que sale de uno de los cuatro cuernos. Este se engrandece hacia la tierra gloriosa, refiriéndose al territorio de Israel. También se engrandece con relación al ejército del cielo, parte del cual lo echa por tierra y lo pisotea. La designación ejército del cielo parece referirse al pueblo de Israel como pueblo de Dios. Pero lo más sorprendente es que el cuerno pequeño se engrandece también con relación al príncipe de los ejércitos, a quien también se le llama príncipe de los príncipes, y es una obvia referencia a Dios. El engrandecimiento del cuerno pequeño hacia el territorio judío significa que tomaría control de él. Con referencia al pueblo, la Biblia lo explica así: causará grandes ruinas, prosperará, hará arbitrariamente, destruirá a los fuertes y al pueblo de los santos. En otras palabras, causaría estragos entre la población judía. Esto sucedió en el reinado de uno llamado Antíoco, descendiente del sucesor de Alejandro, que logró controlar la porción del imperio griego correspondiente al Asia. Antíoco se engrandeció de tal manera en el segundo siglo antes de Cristo que controló aún al sumo sacerdote en Jerusalén. Entrando al templo, se apoderó de los tesoros dedicados a Dios para financiar sus guerras. Además, ordenó el cese de los sacrificios en el templo e instaló allí un altar dedicado a Zeus, de quien el mismo Antíoco decía ser una manifestación. Ordenó también destruir las escrituras, abolir las fiestas judaicas, las leyes dietéticas y el rito de circuncisión. Todo lo que Dios requería del pueblo judío, Antíoco lo rechazó. En este sentido, Antíoco, el cuerno pequeño que creció de uno de los sucesores del imperio griego, se engrandeció contra Dios y sus leyes. Según la profecía, esos personajes harían según su voluntad, se engrandecerían o prosperarían, y la historia del período confirma que así fue. Daniel y sus compatriotas seguramente se preguntaron, ¿cómo es posible que el Dios Todopoderoso permita esto? ¿Por qué? Hay dos cosas que proveen cierto entendimiento. El versículo 12 dice que a causa de la prevaricación le fue entregado al cuerno pequeño el pueblo y el sacrificio. Y en el versículo 23 leemos que cuando los transgresores lleguen al colmo, se levantará el cuerno pequeño. Prevaricación y transgresión, o sea, pecado por parte de las personas, sería por lo menos parcialmente la razón por la que Dios permitiría aquel sufrimiento. En forma similar, el engrandecimiento de aquellos reyes y en algunas ocasiones la abierta rebeldía contra Dios se permiten para demostrar la completa depravación del hombre. El ser humano en su estado natural prefiere su gloria y satisfacción en vez de buscar a Dios. Fue así antiguamente y lo es así ahora. La Escritura declara que el mundo entero está bajo el maligno y que hay una continua batalla en la que el maligno constantemente acecha. Cuando el pecado entró en el mundo, el hombre se encontró sujeto a las consecuencias del pecado, las cuales incluyen sufrimiento e injusticia. Y el Dios de este mundo, Satanás mismo, ciega el entendimiento de las personas para que la luz del verdadero Dios no les resplandezca y así permanezcan en pecado. Este mundo permanecerá igual hasta que sea juzgado y cambiado cuando Dios se manifieste en la persona de su Hijo Jesucristo. Dios permite que lo presente continúe para demostrar su poder y su gracia en la vida de los que se arrepienten de sus pecados y reciben perdón y vida eterna por medio del sacrificio de Cristo en la cruz. a ellos que están dispuestos a vivir siendo guiados por Cristo en medio de un mundo de pecado, Dios les da la seguridad que Pablo menciona en Romanos 8:18, que las aflicciones del tiempo presente no son comparables con la gloria venidera que en ellos habrá de manifestarse. Es posible que Dios, en su soberana misericordia, te permita justicia y prosperidad en este mundo, pero ni lo esperes ni lo demandes. Más bien, poniendo tu confianza en Cristo como tu Salvador, únete al apóstol Pedro que dijo: nosotros esperamos, según sus promesas, cielos nuevos y tierra nueva, en los cuales mora la justicia.
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Sigo compartiendo junto a usted la programación bíblica de BBN. Gracias por su preferencia hoy lunes 21 de septiembre. En instantes el hermano Donaldo Strong nos acompañará en el programa Un Consejo Bíblico, donde compartirá sobre la vida de Epafras, un compañero fiel del apóstol Pablo, quien entregó su vida al servicio del Señor. No se lo pierda, por favor, y acompáñenos en esta breve enseñanza bíblica en el espacio Un Consejo Bíblico al inicio de la próxima hora, aquí en BBN.

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3: Esta vez le invito a acompañarnos mientras exploramos algunos detalles de la vida de una persona llamada Epáfras. Él es mencionado dos veces en la epístola del apóstol Pablo a los Colosenses y también una vez en su epístola o carta a Filemón. Bueno, en Colosenses capítulo 1, versículo 7, leemos que los colosenses habían escuchado las buenas nuevas acerca de Jesucristo por medio de este personaje, por medio de Epáfras, quien estaba viviendo entre ellos. Epáfras era un estimado siervo de Dios, fiel en su labor para la causa de Jesucristo, también era un compañero del ministerio del apóstol Pablo. Y en la epístola a los Colosenses, capítulo 4, versos 12 y 13, el apóstol Pablo incluye los saludos de parte de Epáfras a los colosenses, quienes lidiaban por ellos en oración, para que se mantuviesen ellos firmes en su fe y cumplieran la voluntad de Dios. Por otra parte, Pablo afirma la diligencia de Epáfras en su labor como representante de los creyentes en la ciudad de Colosa, también la ciudad de Laodicea y Hierápolis, tres ciudades al este de Éfeso. Epáfras ayudó a establecer la iglesia de Cristo en Colosa, su ciudad natal, y luego fue enviado por esta iglesia para integrar un equipo misionero del apóstol Pablo, ayudándole a él a establecer nuevas iglesias en varios lugares. Bueno, pasando a la epístola del apóstol Pablo dirigida a Filemón, leemos que Epáfras estaba en prisión juntamente con Pablo, pero condenado por sus propias actividades. Sin embargo, Epáfras no se quejó debido a la situación que estaba sufriendo, ya que, según leemos en Colosenses capítulo 4, versículo 12, Epáfras oraba siempre rogando encarecidamente por vosotros, para que estéis firmes, perfectos y completos. Sí, su oración, para que estén firmes, perfectos y completos. Es que Epáfras no permitió que sus circunstancias negativas le afecten. La verdad es que él realizó mucho de su mejor trabajo mientras sufría las peores circunstancias en su vida. No hay nada que podamos hacer que produzca mejor resultado que la oración, de presentarlos tal como somos ante Dios para que Él nos ayude y nos guíe en nuestra vida dedicada a servirle a Él. Permíteme entonces alentarle, a seguir el ejemplo dado por Epáfras, orando por el equipo de consejo bíblico esta vez, que también nosotros podamos seguir ese ejemplo de Epáfras.

Querido amigo y amiga que me escucha, en la vida atravesaremos momentos difíciles. Tener a Jesucristo y ser hijos de Dios no garantiza que llevemos una vida sin dificultades. Pero a pesar de que la palabra de Dios nos enseña que pasaremos por pruebas, siempre tenemos la promesa de que Dios estará con nosotros y no nos dejará solos. Por eso en este día quiero que reflexionemos en lo siguiente. A pesar de todas las cosas difíciles, malas, las aflicciones y las tormentas que podamos atravesar, el Señor jamás nos abandonará, al contrario,

Gracias por su preferencia. Es una bendición poder acompañarlo en este turno de locución. Mi nombre es Carlos Rodríguez y quiero animarle a que busque su Biblia porque en instantes estaremos teniendo nuestra lectura bíblica diaria y hoy llegamos al libro del profeta Daniel, capítulo 7. Luego iremos leyendo el capítulo 8 hasta llegar al capítulo 9. Acompáñenos, por favor, y en la voz y guía del hermano Samuel Montoya, leamos juntos la palabra del Señor. Gracias por estar en BBN.

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1: Capítulo 7. En el primer año de Belsasar, rey de Babilonia, tuvo Daniel un sueño y visiones de su cabeza mientras estaba en su lecho. Luego escribió el sueño y relató lo principal del asunto. Daniel dijo: «Miraba yo en mi visión de noche, y he aquí que los cuatro vientos del cielo combatían en el gran mar. Y cuatro bestias grandes, diferentes la una de la otra, subían del mar. La primera era como león, y tenía alas de águila. Yo estaba mirando hasta que sus alas fueron arrancadas. Y fue levantada del suelo, y se puso enhiesta sobre los pies, a manera de hombre, y le fue dado corazón de hombre». Y aquí otra segunda bestia, semejante a un oso, la cual se alzaba de un costado más que del otro, y tenía en su boca tres costillas entre los dientes. Y le fue dicho así: «Levántate, devora mucha carne». Después de esto miré, y he aquí otra, semejante a un leopardo, con cuatro alas de ave en sus espaldas. Tenía también esta bestia cuatro cabezas, y le fue dado dominio. Después de esto miraba yo en las visiones de la noche, y he aquí la cuarta bestia, espantosa y terrible, y en gran manera fuerte, la cual tenía unos dientes grandes de hierro, devoraba y desmenuzaba, y las obras hollaba con sus pies, y era muy diferente de todas las bestias que vi antes de ella, y tenía 10 cuernos. Mientras yo contemplaba los cuernos, he aquí que otro cuerno pequeño salía entre ellos, y delante de él fueron arrancados 3 cuernos de los primeros. Y he aquí que este cuerno tenía ojos como de hombre y una boca que hablaba grandes cosas. Estuve mirando hasta que fueron puestos tronos, y se sentó un anciano de días, cuyo vestido era blanco como la nieve, y el pelo de su cabeza como lana limpia. Su trono, llama de fuego, y las ruedas del mismo, fuego ardiente. Un río de fuego procedía y salía de delante de él. Millares de millares le servían, y millones de millones asistían delante de él. El juez se sentó, y los libros fueron abiertos. Yo entonces miraba a causa del sonido de las grandes palabras que hablaba el cuerno. Miraba hasta que mataron a la bestia, y su cuerpo fue destrozado y entregado para ser quemado en el fuego. Habían también quitado a las otras bestias su dominio, pero les había sido prolongada la vida hasta cierto tiempo. Miraba yo en la visión de la noche, y he aquí con las nubes del cielo venía uno como un hijo de hombre que vino hasta el anciano de días, y le hicieron acercarse delante de él. Y le fue dado dominio, gloria y reino, para que todos los pueblos, naciones y lenguas le sirvieran. Su dominio es dominio eterno, que nunca pasará, y su reino uno que no será destruido. Se me turbó el espíritu a mí, Daniel, en medio de mi cuerpo, y las visiones de mi cabeza me asombraron. Me acerqué a uno de los que asistían, y le pregunté la verdad acerca de todo esto. Y me habló y me hizo conocer la interpretación de las cosas. Estas cuatro grandes bestias son cuatro reyes que se levantarán en la tierra. Después recibirán el reino los santos del Altísimo y poseerán el reino hasta el siglo, eternamente y para siempre. Entonces tuve deseo de saber la verdad acerca de la cuarta bestia, que era tan diferente de todas las otras, espantosa en gran manera, que tenía dientes de hierro y uñas de bronce, que devoraba y desmenuzaba y las obras hollaba con sus pies. Asimismo acerca de los 10 cuernos que tenía en su cabeza y del otro que le había salido, delante del cual habían caído 3. Y este mismo cuerno tenía ojos y boca que hablaba grandes cosas, y parecía más grande que sus compañeros. Y veía yo que este cuerno hacía guerra contra los santos y los vencía, hasta que vino el anciano de días y se dio el juicio a los santos del Altísimo. Y llegó el tiempo, y los santos recibieron el reino. Dijo así: «La cuarta bestia será un cuarto reino en la tierra, el cual será diferente de todos los otros reinos, y a toda la tierra devorará, trillará y despedazará. Y los 10 cuernos significan que de aquel reino se levantarán 10 reyes, y tras ellos se levantará otro, el cual será diferente de los primeros, y a 3 reyes derribará. Y hablará palabras contra el Altísimo, y a los santos del Altísimo quebrantará, y pensará en cambiar los tiempos y la ley, y serán entregados en su mano hasta tiempo, y tiempos, y medio tiempo. Pero se sentará el juez y le quitarán su dominio para que sea destruido y arruinado hasta el fin, y que el reino y el dominio y la majestad de los reinos debajo de todo el cielo sea dado al pueblo de los santos del Altísimo, cuyo reino es reino eterno, y todos los dominios le servirán y obedecerán. Aquí fue el fin de sus palabras. En cuanto a mí, Daniel, mis pensamientos me turbaron, y mi rostro se demudó, pero guardé el asunto en mi corazón. Capítulo 8. En el año tercero del reinado del rey Belsasar, me apareció una visión a mí, Daniel, después de aquella que me había aparecido antes. Vi en visión, y cuando la vi, yo estaba en Susa, que es la capital del reino en la provincia de Elam. Vi pues en visión, estando junto al río Ulai. Alcé los ojos y miré, y he aquí un carnero que estaba delante del río, y tenía dos cuernos. Y aunque los cuernos eran altos, uno era más alto que el otro, y el más alto creció después. Vi que el carnero hería con los cuernos al poniente, al norte y al sur, y que ninguna bestia podía parar delante de él, ni había quien escapase de su poder. Y hacía conforme a su voluntad y se engrandecía. Mientras yo consideraba esto, he aquí un macho cabrío venía del lado del poniente sobre la faz de toda la tierra, sin tocar tierra. Y aquel macho cabrío tenía un cuerno notable entre sus ojos. Y vino hasta el carnero de dos cuernos, que yo había visto en la ribera del río, y corrió contra él con la furia de su fuerza. Y lo vi que llegó junto al carnero, y se levantó contra él y lo hirió, y le quebró sus dos cuernos, y el carnero no tenía fuerzas para pararse delante de él. Lo derribó por tanto en tierra, y lo pisoteó, y no hubo quien librase al carnero de su poder. Y el macho cabrío se engrandeció sobremanera, pero estando en su mayor fuerza, aquel gran cuerno fue quebrado, y en su lugar salieron otros cuatro cuernos notables hacia los cuatro vientos del cielo. Y de uno de ellos salió un cuerno pequeño, que creció mucho al sur y al oriente, y hacia la tierra gloriosa. Y se engrandeció hasta el ejército del cielo, y parte del ejército y de las estrellas echó por tierra y las pisoteó. Aún se engrandeció contra el príncipe de los ejércitos, y por él fue quitado el continuo sacrificio, y el lugar de su santuario fue echado por tierra. Y a causa de la prevaricación le fue entregado el ejército junto con el continuo sacrificio, y echó por tierra la verdad, e hizo cuanto quiso, y prosperó. Entonces oí a un santo que hablaba, y otro de los santos preguntó a aquel que hablaba, ¿hasta cuándo durará la visión del continuo sacrificio y la prevaricación asoladora entregando el santuario y el ejército para ser pisoteados? Y él dijo, hasta 2300 tardes y mañanas. Luego el santuario será purificado. Y aconteció que mientras yo, Daniel, consideraba la visión y procuraba comprenderla, he aquí se puso delante de mí uno con apariencia de hombre. Y oí una voz de hombre entre las riberas del Ulai, que gritó y dijo, Gabriel, enseña a este la visión. Vino luego cerca de donde yo estaba, y con su venida me asombré y me postré sobre mi rostro. Pero él me dijo, entiende, hijo de hombre, porque la visión es para el tiempo del fin. Mientras él hablaba conmigo, caí dormido en tierra sobre mi rostro, y él me tocó y me hizo estar en pie. Y me dijo, he aquí yo te enseñaré lo que ha de venir al fin de la ira, porque eso es para el tiempo del fin. En cuanto al carnero que viste, que tenía dos cuernos, estos son los reyes de Media y de Persia. El macho cabrío es el rey de Grecia, y el cuerno grande que tenía entre sus ojos es el rey primero. Y en cuanto al cuerno que fue quebrado, y sucedieron cuatro en su lugar, significa que cuatro reinos se levantarán de esa nación, aunque no con la fuerza de él. Y al fin del reinado de estos, cuando los transgresores lleguen al colmo, se levantará un rey altivo de rostro y entendido en enigmas. Y su poder se fortalecerá, mas no con fuerza propia, y causará grandes ruinas y prosperará, y hará arbitrariamente, y destruirá a los fuertes y al pueblo de los santos. Con su sagacidad hará prosperar el engaño en su mano, y en su corazón se engrandecerá, y sin aviso destruirá a muchos, y se levantará contra el príncipe de los príncipes, pero será quebrantado, aunque no por mano humana. La visión de las tardes y mañanas que se ha referido es verdadera. Y tú guarda la visión, porque es para muchos días. Y yo, Daniel, quedé quebrantado, y estuve enfermo algunos días, y cuando convalecí, atendí los negocios del rey. Pero estaba espantado a causa de la visión, y no la entendía. Capítulo 9. En el año primero de Darío, hijo de Asuero, de la nación de los Medos, que vino a ser rey sobre el reino de los caldeos, en el año primero de su reinado, yo, Daniel, miré atentamente en los libros el número de los años de que habló Jehová al profeta Jeremías, que habían de cumplirse las desolaciones de Jerusalén en 70 años. Y volví mi rostro a Dios, el Señor, buscándole en oración y ruego, en ayuno, cilicio y ceniza. Y oré a Jehová mi Dios, e hice confesión, diciendo, Ahora, Señor, Dios grande, digno de ser temido, que guardas el pacto y la misericordia con los que te aman y guardan tus mandamientos, hemos pecado, hemos cometido iniquidad, hemos hecho impíamente y hemos sido rebeldes y nos hemos apartado de tus mandamientos y de tus ordenanzas. No hemos obedecido a tus siervos los profetas que en tu nombre hablaron a nuestros reyes, a nuestros príncipes, a nuestros padres y a todo el pueblo de la tierra. Tuya es, Señor, la justicia y nuestra la confusión de rostro, como en el día de hoy lleva a todo hombre de Judá, los moradores de Jerusalén y todo Israel, los de cerca y los de lejos, en todas las tierras a donde los has echado a causa de su rebelión con que se rebelaron contra ti. Oh Jehová, nuestra es la confusión de rostro, de nuestros reyes, de nuestros príncipes y de nuestros padres, porque contra ti pecamos. De Jehová nuestro Dios es el tener misericordia y el perdonar, aunque contra él nos hemos rebelado y no obedecimos a la voz de Jehová nuestro Dios para andar en sus leyes que él puso delante de nosotros por medio de sus siervos los profetas. Todo Israel traspasó tu ley apartándose para no obedecer tu voz, por lo cual ha caído sobre nosotros la maldición y el juramento que está escrito en la ley de Moisés, siervo de Dios, porque contra él pecamos. Y él ha cumplido la palabra que habló contra nosotros y contra nuestros jefes que nos gobernaron, trayendo sobre nosotros tan grande mal, pues nunca fue hecho debajo del cielo nada semejante a lo que se ha hecho contra Jerusalén. Conforme está escrito en la ley de Moisés, todo este mal vino sobre nosotros, y no hemos implorado el favor de Jehová nuestro Dios para convertirnos de nuestras maldades y entender tu verdad. Por tanto, Jehová veló sobre el mal y lo trajo sobre nosotros, porque justo es Jehová nuestro Dios en todas sus obras que ha hecho, porque no obedecimos a su voz. Ahora pues, Señor Dios nuestro, que sacaste tu pueblo de la tierra de Egipto con mano poderosa y te hiciste renombre cual lo tienes hoy, hemos pecado, hemos hecho impíamente. Oh Señor, conforme a todos tus actos de justicia, apártese ahora tu ira y tu furor de sobre tu ciudad Jerusalén, tu santo monte, porque a causa de nuestros pecados y por la maldad de nuestros padres, Jerusalén y tu pueblo son el oprobio de todos en derredor nuestro. Ahora pues, Dios nuestro, oye la oración de tu siervo y sus ruegos, y haz que tu rostro resplandezca sobre tu santuario asolado por amor del Señor. Inclina, oh Dios mío, tu oído y oye. Abre tus ojos y mira nuestras desolaciones y la ciudad sobre la cual es invocado tu nombre, porque no elevamos nuestros ruegos ante ti confiados en nuestras justicias, sino en tus muchas misericordias. Oye, Señor, oh Señor, perdona, presta oído, Señor, y hazlo. No tardes por amor de ti mismo, Dios mío, porque tu nombre es invocado sobre tu ciudad y sobre tu pueblo. Aún estaba hablando y orando y confesando mi pecado y el pecado de mi pueblo Israel, y derramaba mi ruego delante de Jehová mi Dios por el monte santo de mi Dios. Aún estaba hablando en oración, cuando el varón Gabriel, a quien había visto en la visión al principio, volando con presteza, vino a mí como a la hora del sacrificio de la tarde. Y me hizo entender, y habló conmigo diciendo, «Daniel, ahora he salido para darte sabiduría y entendimiento. Al principio de tus ruegos fue dada la orden, y yo he venido para enseñártela, porque tú eres muy amado». Entiende pues la orden y entiende la visión. 70 semanas están determinadas sobre tu pueblo y sobre tu santa ciudad para terminar la prevaricación y poner fin al pecado y expiar la iniquidad, para traer la justicia perdurable y sellar la visión y la profecía y ungir al santo de los santos. Sabe pues y entiende que desde la salida de la orden para restaurar y edificar a Jerusalén hasta el Mesías príncipe habrá 7 semanas y 62 semanas. Se volverá a edificar la plaza y el muro en tiempos angustiosos. Y después de las 62 semanas se quitará la vida al Mesías, mas no por sí. Y el pueblo de un príncipe que ha de venir destruirá la ciudad y el santuario, y su fin será con inundación, y hasta el fin de la guerra durarán las devastaciones. Y por otra semana confirmará el pacto con muchos. A la mitad de la semana hará cesar el sacrificio y la ofrenda. Después, con la muchedumbre de las abominaciones, vendrá el desolador hasta que venga la consumación y lo que está determinado se derrame sobre el desolador.
0: Hasta aquí la lectura bíblica diaria. Lo invitamos para mañana. Continuaremos con la presentación de otros capítulos de la Palabra de Dios.

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Gracias por su preferencia.

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1: Tenemos buenas noticias que queremos compartir con usted y se encuentran en el primer libro de Juan, capítulo 1, versículo 9. Dice, si confesamos nuestros pecados, Él es fiel y justo para perdonar nuestros pecados y limpiarnos de toda maldad. Primera de Juan, capítulo 1, versículo 9. Si confesamos nuestros pecados, Él es fiel y justo para perdonar nuestros pecados y limpiarnos de toda maldad. Buenas noticias para memorizar en esta semana.

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3: Martita entró llorando hasta la cocina en donde estaba su mamá. ¿Qué fue lo que pasó? Preguntó ella. Es que Pedro dijo que tiráramos piedra a los pajaritos que estaban en el árbol de la vecina. Entre tanto llega su hermano dando voces y llorando también. No es verdad, mamá. Marta dijo que tiráramos piedras a ver quién llegaba más alto, y entonces una de las piedras rompió el cristal de la ventana. Es increíble pensarlo, pero a veces nos comportamos como estos dos niños, echándonos la culpa de todo el uno al otro. Esto lo hacemos de niños, de adolescentes y hasta cuando ya somos maduros con nuestro propio cónyuge. Es común escuchar, tú fuiste el culpable de que Pedrito se portara así. O tú eres la culpable de que esto pase. O si no, nos culpamos a nosotras mismas para ofender a los demás. Yo tengo la culpa de haberme casado contigo. O siempre que te hago caso, todo me sale mal. Esto es muy lamentable, pero sucede a diario y no somos conscientes de cuán dañino puede ser en una persona el tal llamado complejo de culpa. Desde el principio, la Biblia nos enseña que cuando Adán y Eva estaban en el huerto del Edén y comieron del árbol que Dios no les permitió comer, ante la presencia de su Creador, Adán contestó, «Sí, comí del árbol, pero fue la mujer que me diste la que me lo dio y yo comí». Desde entonces la humanidad ha heredado, entre otras cosas, la satisfacción de sentirse libre echándole la culpa a los demás. Pero la Biblia también enseña cómo es la mejor manera de proceder bajo estas circunstancias. Nos dice que nos ayudemos mutuamente, humildemente, recordando que quizás la próxima vez será una de nosotras la que cometa alguna falta. El actuar así nos ayuda a ser maduras en cuanto a esto y meditar que el echarle la culpa a nuestro semejante no nos soluciona el problema. Lo óptimo es unirse y buscar cuál sea la solución adecuada, ya que se ha cometido un error. Puede que tengamos un carácter no tan tolerante, pero hagamos el esfuerzo. Bien vale la pena vivir en armonía con los que nos rodean y saber soportar los momentos desagradables, así como nos gustan disfrutar los dichosos. Estoy segura de que Dios le hará entender que se vive mejor aprendiendo a escuchar, antes que echarle la culpa a otra persona. Mi amiga, comience a experimentarlo en su propia vida. Verá cuán confortable es aprender a soportar los errores de los demás, ya que, al mismo tiempo, los demás aprenderán a tolerar los suyos. María Miranda, aquí les dice, hasta pronto, mis amigas.
4: Esperamos que esta plática haya sido de su agrado y vuelva a escucharnos a esta misma hora y punto del dial. Si usted lo desea, escriba a María Miranda, P.O. Box 696, Pasadena, California, 91-102, Estados Unidos. Con la ayuda de Dios, volveremos a estar con usted. Nos despedimos con un sincero Dios le bendiga y guarde en todos sus caminos.

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1: 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Su cuerpo crucificado yacía en una fría tumba. Sus enemigos habían triunfado, pero solo por un momento. Lo que vino después no es algo que simplemente sucedió.

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0: Gálatas 6:9 nos anima a no cansarnos, a no decir basta, a no abandonar en nuestra meta de hacer el bien. Pablo dice: no nos cansemos pues de hacer el bien, porque a su tiempo segaremos si no desmayamos. La perseverancia en hacer el bien es fundamental para la vida cristiana, pues Dios promete recompensas a quienes permanezcan fieles. El peligro principal es el desmayar o el cansancio mental y espiritual. Sepa que no debemos de rendirnos junto antes de que la semilla comience a germinar. Es más, no debemos de rendirnos aún si no vemos la planta, porque el crecimiento lo da Dios y el fruto va a salir a su tiempo, ayudándole en su caminar con Cristo y animándole en esta vida cristiana. 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
2: ¿Cómo están? ¿Les ha sucedido alguna vez que de repente explotaron, dejando que el enojo fluyera como lava caliente por todas partes? Bien, hay un viejo proverbio que dice que el que es lento en airarse es mejor que el de muchas fuerzas, y el que sabe gobernar su espíritu que el que toma una ciudad. Pero aún así, muchas personas no pueden controlar su temperamento, como la mujer de esta historia. Se olvidó de contar hasta 10. Ella necesitaba un cambio total, el cual consiguió cuando su corazón, mente y vida fueron desencadenados.
3: ¡Tú sabes que tengo razón! ¡Y bien, di algo!
4: No tiene sentido que discutamos sobre esto. Estás fuera de control, Susie.
3: Yo te mostraré lo que es fuera de control. ¡Odio tu silencio! ¡Y bien, di algo!
4: Cálmate.
3: ¡Ay, podría matarte!
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5: Hola.
3: ¡Ros me va a dejar, Joyce! ¡Ahora mismo está empacando sus cosas!
5: ¿Qué está sucediendo, Susie?
3: Llegó una cuenta por algo que él compró y discutimos por eso. ¡Y ahora me va a dejar! ¡Todos me han dejado! ¡No aguanto este dolor! ¡Siempre me pasa esto porque me enojo! ¡Odio enojarme así! ¡Odio mi vida! ¡Ya no aguanto más! ¡Quiero que desaparezca este dolor! ¡Ayúdenme! ¡Alguien, por favor, alivienme este dolor!
2: La mujer de la historia de hoy nació en Milwaukee en octubre de 1945. Tenía un hermano 10 años menor y otro que murió a los 5 años de edad, antes de que ella naciera. Cuando tenía tan solo 2 años, cayó por unas escaleras. Eso le produjo severos mareos que continuarían por el resto de su vida. Nadie sabía el porqué. Nadie sabía de una cura para su problema. Pero ella tenía mayores problemas con los cuales lidiar. Y vamos a dejar que ella les cuente al respecto. Esta es la historia verídica de Susan Andrews, aquí en Desencadenados.
6: Yo tenía 3 años de edad cuando nos mudamos a la granja de mi abuela para criar pollos. Esos fueron años maravillosos para todos nosotros. Mi padre no era granjero. Él construía pequeños motores en una fábrica del pueblo que quedaba a 20 minutos de casa. A los 5 años, comencé el primer grado porque la escuela con una sola aula no tenía jardín de infantes. Cuando nos mudamos al pueblo, al fin de ese año, ingresé directamente al segundo grado y luché para poder mantenerme a la par de mis compañeros. Así que mis padres me hicieron repetir el segundo grado y de ahí en adelante sacaba todas A y B en mis calificaciones. Después nos mudamos a otro pueblito y allí mi profesora era mala. Mis calificaciones bajaron a D y F.
7: ¡Papá! ¡Me estás lastimando!
8: ¡Deja de llorisquear!
7: ¡Pero no es mi culpa!
8: ¡Sí! sí que lo es. No puedes culpar a tu maestra por las malas calificaciones.
9: Pero ella me odia.
8: Tiene sus razones para odiarte. Esas calificaciones son terribles.
9: La odio. Me dijo que soy la más tonta de la clase y no lo soy.
8: Ella es maestra. Ella sabe lo que dice. Ahora deja de balbucear y limpia tu habitación.
6: Mi padre fue hijo único y tenía problemas con el enojo. Mis sentimientos hacia él eran confusos. A veces odiaba a mi padre y otras veces lo amaba y estaba orgullosa de él. Me enseñó a bailar e insistía en que yo aprendiera a nadar. Pero muchas veces me hacía bromas y nunca nos acompañaba cuando íbamos con mamá a la iglesia. Yo siempre creí que iba rumbo al cielo porque había aprendido un versículo que decía que Dios ama al mundo. Mi padre fumaba mucho y se excedía con la bebida. Esto le trajo como consecuencia cáncer en la garganta cuando yo tenía 13 años. Mi madre se ocupaba de él.
10: Ah, me duele al tragar.
11: Las bananas están hechas papilla.
10: No puedo comer. Me duele demasiado.
11: Tienes que comer algo, Leo. Prueba con la avena.
10: Imposible.
11: Contrólate, deja de llorar. Actúas como un necio.
10: Me voy a morir. Así como murió mi pequeño Bobby.
11: No, no te vas a morir. Vamos, sé fuerte. Deja de llorar.
6: Mi madre siempre me regañaba cuando lloraba. Así que aprendí a ocultar mis emociones, pero no me daba cuenta del daño emocional que esto traería. Un día mi madre y yo viajamos a Milwaukee en un bus para hacer algunas compras y para ver a mi hermano Roy. Mi madre no sabía conducir y teníamos que dejar a mi papá solo.
11: ¡Leo! ¡Mira todas esas botellas de cerveza! ¡Todas vacías! ¡Papá! ¡Se desmayó! ¡Aquí hay un papel! Esta parece la nota que le dejaste. No, esta es la letra de papá y dice: debí haberle creído a mi madre. Ella me dijo que me dejarías algún día. Me dijo que no me casara contigo. Otra vez está alucinando. Oh, aquí hay otra nota. Dice: si alguna vez te vuelvo a ver, te mataré. Será mejor que escondamos todos los cuchillos, mamá.
6: Cuando mi padre despertó, no recordaba nada de lo sucedido. Finalmente, mi mamá tuvo que internar a mi padre en un hospital. Estuvo allí 3 semanas hasta que falleció. Mi dolor era devastador por la culpa que sentía. En su funeral, lloré mucho.
11: Ya, más despacio, Susy. Contrólate.
3: Es mi culpa que papá esté muerto. La última vez que lo vi discutimos. ¿Y dónde está ahora? Como quisiera que mi madre me abrazara y me dejara contarle cómo me siento.
6: Mis padres nunca demostraron su amor por mí. Yo siempre guardaba mis sentimientos. Crecía mi necesidad de tener a mi lado un muchacho. Casi al mismo instante en el que terminaba la relación con uno, comenzaba a buscar otro. Tenía 16 años y comenzaba mi penúltimo año de la secundaria cuando conocí a Kyle, quien era 4 años mayor que yo. Habíamos estado saliendo durante un año cuando nuestra situación cambió dramáticamente.
3: Creo que estoy embarazada.
12: Realmente espero que no.
3: ¿Qué haremos si lo estoy?
12: No lo sé, pero no me quiero casar.
3: ¿Y entonces qué se supone que yo deba hacer?
12: Deberías haber tenido más cuidado.
3: ¿Yo? ¡Yo era virgen! ¡Tú debiste ser más cuidadoso!
6: Semana tras semana seguimos discutiendo qué hacer y yo seguía preocupada. Llegó el día de Acción de Gracias y mi hermano vino con su esposa e hijos a Milwaukee. Yo seguía en cama cuando llegaron y su esposa vino a mi habitación.
3: ¡Ay, me da tanta alegría verte, Ann! Pero por favor, cierra la puerta.
13: Pero, ¿por qué sigues en cama? ¿Estás enferma?
14: No, estoy embarazada.
13: ¿En serio?
14: Sí.
13: ¿Y lo sabe tu madre?
14: No, y me da mucho miedo decirle.
13: Bueno, pero debes decírselo a ella y a Roy.
14: Es que no sé cómo decirle. Mi mamá me va a odiar.
13: ¿Quieres que yo se lo diga?
14: Sí, lo harías.
15: ¿Qué? ¿Y de cuántas semanas estás, Susy?
14: Estoy de unos 3 meses.
15: Bueno, tendrá que casarse contigo.
14: Mamá, él no quiere casarse.
15: No tiene elección. Debió haber pensado en eso antes de embarazarte.
16: Para evitar las murmuraciones en el pueblo, confirmamos que estaba embarazada con un médico en Milwaukee. Después de una reunión familiar, Kyle accedió a casarse conmigo. Yo estaba resentida de que él me haya embarazado, y él estaba resentido por tener que casarse conmigo. Vivimos con mi madre los primeros 4 meses. Luego compramos una casa rodante y nos mudamos a Sheboygan. Estuve en trabajo de parto durante 5 días, hasta que decidieron que debían hacer una cesárea. Aún así, esperaron 3 días más.
12: ¿Has visto al bebé?
14: Sí, sabía que algo andaba mal. No me lo dejaron ver de inmediato.
12: Asusta, ¿no? Nunca antes había visto un bebé con los labios así y un paladar inferior doble.
14: El médico dijo que con cirugía podrán cerrar el orificio que tiene en el paladar.
12: ¿Cómo va a comer?
14: Dijeron que va a necesitar cuidados especiales. Yo no podría amamantarlo.
12: No podemos pagar una cirugía, mucho menos darle cuidados especiales.
14: La compañía de seguros debería cubrirlo todo.
12: La cobertura del seguro terminó cuando nos mudamos porque cambié de empleo.
16: Nuestro hijo permaneció hospitalizado durante 2 semanas antes de tener su primer cirugía y permaneció hospitalizado otras 2 semanas más. Finalmente pudimos traerlo a casa. No teníamos un vínculo madre-hijo. Esos fueron años difíciles, sobreviviendo con $10 al mes para comprar la comida. Cuando tenía 18 años, falleció mi tío, y ese año, durante mi cumpleaños, un vecino me robó un beso. Estaba atemorizada, pero me sentí halagada. Finalmente cedí y comencé a tener una relación con él. Kyle siempre dijo ser ateo, así que nunca asistíamos a la iglesia. Un día me sorprendió.
14: Que llegó en el correo.
12: ¿Un cheque?
14: ¡Una herencia de mi tío Ray! ¡Suficiente dinero para pagar nuestras deudas!
12: Es aún mejor que eso. Podremos comprar un dúplex en el pueblo.
14: Sí.
12: Vivimos en un departamento y el otro lo alquilamos.
14: ¡Fabuloso! Odio vivir en esta pequeña casa rodante.
16: La mudanza finalizó la aventura amorosa, pero nuestro matrimonio nunca estuvo bien y empeoró después de mudarnos al pueblo. Kyle hacía demandas sexuales que eran emocionalmente denigrantes y yo buscaba cómo escaparme. El verano siguiente, cuando tenía 22 años, conocí a Russ y comenzamos a salir. Aunque él parecía alentarme a seguir con esa relación inmoral, hacía demandas con respecto a mi cuerpo cuando estábamos con nuestros amigos. Cuando el departamento en el segundo piso quedó vacante, se lo alquiló a Russ. Él trabajaba de noche. Me deprimí mucho y decidí tomar un puñado de pastillas para dormir.
2: En unos instantes, escucharemos cuál fue el desenlace de esta situación. 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
4: Susy, ¿qué haces aquí?
14: Me quiero morir. He tomado unas pastillas para dormir y vine para estar contigo en mis últimos momentos.
4: ¿Por qué harías algo así? No estás hablando en serio.
14: Es que ya no puedo seguir viviendo con Kyle. Me hace hacer cosas asquerosas.
4: ¿Cómo cuáles?
14: No puedo hablar de eso, pero nunca las volveré a hacer.
4: Tienes que vomitar esas pastillas.
14: ¡Me quiero morir!
4: No te dejaré morir. ¡Vamos!
16: Raz me ayudó a salir de esa crisis, pero en noviembre de ese año, cuando tenía 24 años, me enteré que estaba embarazada nuevamente, y los mareos y la desesperación no se iban. El día de Acción de Gracias le conté a mi madre al respecto, y ella me mostró su apoyo. Los primeros días de diciembre me decidí a contarle a mi esposo.
12: Un divorcio. Por favor, Susy, no me dejes.
3: Ya no puedo seguir viviendo contigo, Kyle.
12: Dame una oportunidad. No. Intentaré cambiar. Haré lo que sea.
3: No. Olvídalo, te odio, ya no te soporto más.
16: Me fui hacia el cajón de los cuchillos porque quería matarlo, pero algo me detuvo. Nunca antes había sentido tanta rabia, pero esta no sería la única vez que me sentiría así. Mi esposo desalojó a Raz y se mudó él al departamento de arriba. Este tiempo fue muy deprimente para mí. Para septiembre, el divorcio estaba finalizado y Kyle se volvió a casar. Nuestro hijo tenía 16 años cuando Raz y yo nos casamos. Pero los dos teníamos bastantes cargas del pasado, lo cual nos llevaba a discutir bastante en lugar de hablar sobre nuestros problemas. Un nuevo matrimonio no había logrado llenar el vacío que sentía dentro de mi corazón.
13: Raz, quiero conseguir un trabajo. Hemos estado casados por 3 años y necesito algo que me ocupe el día.
4: ¿Estás segura de que no te harán falta tus novelas?
13: ¡Ay, pero quiero trabajar para tener mi propio dinero!
4: Está bien. ¿De qué piensas trabajar?
13: Alguien me dijo que en un hospital cercano están buscando un ayudante de enfermería. Así que fui y hablé con el encargado de personal. Solo necesitaré hacer los 9 meses de entrenamiento primeramente.
4: Ok.
16: Completé el entrenamiento y comencé a trabajar en 1974. Estar con los pacientes, poder trabajar, tener mi propio dinero, todo era maravilloso. Intenté llenar el vacío interior adquiriendo cosas, auto nuevo, viajes de verano, una piscina y todo lo que quisiera lo compraba. Pero el vacío en mi vida solo seguía agrandándose. Cada vez tenía más ataques de enojo en mi casa. Me enojaba con mis hijos y con mi esposo de manera muy vergonzosa. En el trabajo me esforzaba por mantener mi temperamento bajo control, porque quería ser agradable a todos.
17: Sí que ha estado movido el asunto esta noche.
13: Ay, sí, ya veo por qué la gente termina con ataque de nervios. Es que son tantos pacientes y solo se puede atender a algunos simultáneamente.
17: Eso fue lo que le sucedió a mi esposo.
13: ¿Y ahora está mejor?
17: Sí, pero si no fuera por mi fe, no hubiera sobrevivido estos últimos años.
13: Tú vas a una iglesia, ¿no es así?
17: Todos los domingos. Sin la ayuda del Señor, no soportaría semana tras semana. Él es mi fortaleza y mi refugio.
16: Yo sabía que ella era diferente, porque tenía a Dios, pero no entendía cómo era eso. Anhelaba tener lo que ella tenía. Después de trabajar durante 5 años como asistente de enfermería, volví a la escuela para conseguir mi título de enfermera especializada. Ahora trabajaba a mediodía. Siempre estaba alegre durante las horas de trabajo, pero al llegar a casa era gritona y mal hablada. Una noche llegué a casa y encontré una nota que me había escrito mi hijo mayor. Él se había ido a vivir con su padre. Yo estaba molesta, pero al mismo tiempo aliviada momentáneamente, porque creía que eso alivianaría el estrés. 2 años más tarde, llegó otra situación choqueante. Estaban eliminando a todas las enfermeras especializadas del turno diurno, así que me quedé sin trabajo. Después de 15 meses sin hacer nada, comencé a dedicarme a cuidado privado. Hice esto hasta los 44 años, para luego jubilarme. 2 años más tarde, nuestro hijo menor, de 21 años, decidió mudarse para ir a vivir con su novia. Para mí, el ver su habitación vacía era algo muy doloroso. Unas semanas antes de la Navidad, él me llamó.
18: ¿Hola?
19: Mamá,
18: Solo quería que supieras que no voy a estar en esta Navidad con ustedes.
3: ¿Pero por qué? ¡Hemos hecho planes! ¿Qué sucede?
18: No dejaré que continúes arruinando mi vida. Ya me harté de ti y de tu temperamento explosivo.
3: ¡No! ¡Por favor, no digas eso!
18: No quiero volver a verte nunca más. Estoy harto.
16: Esa fue la peor Navidad de mi vida. Le siguió un tiempo de depresión profunda. Durante los próximos años, mi enojo, depresión y soledad me hicieron hundir en un pozo de desesperanza. Odiaba las festividades, en especial la Navidad. Mi hermano se casó y ahora era cristiano. Muchas veces había dicho que él y Joyce estaban orando por mí.
19: He estado llorando por 2 días, Roy. ¿Qué le pasa?
4: No lo sé. No me quiere decir.
19: Intentaré hablar con ella. Susy, ¿puedo hacer algo por ti?
3: No.
19: Dios te ama y Él quiere ayudarte.
3: Me siento tan deprimida, tan inútil.
19: No eres inútil, querida. Dios no hace cosas inútiles. Jesús murió por ti. La Biblia dice: de tal manera amó Dios al mundo que ha dado a su Hijo unigénito, para que todo aquel que en Él crea no se pierda, mas tenga vida eterna.
3: ¡Es que yo odio mi vida!
19: Deja que Jesús te ayude, querida. Él te ama. Porque no envió Dios a su Hijo al mundo para condenar al mundo, sino para que el mundo sea salvo por Él.
3: Tengo nudos en mi estómago todo el tiempo. He ido a sesiones de aconsejamiento, pero nada ha podido ayudarme.
19: Jesús puede librarte sea lo que sea que te tiene atada.
3: No sé.
19: Él dijo: el ladrón no viene sino para hurtar, matar y destruir. Yo he venido para que tengas vida, y vida en abundancia. Y conoceréis la verdad, y la verdad os hará libres.
3: Es que yo me quiero morir.
19: Estás muerta, querida. Todos lo estamos. Estamos separados de Dios hasta que aceptamos a Jesús, quien es el dador de vida nueva. Cristo murió por nuestros pecados. La Biblia dice: porque la paga del pecado es la muerte, pero la dádiva de Dios es vida eterna en Cristo Jesús, Señor nuestro.
16: El dolor que sentía en el estómago era insoportable cuando me enojaba. Así que Joyce se sentaba a mi lado para leerme la Biblia y hablar conmigo hasta las 2 de la mañana. Al día siguiente estaríamos volando a casa y mis sentimientos se desmoronaron nuevamente mientras ella intentaba hablar conmigo una vez más.
19: Susy, Dios no hace cosas inservibles. Recuerda que Él te ama.
3: Nadie me ama. Todos me han abandonado. Todos me odian. Y yo odio mi vida. Intenté quitarme la vida, pero ni siquiera eso funcionó. Me odio. Odio todo. Solo me quiero morir.
19: Escúchala, Roy. Necesita del Salvador.
4: He estado orando por ella durante 20 años. Señor, por favor, te pido, por favor, que pueda conocerte como Salvador.
19: Sí, Señor.
16: Joyce estuvo conmigo durante horas, hablándome acerca del amor de Dios, hasta que finalmente logré calmarme. Yo quería la paz de Dios que ellos tenían, pero parecía ser algo imposible para mí. Continué llorando durante el vuelo a casa. 2 semanas más tarde seguía llorando continuamente. Después mi amiga del hospital llegó para que nadáramos un poco y le compartí mi desesperación. Ella me invitó a la iglesia y yo tenía la esperanza de que eso me ayudaría, así que le dije que iría con ella ese domingo. Pero el sábado, cuando Russ llegó a casa después del trabajo, me enfurecí con él y él empezó a empacar sus cosas para irse de la casa. Fue allí cuando llamé a mi hermano y a su esposa.
3: Quiero que este dolor desaparezca y que nunca vuelva.
5: Susy, ¿recuerdas las cosas que te leí de la Biblia?
3: Sí.
5: Dios te ama y Él quiere darte una nueva vida. Nadie ni nada puede darte libertad. Es Eso solo lo puede hacer Dios.
11: Joyce, de repente ya no tengo ganas de seguir llorando. Siento paz por dentro y nunca antes me había sentido así. Ross, mi hermano quiere hablar contigo.
4: Está bien. Hola, Roy.
20: Rush, creo que algo especial ha sucedido en la vida de Susie. Y es algo bueno. ¿Te quedarías con ella esta noche?
4: Ella amenazó con matarme.
20: Eso ya no sucederá más. Ella ya no es una amenaza. Pero necesita que por favor te quedes con ella esta noche.
11: Mi esposo se quedó. Y también tuve paz en mi corazón. Dios sabía que yo no había entendido todo, pero que había clamado a Él con mi esperanza puesta en lo que Joyce me había leído de la Biblia. Yo quería lo que ellos tenían con todo mi corazón. Fui a la iglesia con mi amiga al día siguiente y todos los domingos consecutivos. El Señor se llevó todo mi enojo y la depresión y me dio un deseo de vivir para Él. 2 meses después, mi esposo manifestó haber tomado decisión por Cristo y ambos nos bautizamos el mismo día. 4 meses después de haber recibido a Cristo, le escribí una carta a nuestro hijo menor, pidiéndole que me perdone.
21: ¿Hola?
18: Mamá, recibí tu carta.
11: ¡Ay, hijo! ¡Qué bueno es oír tu voz nuevamente!
20: ¿Es en serio? ¿O es otro truco?
11: No, mi salvación es de verdad. No soy la misma desde que Jesús entró en mi corazón. Él me ha mostrado lo mucho que he herido a otros con mi enojo.
20: Sí, eso seguro.
11: Le he pedido a Dios que me perdone, y sé que Él lo ha hecho. Pero ahora quiero pedirte perdón a ti, hijo.
20: Mamá, esto llevará algo de tiempo. Veremos qué sucede.
11: Nos reconcilió trayendo unidad nuevamente y pudimos celebrar una hermosa Navidad ese año. En mayo, mientras preparaba todo para una celebración de cumpleaños en familia, de repente sentí el deseo de escribirle una carta a mi hijo mayor, quien hacía ya 13 años se había ido de casa. A él también le pedí que me perdonara.
4: ¿Te llamó?
11: ¡Sí! ¡Y la semana que viene van a venir a cenar con nosotros!
4: ¡Eso es maravilloso, Susie!
11: ¡Sí! Los tiempos de Dios son perfectos, Raz. Ellos necesitaban unos registros médicos y no sabían cómo hacer para pedírmelos.
4: Así que finalmente podremos conocer a nuestros nietos.
11: ¡Ay, no es bueno, Dios! Yo no merecía otra oportunidad, pero Él aún así me la ha dado. Nuestro Dios es un Dios de reconciliación y Él me ha dado un gran amor por mis hijos y mis nietos. La rabia se ha ido, así también mis mareos. Tal vez sufro de ellos una vez al año. Es una verdad segura que si alguno está en Cristo, nueva criatura es. Las cosas viejas pasaron. He aquí, todas son hechas nuevas.
2: Jesús dijo, yo soy la luz del mundo. El que a mí viene no andará en tinieblas, sino que tendrá la luz de la vida. Querido oyente, ¿estás en tinieblas? ¿Cayendo en las trampas? ¿Deseando poder ver más adelante para encontrar un mejor camino? Jesús vino para darte luz y vida. La Biblia promete que todo el que invocar el nombre del Señor será salvo. Si necesitas ayuda para tomar esta transformadora decisión por Cristo, comunícate con nosotros. 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Y recuerda que cuando parece que a nadie le importas, a Dios y a nosotros, sí.

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1: Presentamos La Buena Semilla, una reflexión para cada día del año. La buena semilla para hoy se encuentra en 1 Corintios 2:11. ¿Quién de los hombres sabe las cosas del hombre sino el espíritu del hombre que está en él? Así tampoco nadie conoció las cosas de Dios sino el espíritu de Dios. La reflexión de hoy se titula Nuestros límites. Tome un objeto cilíndrico, por ejemplo, una lata de refresco. Dibújela en una hoja de papel, primero desde un lado y luego desde arriba. Obtendrá un rectángulo y luego un círculo. Si observamos los dos dibujos, nos cuesta creer que representen un mismo objeto. Pero estas dos imágenes diferentes representan un mismo objeto visto desde diferentes ángulos. Cuando leemos la Biblia, algunas cosas nos parecen contradictorias. Esto sucede porque estamos limitados a las capacidades de la mente humana. Dios quiere que todos los hombres sean salvos, 1 Timoteo 2:4, pero Apocalipsis 20, 12 a 15, habla de hombres que serán juzgados e irán al infierno. Estas afirmaciones bíblicas parecen contradecirse. De la misma manera, desde el principio en su soberanía, Dios escogió personas para salvación, segunda a los Tesalonicenses 2:13. Sin embargo, cada uno es responsable de aceptar personalmente la salvación, Hechos 16:31. Esto parece irreconciliable, pero Dios no dice que usted no sea un elegido. Nadie que rechace la salvación puede acusar a Dios por no haberlo elegido para ser salvo. Amigo oyente, la soberanía de Dios y la responsabilidad del hombre son dos verdades bíblicas que superan la capacidad de la mente humana. Permanezcamos pues humildes ante la palabra de Dios. Recordemos que no hay injusticia en él, Romanos 9:14, y sobre todo, aceptemos sencillamente con fe el mensaje de amor de Dios. 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

Hola, soy Johnny Eric Santada. En los meses después de mi accidente de buceo, cuando todavía estaba en el hospital, a menudo imaginaba a Jesús viniendo a visitarme. Y fue cuando terminaban las horas de visita y todos mis compañeros de cuarto estaban dormidos. Ahora bien, en realidad no veía a Jesús, pero lo imaginaba entrando en silencio a mi habitación, bajando la barandilla de mi cama de hospital, sentándose en mi colchón y luego inclinándose para apartar suavemente mi cabello de mi cara y con la otra mano abierta me mostraba las cicatrices de los clavos en las palmas de sus manos y me decía, Johnny, si te amo lo suficiente como para morir por ti, ¿no crees que se me puede confiar tu parálisis? A veces, cuando imaginas una verdad poderosa, te ayuda a confiar, te ayuda a vivir una vida que vale la

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Le saluda Carlos Rodríguez y en breve estaré presentándole el espacio A Través de la Biblia, donde hoy el doctor J. Vernon McGee, en la voz del hermano Samuel Montoya, inicia una nueva serie de estudios bíblicos, llegando al primer libro del profeta Samuel. Acompáñenos a la mitad de la hora en A Través de la Biblia y escuchemos el estudio introductorio de este libro. Muy bien, con esta invitación a escuchar A Través de la Biblia, yo cierro mi participación en este día lunes y le dejo en manos del hermano Orlando Rosario, quien al inicio de la próxima hora estará compartiendo junto a usted. Mi nombre es Carlos Rodríguez, le deseo bendiciones del Señor. Será hasta pronto.

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3: A través de la Biblia, un análisis de la Biblia libro por libro que le ayudará a crecer espiritualmente. Estos estudios fueron diseñados por el Dr. J. Vernon McGee. Acompáñenos en este fascinante recorrido a través de la Biblia. El autobús bíblico hoy nos lleva a la siguiente parada en nuestro viaje a través de nuestro recorrido de 5 años por toda la palabra de Dios. Después de varias semanas en el libro de historia de los Hechos, ahora viajaremos a través del libro de historia del Antiguo Testamento, en el primer libro de Samuel. Oremos para iniciar. Padre Celestial, al iniciar este recorrido por el primer libro de Samuel, te pedimos que tu Espíritu Santo nos capacite para entender y comprender lo que tienes para nosotros en el día de hoy. Que podamos sacar provecho a nuestro tiempo en el estudio bíblico de hoy para nuestro crecimiento espiritual. En el nombre de Jesús te lo pedimos y oramos. Amén. Ya estamos listos y ahora con nosotros nuestro maestro Samuel Montoya.
4: Continuando nuestro recorrido a través de la Biblia, para comenzar nuestro estudio del primer libro del profeta Samuel. Los dos libros de Samuel se clasifican como uno solo en el canon judío y deben ser considerados como tal. En la Biblia Vulgata Latina aparecen como los dos primeros de los 4 libros de los Reyes. Nuestro título identifica el nombre de Samuel con estos primeros 2 libros históricos. Esto no es porque él sea el escritor, aunque nosotros creemos que Samuel es el escritor de una buena porción de este libro. Es más bien porque su extraordinaria biografía es presentada al comienzo y él figura prominentemente como la persona que Dios usó para ungir a los 2 primeros reyes de Israel, es a saber, Saúl y David. Samuel entonces es considerado el escritor del primer libro de Samuel hasta el capítulo 25, el cual registra su muerte. Aparentemente, Natán y Gad terminaron la escritura de estos libros. Nos enteramos de esto por lo que dice el capítulo 10, versículo 25 de este primer libro de Samuel, donde leemos: Samuel recitó luego al pueblo las leyes del reino y las escribió en un libro, el cual guardó delante de Jehová, y envió Samuel a todo el pueblo, cada uno a su casa. Y también en el primer libro de Crónicas, capítulo 29, versículo 29, dice: Y los hechos del rey David, primeros y postreros, están escritos en el libro de las crónicas de Samuel vidente, en las crónicas del profeta Natán y en las crónicas de Gad vidente. Los libros de Samuel contienen muchos aspectos familiares. Leemos del surgimiento del reino de Israel. Tenemos también la historia de Ana y su hijito Samuel. Se nos narra igualmente en estos libros la historia de David y Goliat, y la inusitada y conmovedora amistad de David y Jonatán. Vemos asimismo el relato de la visita del rey Saúl a la adivina de Endor, y el capítulo 7 de 2 Samuel, uno de los grandes capítulos de la palabra de Dios, nos da el pacto de Dios con David. Por último, encontramos la historia del gran pecado de David con Betsabé y la rebelión de su hijo Absalón. En el libro de los jueces vimos cómo Dios usó a gente insignificante, muchos de los cuales tenían serias fallas o defectos. Sus historias constituyen un gran aliento para los que hoy somos gente insignificante. Sin embargo, en el primero y el segundo libro de Samuel, vamos a conocer a algunos personajes verdaderamente sobresalientes, como Ana, Elí, Samuel, Saúl, Jonatán y David. Vamos a familiarizarnos con cada uno de ellos al avanzar en nuestro estudio de estos libros. Hay tres tópicos que pueden considerarse como temas de los libros primero y segundo de Samuel. La oración es el primero. El primer libro de Samuel abre con una oración, y el segundo libro de Samuel concluye con una oración, y hay una gran cantidad de oración entre los dos libros. Un segundo tema es el surgimiento del reino. Tenemos en estos libros el registro del cambio de gobierno de Israel de una teocracia a un reino. De gran significación también es el pacto de Dios con David que se nos da en el segundo libro de Samuel, capítulo 7. Ahora, el tercer tema es el comienzo del oficio de profeta. El profeta es el personaje que se destaca en estos dos libros. Cuando Israel era una teocracia, Dios obraba por medio del sacerdocio. Sin embargo, cuando los sacerdotes fracasaron y un rey fue ungido, Dios hizo a un lado a los sacerdotes y levantó a los profetas como sus mensajeros. Notaremos que para la nación de Israel esto resultó en deterioro antes que en mejoramiento. El surgimiento del reino es de particular importancia. Los dos libros de Samuel presentan el origen de este reino, el cual continúa como un asunto muy importante tanto a través del Antiguo como del Nuevo Testamento. El primer mensaje del Nuevo Testamento fue el mensaje de Juan el Bautista, quien dijo, allá en Mateo 3:2, «Arrepentíos, porque el reino de los cielos se ha acercado». Es posible que el reino del cual hablaba Juan y el reino en el cual usted piensa no sean lo mismo, pero es el reino del Antiguo Testamento, ese reino que comienza aquí en los libros de Samuel. Notamos que este reino tiene una base muy histórica, un origen terrenal y con fronteras geográficas. Este reino tiene un rey y sus súbditos son gente de verdad. La forma de gobierno escogida por Dios es un reinado regido por un rey. Con todo, el cambiar la forma de nuestro gobierno hoy no solucionaría nuestros problemas. No es la forma la que es mala, es la gente asociada con el gobierno. Cualquier forma de gobierno es satisfactoria si las personas que gobiernan son buenas. Pero un reino es el ideal de Dios, y Él tiene el propósito de poner a su rey en el trono de esta tierra algún día. Cuando ese rey reine, habrá bendición en toda la tierra. No creemos en esa noción de que nosotros somos los que estamos edificando un reino, como si los hombres son los que lo van a edificar. Cuando Jesucristo, el Príncipe de Paz, gobierne este mundo, será muy diferente al trabajo que los hombres están haciendo hoy en día. No habrá necesidad de un programa de ayuda para los pobres, porque no habrá pobreza. El Príncipe de Paz, el Rey de Reyes y el Señor de Señores, no instituirá ningún programa ecológico ni de reforma moral. Cuando Él reine, la justicia y la paz cubrirán esta tierra, como las aguas cubren el mar. Ahora, el primer libro de Samuel es un libro transitorio que describe el cambio de la época de los jueces a la del reino. En estos dos libros de Samuel se anuncia de varias maneras el reino milenario venidero de Cristo, y en el establecimiento del reino de Israel observamos tres cosas que nuestro mundo necesita. En primer lugar, nuestro mundo necesita un rey con poder que ejerza ese poder en justicia. En segundo lugar, nuestro mundo necesita un rey que gobierne en completa dependencia de Dios. Y en tercer lugar, nuestro mundo necesita un rey que gobierne en completa obediencia a Dios. El Señor Jesucristo, el Rey de Reyes que viene, es exactamente aquel a quien el mundo tan desesperadamente necesita hoy en día. Al entrar ahora en nuestro estudio del primer libro de Samuel, es importante recordar los siguientes puntos. En los primeros 8 capítulos tenemos a Samuel, el profeta de Dios. En los capítulos 9 hasta el 15 tenemos a Saúl, el hombre de Satanás. Por último, en los capítulos 16 al 31 tenemos un contraste entre David, el hombre de Dios, y Saúl, quien, como ya dijimos, representa al hombre de Satanás. Y bien, estamos ahora sí listos para entrar en el primer capítulo de este primer libro de Samuel. En este primer capítulo tenemos a Elcana y sus dos mujeres. Tenemos también la oración de Ana el nacimiento de Samuel y su presentación al Señor. Este primer libro de Samuel principia con el llanto de una mujer piadosa. Mientras el pueblo pide un rey, Ana pide un niño. Dios edifica el trono sobre el llanto de una mujer. Cuando la mujer toma su puesto exaltado, Dios le edifica un trono. El sumo sacerdote Elí cree que Ana está ebria al observarla mientras ella ora a Jehová delante del tabernáculo en Silo. Cuando él descubre su verdadera ansiedad por tener un niño, la bendice. Más tarde, Ana da a luz a su hijo Samuel y se lo trae a Elí para cumplir su voto. Comencemos pues leyendo los primeros dos versículos de este capítulo 1 del primer libro de Samuel. Hubo un varón de Ramataim, de Sofim, del monte de Efraín, que se llamaba Elcana, hijo de Jeroam, hijo de Eliú, hijo de Tou, hijo de Suf, Efrateo. Y tenía él dos mujeres. El nombre de una era Ana, y el de la otra Penina. Y Penina tenía hijos, mas Ana no los tenía. Se nos dice aquí que Elcana tenía dos mujeres. Enseguida yo sé que habrá quienes dirán que en aquellos días Dios aprobaba que un hombre tuviera más de una mujer. Sin embargo, si usted lee con cuidado el relato, notará que Dios no aprobaba el hecho de que Elcana tuviera dos mujeres. El simple hecho de que ciertas cosas se registren en las Escrituras no significa que Dios las sancione, es decir, que Dios las apruebe. Hay muchas cosas incluidas en la Biblia solo para proporcionarnos ciertos datos o hechos en cuanto a la historia, las personas y los eventos. Las mentiras de Satanás, por ejemplo, también están incluidas en las Escrituras, pero eso no quiere decir que Dios las apruebe. El pecado de Adán y el de Abraham también son registrados. Dios mostró su desaprobación cuando Abraham tomó la sierva Agar como su segunda mujer. Los frutos de su pecado todavía existen hoy. Ismael, hijo de Abraham con Agar, llegó a ser caudillo de la nación árabe, y los judíos y los árabes todavía están en desacuerdo hoy en día. Debido a que Elcana tenía dos esposas, había dificultad en la familia, como lo veremos más adelante. Esto es evidencia de que Dios no les estaba bendiciendo en este tiempo en particular. Bien, veamos ahora el versículo 3. Y todos los años aquel varón subía de su ciudad para adorar y para ofrecer sacrificios a Jehová de los ejércitos en Silo, donde estaban dos hijos de Elí, Ofni y Finés, sacerdotes de Jehová. No sabemos qué piense usted, amigo oyente, pero al leer este versículo surge una pregunta en nuestra mente que es algo inquietante. Esa pregunta es, ¿por qué creía Samuel necesario decirnos que los dos hijos de Elí estaban en el tabernáculo? Bueno, más tarde nos daremos cuenta de la razón por la cual nos dice esto. Ahora, el subir al tabernáculo para adorar a Dios no era todo lo que uno esperaría que fuera. En realidad, era un lugar peligroso para ellos porque estos hijos de Elí eran hijos de Belial, o sea, hijos del diablo. A veces el peor lugar donde uno pueda estar es la iglesia misma, y a veces es el lugar más peligroso para uno. Hay muchos que dicen en cuanto al aposento alto, ¡cuán maravilloso habría sido estar allí con Jesús! Pero, ¿es eso verdad? ¿Sabe usted quién estuvo en el aposento alto? Satanás estuvo allí. No fue invitado, pero allí estuvo. Y allí fue donde él entró en Judas. El aposento alto era el lugar más peligroso donde uno pudiera encontrarse en esa noche en toda Jerusalén. Así pues, ir a adorar a Dios tenía sus dificultades en aquel entonces también. Y la maldad estaba presente allí en el tabernáculo en las personas de los hijos de Elí. Es interesante que esto se menciona aquí al comienzo del primer libro de Samuel. Leamos ahora los versículos 4 y 5 de este capítulo 1 de este primer libro de Samuel. Y cuando llegaba el día en que Elcana ofrecía sacrificio, daba a Penina su mujer, a todos sus hijos y a todas sus hijas, a cada uno su parte. Pero a Ana daba una parte escogida, porque amaba a Ana, aunque Jehová no le había concedido tener hijos. Elcana daba más a Ana que lo que le daba a su otra esposa y a todos sus hijos. ¿Por qué? Porque amaba a Ana. Ahora, el Señor no le había concedido tener hijos. Y dice aquí el versículo 6, y su rival la irritaba, enojándola y entristeciéndola, porque Jehová no le había concedido tener hijos. Ahora, ¿quién era el adversario de Ana que se menciona aquí? Era Penina, amigo oyente, la otra esposa de Elcana. No se hablaban ni tenían un hogar muy feliz. ¿Quién le ha dicho a usted, amigo oyente, que Dios aprueba que un hombre tenga dos mujeres? Creemos que Dios no lo aprueba de ninguna manera. Había dificultades en la familia y no tenían ningún consejero a quien acudir para ayuda. Ana era probablemente una de las personas más miserables en el mundo en ese tiempo, pero aquí vemos que ella acude a Dios en oración. Y continuemos leyendo los versículos 7 al 11 de este capítulo 1 del primer libro de Samuel. Así hacía cada año, cuando subía a la casa de Jehová, la irritaba así, por lo cual Ana lloraba y no comía. Y Elcana su marido le dijo, Ana, ¿por qué lloras? ¿Por qué no comes? ¿Y por qué está afligido tu corazón? ¿No te soy yo mejor que 10 hijos? Y se levantó Ana después que hubo comido y bebido en Silo, y mientras el sacerdote Elí estaba sentado en una silla junto a un pilar del templo de Jehová, ella con amargura de alma oró a Jehová y lloró abundantemente. E hizo voto diciendo, Jehová de los ejércitos, si te dignares mirar a la aflicción de tu sierva y te acordares de mí y no te olvidares de tu sierva, sino que dieres a tu sierva un hijo varón, yo lo dedicaré a Jehová todos los días de su vida y no pasará navaja sobre su cabeza. Ahora la expresión ella con amargura de alma, en el versículo 10, describe el profundo dolor que ella sentía porque no tenía un hijo. De modo que pidió un hijo y prometió a Dios dos cosas si le era concedida su petición. Primero, que su hijo sería sacerdote en el servicio levítico todos los días de su vida. Y segundo, que ella le haría nazareo, o sea, un hombre separado para el servicio de Dios. Ahora observe usted lo que ocurre aquí en los versículos 12 y 13. Mientras ella oraba largamente delante de Jehová, Elí estaba observando la boca de ella, pero Ana hablaba en su corazón y solamente se movían sus labios y su voz no se oía, y Elí la tuvo por ebria. Elí era el sumo sacerdote y le llama la atención a esta mujer que llega al tabernáculo y se pone a orar. Observa su boca y ve que mueve los labios, pero no oye ninguna palabra. Tampoco puede leer el movimiento de los labios para saber qué es lo que está diciendo. Ahora fíjese usted en su reacción, la cual nos da una idea en cuanto a las condiciones de aquel entonces. Los hijos de Elí bebían y se embriagaban, y Elí lo sabía, pero nunca tomó medida alguna. Es que era un padre indulgente. Ahora, cuando Ana oró con tal fervor de corazón, Elí creía que estaba ebria. ¿Sabe usted por qué, amigo oyente? Porque otros habían llegado ebrios a la casa del Señor. Este lugar de adoración en realidad no era el mejor lugar al cual ir en aquel entonces. Y dicen los versículos 14 y 15, «Entonces le dijo Elí, ¿hasta cuándo estarás ebria? Digiere tu vino». Y Ana le respondió diciendo, «No, señor mío, yo soy una mujer atribulada de espíritu. No he bebido vino ni sidra, sino que he derramado mi alma delante de Jehová». Hoy en día ya no escuchamos oraciones como esta de Ana, ¿verdad? Permítanos una pregunta, amigo oyente. ¿Creerían otros que usted está ebrio por su manera de orar? Ahora Ana, no queriendo que Elí recibiera una mala impresión, continúa diciéndole aquí en los versículos 16 al 18, «No tengas a tu sierva por una mujer impía, porque por la magnitud de mis congojas y de mi aflicción he hablado hasta ahora». Elí respondió y dijo, «Ve en paz, y el Dios de Israel te otorgue la petición que le has hecho». Y ella dijo, «Halle tu sierva gracia delante de tus ojos». Y se fue la mujer por su camino, y comió, y no estuvo más triste. Ana le explica a Elí que ella no es una mala mujer, y Elí se da cuenta de su equivocación. Ana entonces se siente grandemente aliviada después de elevar su oración y de hablar con Elí, y regresa al lugar donde se aloja para terminar su comida, la cual al parecer había interrumpido para poder ir hasta el tabernáculo a pedir a Dios un hijo. Leamos ahora el versículo 20 de este capítulo 1 del primer libro de Samuel. Aconteció que al cumplirse el tiempo, después de haber concebido a Ana, dio a luz un hijo y le puso por nombre Samuel, diciendo, «Por cuanto lo pedía Jehová». Como decíamos hace un momento, este primer libro de Samuel principia con el llanto de una mujer piadosa. Mientras el pueblo pide un rey, Ana pide un niño. Dios edifica el trono sobre el llanto de una mujer. Cuando una mujer toma su puesto exaltado, Dios le edifica un trono. ¿Cómo contrasta esto con nuestra sociedad contemporánea, amigo oyente? En cierta ocasión, mi esposa y yo regresábamos a casa después de un servicio en nuestra iglesia. Al avanzar por una de las calles de la ciudad, vimos una cartelera grande de aquellas que se usan para hacer publicidad a diversos productos. En esa cartelera había la fotografía de un bebé hermoso y sonriente. Lo que nos llamó la atención y hasta nos sacudió fue la leyenda que había debajo de la fotografía del bebé. La leyenda decía: mátelo ahora y es asesinato. Mátelo antes de nacer y es aborto. Ahora, no pensamos abordar este tema del aborto aquí porque en realidad no es mi prerrogativa abordarlo, pero ¿qué contraste hay entre Ana, quien quería tener un niño, y tantas mujeres hoy en día que no quieren tener a sus hijos y optan por deshacerse de ellos por medio del método diabólico del aborto? Entendemos que puede haber alguna excepción, pero esa excepción debe ser determinada por una consulta experta y científica. El caso en nuestros días es que la gente quiere pecar, pero no está dispuesta a pagar las consecuencias de su pecado. Mi posición es que cuando la gente peca, debe llevar el fruto de su pecado. Si un niño es concebido, ese niño debe nacer y debe ser la responsabilidad de quienes lo trajeron al mundo. La gente está tratando a toda costa de escaparse del fruto de su pecado. Necesitamos entender el principio bíblico expresado en Gálatas 6:7, donde el apóstol Pablo dice: «No os engañéis, Dios no puede ser burlado, pues todo lo que el hombre sembrare, eso también segará». Amigo oyente, estamos viviendo en el día del aborto. Ana vivió en un día cuando ella deseaba un hijo varón y ella dedicó ese hijo al Señor. Sobre su llanto, Dios edificó un reino. ¡Qué tremendo tributo y maravilloso monumento al llanto de esta mujer! Bien, veamos ahora cómo Ana cuidó a su bebé hasta cuando llegó el momento apropiado para llevarlo a Jerusalén y dejarlo allí en cumplimiento del voto que había hecho a Dios cuando le pidió que le diera un hijo. Leamos los versículos 21 al 28 de este capítulo 1 del primer libro de Samuel. Después subió el varón Elcana con toda su familia para ofrecer a Jehová el sacrificio acostumbrado y su voto. Pero Ana no subió, sino que dijo a su marido: «Yo no subiré hasta que el niño sea destetado, para que lo lleve y sea presentado delante de Jehová y se quede allá para siempre». Y Elcana su marido le respondió: «Haz lo que bien te parezca, quédate hasta que lo destetes, solamente que cumpla Jehová su palabra». Y se quedó la mujer y crió a su hijo hasta que lo destetó. Después que lo hubo destetado, lo llevó consigo con 3 becerros, un efa de harina y una vasija de vino, y lo trajo a la casa de Jehová en Silo, y el niño era pequeño. Y matando el becerro, trajeron el niño a Elí. Y ella dijo: «Oh, Señor mío, vive tu alma, Señor mío, yo soy aquella mujer que estuvo aquí junto a ti, orando a Jehová. Por este niño oraba, y Jehová me dio lo que le pedí. Yo, pues, lo dedico también a Jehová. Todos los días que viva, será de Jehová». Y adoró allí a Jehová. Cuando Ana llevó su ofrenda al Señor, cumplió el voto que había hecho a Dios. Ella dijo: «He prometido traer este pequeñito al Señor, y aquí está». Puede ser que sus ojos se llenaron de lágrimas al despedirse de su hijo Samuel. Pero su corazón rebosaba de gozo porque ese niño era una prueba irrefutable de que Dios había escuchado y respondido positivamente su petición. Y ahora, ella estaba allí cumpliendo la promesa que había hecho al Señor. La decisión de Ana de dedicar a Samuel completamente al servicio del Señor fue irrevocable. Y así, amigo oyente, llega a su fin nuestro estudio de este capítulo 1 del primer libro de Samuel. Y por hoy vamos a detenernos aquí. En nuestro próximo programa, Dios mediante, comenzaremos a estudiar el segundo capítulo. Le invitamos, pues, a acompañarnos. Será hasta entonces que Dios le bendiga ricamente.
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Qué bendición que tenemos la palabra de Dios, la Biblia, y podemos venir a ella cada día para así aprender más de nuestro Salvador, conocer su voluntad para nuestras vidas, poder servirle, ser instrumentos en sus manos. Dice el salmista en el Salmo 42 al inicio, como el ciervo brama por las corrientes de las aguas, así clama por ti, oh Dios, el alma mía. Mi alma tiene sed de Dios, del Dios vivo. ¿Cuándo vendré y me presentaré delante de Dios? Que podamos venir delante de Él en oración, venir a su palabra para así conectarnos con nuestro Salvador. Orlando Rosario saludándole en este lunes 21 de septiembre. En las próximas horas vamos a seguir animándole con la música y las enseñanzas bíblicas, así que le animo para que siga con BBN.

Algo lógico, si amamos al Señor, es que vamos a querer pasar tiempo en su santa palabra, leyéndola, meditando en ella, para así conocer mejor a nuestro Salvador. Dice el salmista en el Salmo 119, versículo 97. Oh, cuánto amo yo tu ley, todo el día es ella mi meditación. Amamos al Señor. Necesitamos dar prioridad a nuestro tiempo en su santa palabra. Si queremos conocerla mejor, queremos cumplir con la misión a la cual Él nos ha llamado, debemos conocer su palabra. 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

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Siga con BBN.

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3: Una vez más agradecemos a Dios por el privilegio de poder llevar adelante este espacio radial enseñando su palabra. Gracias, estimado oyente, por estar allí. Tome su Biblia, por favor, y vamos a abrir la Biblia en Génesis, capítulo 9. Espero que usted esté siendo bendecido como yo al estudiar este libro de la Biblia, este pasaje leyendo de Noé y las condiciones de sus días. Génesis capítulo 9. Pero antes de avanzar allí, vamos a orar. Amado Padre, llegamos ante ti con un corazón agradecido, en el nombre del Señor Jesucristo, agradeciéndote porque podemos acudir al trono de tu gracia. Tú nos has dicho que nos acercáramos confiadamente al trono de la gracia para alcanzar misericordia, gracia y socorro en el tiempo de necesidad. Y Señor, muchos de nosotros en este momento estamos en necesidades. Son variadas. Algunos tienen necesidades físicas, otros emocionales, otros mentales, algunos están con dificultades económicas. También hay personas pasando por tribulaciones, dolores, pruebas. Te pedimos que nos hables por medio de tu palabra a nuestros corazones. Ayúdanos en este día y danos el ánimo que necesitamos. Si alguno que está escuchando aún no es salvo, te pedimos que pueda conocer a Cristo en este día. Todo lo pedimos en el nombre del Señor Jesucristo. Amén. Entonces, Génesis capítulo 9, versículo 8. Muy bien, a esta altura del relato, el diluvio ya pasó y Dios ya sacó a Noé del arca. Le dio algunas instrucciones, en primer lugar en cuanto a lo sagrado de la vida humana. Dios le dijo a Noé, el que derramare sangre de hombre, por el hombre su sangre será derramada, porque a imagen de Dios es hecho el hombre. Qué sagrada que es la vida humana. Y aquí, mi amigo, tenemos el principio de la pena de muerte. Y tenemos que regresar siempre a la Biblia, ¿eh? La gente en la actualidad está en contra de la pena de muerte, pero Dios condena al homicida. Y la pena capital es enseñada por la Biblia para algunos casos específicos. Dios condena el horrible pecado de asesinato. Hoy en día, las mismas personas que condenan la pena capital son las que promueven matar a los bebés que todavía no han salido del vientre de su madre. Todos los que practican el aborto están en contra de la pena de muerte, por lo general. Para mí esto es tan inconsistente. ¿Cómo puede alguien ir a estos extremos y decir que su pensar es consistente? Yo no lo comprendo. Lo digo de nuevo. La mayoría de las personas que promueven el aborto, el asesinato de bebés inocentes, dicen que los criminales deben quedar libres, que se les debe perdonar después de haber matado a alguien. Bueno, si nos alejamos de la palabra de Dios y seguimos filosofías y razonamientos de hombres impíos, vamos a involucrarnos más y más en el pecado y en el vicio de esta generación. Bueno, aquí en versículo 6 tenemos el principio de gobierno y la santidad de la vida. Ahora, me gustaría sugerirle algo, y espero que no me acuse de agregarle algo a la Biblia. Yo creo que entre los versículos 7 y 8, y no le estoy agregando otro versículo a la Biblia, simplemente mi mente ve algo aquí en estos dos versículos, en el pensamiento y la forma de pensar de Noé y su época. Yo me puedo poner en lugar de Noé, asumo por un momento que yo soy Noé al salir del arca. Creo que una de las primeras preguntas que me haría sería la siguiente: ¿hará Dios esto de nuevo? Noé no tenía la seguridad que nunca más habría un diluvio. Él vio la devastación y la destrucción total del juicio de Dios y las multitudes muriendo a causa del diluvio, y vio que Dios solo le salvó la vida a él y a su familia. Entonces, a mi juicio, hubiera sido normal para Noé pensar: ¿se repetirá este juicio de Dios? Yo creo que él habrá contemplado eso, la posibilidad, y Dios lo sabía. Por eso tenemos el versículo 8. Habló Dios a Noé y a sus hijos con él, diciendo: he aquí, yo establezco mi pacto con vosotros y con vuestros descendientes después de vosotros. ¿Para qué le hablaría Dios a Noé en ese momento? ¿Por qué haría un pacto con Noé y su familia de no haber temor o cuestionamientos en la mente de Noé? Miren, estoy convencido que esta era una de las dudas de Noé el día en que salió del arca. Ahora pienso el hecho de que ha habido muchas inundaciones locales desde los días de Noé, pero nunca más hubo un diluvio mundial en toda la tierra, lo que podríamos llamar diluvio universal. Nunca más sucedió. Así que Dios ahora le hizo una promesa a Noé. Va a establecer su pacto con Noé. Y dice Dios allí en Génesis 9: estableceré mi pacto con vosotros y no exterminaré ya más toda carne con aguas de diluvio, ni habrá más diluvio para destruir la tierra. Ahora, esa es una promesa de Dios, y Dios va a establecer su pacto con Noé. Permítame decirle que a esta altura el hombre no tiene nada que declararle a Dios. Dios nos ha dado vida, Él permite que yo siga teniendo esa vida, la preserva, provee siempre para mis necesidades, no solo para mi bienestar físico, sino también para el bienestar espiritual, emocional, mental. Yo no tengo que pedirle a Dios que declare algo, pero Dios ha querido ligarse a mí mismo por medio de pactos voluntarios para que nosotros, los seres humanos, aprendamos que Dios es un Dios de gracia y misericordia, y que nosotros podamos servirle con gratitud y sin miedos. Un día Dios hizo un pacto con Adán y le prometió a Adán unas maravillosas bendiciones si él obedecía. Pero Adán desobedeció. Adán rompió el arreglo. Ese era un pacto condicional que Dios hizo con Adán. Adán pecó y entró la muerte. Ahora que el mundo ha pasado por el juicio del diluvio, Dios va a hacer un nuevo pacto con Noé y su posteridad, y va a confirmar ese pacto por medio de una señal. En otras palabras, el Dios que por justicia debería haber destruido todo, era ahora movido a misericordia para perdonar y prometer paz en vez de otro juicio. Fíjese en el pacto que él hace con todo ser viviente, dice allí en el versículo 10. El pacto con Adán incluía a todos los hombres. Cuando Dios hizo pacto con Abraham, ese pacto incluía a los que creerían. Cuando Dios hizo el pacto con Moisés, ese pacto solo se aplicaba a la nación judía. Entonces, tenemos el pacto adámico, el pacto abrahámico, el pacto mosaico, pero aquí en Génesis 9 tenemos el pacto de Dios con Noé. Dios le hizo una promesa a Noé. Solo estaba relacionado con lo físico, y fíjese que los animales están incluidos. Dios dijo, he aquí, yo establezco mi pacto con vosotros y con vuestros descendientes después de vosotros, y con todo ser viviente que está con vosotros, aves, animales y toda bestia de la tierra que está con vosotros, desde todos los que salieron del arca hasta todo animal de la tierra. Así que el pacto con Noé se extendía más allá del hombre, incluyendo a la fauna. Como resultado de este pacto, la humanidad se ha hundido más aún en la apatía y el pecado. El hombre llegó a hacer lo que le parece y da la impresión de que Dios no lo nota. Pero mi amigo, este pacto muestra verdaderamente el corazón pecador del hombre y la gracia, amor y misericordia y bondad de Dios. Ahora bien, Dios iba a establecer el pacto con una señal. Fíjese en lo que dice el versículo 12. Dijo Dios: esta es la señal del pacto que yo establezco entre mí y vosotros y todo ser viviente que está con vosotros, por siglos perpetuos. Y la señal del pacto es el arco iris. Dice versículo 13. Dios dijo: mi arco he puesto en las nubes. La señal no solo era un recordatorio para Dios, sino también para el beneficio del hombre. De alguna manera nosotros no confiamos en Dios cuando las cosas se ponen difíciles. Es relativamente fácil confiar en Dios cuando todo anda bien. Pero Dios simplemente está diciendo: te he hecho una promesa, Noé. Nunca más habrá un diluvio que destruya la tierra. Sé que vas a tener dudas, por eso voy a darte una señal. Y esa señal es aquel arco iris. Lo leemos en el versículo 13. El arco iris es otro detalle en la evidencia que posiblemente no había lluvia en la tierra antes del diluvio. La Biblia no registra lluvia antes del diluvio. El diluvio de los días de Noé fue aparentemente la primera precipitación, la primera lluvia. Y este pasaje da la evidencia de que Noé no conocía el arco iris. Dios en aquel tiempo tenía un método de regar la tierra con rocío, pero el hombre no había visto nunca agua caer del cielo en forma de lluvia. Y el hecho de que el arco iris no aparece sino hasta Génesis 9 me dice que probablemente nunca antes había llovido. Ahora tenemos este gran cambio. Dios, que es luz y no hay tinieblas en él, va a brillar a través de sus propias nubes y reflejar a los ojos del hombre el prisma de su propia gloria. El arco iris aparece en el cielo y creo que debemos hablar al respecto, porque creo que este arco iris en las nubes es otro tipo o figura de Cristo. El ruido de los torrentes de las aguas dejó su eco en los oídos de Noé, y desde ya que creo que él no se pudo olvidar por mucho tiempo de ese diluvio. Es posible que hasta él haya soñado más de una vez con esas escenas horribles del diluvio que destruyó la tierra. Y cada vez que algunas nubes se juntaban, estoy seguro que Noé y su gente se acordarían del diluvio y se preguntarían: ¿lo hará Dios de nuevo? De modo que Dios les dice ahora: voy a hacer algo para ti, Noé. Voy a prometerte y voy a sellar esa promesa con una señal. Va a ser un milagro, una nueva maravilla. Voy a hacer algo que nunca viste antes. Es una maravilla enmarcada en los cielos y va a llamarse arco iris. Ahora, ¿qué sabía Noé de los arco iris? Bueno, yo creo que Noé necesitaba eso. Y a propósito, amigo, encontré un pasaje en Isaías 54 que ha tomado un nuevo significado para mí. Es un pasaje que yo había leído muchas veces, pero nunca lo vi de esa manera. Fíjese, por favor, Isaías 54. Dice así, comenzando con el versículo 7. Por un breve momento te abandoné, pero te recogeré con grandes misericordias. Con un poco de ira escondí mi rostro de ti por un momento, pero con misericordia eterna tendré compasión de ti, dijo Jehová tu Redentor. Porque esto me será como en los días de Noé, cuando juré que nunca más las aguas de Noé pasarían sobre la tierra. Así he jurado que no me enojaré contra ti, ni te reñiré, porque los montes se moverán y los collados temblarán, pero no se apartará de ti mi misericordia, ni el pacto de mi paz se quebrantará, dijo Jehová, el que tiene misericordia de ti. He leído Isaías 54, 7 al 10. Y aquí, amigo mío, creo que vemos la profundidad del amor de Dios. Les dije, creo que el arco iris es una figura del Señor Jesucristo. Y tal vez usted crea que estoy exagerando un poco, pero no es así. El arco en las nubes representa al Salvador a la diestra del Dios Todopoderoso. El arco que nos da ánimo en aquellas primeras páginas de la Biblia, allá en Génesis, parece brillar para siempre, metiéndose en la eternidad. Lea el libro de Apocalipsis. ¿Qué vio el apóstol Juan al escribir bajo inspiración divina? Vio un trono en el cielo, y el trono estaba rodeado de ¿qué? Un arco iris. Y al continuar la visión, el apóstol Juan vio descender del cielo a otro ángel fuerte, envuelto en una nube, con el arco iris sobre su cabeza, en Apocalipsis 10:1. Así que a través del Evangelio, el arco iris continuó siendo el emblema de gracia, verdad y misericordia de Dios, la cual vino por medio de Cristo. Y aquí es cuando hago una pausa para agradecerle a Dios por esta hermosa perla en la gran diadema de ánimo que Dios nos da. Debemos mirar hacia arriba, hacia el arco iris. Cada tormenta que nos toca vivir en la vida va a traer un arco iris. Y le digo, mi amigo, he tenido tiempos de desánimo, he pasado por momentos difíciles y a veces me pregunto si vale la pena seguir adelante. Pero ¿sabe qué? Allí aparece el arco iris. Representa al Señor Jesucristo en el cielo. Es la promesa de Dios. La palabra que asegura que no habrá más juicio. Creo que el arco iris sugiere una seguridad eterna. Dios dijo que jamás traería juicio sobre Noé. Y Noé estaba seguro. Esa es la señal del pacto que yo establezco entre mí y vosotros y todo ser viviente que está con vosotros por siglos perpetuos. Ahora, Dios dijo en el versículo 14, sucederá que cuando haga venir nubes sobre la tierra, se dejará ver entonces mi arco en las nubes. Se dejará ver mi arco en las nubes. Y también me gusta lo que Dios dice en el versículo 15, me acordaré del pacto mío. Es un detalle para algunos, pero para mí es una hermosa verdad. La gloria de Dios no se ve solamente por las cosas que Él olvida, sino también por las que Él recuerda. Dios recuerda su pacto. Pero Jeremías 31:34 dice, perdonaré la maldad de ellos y no me acordaré más de sus pecados. La analogía es perfecta. El diluvio de juicio ha caído sobre el Señor Jesucristo, y el diluvio del juicio llevó al Señor Jesucristo a la muerte, mientras nosotros, los que creemos, hemos sido guardados en el arca del amor de Dios. Los que no creen en la seguridad eterna del creyente están sacando el arco iris del pacto de Dios y haciéndolo un mentiroso. Yo veo, mi amigo, en el arco iris una representación de nuestro Señor Jesucristo en el cielo. Él es la garantía, la promesa de que la ira de Dios se derramó en los días de Noé y no se derramará sobre el creyente. Ya que recuerde que Dios le estaba hablando a un creyente cuando le hablaba a Noé. Noé era un hombre salvo, justificado, declarado justo por Dios. Muy bien, vamos a Génesis 9:16. Dios dijo, estará el arco en las nubes y lo veré y me acordaré del pacto perpetuo entre Dios y todo ser viviente con toda carne que hay sobre la tierra. Recuerde que este es un pacto incondicional. Hay algunos pactos en la Biblia que son condicionales, pero este con Noé es incondicional. Dios asume toda la responsabilidad de la promesa. Y en Deuteronomio capítulo 7, versículo 9, se nos recuerda que Dios es fiel al pacto. Ahora, la fidelidad es uno de los atributos de Dios. Simplemente significa que Dios es confiable, que uno siempre puede contar con Él. Y el arco iris es la señal de seguridad, de confirmación, de que Dios guarda su palabra. Él recuerda su pacto, nunca más destruirá la tierra con agua. En el versículo 17 leemos, dijo pues Dios a Noé, esta es la señal del pacto que he establecido entre mí y toda carne que está sobre la tierra. De manera que la promesa que Dios le hizo a Noé, que nunca jamás juzgaría la tierra en la dispensación presente, se extiende a la posteridad de Noé, a toda la humanidad. En otras palabras, no va a haber otro juicio global de Dios por diluvio nunca más. Después del milenio, Dios juzgará la tierra por fuego. Hay un juicio venidero, pero no será por agua, será un juicio por fuego. No nos vamos a meter en eso ahora, pero le aseguro, mi amigo, que hay un juicio venidero, pero no en la dispensación presente. Y la promesa a Noé fue dada por Dios, y con ella una señal, el arco iris. Muy bien, avancemos en la consideración allí de Génesis 9, versículo 18. Los hijos de Noé que salieron del arca fueron Sem, Cam y Jafet, y Cam es el padre de Canaán. Aquí tenemos a estos tres muchachos, estos tres hombres, Sem, Cam y Jafet. Son lo que yo creo las tres familias de la humanidad o las tres familias de la tierra. Tal vez no haya otro versículo en la Biblia que nos ayude a comprender la sociedad como estos últimos versículos de Génesis 9. Aquí vamos a aprender las verdaderas divisiones de la humanidad. También vamos a aprender de la existencia de una amenaza que parece abarcar a toda la sociedad y luego se exterioriza como perversiones sexuales de vez en cuando. Miren, todo esto va a ayudarnos a comprender lo que sucede en la actualidad. Vamos a echar una mirada entonces al resto del capítulo 9, desde versículo 18 al 29. Vamos a terminar de estudiar esos versículos en nuestro próximo programa, pero permítame pedirle un favor. Lea todo el capítulo 9, ya que vamos a tratar con una porción que es bastante controversial. Porque a renglón seguido aquí, Noé se embriagó, se emborrachó. ¿Cuál fue el pecado de sus hijos para que ellos sufrieran las consecuencias? ¿Cómo trató Dios ese pecado? Controversias, preguntas importantes. ¿Son los negros descendientes de uno de los hijos de Noé? Y de ser así, ¿son negros a causa de una maldición de Dios? Vamos a responder esas preguntas en nuestro próximo estudio. Y en la próxima transmisión va a ser el estudio de Génesis 9, 18 hasta el final. Eso espero. Para después avanzar por capítulos 10 y 11, la Torre de Babel, etc. Bueno, amigos, muchas gracias por sintonizarnos. Lo más importante es no pasar por alto la provisión de Dios para nuestra salvación. Noé obedeció a Dios, construyó el arca, entró al arca, Dios lo salvó y le dio seguridad. Al descender del arca pudo comenzar una nueva vida. Ahora Dios ofrece salvación en Cristo. El arca es una figura de Cristo y su obra. Si usted confía en Cristo, Dios va a salvarlo y darle seguridad para siempre. Nos da un nuevo comienzo y nos da una nueva vida. Espero, mi amigo, que usted ya sea un hijo de Dios. Si no, acuda a Cristo por medio de la fe. Confíe en Él. Crea en el Señor Jesucristo y será salvo para siempre. Mis amigos, les animo una vez más a leer Génesis 9 y ya avance en casa leyendo Génesis 10 y 11. Dios mediante, vamos a continuar con nuestra serie de estudios en nuestro próximo programa. Será hasta entonces, si Dios quiere, y muchas gracias por todo.
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2: Las buenas noticias para esta semana se encuentran en la primera carta de Juan, capítulo 1, versículo 9. Si confesamos nuestros pecados, Él es fiel y justo para perdonar nuestros pecados y limpiarnos de toda maldad. Primera carta de Juan, capítulo 1, versículo 9. Si confesamos nuestros pecados, Él es fiel y justo para perdonar nuestros pecados y limpiarnos de toda maldad. Primera de Juan, capítulo 1, versículo 9. Buenas noticias que estamos memorizando esta semana. En la Epístola de los Hechos de los Apóstoles, capítulo 16, versículos 30 y 31, el carcelero de Filipos preguntó a Pablo y a Silas: «Señores, ¿qué debo hacer para ser salvo?». Ellos respondieron: «Cree en el Señor Jesucristo y serás salvo tú y tu casa». Y tal vez usted no sabe a dónde va a pasar la eternidad, tiene preguntas, dudas en cuanto a su destino eterno. 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

Dice el Salmo 37, versículos 5 y 7. Encomienda a Jehová tu camino y confía en él, y él hará. Guarda silencio ante Jehová y espera en él. No te alteres con motivo del que prospere en su camino, por el hombre que hace maldades. La oración puede ser tan simple como el llanto de un bebé, tan elocuente como una lágrima, tan secreta como una angustia, tan ligera como el relámpago, tan poderosa como el tornado, tan dulce como la fragancia de una flor, tan profunda como el infierno, tan alta como los cielos, tan fuerte como el amor y tan divinamente humana como el Cristo de Dios. La oración es una oración verdadera cuando Él y su Espíritu la inspiran. De un autor desconocido. Ora cuando la vida fluye como plácido río por los verdes campos.

Había luchado por meses contra la idea de rendirse a Dios, nada había logrado. En casi cada culto en que se hacía una invitación, pasaba al altar en busca de consejo. Mientras más luchaba, más grande parecía ser su fracaso. Finalmente empezó a dudar que para él hubiera la bendición de rendirse a Dios. Sin embargo, siguió asistiendo a los cultos. Una noche el predicador dijo: si hay almas que están luchando, les aconsejo que en este momento dejen de luchar y que den el paso a Dios. La idea sedujo al joven. Cuando llegó a su casa, recortó las letras DALLEPASOADIOS y las fijó a la pared en su dormitorio. Entonces trató de darle el paso a Dios. Se paseó por la pieza tratando de darle el paso a Dios, pero no pudo ir más allá de esa idea. Finalmente salió. Cuando regresó más tarde, al entrar a la pieza, vio sobre la pared las palabras «Da el paso». Algunas letras mal fijadas habían caído al suelo, y por lo que parecía un accidente, la verdad quedó clara en la mente del joven: dale el paso a Dios, da el paso. Cuando realmente encomendamos nuestra vida a Dios, le estamos cediendo el paso a Dios al dar nuestro paso. El pensamiento de hoy fue extraído del libro Manantiales en el Desierto, segundo tomo, compilado por la señora de C. Kaumen y publicado por Editorial Unilit. 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
2: William Wilberforce fue un gran hombre. De hecho, se hizo una película hace no mucho tiempo atrás acerca de su vida. Él fue la persona que logró pasar un proyecto de ley por el Parlamento que eventualmente terminó con la esclavitud en Gran Bretaña y las Antillas. William también era un creyente comprometido. Él llegó a Cristo siendo un adolescente y luego fue discipulado por John Newton, quien era pastor y autor del famoso himno Sublime Gracia. Y mientras que muchos conocen los heroicos esfuerzos de este hombre en el nombre de Cristo, no muchos conocen todo el sufrimiento que William experimentó en su vida. Tempranamente los doctores le prescribieron pastillas de opio para su uso diario, para ayudarle a soportar el increíble dolor de su colitis ulcerativa. Los efectos de los medicamentos lo debilitaron grandemente. Tenía problemas de colon, dificultad de visión, problemas de pulmón, episodios muy dolorosos con sus úlceras, y además, durante su adultez, sufrió con la curvatura de su columna vertebral, que se degeneró a través del tiempo. Querido oyente, la verdad es que la mayoría del tiempo nos gustan los héroes que sufren poco y luego triunfan, pero quedamos un poco tristes cuando descubrimos que sufrieron tanto. Sin embargo, lo que más nos inquieta es descubrir que nuestros héroes de la fe generalmente lucharon con la desesperanza e incluso la depresión. Cuando uno de los grandes teólogos del siglo XIX perdió dos de sus hijos en un mismo mes, vivió un periodo en su vida que nunca había experimentado antes. Él tocó fondo y escribió: cuando Jimmy murió, el duelo fue dolorosamente agudo, pero el actuar en fe, abrazar el consuelo y las verdades alentadoras que me ministraron y confortaron me fueron igualmente vívidas. Ahora, este sería un lindo lugar para terminar, ¿cierto? Eso es lo que nos gusta escuchar. un gran hombre de Dios toca fondo, pero se levanta rápidamente con una sonrisa. Y sin embargo, él continúa en la misma carta diciendo: pero cuando el golpe se repitió, y por lo tanto aumentó al doble, quedé como paralizado, aturdido. Sé que mi pérdida es doble, y sé también que las mismas palabras alentadoras aplican a la segunda situación como a la primera, pero continúo paralizado, abatido, sin esperanza, ni interés. Esa no es la forma en que se supone que debemos hablar, ¿o sí? Nos ponemos un poco incómodos con las palabras de Charles Spurgeon, el gran predicador del siglo XIX, que una vez escribió: «Soy el objeto de depresión tan temible que espero que ninguno de ustedes alguna vez lleguen a tales extremos de miseria como la que yo atravieso». Un comentario de Job dice: «Cada persona tiene un momento de quiebre. Incluso creyentes genuinos tienen un punto en el cual se vuelven realmente desanimados e incluso deprimidos. Tal desesperanza puede causar que una persona quiera rendirse en la vida». Escuche, si usted alguna vez ha experimentado desesperanza como esta y se ha preguntado cómo puede ser un cristiano y sentirse de esa forma a la misma vez, si usted se ha sentido tan herido que simplemente deseó morir e ir al cielo, si ha sufrido por tanto tiempo y ha estado tan cansado que lo único que ha querido es tirarse a la cama y morir, si alguna vez buscó algún escape en la vida, algún cartel de salida, algún alivio, quizás usted tenga más en común con nuestros héroes de la fe de lo que alguna vez imaginó. El heroico rey David tuvo momentos de gran depresión. Él escribió en el Salmo 88:6: «Me has puesto en el hoyo profundo, en tinieblas, en lugares profundos». O sea, no puedo caer más bajo de lo que estoy. El profeta Elías llegó a estar tan deprimido que le pidió a Dios que le quitara la vida. Primero de Reyes 19. Esa no es la forma en que esperamos que hablen los héroes de la fe. Y quizás esta es la razón por la que Job capítulo 3 nos pone bastante incómodos. Quizás esta es la razón por la que la mayoría de las personas estudian Job capítulos 1 y 2 y se maravillan del hombre que dijo: «Sea el nombre de Jehová bendito. ¿Recibiremos de Dios el bien y el mal no lo recibiremos?». Esa es la forma en que los héroes hablan cuando enfrentan el dolor. Pero luego pasamos rápidamente por Job capítulo 3, donde Job toca fondo. Piénselo, ¿ha conocido a alguien que haya memorizado algún versículo de Job capítulo 3? ¿Quién quiere memorizar Job 3:3, donde Job dice: «Perezca el día en que yo nací»? ¿Qué tal ese versículo para dedicarlo en una tarjeta de cumpleaños? O el último versículo, Job 3:26: «No he tenido paz, no me aseguré, ni estuve reposado, no obstante me vino turbación». ¿No son esos versículos de gran bendición para su vida? ¿Puede imaginarse ese versículo en un cuadro colgado a la entrada de la iglesia? «No he tenido paz, ni estuve reposado». Quizás ese versículo sea más apropiado en la guardería de la iglesia. De hecho, quizás ese es el versículo lema de las maestras. Así que apresurémonos a llegar al final del libro, donde Job es consolado por Dios, su salud es restaurada, tiene un nuevo comenzar con su familia. No, no tan rápido. ¿Qué hay acerca de Job capítulo 3? El primer discurso de Job está dividido en tres estrofas. La primera sección podría tener por título: «Job maldice el día en que nació». Abarca los versículos 3 al 10. Y al mirar rápidamente la primera sección, podemos ver varias palabras que expresan deseos. Job dice: «Desearía que nunca hubiera llegado el día en que nací». Versículo 3. «Desearía que el día cuando nací hubiera sido oscuro». Versículo 4. «Desearía que nadie celebre mi cumpleaños, porque desearía que nunca hubiera nacido». Versículo 6. Y Job continúa diciendo cosas así. Ahora, ¿por qué Job diría todas esas cosas? Porque está deprimido. Ha tocado fondo. No quiere saber nada más con su vida. No es de sorprenderse que un teólogo escribió: el tercer capítulo de Job debe ser uno de los capítulos más deprimentes en la Biblia. Pocos sermones se predican a partir de este capítulo. Es muy probablemente el punto más bajo del libro. La verdad es que Job ha llegado al punto en que él no puede ver ninguna buena razón o explicación para sus pruebas. No tiene ni la menor idea de qué hacer. No puede ver cómo va a terminar el sufrimiento y asume que Dios lo ha abandonado sin razón. No puede ver ninguna salida de su sufrimiento y dolor. En la primera sección del lamento de Job también podemos encontrar repetidamente las palabras oscuridad, sombrío, tiniebla, sombra. Escuché las historias de dos personas que sufrieron grandemente y me pareció interesante que ambas personas querían que las dejaran solas en la oscuridad. Una era la historia de Johnny Erickson Tada, quien, después de quedar paralizada desde el cuello hacia abajo, se encontraba recostada en una camilla de hospital. Cada 3 horas la cambiaban de posición para aliviar su dolor. Las enfermeras la ataban a la camilla, la daban vuelta, y luego ella colgaba suspendida, rostro a tierra, mirando directamente las baldosas del piso del hospital. 3 horas, cada vez. Ella finalmente demandó que todos se fueran y que apagaran las luces. Quería estar sola en la oscuridad. Eso es lo que queremos hacer cuando tocamos fondo. La segunda sección del lamento de Job no es más esperanzadora que la primera. Job, de hecho, dice: bueno, ya que no puedo volver atrás y no haber nacido, entonces deseo al menos haber muerto al nacer. Mire Job 3:11 al 12. ¿Y por qué yo no morí en la matriz o expiré al salir del vientre? ¿Por qué me recibieron las rodillas? En otras palabras, ¿por qué no pude simplemente haber muerto y así evitarme toda esta miseria? Uno de los temas principales en esta segunda sección es el deseo de Job de descansar. Él está literalmente exhausto, física, emocional, intelectual y espiritualmente. Note Job 3:13. Pues ahora estaría yo muerto y reposaría, dormiría, y entonces tendría descanso. Según Job 3:17 al 18, al morir, los impíos dejan de perturbar. Allí descansan los de agotadas fuerzas. Allí también reposan los cautivos. No oyen la voz del capataz. Estoy cansado. Solo quiero descansar de todo este problema. Necesito alivio de todas mis penas. Necesito que alguien me rescate, sea quien sea. La tercera sección, que empieza en el versículo 20, se podría titular: solo quiero morirme ahora. Note Job 3:20 al 21. ¿Por qué se da la luz al trabajado y vida a los de ánimo amargado que esperan la muerte y ella no llega, aunque la buscan más que tesoros? En otras palabras, un féretro sería mejor que encontrar el cofre de un tesoro escondido. Y a todo esto, querido oyente, no encontramos aquí una actitud desafiante en contra de Dios. Simplemente vemos un clamor de angustia. Job no está dudando de la existencia de Dios. De hecho, él habla acerca de Dios varias veces y asume que es Dios quien lo ha puesto en esa situación. Note que Job no está hablando tampoco aquí de suicidarse. Él quiere que Dios le ponga fin a su vida. Y hay una enorme diferencia entre estos dos deseos. Ambos deseos quieren terminar con la vida propia, pero una descansa en Dios, mientras que la otra toma el asunto en sus manos. Quizás ahora usted está escuchando este estudio y piensa: wow, y yo pensaba que la estaba pasando mal. Y yo que pensaba que estaba sufriendo y que estaba en depresión, pero no después de leer Job capítulo 3. Creo que estoy mejor de lo que pensaba. Quizás usted está escuchando y pensando: sé exactamente de lo que está hablando Job. Creo que sé cómo se siente. No se supone que los héroes de la fe hablen de esa manera, así que había estado en silencio. Pero Job acaba de expresar lo que estoy sintiendo. La verdad es que si alguien con el carácter y la integridad y la fe de Job pudo haber tocado fondo, creo que nosotros también podemos llegar a eso. Y probablemente ya hemos tocado fondo en algún punto u otro en nuestra vida. No hay duda entonces de por qué tantas personas a través de la historia han abierto sus Biblias en Job cuando sienten que han tocado fondo. Johnny Erickson Tada escribió: "Mientras yacía inmovilizada en el hospital, mi mente se llenaba de preguntas. Cuando supe que mi parálisis iba a ser permanente, estaba desesperada para obtener respuestas. Uno de los primeros lugares a donde fui después de mi accidente fue al libro de Job". Saquemos entonces algunas aplicaciones del discurso de uno de nuestros héroes de la fe que atravesó el valle de la angustia, momentos que incluso el creyente más fuerte puede experimentar. En primer lugar, habrá momentos cuando creerá que está destinado a sufrir. En Job 3:23, Job dice que Dios lo ha encerrado. Esa es la misma palabra que usó Satanás en Job 1:10, cuando le dijo a Dios que él había encerrado o rodeado a Job para que nunca nada malo le pasara. Ahora Job dice que Dios lo ha encerrado para que él no pueda escaparse de las cosas malas. En otras palabras, hay un cartel en la puerta de su vida que dice: sin escapatoria. En segundo lugar, habrán momentos cuando usted preferirá la soledad antes que la comunión. Ahora, no estoy defendiendo ni sugiriendo que haga esto. De hecho, al aislarse puede que tome mucho más tiempo en superar la depresión y la angustia. Pero este va a ser el camino que muy probablemente tome usted mientras lucha con el hecho de que la voluntad de Dios a veces duele. Habrán momentos cuando el enojo reemplace la adoración. Habrá momentos cuando el resentimiento se anteponga a su confianza. Habrá momentos cuando la depresión reemplace la esperanza. Un autor escribió: "El verdadero creyente no siempre se levanta después de orar, lleno de ánimo y nuevas esperanzas. Hay momentos cuando quizás permanezca caído, aunque haya orado de la mejor manera. ¿Pero hay acaso alguna solución? ¿Hay alguna forma de resurgir después de haber tocado fondo? Permítame darle un par de soluciones para ayudarle a pensar de forma bíblica. En primer lugar, acepte solo los pensamientos acerca de Dios que son bíblicos, derribando argumentos y toda altivez que se levanta contra el conocimiento de Dios y llevando cautivo todo pensamiento a la obediencia a Cristo", escribió el apóstol Pablo en 2 Corintios 10:5. "Así que tome cautivo cada uno de sus pensamientos. Pase cada uno de sus pensamientos a través de su escáner bíblico para asegurarse de que su equipaje no está trayendo a su mente ningún elemento peligroso. Escuche, su mente es donde la batalla se lleva a cabo. Protéjala bien. Cuando C.S. Lewis estaba perdiendo a su esposa debido al cáncer, escribió: "No estoy en peligro de dejar de creer en Dios. El verdadero peligro es creer cosas terribles acerca de Dios. La conclusión que temo no es: así que Dios no existe después de todo, sino: así que así es como era Dios realmente". En segundo lugar, rechace el consejo de otros, incluso sus propios sentimientos, que dudan del plan soberano de Dios. Cualquier sentimiento que le arrastre más hacia la desesperanza, o cualquier consejo que crea dudas acerca del control soberano de Dios en su pasado, presente o futuro, es un mal consejo. Tercero, cultive un amor y un deseo más profundo por las cosas de Dios. Quizás sea la iglesia. Cuando toca fondo va a estar tentado a evitarla. Quizás sean las escrituras. Cuando toca fondo, quizá esté tentado a dejar de leerlas. Quizás sea esa amistad con otro creyente. Cuando toca fondo, va a estar tentado a ponerla a un lado. Usted tendrá una tendencia a desarrollar hábitos y gustos por cosas que no son saludables para su vida, que solo van a aumentar su miseria, Quizás está mirando cosas que solo aumentan su miseria. Mire, si usted está luchando con problemas financieros, no se siente a ver el torneo internacional de póker, como si hubiera un buen tiempo para mirarlo de todas formas, o los documentales acerca de los hombres más ricos del planeta. Si está luchando con problemas en su matrimonio, no entre a leer los testimonios de personas que encontraron su pareja perfecta por internet, o peor aún, no siga viendo esa famosa telenovela que continúa alimentando sus emociones. Esta es una idea radical. Si está luchando con los problemas de la vida, deje de escuchar música secular. Escuche música cristiana. Mientras estaba en la universidad, tomé la decisión de no escuchar o comprar música secular que no fuera música instrumental, y esa es una decisión de la cual nunca me he arrepentido. Las melodías que generalmente llenan mi mente tienen letras espirituales, melodías que ofrecen un buen consejo y cantan de Cristo y la esperanza que encontramos en Él. Cultive un amor y un gusto más profundo por las cosas de Dios, incluso antes de que toque fondo, para que cuando se encuentre allí ya tenga algunos recursos en los cuales apoyarse. En cuarto lugar, recuerde que usted no es el primer creyente que sufre de tal manera que quiere estar solo. Anímese. Usted no es el único en caminar a través de un dolor tan profundo que solo quiere que apaguen las luces y lo dejen solo. El mismo Señor Jesucristo estuvo entristecido y angustiado, muy triste hasta la muerte, como dice Marcos 14. Como un teólogo comenta en este pasaje, en esos momentos nuestro Señor experimentó las profundidades de la angustia humana y vindicó por la intensidad de sus sufrimientos el derecho de ser llamado varón de dolores. En quinto lugar, entregue la poca energía que tiene a algo que ofrezca ayuda y esperanza a otros. Ya mencioné a Johnny Erickson Tada previamente. Parte de su historia está registrada en el libro editado por John Piper y Justin Taylor, titulado El sufrimiento y la soberanía de Dios. Johnny, en el capítulo 9 de este libro, escribió: atada y mirando el suelo hora tras hora, mis pensamientos cada vez eran más oscuros y sin esperanza. Todo lo que podía pensar era: Dios, he orado por un caminar más cercano contigo, y si esta es tu forma de contestar mi oración, no te voy a pedir nada más en oración otra vez. No puedo creer que tengo que estar recostada mirando el suelo, sin nada más que hacer que contar las baldosas en este lugar. Odio mi vida. Le pedí al personal del hospital que apagaran las luces, cerraran las cortinas y cerraran la puerta. Ella escribe que una amiga vino y la escuchó hablar, quejarse y llorar. Luego puso una Biblia sobre un pequeño taburete enfrente de ella. La abrió en el Salmo 18, que en el versículo 6 dice: en mi angustia invoqué a Jehová y clamé a Dios. Ahora, años después, Johnny está determinada a proveer aproximadamente 18 millones de sillas de ruedas a las personas discapacitadas alrededor del mundo, además de presentarles el Evangelio. Recientemente ella recibió un correo de una mujer que le escribió: querida Johnny, se acabaron mis esperanzas, pero me pregunto si podría ser capaz de ayudar a mi esposo, Ron, quien estuvo en un accidente el año pasado que lo dejó cuadripléjico. Él es pastor, y él continuó trabajando por un tiempo, pero ahora renunció. No quiere salir de la cama, no quiere hablar, no quiere que prenda la luz de la pieza o la televisión. No quiere vivir. Ya no le importa más su familia. Todos estamos cayendo en la desesperanza también. Mi esposo se siente inútil y sin esperanza. Necesitamos ayuda. Johnny escribió: busqué el teléfono de Ron y su familia y los llamé. Su esposa me atendió y después de compartir y orar con ella, le pregunté si podía hablar con Ron. Ella tocó la puerta de su dormitorio y él la dejó que colocara el teléfono debajo de su oreja. Aunque él no respondía, yo le hablé un poco acerca de la cuadriplegia. Quería cambiar pronto de tema y mover la conversación hacia temas espirituales. Así que empecé a compartir mis versículos favoritos que me habían sostenido a través de los momentos más difíciles, como Romanos 8:18. Pues tengo por cierto que las aflicciones del tiempo presente no son comparables con la gloria venidera que en nosotros ha de manifestarse. Silencio del otro lado de la línea. Incluso le canté. Nada. Finalmente hice lo único en lo que pude pensar que no había intentado hasta el momento, y le pregunté a Ron si había visto alguna vez la película Sueños de fuga. Sí, ¿por qué?, me dijo. No podía creerlo. Ron había respondido. Bueno, ¿recuerdas cuando Red encontró la carta de Andy? ¿Recuerdas qué decía? Creo que sí. La esperanza es algo bueno. Quizás sea lo mejor. Y lo bueno nunca muere. Ron, le dije, hay otros 10,000 cuadripléjicos como tú y yo en Estados Unidos, y todos ellos están recostados en sus camas preguntándose si deberían preocuparse de vivir o de morir. Yo voy a escoger preocuparme de vivir. ¿Quieres acompañarme en esa decisión? Él dijo, sí, señora, creo que sí. Lo último que Johnny escuchó de él fue que Ron estaba muy activo compartiendo su testimonio, predicando por todos lados. Él había tocado fondo, pero resurgió con esperanza. Ron había decidido preocuparse de vivir y ayudar a otros a resurgir después de haber tocado fondo. Acepte solo aquellos pensamientos acerca de Dios que son bíblicos. Rechace el consejo de otros y aun sus propios pensamientos que dudan de que Dios es soberano. Cultive un amor y un gusto más profundo por las cosas de Dios. Recuerde que usted no es el primer creyente que sufre de tal manera que quiere estar solo. Entregue la poca energía que tiene para hacer algo que traiga ayuda y esperanza a otros. Y recuerde, Job pensó que Dios lo había olvidado. Él no tenía idea de que él no solo estaba presente en la mente de Dios, sino que él también sería recordado por millones y millones de creyentes a través de la historia de la humanidad. Al recordar a Job, descubrimos a un verdadero héroe de la fe y redefinimos el heroísmo. Así que le animo, querido oyente, a encontrar su esperanza tal como Job, al descansar en Dios, en medio de sus luchas.
3: El dolor y la depresión pueden sentirse como una carga demasiado pesada, incluso para quienes confían en Dios. Pero en Job capítulo 3, encontramos un recordatorio importante. Expresar nuestro dolor delante del Señor es parte de una relación genuina con Él. 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
2: Las buenas noticias para esta semana se encuentran en la primera carta de Juan, capítulo 1, versículo 9. Si confesamos nuestros pecados, Él es fiel y justo para perdonar nuestros pecados y limpiarnos de toda maldad. Primera carta de Juan, capítulo 1, versículo 9. Si confesamos nuestros pecados, Él es fiel y justo para perdonar nuestros pecados y limpiarnos de toda maldad. Primera de Juan, capítulo 1, versículo 9. Buenas noticias que estamos memorizando esta semana.
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1: Eres amado con amor eterno, eso es lo que dice la Biblia, y te rodean sus brazos eternos. Soy tu amiga Elizabeth Elliot, comenzando hoy con un nuevo tema: la mansedumbre no es debilidad. Hay mucha confusión sobre esa palabra, mansedumbre, así que espero poder ayudar a aclararlo un poco. Una carta de una señora dice: para ser honesta, estuve pensando que lo he estado haciendo muy bien en esta área. Ella se está refiriendo a la sumisión a su marido. Dice: hay un poco de orgullo en mí. Sin embargo, cuando escuché las palabras de un libro titulado Yo obedecerle a él, que tú leíste en uno de tus programas, realmente eran verdades muy importantes acerca de la obediencia al esposo. En ese programa pude reflexionar y ver los cambios que necesito hacer en mi vida. Tenemos un gran matrimonio, sin embargo, puedo ver que, a menos que entienda y aplique los preceptos de Dios en mi vida, me estoy perdiendo la puerta de entrada del camino al gozo. Tal vez te preguntes, ¿qué tiene que ver esto con la mansedumbre? Muchísimo. Creo que uno de los aspectos cruciales de la mansedumbre es la capacidad de ser enseñables. ¿Eres enseñable? Esta mujer que escribió la carta es claramente enseñable. Ella recibió un difícil mensaje a través de ese pequeño libro, pero no se quedó con solamente oír. Ella habló de hacer algo al respecto. Ella expresa lo siguiente: puedo decir que a menos que entienda y aplique los preceptos de Dios en mi vida, me estoy perdiendo el camino al gozo. En primer lugar, quiero decirles lo que no es la mansedumbre. No es falta de espíritu, sumisión dócil, falta de carácter o debilidad. No es ser flemática o reaccionar fríamente o ser perezosa o tener una disposición puramente natural frente a la virtud que nace de la verdadera libertad espiritual en Cristo. La mansedumbre es una virtud que brota de esa verdadera libertad espiritual que Cristo nos da. No es flemática, ni consiste en simplemente no preocuparse, ser relajado, frío o perezoso. Puede que estés usando tu disposición natural como excusa. Tampoco es una simple jovialidad de un indiferente buen carácter, ni busca transmitir una calidez superficial de amor. La mansedumbre no es una armonía fingida que dice: está bien, no agites el barco, si así lo quieren, que así sea. Alguien puede quedarse callado o no actuar simplemente porque es perezoso, porque no le importa lo que pase o porque prefiere su propia comodidad. La mansedumbre, en cambio, requiere un esfuerzo activo y autodominio. Ten presente que Jesús fue un cordero, manso y humilde, pero también fue el león de Judá. Nada de lo anterior representa a Jesús ni refleja lo que realmente es la mansedumbre. No estamos hablando de fragilidad, sentimentalismo barato, una actitud pasiva, falta de carácter o una sumisión ciega. Nada de eso describe al león de Judá. Él era manso, pero con un sentido mucho más profundo que ahora vamos a descubrir. Hoy en día es muy fácil confundir la mansedumbre con la debilidad, y por eso no suele ser una cualidad que la gente admire. Sin embargo, la realidad es que si no tenemos la suficiente humildad para dejarnos enseñar y guiar, no habrá nada en nosotros que realmente valga la pena admirar. Un escritor definió la mansedumbre como amor en la escuela. La palabra griega para mansedumbre significa gentil, suave, apacible, pero no significa cobarde. Es enseñabilidad. Ahora veamos lo que creo que significa la mansedumbre. Enseñabilidad. Lo tomo del Salmo 25:9. Dice: encaminará a los humildes por el juicio y enseñará a los mansos su carrera. ¿Estás dispuesto a ser enseñado? ¿Estás dispuesto a ser guiado y juzgado por Cristo? Cuando un familiar mío que murió de cáncer estaba en el hospital, un día fui a visitarlo. Fue un par de semanas antes de morir. Me senté en la habitación del hospital con un cuaderno y le pedí que me contara la historia de toda su vida. Él y yo no habíamos pasado muchos años compartiendo, así que no sabía muchas cosas de las que quería saber sobre él. ¿Sabes lo que me dijo? Lo primero que me dijo fue: siempre he venido a la vida con la copa vacía. En otras palabras, estaba levantando una copa vacía al Señor, pidiéndole que la llenara. Enseñabilidad es como yo lo llamo. Suave de temperamento, que no se deja provocar fácilmente y paciente ante las injurias. Cuando Jesús predicó el Sermón del Monte en Mateo 5, dijo: bienaventurados sois cuando por mi causa os insulten, os persigan y digan toda clase de mal contra vosotros. Alegraos y regocijaos, porque grande es vuestra recompensa en el cielo, porque de la misma manera persiguieron a los profetas que fueron antes que vosotros. Me pregunto cuántos de mis oyentes han intentado alguna vez alegrarse y regocijarse cuando la gente les ha insultado y perseguido y ha dicho cosas falsas de ellos. Se dice que San Francisco de Asís literalmente bailaba en las calles cuando lo acusaban falsamente y cuando la gente hablaba mal de él. Eso es verdadera mansedumbre. Paciencia ante las injurias, no se deja provocar fácilmente. Es la virtud central del verdadero cristiano que reflexiona sobre el amor de Dios. Un gran filósofo dijo: amar es la ley primordial del orden sobrenatural. Encontramos la clave del poder sobrenatural de Cristo en Mateo 11:29. En el versículo 28 dice: venid a mí los que estáis cansados y agobiados, y yo os haré descansar. Llevad mi yugo sobre vosotros. Vas a tener que ser manso si estás dispuesto a tomar el yugo de Cristo sobre ti. Él dice: llevad mi yugo sobre vosotros y aprended de mí, que soy manso y humilde de corazón. La mansedumbre es en esencia la disposición a ponernos el yugo de Cristo. Es una demostración de amor sincero y de caridad interior. Quien es manso renuncia a dejarse llevar por la ira, porque entiende lo fea y destructiva que resulta la discordia. Nuestra reacción natural ante un maltrato suele ser el enojo, pero al darle rienda suelta a la ira, solo generamos más conflicto y fealdad a nuestro alrededor. La mansedumbre va más allá de un simple autocontrol, el cual a veces puede tornarse duro y frío. La verdadera mansedumbre es bondad llena de amor. Rechaza de plano cualquier impulso de brutalidad y sabe esperar un desarrollo orgánico. Todo esto suena bastante profundo, ¿verdad? Y no pretendo adjudicarme estas palabras como mías. Estaba analizando esto en un libro e intentando descifrar a qué se refiere exactamente el autor con esperar un desarrollo orgánico. Me parece que se refiere a darle espacio a Dios para que actúe. Mi tarea no es reaccionar con dureza frente a quien me trató mal, sino aprender a esperar el proceso natural de Dios, tomar distancia, confiar y ver que Él mismo interviene en la situación. La mansedumbre es una postura profundamente espiritual, el reflejo de una fe viva y predominante. Personalmente puedo recordar a varias personas a lo largo de mi vida que me demostraron una verdadera mansedumbre de este tipo. Estoy convencida de que si les hubiera preguntado a las tres señoras que marcaron mi vida, tanto en mi casa como en la escuela y más tarde en el seminario, tres mujeres a quienes considero mis madres espirituales, si alguna vez se propusieron ser mansas en el sentido de cultivar una actitud explícitamente espiritual, ni siquiera habrían entendido mi pregunta. Les habría parecido de lo más extraño que les planteara algo así. Pero piénsalo un momento. ¿Conoces a alguien que transmita esa espiritualidad tan genuina y transparente? No me refiero a una falsa piedad que solo se disfraza de espiritual. Hablo de personas integrales cuyas vidas enteras están marcadas por la mansedumbre y la huella del propio Cristo. Piensa en Moisés, cuando le dijeron que debía presentarse ante el faraón para exigir la libertad del pueblo de Israel, sintió un enorme temor. Tenía miedo y estaba completamente convencido de que no daría la talla para semejante misión. En el siguiente programa profundizaremos en cómo Moisés terminó aceptando ese llamado. Cultivar una mansedumbre genuina no es un proceso que ocurra de la noche a la mañana. Requiere paciencia, fe y la disposición constante de rendirnos ante Él. Recordemos lo que Jesús mismo nos invita a hacer en Mateo 11:29. Lleven mi yugo sobre ustedes y aprendan de mí, que soy manso y humilde de corazón, y hallarán descanso para su alma. Continuaremos profundizando en este tema y descubriremos, a través del ejemplo de Moisés, cómo se ve en la práctica dar ese paso de obediencia y confianza. Te esperamos.
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Tengan su Biblia abierta en la epístola de Pablo a los Efesios, capítulo 5. Allí estaremos aprendiendo de esta institución sagrada. El Señor instituyó el matrimonio. Hay privilegios para esta unión que solo se practican en esta unión. No se pierda en breve el amor que vale, concluye el mensaje. ¿Cómo fortalecer los matrimonios fatigados? 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
5: Permítame preguntarle, ¿le agrada comerse las sobras de alguien más?
6: Jóvenes y señoritas que me escuchan, permítanme darles un breve consejo, producto de la experiencia. Consérvense puros para aquella persona con la cual un día se casará. Le aseguro que usted se alegrará de haberlo hecho. Si ustedes se comen el postre ahora, lo único que comerán mañana serán migajas, sobras de alguien más. La Biblia enseña castidad antes del matrimonio y fidelidad después del matrimonio, entendiendo que el matrimonio es la unión de un hombre y una mujer, y es una unión para toda la vida. Ese es el plan de Dios. Usted no podrá mejorarlo, pero sí podrá degradarlo y tratar de cambiarlo.
5: Amigos, Dios no va a cambiar las normativas divinas para el matrimonio por nadie ni por nada. Un muy sincero saludo para todos ustedes y bienvenidos una vez más a El Amor que Vale. El doctor Adrian Rogers, en la voz del pastor Lenín de Llanón, concluye su mensaje, ¿cómo fortalecer los matrimonios fatigados?
6: Por favor, busque Efesios 5:30, porque somos miembros de su cuerpo, de su carne y de sus huesos. Cuando usted sufre, Jesús sufre. Él es conmovido con la realidad de nuestras dolencias. Y esa es la forma en que los esposos deben amar a sus esposas. Usted le debe a su esposa no solo un liderazgo amoroso y un amor protector, sino también, y en segundo lugar, un amor fiel. Efesios 5:31. Por esto dejará el hombre a su padre y a su madre, y se unirá a su mujer, y los dos serán una sola carne. La palabra unir aquí literalmente significa se soldará con su mujer, se fusionará con su mujer. Y la palabra dejar habla de prioridades en el matrimonio. Y ser una sola carne significa permanencia y propósito en el matrimonio. Ese es el plan de Dios, lealtad. No hay ninguna otra relación humana como esta. Solo en relación con el hombre y la mujer, Dios dijo, y los dos serán una sola carne. Eso habla de la prioridad en el matrimonio y de la permanencia del matrimonio. Escuche, el divorcio nunca estuvo en el plan de Dios. Muéstreme una joven pareja que se casa teniendo el divorcio como una opción y le mostraré un hogar que tiene un gran potencial para desintegrarse. Y algunos dirán, pero pastor, si tenemos problemas, a lo mejor deberíamos divorciarnos para comenzar de nuevo. Somos habilísimos disfrazando nuestros errores. Escúcheme, las parejas que se divorcian y las parejas que no se divorcian tienen básicamente la misma clase de problemas. La diferencia no está en los problemas que tienen. La diferencia está en la palabra compromiso o pacto. No es su amor el que sostiene al matrimonio, es su matrimonio el que sostiene al amor. El matrimonio es un compromiso, un pacto sagrado. La Biblia dice que los dos serán una sola carne. Todos los matrimonios enfrentan problemas, pero no todos los matrimonios terminan en divorcio. La Biblia jamás habla de incompatibilidad de caracteres como suficiente razón para un divorcio. Y aquello de divorcio por mutuo acuerdo no es más que invento de los sociólogos, que nada tiene que ver con la enseñanza bíblica. Muchas veces el 10% de los matrimonios en problemas terminan siendo excelentes matrimonios. El 90% termina en fracaso debido a la falta de entrega, de compromiso, de lealtad. En nuestros días, no es nada raro escuchar la frase: "Yo tengo derecho a ser feliz". Hay una interesante palabra griega para eso: tontería. ¿Qué quiere decir cuando exclama "yo tengo derecho a ser feliz"? Cuando usted estuvo frente al altar matrimonial, usted hizo un voto. Usted le debe a Dios el mantener ese voto. Usted le debe a su esposa y a sus hijos el mantener ese voto. Claramente la Biblia dice en Mateo 19:6, "Por tanto, lo que Dios juntó, no lo separe el hombre". Alguien dirá: "Pero a mí ya me ha pasado eso". Bueno, recoja las piezas rotas y déselas a Dios, porque usted no puede reparar nada. Escuche, no estoy tratando de añadir sobre su cabeza más dolor sobre su dolor, de ninguna manera. Pero estoy tratando de decir a las parejas casadas que necesitan encontrar la forma de refugiarse en la gracia de Dios. Un esposo le debe a su esposa, en tercer lugar, un amor leal. Hay solo una gran responsabilidad, y esto no tiene que ver ni con su negocio, ni con su posición, ni con su servicio. Hay hombres que están más comprometidos, más dedicados al trabajo o a los negocios, que a sus propias esposas e hijos. El ser una sola carne habla del propósito del matrimonio, y de ninguna manera se refiere exclusivamente al aspecto físico-sexual del matrimonio. Eso es solo una parte del matrimonio, pero de ninguna manera es la parte más importante del matrimonio. ¿Qué significa una sola carne? Unión espiritual, unión psicológica, unión física, la relación matrimonial de estar juntos con vidas totalmente fusionadas. Solo entonces la unión de los cuerpos será la más hermosa o la más desastrosa de las relaciones humanas. Ese hermoso césped que parece una suave alfombra verde frente a su casa, usted lo aprecia porque está ahí, frente a su casa, o en el jardín detrás de su casa, asumiendo que usted ya tiene casa y jardín. Ahora suponga que alguien con una pala levanta un pedazo de ese césped y lo tira sobre la alfombra de su sala. Le puedo asegurar que entonces ese césped ya no le parecerá tan bonito, porque no está adornando la sala, sino ensuciando la sala. Usted ya no lo ve como césped, sino como un montón de tierra. Todo depende de lo que es y en dónde está. Hebreos 13:4 dice: "Honroso sea en todos el matrimonio y el lecho sin mancilla, pero a los fornicarios y a los adúlteros los juzgará Dios". Mi amiga, mi amigo, deseo que entiendan bien lo siguiente: Dios no está tratando de prohibirle el sexo. Dios está tratando de que usted entienda el verdadero significado y propósito del sexo. Y cuando Dios dice "no lo hagas", está tratando de evitar que usted se hiera, se haga daño a sí mismo. El otro lado de esta moneda es cuando Dios dice "hazlo". Le está invitando a que sepa lo que es la verdadera felicidad. Cuando la Biblia aconseja que hay que huir de la fornicación, y que no hay que cometer adulterio, no es porque Dios sea un mojigato, de ninguna manera. Más bien es porque Dios le ama tanto que siempre desea para usted lo mejor. Jóvenes y señoritas que me escuchan, permítanme darles un breve consejo producto de la experiencia. Consérvense puros para aquella persona con la cual un día se casará. Le aseguro que usted se alegrará de haberlo hecho. Si ustedes se comen el postre ahora, lo único que comerán mañana serán migajas, sobras de alguien más. La Biblia enseña castidad antes del matrimonio y fidelidad después del matrimonio, entendiendo que el matrimonio es la unión de un hombre y una mujer que se unen para toda la vida. Ese es el plan de Dios. Usted no podrá mejorarlo, pero sí podrá degradarlo y tratar de cambiarlo. Dios no va a cambiar las normativas divinas para el matrimonio por nadie ni por nada. En nuestros días, y de manera especial entre los jóvenes, se habla del amor libre. Permítame decir que no existe tal cosa como amor libre. Jesús amó a su iglesia y murió por ella. Y eso es lo que es el genuino amor, entrega, compromiso, pacto. No es libre ni gratuito. Siempre tiene un costo. Los jóvenes también hablan de darse totalmente. Lo triste es que no sucede así. Nunca se dan totalmente, se dan parcialmente. Y al hacerlo, deshonran, pervierten y mancillan algo que Dios lo creó para que sea hermoso y satisfactorio dentro de los parámetros divinos. Por esto dejará el hombre a su padre y a su madre y se unirá a su mujer y los dos serán una sola carne. El que el hombre deje a su padre y a su madre habla de la prioridad del matrimonio. El que el hombre se una a su mujer habla de la permanencia en el matrimonio. Y de que el hombre y la mujer sean una sola carne habla del propósito del matrimonio. Por lo tanto, un hombre debe amar a su mujer con lealtad, con fidelidad. ¿Cuál es la relación de una esposa hacia su esposo dentro del matrimonio? En primer lugar, tiene que ser como es la relación de la iglesia a Cristo, o sea, una relación de sumisión. Volvamos a Efesios 5, verso 22. Las casadas estén sujetas a sus maridos como al Señor. Mi amigo, esto es totalmente lo opuesto a lo que el mundo enseña. En la actualidad, las mujeres dicen, yo no me voy a someter a mi marido. De hecho, no me someteré a nadie. Conozco cuáles son mis derechos. Ahora, cuando alguien habla de derechos, es una persona necia porque, como creyente, como cristiano, usted no tiene ningún derecho. En primer lugar, ¿qué derechos tiene una persona muerta? Usted está crucificado o crucificada con Cristo. Nosotros no nos pertenecemos a nosotros mismos, pertenecemos a Cristo y hemos sido comprados por precio. En segundo lugar, cuando usted rechaza el plan de Dios, no se está ayudando a sí mismo. Más bien se está hiriendo usted mismo. Por ejemplo, miremos un instante el movimiento feminista. Reconozco que tienen buenos argumentos. Quiero decir, el movimiento feminista es en realidad una rebelión contra el fracaso de los hombres, y eso debemos admitirlo. Pero debemos corregir el problema y no lanzar a la basura la palabra de Dios. ¿Qué es lo que la sabiduría de este mundo ha hecho por nosotros? ¿Los hogares actualmente son mejores debido al movimiento feminista? ¿Son nuestros hogares mejores porque no estamos dispuestos a asumir e implementar las normas de Dios en nuestros hogares? Por supuesto que no. Si algo es tristemente evidente, es que los hogares modernos, en un gran porcentaje, van de mal en peor. Cuando una mujer no quiere someterse de acuerdo al plan de Dios, va a tener problemas con Dios. De paso diré que si entre las mujeres que me están escuchando hay radicales feministas, bueno, si están oyendo este programa no son tan radicales. Por favor, no argumente conmigo, argumente con Dios, porque Él es quien dice, por intermedio de Pablo en Efesios 5:22, las casadas estén sujetas a sus propios maridos. Usted estará en dificultades con Dios, porque está en rebelión contra Dios. Pero también tendrá dificultades con su marido, porque nunca será para su esposo lo que Dios quiere que sea, una ayuda idónea. Usted, amiga, tiene que complementarse con él, no competir con él. Y va a tener problemas con sus hijos. ¿Por qué? Porque Dios solo da autoridad a aquellos que están bajo autoridad. Y si usted no ha aprendido a estar bajo autoridad, Dios nunca le dará autoridad. Usted no tendrá autoridad en el hogar. Estará fomentando rebelión en la vida de sus hijos y le costará muy caro su desobediencia a la palabra de Dios. Entonces, no solo que tendrá dificultades con Dios, con su esposo, con sus hijos, sino que tendrá dificultades con usted misma, porque nunca va a tener satisfechas sus más íntimas necesidades. Ahora quiero que entienda que una relación de sumisión no significa de ninguna manera que usted sea inferior. Sumisión no significa inferioridad. Yo no soy inferior a un policía cuando me señala que debo desviarme a la izquierda cuando yo quiero ir a la derecha. En ese caso, él representa la autoridad. Y el que yo me someta a esa autoridad redunda en mi beneficio. ¿Por qué? Porque al desviarme en dirección contraria a la que quiero ir, evita que yo caiga en un profundo y gran hueco que hay en la calle. En segundo lugar, una esposa debe a su esposo no solo una relación sumisa, sino también una relación de apoyo. Jesús ha depositado su trabajo en nosotros, es decir, nuestras manos son sus manos, nuestros pies son sus pies. Y aunque Jesús no esté personalmente entregando este mensaje, yo estoy haciendo como parte del cuerpo de Cristo, porque amo a mi Señor y en sumisión a mi Señor, y respaldado y sostenido por mi Señor, le entrego este mensaje. Yo soy una parte de Él. Y anhelo que su nombre sea exaltado y que su causa y mensaje cubra todos los confines de la tierra. En tercer lugar, una esposa debe a su esposo una relación que comparte. Efesios 5:30. Porque somos miembros de su cuerpo, de su carne y de sus huesos. La relación que Cristo tiene con su iglesia es una de las más íntimas y maravillosas de todas las relaciones. Hay un compartir emocional, financiero. Hay un compartir de responsabilidad. Dios nos ha dado la gran comisión. Y esta comisión no es solamente para mí, o solo para evangelistas, o solo para misioneros. Es para todos los creyentes. No hay nada que Jesús no comparta con su iglesia. No debe haber nada que no pueda ser compartido entre esposos. Jesús no tiene secretos para su iglesia. Los esposos no deben tener secretos entre ellos. Y alguien dirá, bueno, hermano Rogers, yo quiero ser libre. Permítame hacerle una pregunta. ¿Cuándo un tren es más libre? ¿Cuando está sobre las rieles? ¿O cuando está fuera de las rieles, tratando de cruzar un pantano? El plan de Dios realizado a la manera de Dios no es para ponernos en ridículo, ni para hacernos perder la cabeza. Más bien es la forma de Dios para proporcionarnos gloriosa libertad. ¿Qué es lo que un esposo le debe a su esposa? Le debe liderazgo, amor y libertad. ¿Qué es lo que una esposa le debe a su esposo? Le debe una relación sumisa, una relación de apoyo y una relación que comparte. trate y ponga a prueba estos principios. Y le prometo con la autoridad de la palabra de Dios que esto no solo pondrá música en su matrimonio, sino que revitalizará cualquier matrimonio fatigado. Pero tenemos que aprender y practicar la palabra de Dios. De esta manera, esposos y esposas juntos podrán hacer un pacto mutuo, firme, para tener hogares y matrimonios en donde Dios sea honrado y glorificado, y en donde la música de ese matrimonio sea de inspiración y de bendición para otros matrimonios. Si usted está experimentando fatiga, descontento en su vida matrimonial, no culpe de inmediato a su cónyuge. El matrimonio está constituido por un hombre y una mujer. Si algo no marcha bien en el hogar, los dos tienen responsabilidades que enfrentar. Pero por lo general, cuando hay problemas matrimoniales, es que el líder no está liderando como Dios lo manda. Y la esposa no está en sumisión como Dios lo quiere. Y esto sucede cuando uno de los dos o ninguno de los dos tiene una relación personal e íntima con el Señor Jesucristo.
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7: Elizabeth, desde Chile, comparte que su esposo aceptó a Cristo. 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
5: 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Soy Andrés García Vigio y ha sido un placer estar con usted hoy. Aprovechamos para agradecer a Maritza Edmiston y Lenín de Llanón por la producción de esta enseñanza. Y le esperamos para el próximo mensaje, cuando continuaremos escudriñando aún más con el pastor Adrian Rogers las ricas verdades del amor de Dios, el amor que vale.

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2: BBN no se solidariza con los detalles emitidos en este espacio. Solo nos circunscribimos a utilizar los servicios proporcionados por la agencia de noticias EFE. Noticias por el continente europeo. La izquierda, el partido que salió vencedor en las elecciones regionales del domingo en Berlín, en Alemania, pidió este lunes la dimisión del canciller Friedrich Merz y el fin de su política de recortes tras la derrota de su Unión Cristiano-Demócrata en la capital y en la región de Mecklemburgo ante Pomerania, donde quedó incluso fuera del Parlamento regional. En otra información, la mayoría constitucional lograda por el partido del Kremlin Rusia Unida en las elecciones legislativas da al presidente ruso Vladimir Putin carta blanca para continuar la guerra en Ucrania y su política de antagonismo con Occidente. Putin, que había llamado a los rusos a votar para contribuir a la victoria de Rusia, el único punto del programa de la formación que monopoliza la Duma o la Cámara de Diputados desde 2003, fue felicitado este lunes por varios de sus socios y aliados. Más noticias. La empresa pública ucraniana Naftogaz ha firmado un memorando con la húngara MOL para la construcción en territorio magiar de depósitos de petróleo para mantener sus reservas de combustible a salvo de los ataques rusos. Y por último, el primer ministro de Eslovaquia, el populista Robert Fico, ha desatado una polémica al asegurar que en ningún caso enviará soldados a un eventual enfrentamiento directo entre la OTAN y Rusia, incluso si un miembro de la alianza es atacado, e invoca el principio de solidaridad mutua. Informó para BBN Carlos Rodríguez.
0: Las buenas noticias para esta semana se encuentran en la primera carta de Juan, capítulo 1, versículo 9. Si confesamos nuestros pecados, Él es fiel y justo para perdonar nuestros pecados y limpiarnos de toda maldad. Primera carta de Juan, capítulo 1, versículo 9. Si confesamos nuestros pecados, Él es fiel y justo para perdonar nuestros pecados y limpiarnos de toda maldad. Primera de Juan, capítulo 1, versículo 9. Buenas noticias que estamos memorizando esta semana.
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5: Dice la Biblia, reflexiona en tu corazón, que el Señor es Dios, en los cielos y en la tierra. No hay otro. Esta es la reflexión para hoy.
6: En 1905 se encontró en África del Sur el diamante más grande hasta entonces visto, una piedra preciosa de 3.106 quilates presentada al rey Eduardo de Inglaterra para su cumpleaños. Después fue enviada a Holanda para ser cortada por el más famoso lapidario, quien hizo una incisión de media pulgada y con tan solo un certero golpe de su instrumento perfectamente partió la valiosa piedra en dos. Esto requirió un extenso estudio, con muchos dibujos delineando la forma, calidad, defectos y detalles más minuciosos para saber exactamente dónde propinar el golpe y evitar dañar el diamante. ¿Fue aquel golpe un error? No, más bien la culminación de la experta y cuidadosa acción del famoso lapidario, quien con su conocimiento supo la mejor y más provechosa forma de preservar las cualidades de aquella piedra que adornaría la corona del rey. Algunas veces nuestras vidas, con todas sus imperfecciones, necesitan el golpe que resulte en lo mejor para una vida de valor, adorno y alta estima ante el rey y lapidario por excelencia. Dios nos conoce íntimamente. Él sabe dónde, cuándo y cuántos golpes serán necesarios para que seamos lo que Él espera y desea de nosotros. Golpes, oposición, adversidad, quebrantamientos, nadie los desea. La adversidad o los golpes pueden causar daño personal, físico, económico o emocional. Eso nos hace pensar que estas cosas proceden de algún enemigo. La Biblia enseña que el diablo es también nuestro adversario que desea destrozarnos. Es natural pensar que ese adversario es responsable por los golpes que recibimos. Pero también nosotros mismos, por capricho, terquedad o falta de sentido, podemos causar nuestros propios golpes. Quizás te sorprenda saber que la Biblia enseña que Dios también puede causarte adversidad. Ese último golpe que recibiste, ¿será que el lapidario por excelencia quiere hacer algo en tu vida? Dice la Biblia, la vara y la corrección dan sabiduría. Y el Señor, al que ama, disciplina, y azota a todo el que recibe por hijo.
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Al tomar decisiones en este día, considere la palabra de Dios. El Señor habla nuestras vidas por medio de su santa palabra. El salmista dice en el Salmo 119, versículo 105, lámpara es a mis pies tu palabra y lumbrera a mi camino. En breve estaremos en el corto espacio, Principios para vivir. Necesitamos seguir la guía, la dirección del Señor, que viene por medio de su santa palabra.

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1: A continuación, un principio para vivir, con el pastor Jim Gates.
2: El plan de redención de Dios empezó a revelarse en forma dramática cuando Dios eligió a Abraham y lo sacó de una idolatría evidente y de la inmoralidad. Lo salvó. No fue por buenas obras, sino porque Abraham le creyó a Dios y Dios se lo contó por justicia. Después Dios dejó en claro que ha provisto un camino de salvación a través de la descendencia de Abraham, el Señor Jesucristo. Así que Dios procedió a cumplir su propósito a través de Isaac y Jacob. Escucha qué escribe Pablo en su carta a los Romanos.
3: Pues Dios había prometido: volveré dentro de un año y Sara tendrá un hijo. Ese hijo fue nuestro antepasado Isaac. Cuando se casó con Rebeca, ella dio a luz mellizos. Sin embargo, antes de que nacieran, antes de que pudieran hacer algo bueno o malo, ella recibió un mensaje de Dios. Este mensaje demuestra que Dios elige a la gente según sus propósitos. Él llama a las personas, pero no según las buenas o malas acciones que hayan hecho. Se lo dijo: tu hijo mayor servirá a tu hijo menor.
2: Al elegir Dios a Jacob, no excluyó de la salvación a Esaú ni a sus descendientes. De hecho, hoy hay más creyentes palestinos que judíos mesiánicos. Simplemente, Jacob se convirtió en el canal por el cual vendría el Salvador del mundo. Así que, entendiendo la gracia y la misericordia soberana de Dios, recordemos este principio para vivir. Tenemos que entender que la gracia electiva de Dios no se basa solo en quién es Él, sino que se relaciona directamente con su amor por toda la humanidad perdida. Jesús murió por los pecados de todo el mundo.
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¿Ha escuchado usted a alguien decir no todo lo que brilla es oro? 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Así que no se pierda en breve Palabras de Alabanza aquí en BBN.

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0: Así comienza Palabras de Alabanza, un programa basado en los estudios del Dr. Donald Hubbard, pastor y profesor de la Biblia. Agradecemos a Dios por el privilegio de presentarle a usted verdades contenidas en la Palabra de Dios y sus aplicaciones para nuestras vidas. Y ahora damos inicio a Palabras de Alabanza.
1: Mensaje a las siete iglesias de Asia Menor. Sardis, las apariencias externas pueden ser engañosas. Sardis estaba situada a unos 80 kilómetros al este de Esmirna y a 50 kilómetros al sureste de Tiatira. Se encontraba en la ruta comercial que unía el este con el oeste, por lo que era una ciudad prominente y rica. La iglesia de esa ciudad tenía graves dificultades internas. La palabra Sardis significa los que escapan o los que salen. Al leer esta carta, notamos inmediatamente que no hay ninguna palabra de elogio. No hay nada que el Señor elogie de esa iglesia. Más bien, es una carta de reprensión y condena. Lo que leemos allí es: escribe al ángel de la iglesia en Sardis. El que tiene los siete espíritus de Dios y las siete estrellas dice esto: yo conozco tus obras, que tienes nombre de que vives y estás muerto. Eso está en Apocalipsis capítulo 3, versículo 1. Aquí, en esta carta a la iglesia de Sardis, aprendemos algunas lecciones muy importantes. Por ejemplo, en el versículo 1 tenemos lo que me gusta llamar una revelación sorprendente. Hay algo aquí que realmente nos sorprende cuando lo leemos. Dice mucho sobre la iglesia de Sardis, aunque las palabras sean muy pocas. El Señor dice: yo conozco tus obras, que tienes nombre de que vives y estás muerto. Por lo tanto, este comentario que el Señor Jesucristo hizo sobre la calidad interior de esa iglesia lo dice todo. Por ejemplo, una de las cosas que dice y que nos sorprende es que la iglesia de Sardis es una iglesia engañosa. La iglesia de Sardis tenía fama de estar viva. El Señor dice en el versículo 1: yo conozco tus obras, que tienes nombre de que vives. En otras palabras, la iglesia de Sardis tenía fama, tenía un nombre. Había una alta visibilidad para esa iglesia de Sardis. Obviamente, era muy conocida dentro de la ciudad. Quizá en toda la zona conocían la iglesia de Sardis, debido a que poseía tal nombre y tenía una buena reputación. Por lo tanto, en lo que respecta a la comunidad, podemos concluir que también había una gran actividad en esa iglesia de Sardis. El Señor dice: conozco tus obras, lo que indica, por supuesto, que se trataba de una iglesia muy visible y muy activa. Pero lo triste es que toda esa actividad y toda esa visibilidad eran superficiales. Todo era exterior, por lo tanto, era engañoso. Fingía presentar un nivel de calidad de vida que en realidad no poseía. Quizá todos los programas que se presentaban, todos los sermones que predicaban, tenían como único objetivo complacer a las masas. Es decir, no era para desafiar, sino más bien para apaciguar la conciencia de la gente. Me temo que aún hoy en día hay congregaciones así en nuestro mundo. Son iglesias que tal vez se han hecho muy conocidas. Tienen una gran visibilidad en las ciudades o en las comunidades donde existen. Son iglesias muy involucradas en actividades. Sin embargo, cuando uno indaga más allá de la superficie para determinar si hay vida espiritual o no, se da cuenta de que todas estas actividades, toda esta reputación, toda esta gran visibilidad, solo indican una capa superficial. Pero cuando se indaga más allá de la superficie, se encuentra otra cosa. Esto nos lleva al segundo hecho que nos sorprende, lo que el Señor dice sobre la iglesia de Sardis. En primer lugar, era una iglesia engañosa. En segundo lugar, era una iglesia muerta. Ahora bien, esa es una revelación sorprendente. Recuerde que no fue declarada muerta por la comunidad, y ciertamente no fue declarada muerta por los miembros que asistían a ella. Fue declarada muerta por el mismo Señor Jesucristo, que es la cabeza de la iglesia. Leemos en el versículo 1: Escribe al ángel de la iglesia en Sardis. El que tiene los siete espíritus de Dios y las siete estrellas, dice esto: Yo conozco tus obras, que tienes nombre de que vives y estás muerto. No importa cuánta visibilidad tuvieran, no importa la tremenda actividad que realizaran. El hecho es que, según Dios, la iglesia estaba muerta. Era una iglesia muerta que simplemente seguía la corriente. Aunque la iglesia pudiera parecer eficaz y espiritualmente viva, el Señor de la iglesia veía las cosas de otra manera. Él veía a esa congregación tal y como era en realidad, muerta. Una de las grandes verdades que usted y yo debemos tener en cuenta es que las apariencias externas pueden ser engañosas. Esto no solo se puede decir de las iglesias, sino también de las personas. Verá, Dios ve las cosas de manera diferente a cómo las vemos nosotros. La Biblia lo dice claramente, en 1 Samuel capítulo 16, versículo 7. Allí leemos: El hombre mira lo que está delante de sus ojos, pero Jehová mira el corazón. Usted y yo tenemos la tendencia a juzgar no solo a las personas, sino también a las iglesias, los programas, entre otras cosas, por las apariencias externas. Nos es imposible ver el verdadero estado del corazón de una persona o la verdadera calidad de vida de una congregación. Aunque para nosotros es difícil verlo, para Dios no lo es. Notará una vez más que en el versículo 1 se presenta al Señor Jesucristo como aquel que tiene los siete espíritus de Dios y las siete estrellas. Por lo tanto, el Señor lo sabe. Dios vio que las obras de esta iglesia de Sardis no eran perfectas delante de Él. Esto es lo que dice el versículo 2. Sé vigilante y afirma las otras cosas que están para morir, porque no he hallado tus obras perfectas delante de Dios. La palabra perfectas, en este contexto, Apocalipsis capítulo 3, versículo 2, significa estar cumplidas o terminadas. Esta iglesia tenía un nombre ante los hombres, pero no tenía un nombre ante Dios. La triste realidad es que la iglesia de Sardis estaba viviendo en realidad una mentira. Los líderes de la iglesia eran responsables ante el Señor y, por lo tanto, debían rendir cuentas directamente ante Él. Pero eso es lo que leemos en todas partes de las Escrituras. Por ejemplo, pasemos juntos a 1 Timoteo capítulo 5, versículo 6. Y creo que descubriremos una verdad muy interesante por la que conocemos la responsabilidad de liderazgo de una congregación ante Dios. En 1 Timoteo, capítulo 5, versículo 6, leemos: Pero la que se entrega a los placeres, viviendo, está muerta. En el Evangelio de Mateo, capítulo 7, al llegar al final de ese capítulo, observará que el Señor Jesús indica que no todos los que tienen el vocabulario adecuado, espiritualmente hablando, o hacen lo correcto, espiritualmente hablando, son aceptables ante Dios. Recuerde que el Señor indica que hay quienes dirán en ese día: Señor, Señor, ¿no profetizamos en tu nombre? ¿Y en tu nombre echamos fuera muchos demonios? Y el Señor Jesucristo les dirá: Nunca os conocí. Aunque hayan estado actuando de manera mecánica, diciendo las cosas correctas, aparentemente haciendo las cosas correctas, el hecho es que el Señor conocía el verdadero estado de su corazón, y por lo tanto, El Señor Jesucristo concluye en Mateo 7, «Nunca os conocí, apartaos de mí». Así que esta es una revelación sorprendente, que esta iglesia que parece tener tal reputación ante los hombres, podría estar espiritualmente muerta. Es una iglesia engañosa, es una iglesia muerta. Y esto me lleva a una tercera cosa que se desprende implícitamente del texto. No solo es una iglesia engañosa y muerta, sino que es una iglesia peligrosa. ¿Cómo pudo suceder eso? ¿Que una iglesia que parecía tan viva pudiera estar tan muerta a los ojos de Dios? ¿Cómo pudo morir una iglesia así, en el sentido local? Verá, el peligro que representa esa iglesia era que podía engañar a muchos, y francamente, eso es lo que está sucediendo en nuestro mundo hoy en día. Una iglesia que no predica el evangelio de la gracia de Dios anestesia a sus miembros haciéndoles creer que están bien con Dios y, por lo tanto, que están listos para ir al cielo. Ser miembro de una iglesia nunca ha hecho que ningún hombre, mujer, niño o niña esté listo para el cielo. Solo hay una cosa que puede hacer que una persona esté lista para el cielo y es nacer de nuevo a través del ministerio del Espíritu de Dios. Ahora bien, no me malinterprete. Ser miembro de una iglesia es algo digno. Todo creyente necesita identificarse con una iglesia del Nuevo Testamento. No hay duda al respecto. Pero la membresía en la iglesia en sí misma no salva, al igual que el bautismo no salva, o la participación en la mesa del Señor no salva. Llevar una vida buena y moral no salva. Por supuesto, todo cristiano debe hacer estas cosas. Pero lo que nos salva es una relación personal con Jesucristo. Significa creer en nuestro corazón que Jesucristo es el Hijo de Dios y confesarle nuestros pecados, nuestra rebeldía, nuestra culpa. Creemos que Él es el Hijo de Dios, que vino a esta tierra y murió en la cruz del Calvario por nuestros pecados individuales y personales. Creemos que resucitó de entre los muertos. Y nosotros, personalmente, por fe, confiamos en Jesucristo como nuestro único y suficiente portador de pecados. Invitamos al Señor Jesucristo a entrar en nuestros corazones y recibimos una nueva naturaleza. El nuevo nacimiento, por lo tanto, es lo que nos prepara para el cielo. Pero una iglesia que no predica el nuevo nacimiento, una iglesia que no predica la salvación por gracia mediante la fe en nuestro Señor Jesucristo, es una iglesia que elimina la sangre de Cristo de su vocabulario. Una iglesia que no se preocupa por el bienestar espiritual de las personas, puede muy bien ser una iglesia peligrosa porque engaña a muchísimas personas. En nuestro mundo actual, hay una gran necesidad de proclamar el evangelio de la gracia de Dios. Necesitamos predicar la cruz de nuestro Señor Jesucristo. El propio apóstol Pablo dijo, «Lejos esté de mí gloriarme, sino en la cruz de nuestro Señor Jesucristo». Mis queridos amigos, examinemos nuestras vidas y examinemos nuestras iglesias. Examinemos en profundidad. Aunque seamos activos personalmente, dígame, ¿ha nacido de nuevo por la fe en Jesucristo? ¿Conoce a Jesucristo personalmente como su Salvador? Piense de nuevo, ¿qué representa realmente mi iglesia y qué proclama mi iglesia? ¿Qué está haciendo mi iglesia? La respuesta puede sorprenderle. Esto es parte de lo que implica la carta del Señor Jesucristo a la iglesia de Sardis, que llegue profundamente a nuestros corazones. Oremos. Señor, con estos pensamientos ante nosotros, ayúdanos a evaluar verdaderamente quiénes somos y qué estamos haciendo para la gloria de nuestro Dios. Oramos en el nombre de Jesús. Amén.
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No vamos a poder tener una buena relación con el Señor con pecados ocultos, no seremos utilizados por Él. Dice Proverbios 28:3, el que encubre sus pecados no prosperará, mas el que los confiese y se aparta alcanzará misericordia. Y nuestro versículo de esta semana en las buenas noticias, primera carta de Juan capítulo 1 versículo 9, que a propósito en breve estaremos compartiéndolo con usted, nos enseña qué debemos hacer con el pecado. Está pendiente en breve las buenas noticias, primera carta de Juan, capítulo 1, versículo 9. Recuerde, debemos confesar el pecado, apartarnos de las cosas que no agradan al Señor.

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1: BBN no se solidariza con los detalles emitidos en este espacio, solo nos circunscribimos a utilizar los servicios proporcionados por la agencia de noticias EFE. Noticias en el ámbito deportivo, fútbol por el continente americano. En Colombia, el Atlético Nacional perdió por 2-0 ante Llaneros, América de Cali empató 1-1 con Deportes Tolima y Junior consiguió su primer triunfo del semestre al golear por 4-1 a Fortaleza en una undécima jornada de la Liga Colombiana. En Uruguay, Nacional echó mano de la épica y venció este domingo por 3-2 al Defensor Sporting en un encuentro por la séptima jornada donde Nacional perdía por 2-0 a los 89 minutos y luego dio la épica de darlo vuelta. En Perú, Universitario de Deportes sufrió una goleada de 4-0 por parte del Deportivo Garcilaso en Cusco, mientras que el Sporting Cristal ganó por 3-1 al Atlético Grau al completarse la décima fecha del torneo clausura. En Brasil, Flamengo venció este domingo por 2-1 al Bragantino en la 28ª jornada de la Liga Brasileña y de esta forma amplió su ventaja como líder. En Paraguay, Olimpia goleó por 3-0 a San Lorenzo y se encuentra en el segundo puesto tras disputarse 11 fechas, donde Libertad es el puntero con 23 puntos. Y por último, Boca Juniors derrotó este domingo por 2-0 a San Lorenzo en la décima jornada del torneo clausura y extendió su buen momento, que también incluye la clasificación a las semifinales de la Copa Sudamericana y los cuartos de final de la Copa Argentina. Hasta aquí las noticias en el ámbito deportivo, informó para BBN Carlos Rodríguez. A continuación, las buenas noticias para memorizar en esta semana.
3: Las buenas noticias para esta semana se encuentran en la primera carta de Juan, capítulo 1, versículo 9. Si confesamos nuestros pecados, Él es fiel y justo para perdonar nuestros pecados y limpiarnos de toda maldad. Primera carta de Juan, capítulo 1, versículo 9. Si confesamos nuestros pecados, Él es fiel y justo para perdonar nuestros pecados y limpiarnos de toda maldad. Primera de Juan, capítulo 1, versículo 9. Buenas noticias que estamos memorizando esta semana.
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4: Bienvenido a una nueva edición de Perspectiva. Es un gusto compartir con usted nuestra visión de ministerio. Cómo vemos las cosas que hacemos cotidianamente, pero también aquellas que constituyen la base sobre la cual estamos fundados. En BBN tenemos un banner en una pared muy grande que dice lo siguiente: a Dios sea la gloria, grandes cosas Él ha hecho. Y esta es una gran verdad fácil de olvidar. Queremos recordar siempre que la obra de Dios depende de la mano de Dios. Así que quiero compartir con usted algunas de las grandes cosas que atribuimos enteramente a Dios en nuestro ministerio. En primer lugar, tenemos 45 emisoras físicas en Latinoamérica, 7 en Argentina, 11 en Bolivia, 2 en Chile, 2 en Colombia, 2 en Costa Rica, 7 en Ecuador, 7 en Honduras, 1 en Panamá, 1 en Paraguay y 1 en Venezuela, y además 4 emisoras en Brasil en portugués. Pero también tenemos un ministerio internacional de radio compartiendo la palabra de Dios en 8 idiomas alrededor del mundo. Tenemos entre nuestros recursos en línea 8 institutos bíblicos gratuitos. El Ministerio de Español tiene el instituto bíblico más grande. Desde su inicio hemos registrado más de 225.000 personas. En nuestro ministerio de chat en español atendemos 7.000 personas por año, uno a uno. ¿No le parece grandioso? No es BBN, es la mano de nuestro Dios. En las redes sociales tenemos más de 340.000 seguidores en Facebook, más de 15.000 en X e Instagram. Así que gloria a Dios. No fue fácil. Y no es fácil, hay muchas batallas, pero lo que siempre prevalece es la mano de Dios y el deseo de honrarle en todo lo que hacemos. Pero sabe, quiero terminar diciendo que una de las grandes cosas que Dios ha hecho es entregarnos una valiosa audiencia a la cual tenemos que ministrar cada día. Sin personas como usted escuchando, no hay razón de transmitir. Pero con miles de personas escuchando, promocionando, apoyando económicamente, sin duda una de las cosas más grandes que Dios hizo y hace cada día es sumar oyentes a nuestra familia, gente a las iglesias, gente al cielo. Y terminando este programa con convicción y asombro, podemos decir junto a usted: a Dios sea la gloria, grandes cosas Él ha hecho. Que Dios le bendiga.

Gracias por estar con BBN. Escuche lo que un oyente nos compartió días atrás. Queridos hermanos de BBN Radio, es un gozo poder escribirles para agradecerles por el trabajo que hacen para el Señor, por la edificación de la Iglesia de Cristo y llevan el Evangelio de salvación a muchos que gracias a su ministerio han sido salvos y ya son parte de la familia de Dios. Les saludo con mucho cariño desde la ciudad de Machala. Sus programas me ayudaron a conocer mejor al Señor cuando iniciaba en sus caminos. Esto hace 15 años. Gracias a esta oyente, se comunicó desde Machala, Ecuador, a través del correo red@bbnmedia.org. Comparta usted también su testimonio, el correo electrónico red@bbnmedia.org. En breve, el corto espacio, un consejo bíblico. Siga con BBN.

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2: Esta vez le invito a acompañarnos mientras exploramos algunos detalles de la vida de una persona llamada Epáfras. Él es mencionado dos veces en la epístola del apóstol Pablo a los Colosenses y también una vez en su epístola o carta a Filemón. Bueno, en Colosenses capítulo 1, versículo 7, leemos que los colosenses habían escuchado las buenas nuevas acerca de Jesucristo por medio de este personaje, por medio de Epáfras, quien estaba viviendo entre ellos. Epáfras era un estimado siervo de Dios, fiel en su labor para la causa de Jesucristo, también era un compañero del ministerio del apóstol Pablo. Y en la epístola a los Colosenses, capítulo 4, versos 12 y 13, el apóstol Pablo incluye los saludos de parte de Epáfras a los colosenses, quienes lidiaban por ellos en oración, para que se mantuviesen ellos firmes en su fe y cumplieran la voluntad de Dios. Por otra parte, Pablo afirma la diligencia de Epáfras en su labor como representante de los creyentes en la ciudad de Colosa, también la ciudad de Laodicea y Hierápolis, tres ciudades al este de Éfeso. Epáfras ayudó a establecer la iglesia de Cristo en Colosa, su ciudad natal, y luego fue enviado por esta iglesia para integrar un equipo misionero del apóstol Pablo, ayudándole a él a establecer nuevas iglesias en varios lugares. Bueno, pasando a la epístola del apóstol Pablo dirigida a Filemón, leemos que Epáfras estaba en prisión juntamente con Pablo, pero condenado por sus propias actividades. Sin embargo, Epáfras no se quejó debido a la situación que estaba sufriendo, ya que, según leemos en Colosenses capítulo 4, versículo 12, Epáfras oraba siempre rogando encarecidamente por vosotros, para que estéis firmes, perfectos y completos. Sí, su oración, para que estén firmes, perfectos y completos. Es que Epáfras no permitió que sus circunstancias negativas le afecten. La verdad es que realizó mucho de su mejor trabajo mientras sufría las peores circunstancias en su vida. No hay nada que podamos hacer que produzca mejor resultado que la oración, de presentarlos tal como somos ante Dios para que Él nos ayude y nos guíe en nuestra vida dedicada a servirle a Él. Permíteme entonces alentarle, a seguir el ejemplo dado por Epáfras, orando por el equipo de consejo bíblico esta vez, que también nosotros podamos seguir ese ejemplo de Epáfras.

El Señor utiliza su santa palabra para hablar a nuestras vidas y aquí en BBN vamos a seguir compartiéndola con usted a la mitad de esta hora en el programa Visión para Vivir. Hoy el pastor Chuck Swindoll, en la voz del pastor Carlos Azazueta, estará concluyendo el mensaje Una pasión que se mantiene equilibrada. Seguiremos en la primera carta de Pablo a los Corintios, capítulo 9. Así que no se pierda el mensaje que en breve estaremos escuchando en el programa Visión para Vivir, aquí en BBN.

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0: ¿Ha notado que las personas juzgamos un mensaje por la vida y el carácter de quien lo transmite? 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
1: El mismo historiador William Barclay explica esto, dice: mientras que una familia judía normal no comía carne más que una vez a la semana, si acaso, los sacerdotes padecían una enfermedad ocupacional por comerla en demasía. Tragones los hombres. El lujo en que vivían, su rapacidad y sus privilegios eran notorios, y Pablo lo sabía muy bien. Sabía que usaban a la religión para ponerse gordos, así que estaba dispuesto a no irse a los extremos y no quiso aceptar absolutamente nada de nadie. En último análisis, había una cosa que dominaba su conducta. No estaba dispuesto a hacer nada que desacreditara o dificultara el evangelio para ser creído. La gente juzga un mensaje por la vida y el carácter de quien lo transmite. Y Pablo estaba decidido a mantener las manos limpias. Alguien dijo una vez a un predicador: no puedo oír lo que me dices porque estoy escuchando cómo eres. Nadie podía decir eso del apóstol Pablo. Él, lo que él predicaba, era lo que él era en realidad. Por cierto, de la misma manera en que algunos creyentes de la iglesia de Corinto tenían dudas y sospechas de las motivaciones genuinas del apóstol Pablo de predicar el evangelio, hoy en día, hoy en nuestro tiempo, también hay personas que tienen dudas de las motivaciones de aquellos ministros del evangelio que van por todos lados predicándolo y anunciando la verdad de Cristo. Y todo se debe a que en un tiempo, más o menos a la mitad del año de 1980, empezaron a surgir por todos lados los famosos teleevangelistas, que comenzaron a anunciarse por televisión y pedían dinero para poder seguir ellos predicando el evangelio. Una lluvia de escándalos empezó a surgir, epidémicos por todos lados, no solamente caída moral, pero los excesos y lujos que vivían esos teleevangelistas hicieron que muchas personas en la nación norteamericana perdieran el respeto hacia los ministros del evangelio, aún aquellos que eran sinceros y que querían anunciar de verdad a Cristo. En un libro publicado en ese tiempo llamado El Día que Norteamérica Dijo la Verdad, los autores hicieron una encuesta para evaluar más o menos cuáles eran los buenos, los mejores y los peores ocupaciones que había en ese país, y los evaluaron. Nombraron 71 de ellas y las pusieron en el orden de la mejor a la peor. ¿Quiere que le diga una cosa? La número uno era la ocupación de bombero. La número dos era de paramédico. El ministro evangélico era la número 19. Usted pensaría que estaba entre los primeros cinco, pero no, la número 19. Imagínese usted. ¿Sabe usted cuál era la tercera de las peores? La tercera antes de la última. Los televangelistas. Estaban un poquitito después de los vendedores ambulantes y las prostitutas. Y solamente dos antes, acerca del jefe de crimen organizado y un narcotraficante. Ese era el concepto de un televangelista. O quizá lo sigue haciendo todavía. Sin duda, la carta a los Corintios era tan actual como leer el periódico de esta mañana. Con la opinión tan desalentadora que se tiene en nuestros días también, acerca de los ministros del evangelio, es importante apropiarnos de algunas recomendaciones que Pablo hace aquí. La primera de ellas: estas tres pautas son importantes que las asimilemos nosotros. Dice: tener libertad sin abusar de nuestros derechos. Tener libertad sin abusar de nuestros derechos. Aquí, en 1 Corintios 9, no podemos desconectarlo de lo que acaba de decir en 1 Corintios 8. Allí en 1 Corintios 8 hablaba él acerca de lo que estaba pasando en ese tiempo. Había muchas personas que estaban teniendo problemas porque algunos cristianos maduros, según ellos, estaban ejerciendo su libertad en Cristo comiendo de una carne que otros veían mal que comiera. Estaban criticándolos porque ellos estaban yendo al mercado, compraban carne, cuando sabían muy bien que esa carne había sido ofrecida a un ídolo pagano, y ellos estaban comiendo, haciendo sus fajitas, haciendo sus carnes asadas en la casa. Y ellos decían, ah, yo soy cristiano, a mí eso no me da. Y había cristianos débiles en la fe que estaban siendo de alguna otra manera heridos, lastimados, porque decían, pero ¿cómo es posible? Y se dice cristiano, mira lo que está haciendo. Entonces Pablo les está diciendo de alguna otra manera que él, que tenía tantos derechos para ser tratado de alguna otra manera especial, él estaba haciendo a un lado sus derechos con tal de no lastimar a otros que eran débiles en la fe. Fíjense lo que dice en el versículo 18. ¿Cuál entonces es mi paga? Es la oportunidad de predicar la buena noticia sin cobrarle nada a nadie. Por esa razón nunca reclamo mis derechos cuando predico la buena noticia, a pesar de que soy un hombre libre y sin amo. Me he hecho esclavo a todos para llevar a muchos a Cristo. Pablo dice, a pesar de que soy libre y puedo ser libre para hacer lo que me den gana, no, me restrinjo. ¿Por qué? Porque nunca voy a abusar de mis derechos. El deseo de Pablo era poder presentar un mensaje que fuera tan interesante y tan atrayente que todas las personas inconversas pudieran querer acercarse a Cristo. En el versículo 20 dice, cuando estaba con los judíos vivía como un judío para llevar a los judíos a Cristo. Cuando estaba con los que siguen la ley judía, yo también vivía bajo la ley, a pesar de que no estoy sujeto a la ley. Me sujetaba a ella para poder llevar a Cristo a los que estaban bajo la ley. Pablo estaba diciéndoles, yo soy fariseo, yo conozco, yo crecí, yo practicaba todas esas cosas, yo participaba en todos los rituales, yo lo sé. Ahora, yo no pierdo de vista la cruz, yo entiendo quién es Cristo. Si estoy ahí, es para que de alguna otra manera, algunos de estos pobres ingratos puedan saber la verdad de Cristo. Pero ya no practico las leyes, no estoy sujeto bajo ellas. Si estoy observándola, si estoy siendo cuidadoso, si me levanto cuando se levanta, si se sienta cuando se sienta, lo hago únicamente para que ellos sepan que yo tengo disposición de hablarles de en quién yo he creído. ¿Cuántas personas se acercan a mí para decirme, pastor, es bueno que yo vaya a donde una familiar mía que va a bautizar a su hijo? Es una iglesia que no tiene el evangelio. Yo sé que me van a poner al rato en Facebook y me van a criticar. Vaya, no le estoy pidiendo que tome la Eucaristía, no estoy pidiendo que vaya, participe, acompañe a la persona. De alguna otra manera, muestre que aunque usted tiene el respeto por lo que esa persona cree, usted tiene un plan maravilloso que mostrarle. Y usted abre una puerta de oportunidad para que siquiera un día esa persona pueda acercarse a usted y decirle, a ver, platícame realmente qué es lo que crees. O a lo mejor usted es el tipo de personas, ¡ay, ni lo mande Dios! ¿Y cuándo? No. Usted cierra el portón de las narices de la gente y ni siquiera les da oportunidad de que puedan acercarse a usted para que usted les diga de en quien usted ha creído que de verdad puede liberarlos de todas sus ataduras. La segunda pauta que enseña él es ser flexible sin comprometer nuestras convicciones bíblicas. Ser flexible sin comprometer nuestras convicciones bíblicas. Dice en el versículo 21, cuando estoy con los gentiles, quienes no siguen la ley judía, yo también vivo independiente de esa ley para poder llevarlos a Cristo. Pero no ignoro la ley de Dios, sino que obedezco la ley de Cristo. ¿Se da cuenta? Si una familia gentil le servía una comida que no era kosher, así le llaman a la comida que únicamente pueden comer los judíos, esa es la comida. Se tomaba ahí sus pastillitas para que uno hiciera daño a lo mejor, pero se la comía, disfrutaba. Porque no quería que de alguna otra manera su actitud ofendiera a la persona que le estaba recibiendo ahí en ese lugar. Con todo, nunca permitió que el estilo de vida libertino de aquella gente le cambiara su forma de pensar o su forma de actuar. Participaba con esa persona, pero simple y sencillamente no hacía lo que hacía esa persona. Este es un buen momento para hablar de esto, porque yo no sé cómo van sus relaciones interpersonales, pero ¿cuándo fue la última vez que usted ha tenido una relación cercana, cordial, con una persona que no sea cristiana? Yo sé que hay predicadores, yo sé que hay personas que creen que una vez que nosotros venimos a Cristo ya no debemos tener amistad con el mundo y queremos cortar relación con todos los mundanos. ¿Pero qué nos ha llamado Dios a ser sal en un mundo que está insípido? ¿Qué nos ha llamado a ser luz a un mundo que está en tinieblas? No estoy hablando de que hagamos lo que hacen y nos pasemos ahí en el centro nocturno o tomemos toda la bebida que nos den para hasta emborracharnos. ¡No! ¿Cómo podemos nosotros ejercer la libertad que tenemos en Cristo siendo flexibles sin comprometer nuestra fe? Ahí está el secreto de todo esto. Pablo lo estaba haciendo. Estaba conviviendo con personas. Hablaba con deportistas, les hablaba de deportes. Hablaba con médicos y filósofos, les hablaba de medicina, les hablaba de filosofía. De alguna otra manera conocía el entorno, no perdía el tono con la realidad. Dice el doctor Hendricks, o lo decía cuando estábamos en el seminario, una gran verdad, dice, le doy al creyente promedio de 3 o menos años para que rompa todo contacto con los incrédulos. Es verdad. Piense usted mismo, piense en sus amistades. ¿Son la mayoría cristianos o no lo son? Qué hermoso es poder convivir con ellos sin necesidad de andar tomando de lo que ellos toman, sin necesidad de andar yendo en los extremos a los que ellos llegan, pero poder cordialmente mostrarles que hay vida en Jesús y que los cristianos también nos divertimos sanamente. Pero nunca podemos hacerlo porque no tenemos la capacidad de poder permanecer firmes en lo que creemos. ¿Sabe por qué? Porque ni siquiera muchos saben lo que creen. Solamente escuchan lo que escuchan y lo repiten como loros. No, conozca su palabra, conozca la Biblia, conozca pasajes como estos para que nadie le haga simbrar y nadie le diga, los cristianos no debieran hacer eso. ¿Cómo no? Si aquí está. Número 3, mantenerse firme sin mostrarse distante. Esta es la más difícil de todas. Mantenerse firme sin mostrarse distante o intransigente. Si sea legalista, pues. Dice aquí el versículo 22, cuando estoy con los que son débiles, me hago débiles con ellos porque deseo llevar a los débiles a Cristo. ¿Sabe usted quiénes son los débiles? Son creyentes inmaduros que con cualquier cosa que usted haga o diga se van a sentir heridos y lastimados. Y tenemos muchos aquí en esta iglesia, tristemente. Cualquier cosa que diga el pastor, ¡ay, el pastor! ¡Ay, ni siquiera que se lo diga a otro hermano allá! Le andamos poniendo cruces por todo lado y agua bendita por donde quiera que pase. Los débiles son creyentes inmaduros que necesitan crecer. ¿Sabe qué quisiera decir a los creyentes a veces? ¡Crezcan! Bueno, no es cierto. Hay que ser pacientes. Hay que enseñarles. Pablo, como apóstol que era, podía haberlos intimidado, podía haberlos barrido, haber hecho con ellos a toles si ustedes quieran. Haber mostrado su santurronería y decirles, ustedes no debieran hacer esas cosas porque los cristianos debemos estar... No, él no andaba con santurronerías como algunos podemos estar de alguna otra manera. Los verdaderos cristianos no tienen ese tipo de aspectos. A ver, en esta reunión que nos hemos juntado para celebrar el cumpleaños de fulanito de tal, saquen la Biblia, por favor, porque los cristianos siempre debemos leer la Biblia. ¡Ey, es piñata, es pastel, diviértete! Ya leerás la Biblia el domingo cuando te juntes, pero en ese momento diviértete, hermano. ¿Por qué toda reunión...? Claro, ¿sabes qué? El problema es que tú divides lo secular entre lo cristiano. ¿Sabes tú que todo es cristiano? Aún las fiestas deben ser cristianas, aunque haya gente que no conozca a Cristo, porque debes mostrar con el ejemplo que tú sí lo conoces. Y no andes con santurronerías. Muestra flexibilidad, muestra el amor, muestra que de verdad quieres abrir una puerta para después predicarle el Evangelio. Haz contacto con la gente que no conozca a Cristo. Y una vez que entre, te dará oportunidad a que le cuentes de esta maravillosa noticia que solamente tú conoces y que puede cambiar la vida de él. Pero haz que cambie primero la tuya. Pero nunca se dio por vencido. Versículo 22. Si con todos trató de encontrar algo, dice el apóstol Pablo, busco algo en común con ellos. Y hago todo lo posible para salvar a algunos. Pero nunca perdió su equilibrio espiritual. Nunca se fue al libertinaje. Nunca se fue al legalismo. Se mantenía en equilibrio, en la gracia. El apóstol Pablo en el versículo 23 nos dice la razón. Hago lo que sea para difundir la buena noticia y participar de sus bendiciones. ¿Se da cuenta? Tan flexible como era Pablo, era una cosa muy diferente a transigir el Evangelio. Él no comprometía la verdad del Evangelio, él la vivía, pero amaba a aquellos que no lo conocían, con tal de que de alguna otra manera hubiera oportunidad de que él se los presentara como debían escucharlo y ellos lo aceptaran. Este mensaje que estoy predicando, no solamente para usted, es para mí también. Yo también tengo que vivir sujeto a lo que la palabra del Señor, que es mi autoridad, dice. Yo no puedo llegar a comunicar un mensaje que yo no esté dispuesto también a vivir. Es triste cuando hay muchos predicadores que se suben a un púlpito y empiezan a predicar de una manera increíble y sus vidas están destrozadas. Tenemos que ser coherentes, no solamente con lo que decimos, sino también cómo vivimos lo que decimos. Eso es importante para todos y nosotros, como Pablo, estamos sujetos al Evangelio. Pablo hizo todo lo que era posible y se hizo flexible a todas las personas con tal de que todos ganaran a todos para Cristo. No, ¿verdad? si acaso algunos pudieran conocer de Cristo. Porque el que da el crecimiento es el Señor. Nosotros podemos hacer todo lo que ustedes quieran, pero nosotros no vamos a hacer que nadie crezca y cree en Cristo. Solamente Cristo hace eso. Finalmente, dos consejos para usted, que están sacados de estos pasajes. Son principios eternos, son principios firmes que debemos nosotros entender y que el mismo Pablo los modeló. Primero, Pablo modeló el principio de mantenerse flexible. Él fue flexible. Si Cristo hubiera hecho otra bienaventuranza y le hubiera registrado en Mateo capítulo 5, hubiera dicho, bienaventurados los flexibles porque no se romperán cuando los doblen. Pero no le alcanzó el tiempo. Pero debemos ser flexibles. Quienes sienten una pasión para hacer hasta lo imposible por alcanzar las almas perdidas, a los inconversos, deben mantenerse flexibles. Deje de ser legalista. Haga lo que sea bíblico. En cuestión de las preferencias, eso es otro aspecto y debe haber libertad. Y si usted tiene dudas de qué debe hacer, acérquese con cualquiera de nosotros los pastores o su maestro de escuela dominical y le explicamos, a que conozca la diferencia entre la gracia y el legalismo. Usted puede decir, bueno, así yo soy y yo no voy a cambiar. No, así te hiciste tú, porque fue muy diferente como te hizo Dios. Tú te has echado a perder, pero tú puedes cambiar si dejas que el poder de lo alto te cambie. Conste que no estoy diciendo aquí que se amolde al mundo, sino sea flexible ante las circunstancias que ve en el mundo. Haga lo posible por permanecer en tono con la realidad que se vive. Es la única manera que usted puede rescatar a sus propios hijos adolescentes del mundo en el que están viviendo. Es la única manera que puede entender qué está pasando allá afuera. Porque no toda la gente tiene el estilo de vida que ustedes y yo tenemos. El segundo consejo, Pablo modeló el principio de mantenerse disponible. Quienes sienten una pasión para hacer hasta lo imposible por alcanzar a los inconversos, con justa razón, deben mantenerse disponibles. Una cosa es querer ser flexible y otra cosa es estar disponible para poder ir hasta donde el Señor quiere que vayamos. Porque aquí puedo tener a mucha gente flexible, miren cómo se mueven, hasta algunos se me están durmiendo. Pero ninguno de ustedes está disponible a ir a donde el Señor les llame. Y ahora, ¿quién les dijo que usted tiene que ir a Guatemala o a España o a África para poder hacer lo que Dios le llama? ¿Hay algo sobrenatural en un viaje de misiones? No, porque si usted tiene una pasión por Cristo, por su evangelio, usted no tiene que cruzar el océano para poder recibir esa pasión. Usted necesita cruzar la calle donde vive, la calle del lugar donde trabaja o la escuela donde estudia, y usted puede alcanzar a alguien que no tenga a Cristo. Es más, salga de la habitación y seguramente en la sala habrá una persona que no tiene a Cristo, que es parte de su familia. Si de verdad hay una pasión por alcanzar a los perdidos, no tenemos que esperar al próximo viaje misionero. Es bueno, es maravilloso. Usted llega de allá emocionado, pero ¿sabe qué? Es eso nada más, pura emoción, porque cuando llega y aterriza aquí en el aeropuerto de Dallas, se le acaba la emoción y entra a lo de siempre, a la rutina, y no es capaz de hablarle a su vecino acerca de que, sí, pero allá en otro idioma, en otra lengua, en otras costumbres, allá andaba clavando, allá andaba reparando techos en su casa, ni siquiera la puerta arregla. ¿Qué acaso no debemos predicar el evangelio también de esa manera en casa? Amén, hermanas. Gracias. El punto al que quiero llegar es este. La pasión de su corazón está verdaderamente centrada en Cristo. Hay gente que es apasionada de los deportes. Esperan a que llegue la siguiente copa de fútbol. Ya están esperando. Acaba una y empieza la otra. Hay copas para todos lados, hasta para emborrachos. Hay copas de todos, ¿verdad? O la Serie Mundial de Béisbol, o el Super Bowl. Estamos emocionados. O sea, sí hay pasión. Y luego ha ido a esos estadios, ha visto cómo se emocionan cuando alguien mete un gol y mete a su equipo favorito. ¡Ah! ¡Gol! ¡Ah! Y aquí cantan, ni siquiera se cantan un canto, ni siquiera les sale nada de la voz, ni siquiera un pujido pueden hacer. Y a veces, de verdad, me quiero hacer así como mis hermanos carismáticos que decían, a ver si de perdida alguno agarre el espíritu, que esto todavía está muerto, hombre. No vayamos a los extremos, no me piense mal. Pero realmente cantemos del corazón. De verdad que nuestra pasión está centrada en Cristo. No diga solamente estando aquí como tieso que Cristo es el centro de su vida. Muéstrelo con su vida más que con sus palabras. Esta pasión es un sentimiento intenso que no lo deja en paz hasta que se complete. Hubo una vez un hombre muy cauteloso que nunca sonrió y nunca jugó. Nunca se arriesgó, nunca lo intentó. Nunca cantó y nunca oró. Y cuando un día él falleció, su seguro de vida nadie se lo pagó. Porque como realmente nunca vivió, ellos objetaron que tampoco nunca murió. ¿Se trata de usted, esta persona? ¿Está usted viviendo o está usted muriendo en vida? Porque Pablo, con todo lo que estaba viviendo, él estaba más vivo que nunca, aun cuando estaba a punto de morir y ser entregado, derramado como ofrenda, como él lo llamó. ¿Usted vive por Cristo? Muchos de ustedes estarían dispuestos a morir por Cristo. Yo les reto hoy en día, viva por Cristo. Ahí está la diferencia. Usted no es esa persona, ¿verdad? Usted está vivo. Que su pasión esté centrada. Esa es mi oración, para que usted centre su pasión. Deje a un lado la pasividad, deje a un lado la apatía, centre su pasión en aquel que puede cambiar su vida y cambiar a los que le rodean.
0: El deseo de Pablo era que todos lleguen al conocimiento de Cristo. Ese es el tema también del pastor Carlos Azazueta y Visión para Vivir, compartir enseñanza bíblica y práctica. Usted acaba de escuchar el mensaje titulado Una pasión que se mantiene equilibrada, el cual forma parte de la serie ¿Puede una persona hacer la diferencia? Le invito a permanecer a nuestro lado porque en unos minutos el pastor Carlos terminará este mensaje con una oración. 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
1: ¿Cómo podemos ser tanto apasionados como equilibrados? Uno nos convoca a los extremos, el otro a la estabilidad. Uno, siendo una emoción, desafía el control. El otro, siendo un estado de ánimo, requiere control. Para juntar ambos conceptos, imagine usted a un bailarín que se desliza sobre el escenario o a un gimnasta sosteniéndose en los anillos. En ambos casos, tanto el bailarín como el gimnasta canalizan su fuerza hacia fines refinados. Son apasionados acerca del arte o del deporte que practican, pero, habiendo dominado sus cuerpos, son capaces de expresar su pasión de una manera equilibrada y hermosa. Algunas veces, como cristianos, carecemos de la coordinación para saber cómo expresar nuestro celo por las cosas de Dios. Cuando compartimos acerca de nuestra fe con amigos o familiares, podemos volvernos tan ansiosos que comenzamos a herir susceptibilidades. Nos enfocamos más en ganar una discusión que en ganar un alma. Y muy pronto, las personas comienzan a evadirnos debido a nuestra falta de gracia. El apóstol Pablo mantuvo su equilibrio al enfocar su mirada en solo una meta. Él canalizó su pasión, esa pasión que tenía por el Evangelio, al enfocarse en las necesidades de la otra persona. Usted y yo, querido oyente, debemos hacer exactamente lo mismo. Hablemos con nuestro Padre Celestial. Padre bendito, gracias.
2: Muchas gracias por haber plasmado en la vida de un simple hombre un modelo de celo y entusiasmo. Gracias por ese equilibrio, por la belleza de su humilde y ese estilo de vida sacrificial que el apóstol Pablo tuvo. Muchas gracias por la libertad que da a eso, la gracia. Esa gracia que él demostró y que presentó a lo largo de los pasajes de la Biblia que él escribió. Padre, muchas gracias. Gracias porque incluso él, al estar muriendo, él murió fuerte y terminó bien su carrera espiritual. Le pedimos en este momento que vuelva nuestros corazones hacia las cosas que debieran estar captando nuestra atención en un mundo que clama por atención. Denos el discernimiento para ver las puertas de oportunidad que se abren delante de nosotros para realizar el ministerio. Y denos también la determinación para unirnos a usted en su programa misionero mundial, para que tengamos la disposición de decir, como el profeta Isaías dijo en una ocasión: Padre, henos aquí, envíanos a nosotros. Esto se lo pedimos humildemente en el poderoso nombre de aquel que fue el máximo ejemplo de pasión y equilibrio, nuestro Señor Jesucristo. Amén.
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0: BBN no se solidariza con los detalles emitidos en este espacio, solo nos circunscribimos a utilizar los servicios proporcionados por la agencia de noticias EFE. Noticias alrededor del mundo. China expulsó este lunes del Partido Comunista a los generales San Chouchia y Liu Chenli, dos de los militares de mayor rango apartados en la campaña anticorrupción en las Fuerzas Armadas, tras acusarlos de utilizar sus cargos para favorecer a terceros y aceptar enormes sumas de dinero, entre otras infracciones. En otra información, el ministro de Cultura y Turismo de Turquía, Mehmet Nuri Ersoy, ha anunciado este lunes el descubrimiento de un fragmento del Tratado de Paz entre egipcios e hititas, fechado en el año 1259 a.C. y considerado el documento diplomático más antiguo cuyo texto se ha conservado. Más noticias alrededor del mundo. El ministro del Interior pakistaní, Mohsin Naqvi, llegó este lunes a Teherán para reunirse con las autoridades iraníes en medio de cruce de amenazas entre Irán y Estados Unidos y el estancamiento de las negociaciones en las que Pakistán ejerce de mediador y cuya reanudación Irán ha condicionado al cumplimiento de sus demandas. Y por último, el presidente de Estados Unidos, Donald Trump, inicia este lunes una intensa semana de política exterior que lo llevará de nuevo a la Asamblea General de la ONU, con la guerra en Irán como su eje de su agenda, un año después de criticar desde ese mismo foro la incapacidad de Naciones Unidas para resolver conflictos internacionales. Informó para BBN Carlos Rodríguez. A continuación, las buenas noticias.
1: Las buenas noticias para esta semana se encuentran en la primera carta de Juan, capítulo 1, versículo 9. Si confesamos nuestros pecados, Él es fiel y justo para perdonar nuestros pecados y limpiarnos de toda maldad. Primera carta de Juan, capítulo 1, versículo 9. Si confesamos nuestros pecados, Él es fiel y justo para perdonar nuestros pecados y limpiarnos de toda maldad. Primera de Juan, capítulo 1, versículo 9. Buenas noticias que estamos memorizando esta semana.
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4: ¿Cómo te sientes cuando alguien supone cosas incorrectas sobre ti? ¿Por qué es fácil hacer suposiciones respecto a los demás? El pensamiento de hoy está escrito por Bill Crowder. Bill escribe: en un viaje de estudio a Moscú, decidí tomar el metro para ir a almorzar. De pie en el vagón, comencé a silbar porque simplemente me sentía bien después de una mañana agradable enseñando y el día estaba hermoso. Los pasajeros me miraron como si estuviera loco. Al regresar a la escuela, les conté a una de las empleadas de la oficina que las personas estaban tan desanimadas que se sorprendieron al verme silbar. Ella me informó amablemente: «Sí, sus vidas son muy duras, pero no por eso lo miraron, sino porque aquí es de mala educación silbar en público». Cuando hacemos suposiciones, las basamos en factores externos que quizá no tengan nada que ver con la situación. Es útil recordar la historia de la elección de David como futuro rey de Israel. Cuando el profeta Samuel consideró al hijo mayor de Isaí, pensó: «De cierto, delante del Señor estás ungido». Pero Dios le dijo: «No mires a su parecer ni a lo grande de su estatura, porque yo lo desecho, porque el Señor no mira lo que mira el hombre». Pues el hombre mira lo que está delante de sus ojos, pero el Señor mira su corazón. Basar nuestros juicios en las apariencias nos llevará a conclusiones equivocadas. Conviene dejar que Dios sea quien juzgue. Él ve el corazón del asunto. Oremos: Padre, perdón por juzgar a las personas sin conocer sus corazones. En Jesús, amén. El pensamiento de hoy fue traído a ustedes de parte de Ministerios Nuestro Pan Diario.

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1: Bienvenidos a Respuestas Hoy. Soy Joe Owen de Respuestas en Génesis. ¿De dónde provino la información? Vamos a suponer lo imposible. La vida logró evolucionar. ¿Cómo pasamos a ser de una célula a una vida multicelular? La respuesta típica es por la selección natural y las mutaciones. Pero la mayoría de las mutaciones son perjudiciales o neutrales. Solo algunas cuantas tienen efectos positivos en ciertos ambientes. Así que la selección natural solo funciona para un número muy, muy pequeño de mutaciones en un ecosistema muy específico. Las mutaciones de la selección natural ambas trabajan con la información genética ya existente. No producen información completamente nueva. Así que, ¿de dónde proviene la información genética para convertir una sola célula en un organismo multicelular? La única explicación viable es que fue creada ex nihilo o de la nada por un Dios eterno.
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1: Vamos a orar y comenzamos con la carta de Santiago. Oremos al Señor. Dios y Padre, te damos gracias en esta noche porque podemos estar nuevamente juntos para comenzar a considerar la carta de Santiago, la epístola de Santiago. Te pedimos, Dios, en esta reunión que vamos a introducirnos en la carta, que tú nos hables, pero también que nos hables en la segunda reunión y hasta que terminemos en los días sucesivos, que tú nos hables entonces desde ahora, tu palabra escrita, aplicada, en primer lugar inspirada, que sea aplicada por el Espíritu de Dios a nuestro entendimiento, a nuestros corazones, que podamos vivirla, disfrutarla, pero también obedecerla. Así que te pedimos que nos hables en esta oportunidad. Te pedimos entonces, Señor, háblanos, por favor, en el nombre de Cristo. Amén. Muy bien, pueden tomar sus Biblias y vamos a la carta de Santiago. ¿La tienen así, abiertas sus Biblias? Muy bien. Santiago 1:1, primer versículo de la carta o de la epístola, dice así: Santiago, siervo de Dios y del Señor Jesucristo, a las 12 tribus que están en la dispersión, salud. Bueno, vamos a parar allí, nos vamos a detener en el capítulo 1 y versículo 1 y hacer una introducción. Ver quién es el que escribe, en qué circunstancias, por qué, cuáles son las características de la carta y luego avanzar un poquito por el capítulo 1, ¿de acuerdo?

Muy bien, en primer lugar dice Santiago, siervo de Dios y del Señor Jesucristo. Bueno, primera pregunta, ¿quién es este Santiago? La palabra Santiago, que figura en nuestro castellano, proviene de la palabra o del nombre Jacobo. Y por lo menos tenemos cuatro Jacobos en el Nuevo Testamento. Y los vamos a buscar. Uno es el hermano del apóstol Juan. Marquen allí en la carta o en la epístola de Santiago con un papelito, con una cinta, porque indudablemente vamos a volver allí. Pero vamos a buscar los textos que les voy a ir diciendo. Entonces, el primer Jacobo que encontramos, o el primer Santiago que encontramos, es el hermano del apóstol Juan. Ellos dos fueron hijos de Zebedeo. Eso lo leemos en Mateo capítulo 4. Mateo capítulo 4, versículos 21 y 22. El Señor comenzó a llamar a sus discípulos, a sus apóstoles, y dice Mateo 4, 21. Pasando de allí, vio a otros dos hermanos, Jacobo, hijo de Zebedeo, y Juan, su hermano, en la barca con Zebedeo, su padre, que remendaban sus redes, y los llamó, y ellos, dejando al instante la barca y a su padre, le siguieron. Allí tenemos entonces el primer Jacobo, Jacobo, hijo de Zebedeo, hermano del apóstol Juan. Muy bien, el segundo Jacobo que aparece en nuestro texto bíblico, en nuestro Nuevo Testamento, es el padre de Judas, no el Iscariote. Número dos, entonces, vamos a Lucas 6, 16. Lucas 6, 16. Y dice así, en la versión Reina Valera 1960, Judas, hermano de Jacobo, y Judas Iscariote, que llegó a ser el traidor. Judas, hermano de Jacobo. En otra versión, la Nueva Versión Internacional, aparece como padre de Judas. Aparece como el padre de Judas, no el Iscariote. Así también aparece en el griego del Nuevo Testamento interlineal. Muchas gracias. En tercer lugar, aparece el otro apóstol Jacobo, que es el hijo de Alfeo, Mateo 10 y versículo 3. Mateo 10 y versículo 3. En realidad, desde versículo 2 está la nómina de los 12 primeros apóstoles que escogió o llamó el Señor. Vamos a leer Mateo 10, 2 y 3. Dice, los nombres de los 12 apóstoles fueron estos: primero Simón, llamado también Pedro, y Andrés su hermano, Jacobo, que recién leíamos, hijo de Zebedeo, y Juan su hermano, Felipe, Bartolomé, Tomás, Mateo el publicano, Jacobo hijo de Alfeo, Lebeo por sobrenombre Tadeo, Simón el cananeo y Judas Iscariote, el que también le entregó. Allí en versículo 3 aparece Jacobo hijo de Alfeo. Este es el tercer Jacobo que aparece en el Nuevo Testamento. Y el cuarto Jacobo que aparece en el Nuevo Testamento es un hermano del Señor Jesús, es decir, hijo de María y José. Lo vamos a leer ahí en Mateo 13, 55. Mateo 13, 55. El Señor Jesús, saben ustedes y creemos, que nació de madre virgen. María era virgen, es decir, no había tenido contacto con ningún hombre y quedó embarazada por obra del Espíritu Santo, de acuerdo a la profecía de Isaías 7. Quedó embarazada de Jesús. Nació el bebé Jesús en un parto natural, según nos describe el médico Lucas en capítulo 2. Nació el bebé Jesús y después, ese fue su primogénito, su hijo primogénito. Después, María y José tuvieron vida matrimonial y tuvieron otros hijos. Lo vemos en Mateo 13, 55. Hablando del Señor Jesús, la gente decía, ¿no es este el hijo del carpintero? En realidad ellos estaban convencidos de que era hijo de José, pero no lo era. Y dice, ¿no se llama su madre María? Sí, eso era correcto. ¿Y sus hermanos no están aquí? Sí, eso era también correcto. Fíjense el nombre de sus hermanos.
Jacobo, José, Simón, Judas, y también tenía hermanas que en otro texto aparecen por allí. Pero ven, aquí aparece otro Jacobo, y este es el hermano del Señor Jesús. También aparece su mención en Gálatas 1:19. Fíjense, Gálatas 1:19. Al principio de este estudio los estoy moviendo un poquito de aquí para allá, pero después nos vamos a centralizar más que todo en el texto de la carta, ¿eh? Gálatas 1:19. Gálatas 1:19 dice el apóstol Pablo: pero no vi a ningún otro de los apóstoles sino a Jacobo, el hermano del Señor. Entonces tenemos estos cuatro Jacobos en el Nuevo Testamento. ¿Cuál de ellos cuatro se escribió la carta? Bueno, vamos por orden y vamos a ir descartando. El primero fue asesinado por Herodes Agripa en Hechos capítulo 12. Vamos a Hechos capítulo 12. El primero, o sea, el hermano del apóstol Juan, allá en el libro de los Hechos capítulo 12, todavía en Jerusalén, Herodes Agripa lo mandó matar. Una situación muy triste que tuvieron que sobrellevar. Mató a Jacobo y encarceló a Pedro. Y después fue esa la noche en que ángeles de Dios le liberaron a Pedro. Y uno se podría preguntar por qué el Señor permitió que mataran a Jacobo, hermano de Juan, y después por qué liberó a Pedro, ¿no? Y bueno, son incógnitas que tenemos. Pero no ese es el tema de esta noche. Fíjense, Hechos capítulo 12, lo tienen allí, versículo 1. En aquel mismo tiempo el rey Herodes echó mano a algunos de la iglesia para maltratarles y mató a espada a Jacobo, hermano de Juan. Y viendo que esto había agradado a los judíos, procedió a prender también a Pedro, y eran entonces los días de los panes sin levadura. Esto era aproximadamente el año 44 de la era cristiana. Así que descartamos el primero, Jacobo, el hermano de Juan. En segundo lugar, el segundo Jacobo que hemos mencionado no trascendió en la historia conocida del cristianismo. En tercer lugar, aunque fue apóstol, no tenemos la historia del ministerio del apóstol Jacobo, hijo de Alfeo. No tenemos datos históricos, es casi anónimo para nosotros. Entonces, el más indicado es el cuarto Jacobo. Voy a leer en el apunte que ustedes van a tener. El más indicado para ser el escritor de esta carta, por su personalidad, por su autoridad, por su trayectoria y reconocimiento espiritual en Jerusalén, fue el medio hermano, vamos a llamarlo así, el medio hermano del Señor Jesús, hijo de María y José. Se lo ve en acción en Hechos 2, en Hechos 15, en Hechos 21. Vamos a verlo. En el libro de los Hechos vemos a Jacobo en acción, es decir, el Santiago que escribió esta carta. Hechos capítulo 12, versículos 17. Al salir libre Pedro de la cárcel, dice versículo 17, él, haciéndoles con la mano señal de que callasen, les contó cómo el Señor le había sacado de la cárcel y dijo: haced saber esto a Jacobo y a los hermanos. Y salió y se fue a otro lugar. Quiero decirles, hermanos, pasaron los días, avanzaron los tiempos, y Jacobo, este Jacobo, llegó a ser columna o una de las columnas principales de la iglesia en Jerusalén. Fueron tres grandes pastores o tres grandes hombres allí en Jerusalén: Jacobo, Cefas y Juan. ¿Quién era Cefas? ¿El apóstol? Pedro, muy bien. Y Juan, el apóstol. Así que él fue compañero de ministerio, por decirlo así, del apóstol Juan, del apóstol Pedro, y los tres eran considerados columnas en Jerusalén. Otra cita más, Hechos capítulo 15. Hechos 15. Tuvieron toda una discusión Pablo y algunos judíos, predicando a los gentiles, predicando a la gente que no era judía. Discutían qué era lo que los gentiles tenían que guardar de la ley, porque muchos querían obligar a los gentiles. ¿Entienden esa palabra? Mírenme a ver, ¿entienden? No está hablando de gentileza, sino de gente que no era judía.
y aún hoy, a la gente que no es judío se le, ni es cristiano tampoco, se les llama gentiles, gentiles. ¿Tá? Entonces estaban discutiendo qué parte de la ley de Moisés imponían sobre los gentiles que se convertían. Bueno, tuvieron allí lo que se llama un concilio, una gran reunión en Jerusalén, y al final tomó la palabra Santiago, Jacobo, como siendo uno de los principales pastores en Jerusalén. Versículo 13, ¿lo tienen? Hechos 15, 13. Cuando ellos callaron, Jacobo respondió diciendo: varones hermanos, oídme. Esta expresión, hermanos míos amados, o varones hermanos, la va a repetir varias veces Santiago o Jacobo en su carta. Por eso hay muchas cosas parecidas en esta referencia que él hace y en la decisión que toman de escribir una carta a los gentiles. En Hechos 15 aparece. Suficiente, no nos podemos detener aquí en Hechos 15. Y también es mencionado Jacobo en Hechos 21. Vamos a Hechos 21. Los años habían pasado. Pablo volvió a ir a Jerusalén y allí se encontró de nuevo con Jacobo. Hechos 21, desde versículo 18. Al día siguiente Pablo entró con nosotros a ver a Jacobo, y se hallaban reunidos todos los ancianos, a los cuales, después de haberles saludado, les contó una por una las cosas que Dios había hecho entre los gentiles por su ministerio. Cuando ellos lo oyeron, glorificaron a Dios y le dijeron, etcétera, etcétera. Bueno, hasta ahí nomás. Solo queremos ver que Jacobo era uno de los principales allí en Jerusalén. Una cita más, o algunas más. Vamos de nuevo en la carta de Pablo a los Gálatas. Gálatas 1:19. En el versículo 18 dice que subió a Jerusalén para ver a Pedro. Y permanecí con él 15 días, dice Pablo. Pero no vi a ningún otro de los apóstoles, sino a Jacobo, el hermano del Señor. 1:19. Ahora fíjense, capítulo 2, versículo 9. En Gálatas, 2:9. Reconociendo la gracia que me había sido dada, Jacobo, Cefas y Juan, esto es, el Santiago de nuestra carta, el apóstol Pedro y el apóstol Juan, que eran considerados como columnas, nos dieron a mí y a Bernabé la diestra en señal de compañerismo para que nosotros fuésemos a los gentiles y ellos a la circuncisión, o sea, a predicar a los judíos. Capítulo 2, versículo 9. Ahora versículo 12. Pues antes que viniesen algunos de parte de Jacobo, ahí se lo menciona también, y se lo menciona también, y con esto es la última mención que tenemos, o que vamos a buscar en esta noche, en la breve carta de Judas. Justo antes de Apocalipsis, Judas dice en la introducción de su carta: Judas, siervo de Jesucristo y hermano de Jacobo, por lo cual él también era hermano de Jesucristo, ¿no? Judas, a los llamados y santificados en Dios Padre y guardados en Jesucristo. Me encanta esa expresión, guardados en Jesucristo. Dice, hermano de Jacobo. Así que, hermanos míos, ya tenemos identificado quién es el que escribe esta carta. Muchacho bien educado, una de las columnas de la iglesia en Jerusalén, de firmes convicciones, dominaba en forma excelente el hebreo, el idioma de las escrituras, también el arameo, que era el idioma popular de los judíos, pero también, obviamente, el griego, el idioma en el cual fue escrita esta carta. Y un dato más, el historiador Flavio Josefo dice que Santiago o Jacobo fue asesinado allí en Jerusalén, martirizado, apedreado en el año 62. Eso lo podemos leer en el libro de Flavio Josefo llamado Antigüedades, en el libro 20, en el capítulo 9 y en el párrafo 1. Así que Jacobo fue asesinado, apedreado en Jerusalén en el año 62. O sea que la carta debe haber sido escrita, obviamente, unos añitos antes. Este es el autor de la carta.

¿Saben una cosa? Podemos hacer algunas comparaciones con otros textos bíblicos, y solamente se lo voy a decir en esta noche y luego tal vez lo vayamos viendo. En la carta de Santiago hay 108 versículos, ustedes pueden sumarlos ahí, hay 108. En 108 versículos, Santiago hace referencias o alusiones a por lo menos, escuchen esto, 22 libros del Antiguo Testamento. Era bien judío este muchacho escribiendo a judíos. Entre otros, él cita a Isaías, cita la ley de Moisés, Génesis, Josué, segundo libro de Crónicas, Proverbios, Ezequiel, Amós, Malaquías, Job, los profetas, primer libro de Reyes, etc. Así que en primer lugar tiene un alto conocimiento y cita muchas veces el Antiguo Testamento, en 5 capítulos. En segundo lugar, en su carta hay por lo menos 15 expresiones similares a las del Señor Jesucristo en el Sermón del Monte, de Mateo 5 al 7. ¿Se acuerdan el Sermón del Monte del Señor Jesucristo? Comienza con las bienaventuranzas y luego habla de la ley de Moisés, profundiza la ley, etcétera, etcétera. Bueno, hay 15 expresiones similares. Una de ellas va a ser bienaventurados, dichosos, varias veces. Tengan en cuenta que no fue simplemente un sermón aquel del Señor en Galilea. Por varios meses el Señor predicó en diferentes sinagogas de toda aquella Galilea, aquella parte norte de Israel, el mensaje del reino y la vida del reino, la constitución del reino que él traía. Y en tercer lugar, existe una notable semejanza con el contenido de esta carta, con el discurso pronunciado que veíamos un poquito en Hechos capítulo 15, que terminó con una serie de resoluciones y una carta para los gentiles. Así que ahí nos vamos encontrando con quién escribe en el ámbito que vivió en Jerusalén, llegó a ser columna junto con Juan y con Pedro de la iglesia en Jerusalén. Era un muchacho de firmes convicciones, un hombre de firmes convicciones, columna de la iglesia en Jerusalén. Algunas características de su carta.

Bueno, esta carta es, como les decía recién, eminentemente práctica, atañe a la vida cristiana. Leo aquí en el apunte, dice: en esta carta, si bien se mencionan algunos conceptos doctrinales, no se hacen desarrollos doctrinales. Santiago, en su rol de pastor maestro, procura sobre todo resolver problemas entre hermanos. Y ahí vamos a estar nosotros también, ¿eh? Aspectos que hacen más que todo a la práctica de la vida cristiana. Santiago muestra una marcada preocupación por resolver cuestiones prácticas de la vida de fe y en el marco de la fe de aquellos judíos. Porque dice, ¿se acuerdan del versículo que leímos? Dice Santiago y escribe a las 12 tribus que estaban ¿dónde? ¿En Jerusalén? No, estaban dispersos en diferentes lugares del Imperio Romano. Estaba bien informado él de las diferentes problemáticas de la vida de los judíos creyentes en diferentes lugares del Imperio Romano. Ahora, para abordar esa temática, como hemos dicho, Santiago despliega un amplio conocimiento del Antiguo Testamento y de la esencia de la enseñanza del Señor Jesús en sus primeros meses de ministerio por toda Galilea. Y por último, podemos decir que hace uso de abundante cantidad de ilustraciones, Santiago, tomadas de la naturaleza y de la vida cotidiana, tal y como lo hizo el Señor Jesús en su momento. Estaba Santiago muy bien instruido en fenómenos atmosféricos, porque va a hablar de la lluvia, va a hablar de, etcétera, de la navegación, va a hablar que la lengua es como un pequeño timón que conduce un gran barco, de la agricultura, la fauna, la domesticación de animales. Conocía muchísimo sobre la naturaleza, digamos, de animales y la naturaleza silvestre, pero ojo, hermano, muy importante, conocía muy bien la naturaleza humana y conocía muy bien su problemática conflictiva. Somos conflictivos nosotros, estamos siempre metidos en líos o problemas o aflicciones. Pero sobre todas las cosas, este gran pastor, Santiago, se hace evidente que era un hombre espiritual, que conocía a Dios, conocía su palabra y cómo aplicarla a la vida diaria o al diario vivir. Es muy importante estudiar y aplicar esta carta, pero es muy importante tomar este tiempito para introducirnos bien en la carta y entender que era un judío de Jerusalén que escribe a judíos conocedores de la Escritura dispersos en el Imperio Romano en medio de una serie de aflicciones.

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3: BBN no se solidariza con los detalles emitidos en este espacio. Solo nos circunscribimos a utilizar los servicios proporcionados por la agencia de noticias EFE. Noticias por el continente americano. El canciller de Costa Rica, Manuel Tovar, tildó al gobierno de Cuba de vil tiranía que ha negado la libertad a su pueblo durante 6 décadas y reafirmó el fin de las relaciones diplomáticas. Costa Rica no es indiferente ante una vil tiranía que por más de 6 décadas ha negado libertad y prosperidad al pueblo cubano que hoy vive en la más despreciable miseria, expresó Tovar en su cuenta de la red social X. En otra información, más de 7.500 voluntarios participaron en una campaña gubernamental en Ecuador que permitió recolectar 25,9 toneladas de residuos en playas, ríos, lagunas y quebradas y otros cuerpos hídricos a nivel nacional, informó este domingo el Ministerio de Ambiente y Energía. Más noticias por el continente americano. La presidenta de Perú, Keiko Fujimori, aseguró que en su país no habrá territorio con miedo porque tomará fuertes decisiones para enfrentar la criminalidad que pretende imponer sus propias reglas, mencionó durante su participación este domingo en una ceremonia por el Día de las Fuerzas Armadas. Y por último, el gobierno brasileño oficializó este lunes la destitución de Eduardo Bolsonaro, hijo del expresidente Jair Bolsonaro, de su función como escribiente de la Policía Federal por abandono de cargo, según el despacho publicado en el boletín oficial. Informó para BBN Carlos Rodríguez. A continuación, las buenas noticias.
4: Las buenas noticias para esta semana se encuentran en la primera carta de Juan, capítulo 1, versículo 9. Si confesamos nuestros pecados, Él es fiel y justo para perdonar nuestros pecados y limpiarnos de toda maldad. Primera carta de Juan, capítulo 1, versículo 9. Si confesamos nuestros pecados, Él es fiel y justo para perdonar nuestros pecados y limpiarnos de toda maldad. Primera de Juan, capítulo 1, versículo 9. Buenas noticias que estamos memorizando esta semana. 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
7: Continuamos la lectura del libro Emboscada en Ecuador. La vida de Jim Elliot, escrito por Janet y Geoff Bench. Jim, Pete y Ed McCully comenzaron a hacerse algunas preguntas, puesto que no quedaba nada en Shandia. ¿Debían reconstruir en el mismo lugar? ¿Intentaba Dios llamarles la atención y guiarles a otro lugar? Jin sintió que estas preguntas solo podrían ser respondidas viajando a otras zonas del territorio quechua y buscando emplazamientos más adecuados. Pete y él habían vivido en Shandia durante casi un año, pero debido a la construcción y al estudio de la lengua, ninguno de los dos había podido viajar por los territorios adyacentes. Pero una vez barridas todas sus responsabilidades por el río, tenían tiempo para explorar e inquirir si Dios les estaba guiando a desplazarse a otro lugar. Betty se despidió desde la ribera del río. Los tres hombres se subieron a bordo de una piragua, acompañados de varios indígenas quechuas. El plan consistía en pasar 2 o 3 semanas recorriendo las vías fluviales que cruzaban el territorio quechua, buscando una ubicación idónea para asentar una nueva base misionera. Betty aceptó quedarse en una tienda y cuidar de sus posesiones. Luego de varios días de viaje, descendieron por el río Puyo hasta la altura del río Pastaza, en la confluencia de los dos ríos. Jim divisó un grupo de chozas. «Detengámonos aquí», sugirió. Una hora después, los tres misioneros se agacharon delante de una de las chozas para hablar con un hombre quechua de baja estatura que se presentó como Atanasio. El hombre no pareció asustarse de la presencia de los tres extraños y les contó su vida de buena gana. Atanasio les explicó que vivía en la choza con sus 2 esposas y 15 hijos. Jim sonrió. Ya se había dado cuenta de varios pares de ojos que observaban tímidamente detrás de unos arbustos. Atanasio invitó al grupo de forasteros a comer. Una de sus mujeres extendió una hoja de plátano delante de los huéspedes y depositó sobre ella la mandioca, yuca hervida en un cacharro de aluminio que colgaba sobre el fuego. Mientras masticaban, Atanasio miró a los ojos de Jin y dijo más como una afirmación que como una pregunta. «Volverán, construirán una escuela para mis hijos». «¿Qué ha dicho?», intervino Ed McCauley, quien solo entendía algunas palabras en quechua. «Nos está invitando a volver. Quiere que abramos una escuela para sus hijos», dijo Jim. Los tres hombres se miraron entre sí. Esta era ciertamente una extraña invitación. Normalmente hacía falta bastante tiempo para ganarse la confianza de los indígenas y más aún para ser invitado a vivir con ellos. ¿Podría estar Dios guiándoles a establecer una nueva base misionera? Era ciertamente posible. Toda aquella semana los hombres pensaron y hablaron de la invitación mientras remaban por varios ríos. Cuando regresaron a Shandia, 21 días después, ya contaban con un plan. Jim llamó a Betty para explicárselo. «Nos parece que ya hemos invertido mucho trabajo en Shandia. Los indígenas nos conocen y confían en nosotros, y no debemos abandonar lo que hemos conseguido. Lo más lógico sería que Ed y Marilú vinieran aquí, dado que no saben la lengua. Estos indígenas ya están acostumbrados a tener algún misionero entre ellos. Por supuesto, Ed necesitaría ayuda, al menos hasta aprender suficiente quechua para defenderse». Betty estuvo de acuerdo y Jim continuó. «Creemos también que la invitación de Atanasio es una indicación que Dios nos hace para establecer allí otra misión. Lo más razonable sería que Pete se quedara aquí con Ed y Marilú y que yo fundara la nueva base. Pero necesitaré un compañero. De modo que, ¿cuándo te vas a casar conmigo? El 8 de octubre de 1953, Jim cumplió 26 años. Ese mismo día se casó. Ni él ni Betty deseaban una boda tradicional con damas de honor y ramos de flores. La ceremonia se celebró en la oficina del Registro Civil, un viejo edificio colonial situado en el corazón de Quito. El señor Tidmarsh, su esposa, Ed y Marilú fueron los únicos testigos. Todo el trámite duró 10 minutos. El señor y la señora Elliot pasaron su luna de miel en Panamá. Después viajaron a Costa Rica para visitar a Dave, hermano de Betty, y su esposa Phil, que eran misioneros allí. Jim y Betty querían sorprenderlos, y en efecto Dave y Phil se llevaron una tremenda sorpresa, especialmente al enterarse de que estaban recién casados. Una vez de vuelta en Quito, Jim y Betty dedicaron sus energías a la preparación de la nueva base misionera en Puyupungu, como se llamaba el pequeño claro en donde vivía Atanasio. Muchos de los suministros que Jim trajo de los Estados Unidos no se habían aún desempacado, no habían hecho falta. Por eso estaban aún almacenados en sitio seguro en el centro de la Unión Misionera Evangélica en Quito. Casi como si estuvieran abriendo sus regalos de boda, los recién casados rebuscaron entre todas las cosas algo que les pudiera resultar útil. Hallaron varias vasijas y cacharros de aluminio, un surtido de herramientas de jardín y un pequeño hornillo portátil, todos los cuales les serían muy útiles para establecerse en su nuevo hogar. Empacaron las cosas meticulosamente en cajas forradas en un grueso papel resistente a la humedad. Una vez hechos todos los preparativos, la joven pareja emprendió viaje hacia su primer hogar. Tomaron un autobús rumbo a Shelmera, en donde pasaron la noche. A la mañana siguiente, Nate Saint les condujo hasta el final de la carretera que iba en dirección a Puyupungu. La carretera terminaba bruscamente delante del río. Todos se bajaron de la camioneta. Jim miró de reojo el sol de la mañana, tratando de vislumbrar las canoas que se habían contratado para transportarlos río abajo. Suspiró aliviado cuando las divisó. Estaban atracadas al otro lado de la ribera. Luego que los indígenas cruzaron el río, el grupo comenzó a cargar las pertenencias de los Elliot en las canoas. Una cama plegable, un baúl de metal, varias cajas y una tienda de campaña fueron hábilmente distribuidas en el centro de las embarcaciones. Con un saludo de Nate Saint, Jim, Betty y sus compañeros indígenas se deslizaron a favor de la corriente por un río de aguas turbias. Como a una media hora de su destino, un grupo de indígenas quechuas de Puyupungu, remando aguas arriba, salieron a recibirles y a escoltarles hacia su nuevo hogar. Cuando las canoas besaron la playa, Jim sonrió. Una vez más captó con el rabillo del ojo un pequeño rostro marrón que curioseaba desde los arbustos. Apretó la mano de Betty y señaló hacia una niña pequeña que desapareció rápidamente entre los matorrales. Atanasio salió de su choza para recibir a Jim y a Betty Elliot como un rey que saliera a recibir a un embajador a su palacio. Señaló con la mano una choza, una pequeña estructura de bambú con un tejado de caña. «Es para ustedes», dijo orgulloso. Jim sonrió y le dio las gracias. Con todas las demás cosas que él y su esposa tenían que hacer, fue un alivio oír que no tendrían que preocuparse por alojamiento. Una hora después, las pertenencias de Jim y Betty ya se habían guardado dentro de la pintoresca vivienda. Las esposas de Atanasio y algunos de los niños más atrevidos se turnaron para fisgar a través de la puerta y ver qué ocurría en su interior. Entonces sucedió algo inesperado. Comenzaron a llegar regalos. Llegó un indígena con un racimo de plátanos, otro con pescado ahumado, envuelto en una hoja de plátano, y un tercero con una pila de leña y dos papayas. Además de la cena, la nueva pareja recibió una estupenda bienvenida. Se encontraban entre amigos. Todas las cosas parecían ir viento en popa cuando Jim y Betty se acostaron aquella primera noche. La pareja disponía de abundante comida, amigos y un techo bajo el cual podrían reposar sus cabezas. Pero el techo tenía un problema. Entre otras cosas, era demasiado bajo para que estos dos norteamericanos pudieran enderezarse. Al fin y al cabo, su estatura era como unos 30 centímetros más alta que la del indígena medio. Pero ellos lo aceptaron. Lo que no habían anticipado era la invasión de cucarachas. A medida que fue avanzando la noche, cientos de cucarachas cayeron sobre ellos. Jim notó que Betty se estremecía, tratando de quitárselas de encima. Después de no pegar ojo en toda la noche, Jim y Betty decidieron dejar la choza para las cucarachas. Levantaron su tienda de campaña de 5 metros de longitud en un lugar adecuado. La tienda no tenía suelo y todo lo que tocaba a los laterales se humedecía cuando llovía, pero estaba exenta de cucarachas. Y no solo eso. Ambos pudieron ponerse de pie y caminar erguidos. El techo era suficientemente alto. Ahora estaban listos para iniciar su nueva vida en Puyupungu y enfrentarse a todo lo que el futuro les pudiera deparar. Capítulo 10. Bases remotas. Puyupungu, llamando a Shelmera, cambio. Puyupungu, llamando a Shelmera, cambio. Adelante, Shelmera, cambio. Jim solo tuvo vaga conciencia de que Betty estaba hablando por radio, pero notó ansiedad en el tono de su voz cuando ella repitió varias veces el mensaje. Jim no pudo concentrarse lo suficiente como para enterarse de lo que su esposa estaba tratando de comunicar. Le dolía demasiado la cabeza y no tenía fuerzas para abrir los ojos. Perdió el conocimiento. Esta fue la lectura del libro Emboscada en Ecuador, La vida de Jim Elliot, escrito por Janet y Geoff Bench y publicado por Editorial Hukum.
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0: El autobús bíblico hoy nos lleva a la siguiente parada en nuestro viaje a través de nuestro recorrido de 5 años por toda la palabra de Dios. Después de varias semanas en el libro de historia de los Hechos, ahora viajaremos a través del libro de historia del Antiguo Testamento, en el primer libro de Samuel. Oremos para iniciar. Padre Celestial, al iniciar este recorrido por el primer libro de Samuel, te pedimos que tu Espíritu Santo nos capacite para entender y comprender lo que tienes para nosotros en el día de hoy. Que podamos sacar provecho a nuestro tiempo en el estudio bíblico de hoy para nuestro crecimiento espiritual. En el nombre de Jesús te lo pedimos y oramos. Amén. Ya estamos listos y ahora con nosotros nuestro maestro Samuel Montoya.
2: Continuando nuestro recorrido a través de la Biblia para comenzar nuestro estudio del primer libro del profeta Samuel. Los dos libros de Samuel se clasifican como uno solo en el canon judío y deben ser considerados como tal. En la Biblia Vulgata Latina aparecen como los dos primeros de los 4 libros de los reyes. Nuestro título identifica el nombre de Samuel con estos primeros 2 libros históricos. Esto no es porque él sea el escritor, aunque nosotros creemos que Samuel es el escritor de una buena porción de este libro. Es más bien porque su extraordinaria biografía es presentada al comienzo y él figura prominentemente como la persona que Dios usó para ungir a los 2 primeros reyes de Israel, es a saber, Saúl y David. Samuel entonces es considerado el escritor del primer libro de Samuel hasta el capítulo 25, el cual registra su muerte. Aparentemente, Natán y Gad terminaron la escritura de estos libros. Nos enteramos de esto por lo que dice el capítulo 10, versículo 25 de este primer libro de Samuel, donde leemos: Samuel recitó luego al pueblo las leyes del reino y las escribió en un libro, el cual guardó delante de Jehová, y envió Samuel a todo el pueblo, cada uno a su casa. Y también en el primer libro de Crónicas, capítulo 29, versículo 29, dice: Y los hechos del rey David, primeros y postreros, están escritos en el libro de las crónicas de Samuel vidente, en las crónicas del profeta Natán y en las crónicas de Gad vidente. Los libros de Samuel contienen muchos aspectos familiares. Leemos del surgimiento del reino de Israel. Tenemos también la historia de Ana y su hijito Samuel. Se nos narra igualmente en estos libros la historia de David y Goliat, y la inusitada y conmovedora amistad de David y Jonatán. Vemos asimismo el relato de la visita del rey Saúl a la adivina de Endor, y el capítulo 7 de 2 Samuel, uno de los grandes capítulos de la palabra de Dios, nos da el pacto de Dios con David. Por último, encontramos la historia del gran pecado de David con Betsabé y la rebelión de su hijo Absalón. En el libro de los jueces vimos cómo Dios usó a gente insignificante, muchos de los cuales tenían serias fallas o defectos. Sus historias constituyen un gran aliento para los que hoy somos gente insignificante. Sin embargo, en el primero y el segundo libro de Samuel, vamos a conocer a algunos personajes verdaderamente sobresalientes, como Ana, Elí, Samuel, Saúl, Jonatán y David. Vamos a familiarizarnos con cada uno de ellos al avanzar en nuestro estudio de estos libros. Hay 3 tópicos que pueden considerarse como temas de los libros primero y segundo de Samuel. La oración es el primero. El primer libro de Samuel abre con una oración, y el segundo libro de Samuel concluye con una oración. Y hay una gran cantidad de oración entre los 2 libros. Un segundo tema es el surgimiento del reino. Tenemos en estos libros el registro del cambio de gobierno de Israel de una teocracia a un reino. De gran significación también es el pacto de Dios con David que se nos da en el segundo libro de Samuel, capítulo 7. Ahora, el tercer tema es el comienzo del oficio de profeta. El profeta es el personaje que se destaca en estos 2 libros. Cuando Israel era una teocracia, Dios obraba por medio del sacerdocio. Sin embargo, cuando los sacerdotes fracasaron y un rey fue ungido, Dios hizo a un lado a los sacerdotes y levantó a los profetas como sus mensajeros. Notaremos que para la nación de Israel esto resultó en deterioro antes que en mejoramiento. El surgimiento del reino es de particular importancia. Los dos libros de Samuel presentan el origen de este reino, el cual continúa como un asunto muy importante tanto a través del Antiguo como del Nuevo Testamento. El primer mensaje del Nuevo Testamento fue el mensaje de Juan el Bautista, quien dijo, allá en Mateo 3:2, «Arrepentíos, porque el reino de los cielos se ha acercado». Es posible que el reino del cual hablaba Juan y el reino en el cual usted piensa no sean lo mismo, pero es el reino del Antiguo Testamento, ese reino que comienza aquí en los libros de Samuel. Notamos que este reino tiene una base muy histórica, un origen terrenal y con fronteras geográficas. Este reino tiene un rey y sus súbditos son gente de verdad. La forma de gobierno escogida por Dios es un reinado regido por un rey. Con todo, el cambiar la forma de nuestro gobierno hoy no solucionaría nuestros problemas. No es la forma la que es mala, es la gente asociada con el gobierno. Cualquier forma de gobierno es satisfactoria si las personas que gobiernan son buenas. Pero un reino es el ideal de Dios, y Él tiene el propósito de poner a su rey en el trono de esta tierra algún día. Cuando ese rey reine, habrá bendición en toda la tierra. No creemos en esa noción de que nosotros somos los que estamos edificando un reino, como si los hombres son los que lo van a edificar. Cuando Jesucristo, el Príncipe de Paz, gobierne este mundo, será muy diferente al trabajo que los hombres están haciendo hoy en día. No habrá necesidad de un programa de ayuda para los pobres, porque no habrá pobreza. El Príncipe de Paz, el Rey de Reyes y el Señor de Señores, no instituirá ningún programa ecológico ni de reforma moral. Cuando Él reine, la justicia y la paz cubrirán esta tierra, como las aguas cubren el mar. Ahora, el primer libro de Samuel es un libro transitorio que describe el cambio de la época de los jueces a la del reino. En estos dos libros de Samuel se anuncia de varias maneras el reino milenario venidero de Cristo, y en el establecimiento del reino de Israel observamos tres cosas que nuestro mundo necesita. En primer lugar, nuestro mundo necesita un rey con poder que ejerza ese poder en justicia. En segundo lugar, nuestro mundo necesita un rey que gobierne en completa dependencia de Dios. Y en tercer lugar, nuestro mundo necesita un rey que gobierne en completa obediencia a Dios. El Señor Jesucristo, el Rey de Reyes que viene, es exactamente aquel a quien el mundo tan desesperadamente necesita hoy en día. Al entrar ahora en nuestro estudio del primer libro de Samuel, es importante recordar los siguientes puntos. En los primeros 8 capítulos tenemos a Samuel, el profeta de Dios. En los capítulos 9 hasta el 15 tenemos a Saúl, el hombre de Satanás. Por último, en los capítulos 16 al 31 tenemos un contraste entre David, el hombre de Dios, y Saúl, quien, como ya dijimos, representa al hombre de Satanás. Y bien, estamos ahora sí listos para entrar en el primer capítulo de este primer libro de Samuel. En este primer capítulo tenemos a Elcana y sus dos mujeres. Tenemos también la oración de Ana, el nacimiento de Samuel y su presentación al Señor. Este primer libro de Samuel principia con el llanto de una mujer piadosa. Mientras el pueblo pide un rey, Ana pide un niño. Dios edifica el trono sobre el llanto de una mujer. Cuando la mujer toma su puesto exaltado, Dios le edifica un trono. El sumo sacerdote Elí cree que Ana está ebria al observarla mientras ella ora a Jehová delante del tabernáculo en Silo. Cuando él descubre su verdadera ansiedad por tener un niño, la bendice. Más tarde, Ana da a luz a su hijo Samuel y se lo trae a Elí para cumplir su voto. Comencemos pues leyendo los primeros 2 versículos de este capítulo 1 del primer libro de Samuel. Hubo un varón de Ramataim, de Sofim, del monte de Efraín, que se llamaba Elcana, hijo de Jeroam, hijo de Eliú, hijo de Tou, hijo de Suf, Efrateo. Y tenía él dos mujeres. El nombre de una era Ana, y el de la otra Penina. Y Penina tenía hijos, mas Ana no los tenía. Se nos dice aquí que Elcana tenía dos mujeres. Enseguida yo sé que habrá quienes dirán que en aquellos días Dios aprobaba que un hombre tuviera más de una mujer. Sin embargo, si usted lee con cuidado el relato, notará que Dios no aprobaba el hecho de que Elcana tuviera dos mujeres. El simple hecho de que ciertas cosas se registren en las Escrituras no significa que Dios las sancione, es decir, que Dios las apruebe. Hay muchas cosas incluidas en la Biblia solo para proporcionarnos ciertos datos o hechos en cuanto a la historia, las personas y los eventos. Las mentiras de Satanás, por ejemplo, también están incluidas en las Escrituras, pero eso no quiere decir que Dios las apruebe. El pecado de Adán y el de Abraham también son registrados. Dios mostró su desaprobación cuando Abraham tomó la sierva Agar como su segunda mujer. Los frutos de su pecado todavía existen hoy. Ismael, hijo de Abraham con Agar, llegó a ser caudillo de la nación árabe, y los judíos y los árabes todavía están en desacuerdo hoy en día. Debido a que Elcana tenía dos esposas, había dificultad en la familia, como lo veremos más adelante. Esto es evidencia de que Dios no les estaba bendiciendo en este tiempo en particular. Bien, veamos ahora el versículo 3. Y todos los años aquel varón subía de su ciudad para adorar y para ofrecer sacrificios a Jehová de los ejércitos en Silo, donde estaban dos hijos de Elí, Ofni y Finés, sacerdotes de Jehová. No sabemos qué piense usted, amigo oyente, pero al leer este versículo surge una pregunta en nuestra mente que es algo inquietante. Esa pregunta es, ¿por qué creía Samuel necesario decirnos que los dos hijos de Elí estaban en el tabernáculo? Bueno, más tarde nos daremos cuenta de la razón por la cual nos dice esto. Ahora, el subir al tabernáculo para adorar a Dios no era todo lo que uno esperaría que fuera. En realidad, era un lugar peligroso para ellos porque estos hijos de Elí eran hijos de Belial, o sea, hijos del diablo. A veces el peor lugar donde uno pueda estar es la iglesia misma, y a veces es el lugar más peligroso para uno. Hay muchos que dicen en cuanto al aposento alto, ¡cuán maravilloso habría sido estar allí con Jesús! Pero, ¿es eso verdad? ¿Sabe usted quién estuvo en el aposento alto? Satanás estuvo allí. No fue invitado, pero allí estuvo. Y allí fue donde él entró en Judas. El aposento alto era el lugar más peligroso donde uno pudiera encontrarse en esa noche en toda Jerusalén. Así pues, ir a adorar a Dios tenía sus dificultades en aquel entonces también. Y la maldad estaba presente allí en el tabernáculo en las personas de los hijos de Elí. Es interesante que esto se menciona aquí al comienzo del primer libro de Samuel. Leamos ahora los versículos 4 y 5 de este capítulo 1 de este primer libro de Samuel. Y cuando llegaba el día en que Elcana ofrecía sacrificio, daba a Penina su mujer, a todos sus hijos y a todas sus hijas, a cada uno su parte. Pero a Ana daba una parte escogida, porque amaba a Ana, aunque Jehová no le había concedido tener hijos. Elcana daba más a Ana que lo que le daba a su otra esposa y a todos sus hijos. ¿Por qué? Porque amaba a Ana. Ahora el Señor no le había concedido tener hijos. Y dice aquí el versículo 6, y su rival la irritaba, enojándola y entristeciéndola, porque Jehová no le había concedido tener hijos. Ahora, ¿quién era el adversario de Ana que se menciona aquí? Era Penina, amigo oyente, la otra esposa de Elcana. No se hablaban ni tenían un hogar muy feliz. ¿Quién le ha dicho a usted, amigo oyente, que Dios aprueba que un hombre tenga dos mujeres? Creemos que Dios no lo aprueba de ninguna manera. Había dificultades en la familia y no tenían ningún consejero a quien acudir para ayuda. Ana era probablemente una de las personas más miserables en el mundo en ese tiempo, pero aquí vemos que ella acude a Dios en oración. Y continuemos leyendo los versículos 7 al 11 de este capítulo 1 del primer libro de Samuel. Así hacía cada año, cuando subía a la casa de Jehová, la irritaba así, por lo cual Ana lloraba y no comía. Y Elcana su marido le dijo, Ana, ¿por qué lloras? ¿Por qué no comes? ¿Y por qué está afligido tu corazón? ¿No te soy yo mejor que 10 hijos? Y se levantó Ana después que hubo comido y bebido en Silo, y mientras el sacerdote Elí estaba sentado en una silla junto a un pilar del templo de Jehová, ella con amargura de alma oró a Jehová y lloró abundantemente. E hizo voto diciendo, Jehová de los ejércitos, si te dignares mirar a la aflicción de tu sierva, y te acordares de mí, y no te olvidares de tu sierva, sino que dieres a tu sierva un hijo varón, yo lo dedicaré a Jehová todos los días de su vida, y no pasará navaja sobre su cabeza. Ahora la expresión, ella con amargura de alma, en el versículo 10, describe el profundo dolor que ella sentía porque no tenía un hijo. De modo que pidió un hijo y prometió a Dios dos cosas si le era concedida su petición. Primero, que su hijo sería sacerdote en el servicio levítico todos los días de su vida. Y segundo, que ella le haría nazareo, o sea, un hombre separado para el servicio de Dios. Ahora observe usted lo que ocurre aquí en los versículos 12 y 13. Mientras ella oraba largamente delante de Jehová, Elí estaba observando la boca de ella. Pero Ana hablaba en su corazón y solamente se movían sus labios y su voz no se oía. Y Elí la tuvo por ebria. Elí era el sumo sacerdote y le llama la atención a esta mujer que llega al tabernáculo y se pone a orar. Observa su boca y ve que mueve los labios, pero no oye ninguna palabra. Tampoco puede leer el movimiento de los labios para saber qué es lo que está diciendo. Ahora fíjese usted en su reacción, la cual nos da una idea en cuanto a las condiciones de aquel entonces. Los hijos de Elí bebían y se embriagaban, y Elí lo sabía, pero nunca tomó medida alguna. Es que era un padre indulgente. Ahora, cuando Ana oró con tal fervor de corazón, Elí creía que estaba ebria. ¿Sabe usted por qué, amigo oyente? Porque otros habían llegado ebrios a la casa del Señor. Este lugar de adoración en realidad no era el mejor lugar al cual ir en aquel entonces. Y dicen los versículos 14 y 15, «Entonces le dijo Elí, ¿hasta cuándo estarás ebria? Digiere tu vino». Y Ana le respondió diciendo, «No, señor mío, yo soy una mujer atribulada de espíritu. No he bebido vino ni sidra, sino que he derramado mi alma delante de Jehová». Hoy en día ya no escuchamos oraciones como esta de Ana, ¿verdad? Permítanos una pregunta, amigo oyente. ¿Creerían otros que usted está ebrio por su manera de orar? Ahora Ana, no queriendo que Elí recibiera una mala impresión, continúa diciéndole aquí en los versículos 16 al 18, «No tengas a tu sierva por una mujer impía, porque por la magnitud de mis congojas y de mi aflicción he hablado hasta ahora». Elí respondió y dijo, «Ve en paz, y el Dios de Israel te otorgue la petición que le has hecho». Y ella dijo, «Halle tu sierva gracia delante de tus ojos». Y se fue la mujer por su camino, y comió, y no estuvo más triste. Ana le explica a Elí que ella no es una mala mujer, y Elí se da cuenta de su equivocación. Ana entonces se siente grandemente aliviada después de elevar su oración y de hablar con Elí, y regresa al lugar donde se aloja para terminar su comida, la cual al parecer había interrumpido para poder ir hasta el tabernáculo a pedir a Dios un hijo. Leamos ahora el versículo 20 de este capítulo 1 del primer libro de Samuel. Aconteció que al cumplirse el tiempo, después de haber concebido a Ana, dio a luz un hijo y le puso por nombre Samuel, diciendo, «Por cuanto lo pedía Jehová». Como decíamos hace un momento, este primer libro de Samuel principia con el llanto de una mujer piadosa. Mientras el pueblo pide un rey, Ana pide un niño. Dios edifica el trono sobre el llanto de una mujer. Cuando una mujer toma su puesto exaltado, Dios le edifica un trono. ¿Cómo contrasta esto con nuestra sociedad contemporánea, amigo oyente? En cierta ocasión, mi esposa y yo regresábamos a casa después de un servicio en nuestra iglesia. Al avanzar por una de las calles de la ciudad, vimos una cartelera grande de aquellas que se usan para hacer publicidad a diversos productos. En esa cartelera había la fotografía de un bebé hermoso y sonriente. Lo que nos llamó la atención y hasta nos sacudió fue la leyenda que había debajo de la fotografía del bebé. La leyenda decía, «Mátelo ahora y es asesinato. Mátelo antes de nacer y es aborto». Ahora, no pensamos abordar este tema del aborto aquí porque en realidad no es mi prerrogativa abordarlo, pero ¿qué contraste hay entre Ana, quien quería tener un niño, y tantas mujeres hoy en día que no quieren tener a sus hijos y optan por deshacerse de ellos por medio del método diabólico del aborto? Entendemos que puede haber alguna excepción, pero esa excepción debe ser determinada por una consulta experta y científica. El caso en nuestros días es que la gente quiere pecar, pero no está dispuesta a pagar las consecuencias de su pecado. Mi posición es que cuando la gente peca, debe llevar el fruto de su pecado. Si un niño es concebido, ese niño debe nacer y debe ser la responsabilidad de quienes lo trajeron al mundo. La gente está tratando a toda costa de escaparse del fruto de su pecado. Necesitamos entender el principio bíblico expresado en Gálatas 6:7, donde el apóstol Pablo dice: «No os engañéis, Dios no puede ser burlado, pues todo lo que el hombre sembrare, eso también segará». Amigo oyente, estamos viviendo en el día del aborto. Ana vivió en un día cuando ella deseaba un hijo varón y ella dedicó ese hijo al Señor. Sobre su llanto, Dios edificó un reino. ¡Qué tremendo tributo y maravilloso monumento al llanto de esta mujer! Bien, veamos ahora cómo Ana cuidó a su bebé hasta cuando llegó el momento apropiado para llevarlo a Jerusalén y dejarlo allí en cumplimiento del voto que había hecho a Dios cuando le pidió que le diera un hijo. Leamos los versículos 21 al 28 de este capítulo 1 del primer libro de Samuel. Después subió el varón Elcana con toda su familia para ofrecer a Jehová el sacrificio acostumbrado y su voto. Pero Ana no subió, sino que dijo a su marido: «Yo no subiré hasta que el niño sea destetado, para que lo lleve y sea presentado delante de Jehová y se quede allá para siempre». Y Elcana su marido le respondió: «Haz lo que bien te parezca, quédate hasta que lo destetes, solamente que cumpla Jehová su palabra». Y se quedó la mujer y crió a su hijo hasta que lo destetó. Después que lo hubo destetado, lo llevó consigo con 3 becerros, un efa de harina y una vasija de vino, y lo trajo a la casa de Jehová en Silo, y el niño era pequeño. Y matando el becerro, trajeron el niño a Elí. Y ella dijo: «Oh, Señor mío, vive tu alma, Señor mío, yo soy aquella mujer que estuvo aquí junto a ti, orando a Jehová. Por este niño oraba, y Jehová me dio lo que le pedí. Yo, pues, lo dedico también a Jehová. Todos los días que viva, será de Jehová». Y adoró allí a Jehová. Cuando Ana llevó su ofrenda al Señor, cumplió el voto que había hecho a Dios. Ella dijo: «He prometido traer este pequeñito al Señor, y aquí está». Puede ser que sus ojos se llenaron de lágrimas al despedirse de su hijo Samuel. Pero su corazón rebosaba de gozo porque ese niño era una prueba irrefutable de que Dios había escuchado y respondido positivamente su petición. Y ahora ella estaba allí cumpliendo la promesa que había hecho al Señor. La decisión de Ana de dedicar a Samuel completamente al servicio del Señor fue irrevocable. Y así, amigo oyente, llega a su fin nuestro estudio de este capítulo 1 del primer libro de Samuel. Y por hoy vamos a detenernos aquí. En nuestro próximo programa, Dios mediante, comenzaremos a estudiar el segundo capítulo. Le invitamos, pues, a acompañarnos. Será hasta entonces, que Dios le bendiga ricamente.
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0: Apreciamos mucho esa fiel sintonía. Esta semana estará compartiéndonos la palabra de Dios el doctor Roberto Esteves. Hoy estará enseñándonos de el corazón del profeta Jeremías, la diferencia entre el corazón de este hombre y el corazón de nuestro Salvador. Y Jeremías entendía que Dios es soberano, que Él es justo, que Él dirige nuestras vidas. Vamos a pasar al mensaje, preste mucha atención.
1: Les invitamos a abrir la palabra del Señor en el libro del profeta Jeremías, capítulo 4, al estudiar el tema de el corazón de Jeremías. Vamos a leer varios versos en este libro. Comenzamos con capítulo 4, verso 19. Mis entrañas, me duelen las telas de mi corazón. Mi corazón ruge dentro de mí, no callaré, porque voz de trompeta has oído, oh alma mía, pregón de guerra. Capítulo 8, verso 18. A causa de mi fuerte dolor, mi corazón desfallece en mí. 8, verso 20. Se pasó la siega, se acabó el verano, y nosotros no hemos sido salvos. 8, 21. Quebrantado estoy por el quebrantamiento de la hija de mi pueblo. Entenebrecido estoy, espanto me ha arrebatado. Capítulo 8, 22. ¿No hay bálsamo en Galaad? ¿No hay allí médico? ¿Por qué pues no hubo medicina para la hija de mi pueblo? Capítulo 9, verso 1. Oh, si mi cabeza se tornase aguas y mis ojos fuentes de aguas para que llore día y noche los muertos de la hija de mi pueblo. Capítulo 9, verso 2. Oh, quien me diese en el desierto un mesón de caminantes para que dejase mi pueblo y de ellos me apartase, porque todos ellos son adúlteros, congregación de rebeldes. Capítulo 10, verso 19 y 20. Ay de mí por mi quebrantamiento. Mi llaga es muy dolorosa. Pero yo dije, ciertamente enfermedad mía es esta y debo sufrirla. Mi tienda es destruida y todas mis cuerdas están rotas. Mis hijos fueron sacados de mí y perecieron. No hay ya más quien extienda mi tienda ni quien levante mis cortinas. Capítulo 10, verso 23 y 24. Conozco, oh Señor, que el hombre no es señor de su propio camino, ni del hombre que camina es el ordenar sus pasos. Castígame, oh Señor, más con juicio, más no con tu furor, para que no me aniquiles. Capítulo 12, verso 1. Justo eres tú, oh Señor, aunque yo dispute contigo. Hablaré empero juicios contigo. Capítulo 12, verso 1. ¿Por qué es prosperado el camino de los impíos? Tienen paz todos los que se rebelan completamente contra ti. Que el Señor bendiga su santa palabra que hemos leído para nuestra consideración. El profeta Jeremías es sin duda el profeta del Antiguo Testamento cuya personalidad conocemos mejor. De algunos de los otros profetas sabemos algo, pero en ningún caso en el Antiguo Testamento sabemos tanto de lo que un profeta de Dios siente adentro. Quizás nosotros tendríamos la tendencia a pensar que estos hombres espirituales que Dios usó en el pasado eran creyentes perfectos, que siempre estaban contentos y gozosos por ser siervos de Dios a pesar de las dificultades. La realidad es que esto no es así. Sabemos que el profeta Elías, después del gran triunfo contra los profetas de Baal, se sintió tan deprimido que se quería morir. No ignoramos tampoco que Jonás también tenía una depresión severa al punto de querer la muerte. Jeremías es la persona utilizada por el Espíritu Santo para escribir uno de los libros más largos de la Biblia, 52 capítulos, y si agregamos los 5 libros de Lamentaciones, 57 capítulos. ¿Quién es este hombre a quien Dios utiliza en un momento tan especial de la historia del pueblo de Israel? Nada menos que cuando el emperador de Babilonia, Nabucodonosor, va a venir con su ejército y demuele el templo. Destruye la capital, la ciudad de Jerusalén, destruye las ciudades del país y lleva miles de prisioneros a Babilonia. Sin duda que el profeta Jeremías era un hombre sensible. Un músico puede escuchar sonidos, matices y detalles en una melodía o en un concierto que un oído que no está entrenado no puede captar. Jeremías era un hombre sensible. En el capítulo 4 hemos leído que dice, en el verso 19, mis entrañas, me duelen las telas de mi corazón. Mi corazón ruge dentro de mí, no callaré, porque voz de trompeta has oído, oh alma mía, pregón de guerra. Sus palabras nos conmueven. Comienza diciendo, mis entrañas, es que en vista de lo que va a suceder, en vista del juicio inevitable de Dios, él reacciona y dice, mis entrañas, pero luego agrega, me duelen las telas de mi corazón. Como médico les puedo decir que el dolor característico del corazón es el que se llama angina pectoris. El que tiene este padecimiento siente cuando hace un esfuerzo como caminar muy ligero en un día frío una sensación de presión que le oprime el pecho. La descripción de Jeremías sugiere algo de esa naturaleza. Me duelen las telas de mi corazón. El pueblo de Israel tenía una música de trompeta especial para sonar en momentos de alegría. Pero también tenía lo que demostraba peligro, y esta es la voz de la trompeta que Jeremías ha escuchado. La gente a su alrededor vive como que nada malo va a suceder e ignoran voluntariamente que el peligro y la calamidad se aproxima. Y hemos leído en Jeremías capítulo 8, se pasó la siega, se acabó el verano, y nosotros no hemos sido salvos. En el día de hoy las gentes viven de la misma manera. Viven como que todo está bien. Como que Dios no se interesa de nosotros. Como que Dios no va a juzgar al mundo. Pero la palabra de Dios dice que Dios va a juzgar al mundo con justicia por medio del Señor Jesucristo. En Jeremías capítulo 8, verso 18, tenemos más información sobre la intensidad del dolor. Allí leemos, a causa de mi fuerte dolor, mi corazón desfallece en mí. Sabemos que el dolor fuerte, como la fractura de un hueso, puede hacer desmayar a una persona. El dolor espiritual de Jeremías es tan intenso que él dice que él siente que su corazón se desmaya dentro de sí. En Jeremías 8, verso 21, tenemos la razón de su sufrimiento. Quebrantado estoy por el quebrantamiento de la hija de mi pueblo. Entenebrecido estoy. Espanto me ha arrebatado. En este versículo se utilizan tres palabras que nos muestran distintas emociones del profeta. Él se siente quebrantado. También dice entenebrecido y agrega espanto me ha arrebatado. La palabra entenebrecido se puede traducir como estar abrumado. Decíamos al comienzo de nuestra meditación en cuanto a la sensibilidad. Aquí vemos al hombre de Dios y su sensibilidad espiritual exquisita. Luego en el verso siguiente, es como que se detuviera y hace una pregunta. Jeremías 8:22. ¿No hay bálsamo en Galaad? ¿No hay allí médico? ¿Por qué pues no hubo medicina para la hija de mi pueblo? Hay un himno muy hermoso escrito con estas palabras del bálsamo de Galaad. Y la respuesta es que sí, hay un bálsamo curativo en Galaad. Y este es nuestro amado Salvador, el Señor Jesucristo. Él es el que puede solucionar nuestros problemas. Él es el único que puede perdonarnos de todos nuestros pecados. Él es el único que quiere y puede ayudarnos. Y pregunta de nuevo, ¿no hay médico? Y la respuesta es sí, hay médico. La pregunta nosotros la haríamos en el día de hoy como una afirmación. Dado que hay un médico y hay una buena medicina, va a haber una cura de la enfermedad. Llegamos así a otro de los versos que nos demuestran de una manera muy especial los sentimientos del profeta. En el capítulo 9, versículo 1, uno de los versículos que a mí me toca profundamente. Oh, si mi cabeza se tornase aguas y mis ojos fuentes de aguas, para que llore día y noche los muertos de la hija de mi pueblo. El pedido de Jeremías es muy inusual. La desgracia que él contempla es tan grande que le ha sucedido al pueblo de Israel, que él sabe que no tiene suficientes lágrimas. Es así que le ruega a Dios que su cabeza, es decir, los órganos adentro de su cabeza, su cerebro, se torne en aguas y que sus ojos puedan ser manaderos. La destrucción, la catástrofe es tan grande que él quiere llorar día y noche por la hija de mi pueblo, que por supuesto se refiere al pueblo de Israel. Por supuesto que estos versos nos hacen acordar de nuestro Señor Jesucristo, el varón de dolores, el experimentado en quebranto, aquel que escondimos de él el rostro y no lo estimamos. Y como llegó cerca, viendo la ciudad, lloró sobre ella, diciendo, oh, si también tú conocieses, a lo menos en este tu día, lo que toca a tu paz, mas ahora está encubierto a tus ojos. Porque vendrán días sobre ti, que tus enemigos te cercarán con baluarte, y te pondrán cerco, y de todas partes te pondrán en estrecho. El corazón lleno de amor de nuestro amado Salvador se derrama en esas lágrimas al ver esa ciudad que él quiere tanto. Volviendo al profeta Jeremías, en el verso que sigue, el tono cambia. Él mira ahora la situación espiritual del pueblo de Dios. Él vive allí en medio de ellos. Cuando ve su sufrimiento, llora y su corazón está quebrantado. Es así que leemos en el verso 2. Oh, quien me diese en el desierto un mesón de caminantes, para que dejase mi pueblo y de ellos me apartase, porque todos ellos son adúlteros, congregación de rebeldes. Quizás alguno de ustedes se han sentido como Jeremías. Quisieran irse al fin del mundo, lejos del lugar donde están todos los problemas. El profeta quiere irse al desierto, a un mesón o una posada de caminantes. No lo puede lograr del mismo modo que no lo logró el profeta Elías cuando salió huyendo de la reina Jezabel y se sentó debajo de un enebro y se quería morir y oró a Dios diciendo, «Basta, Señor, toma mi vida porque no soy mejor que mis padres». El profeta Jonás estaba también enojado con Dios y se sentó debajo de ese árbol, la calabacera, para ver qué sucedía con la ciudad de Nínive. Diríamos mejor ese arbusto. También él se quería morir. Nosotros también muchas veces sentimos que nos gustaría irnos a la pesada posada o al mesón del desierto. El creyente en el Señor, en el día de hoy, tiene, por así decirlo, una ventaja. tienen las Escrituras, la Santa Biblia, el canon completo de la Palabra de Dios. En el medio de las tribulaciones puedes suplicar a Dios, como nos dice en Hebreos capítulo 4, versículo 15 y 16, porque no tenemos un sumo sacerdote que no se pueda compadecer de nuestras flaquezas, mas tentado en todo según nuestra semejanza, pero sin pecado. Lleguémonos pues confiadamente al trono de la gracia para alcanzar misericordia y hallar gracia para la ayuda oportuna. Observen que tenemos un sumo sacerdote, se refiere al Señor Jesucristo, que se puede compadecer de nuestras flaquezas. Pero no solo se compadece, sino que podemos llegar al trono de su gracia. En los tiempos antiguos, el israelita no tenía acceso fácil al sumo sacerdote. Aún aquellos que vivían en la misma ciudad no tendrían una manera fácil de comunicarse con alguien tan importante. Pero nosotros, por la oración, podemos acercarnos confiadamente. Llegamos ahora al capítulo 10, donde vemos otras expresiones muy especiales. Allí leemos: ¡Ay de mí por mi quebrantamiento! ¡Mi llaga es muy dolorosa! Pero yo dije: ciertamente, enfermedad mía es esta y debo sufrirla. Estoy leyendo el verso 19. Y al verso siguiente dice: mi tienda es destruida y todas mis cuerdas están rotas. Mis hijos fueron sacados de mí y perecieron. No hay ya más quien extienda mis tiendas ni quien levante mis cortinas. Comienza diciendo: mi llaga, mi herida es muy dolorosa. Ciertamente enfermedad mía es esta y debo sufrirla. Otros la traducen como: este es un sufrimiento, pero lo aguantaré. Luego utiliza una expresión en que toma la imagen de un pueblo nómade, errante o vagabundo, que habitan en tiendas o carpas, y dice: mi tienda es destruida. Otros lo traducen: mi tienda ha sido saqueada y todos mis tensores arrancados, esas cuerdas con las cuales se atan las carpas. Mis hijos fueron sacados de mí y perecieron. Y agrega: no hay quien despliegue ya mi tienda, ni quien hice mis toldos. Las comparaciones de una de esas tribus nómades, tan acostumbradas a este tipo de situaciones, han sido atacadas por el enemigo. Los hijos han sido asesinados, la tierra saqueada, los tensores, las cuerdas que aguantan la tienda sobre el suelo para protegerla de los vientos fuertes, han sido cortados, y es en esta situación de miseria que él exclama: no hay quien levante mis toldos. La comparación nos muestra una soledad absoluta. En el medio del desierto, una tienda, una carpa completamente destruida. En ese ejemplo parecería que él está solo y el resto de su familia ha sido muerta. No sabemos si esto le ha sucedido a él en su vida real, pero el profeta ama tanto al pueblo de Dios que es su propia familia que lo siente de esta manera. El apóstol Pablo ha estado en situaciones muy similares. En los Hechos capítulo 14 es apedreado en la ciudad de Listra. Las heridas han sido tan brutales que todos piensan que él ha muerto. Algunos estudiantes creen que es posible que Pablo murió como resultado de haber sido apedreado. Los discípulos, llenos de valentía por el Espíritu Santo, se acercan a ese cuerpo inmóvil y ensangrentado. Y de pronto, ante el asombro de todos, el apóstol se levanta y vuelve a esa misma ciudad donde acaban de apedrearle. Vuelve al mismo lugar donde acaban de apedrearle. Es muy posible que le

un juicio, no con tu furor, para que no me aniquiles. Aquí el profeta de Dios reconoce la soberanía de Dios. Nosotros creemos que hacemos decisiones y por supuesto que somos responsables por las decisiones que adoptamos. Podemos decir, me voy a vivir a tal ciudad, me voy a dedicar a esto o aquello. Pero cuando miramos atrás, el creyente reconoce la mano de Dios. Reconoce que el Señor en su bondad lo ha guiado, lo ha protegido, lo ha bendecido. Que el Señor ha estado con él en todas las pruebas. La segunda parte del verso nos dice, ni del hombre que camina es ordenar sus pasos. Es por eso que el salmista nos dice, encomienda a Jehová tu camino, espera en él y él hará. En el versículo 24, otra versión dice, corrígenos, oh Señor, pero continuo, corrígenos, oh Señor, pero continuo, no con tu ira, no sea que nos quedemos poco. El mismo pensamiento lo expresa el escritor del libro a los Hebreos en el capítulo 12, en el verso 5, al decir, hijo mío, no menosprecies la disciplina del Señor, ni desmayes cuando eres reprendido por él, porque el Señor al que ama disciplina y azota a todo el que recibe por hijo. Llegamos así al capítulo 12, verso 1, donde el profeta dice, justo eres tú, oh Señor, aunque yo dispute contigo, hablaré en pero juicios contigo. ¿Por qué es prosperado el camino de los impíos? Tienen paz todos los que se rebelan completamente contra ti. Comienza estableciendo que él reconoce que Dios es justo. Y luego agrega, aunque reconozco que tú eres justo, yo no entiendo por qué prosperan los impíos. Y esta es una pregunta muy antigua. En el Salmo 73 se trata de este tema, y allí leemos en el verso 2 y 3, en cuanto a mí, casi se deslizaron mis pies, por poco resbalaron mis pasos, porque tuve envidia de los arrogantes viendo la prosperidad de los impíos. Pero este salmo termina con adoración, y el escritor Asaf reconoce y dice en el verso 21, sé lleno de amargura mi alma, y en mi corazón sentía punzadas. Tan torpe era yo que no entendía, era como una bestia delante de ti. Y en el verso 23 agrega, me tomaste de la mano derecha, me has guiado según tu consejo, y después me recibirás en gloria. En todos estos versos vemos una y otra vez la sensibilidad espiritual de Jeremías. Él siente el dolor en su corazón, él llora, porque ese pueblo que tenía que adorar y seguir fielmente a Dios no lo ha hecho. Vivimos en días en que se ha perdido muchísimo de la sensibilidad espiritual. En una orquesta sinfónica hay todo tipo de instrumentos. Durante el concierto las trompetas suenan con sus sonidos intensos, los mismos que los violonchelos. Pero allí hay una pequeña flauta. Su sonido no es muy intenso, y en el medio del concierto, cuando los otros instrumentos han disminuido su intensidad, hace oír su sonido tan bello. El oído entrenado puede distinguir el sonido suave y exquisito de esa flauta en medio de todos los otros instrumentos. Pero vivimos en unos tiempos donde la música moderna hace que las paredes tiemblen. Cuanto más fuerte e intenso el sonido del amplificador, a muchos le agrada más. Pero se ha perdido la sensibilidad a ese pequeño sonido. Es por eso que cuando Dios le habla a Elías, las Escrituras nos dicen que Dios no estaba en el sonido del viento fuerte que rompía las peñas. Ni Dios estaba en el terremoto. Ni siquiera estaba en el fuego,
pero luego aparece un sonido de un

0: silbo apacible y delicado, y allí estaba la presencia de Dios. Llegamos a una de las porciones muy conocidas de este libro. Es en el capítulo 20. Comenzaremos en el verso 2 y luego iremos del verso 14 al 18. E hirió Pashur a Jeremías profeta, y lo puso en el calabozo que estaba a la puerta de Benjamín en lo alto, la cual está en casa del Señor. Y en el verso 14 Jeremías dice: Maldito el día en que nací, el día en que mi madre me dio a luz, no sea bendito. Maldito el hombre que dio nuevas a mi padre diciendo: Hijo varón te ha nacido, haciéndole alegrarse así mucho. Y sea el tal hombre como las ciudades que asoló el Señor y no se arrepintió, y oiga gritos de mañana y voces al mediodía. ¿Por qué no me mató en el vientre? Y mi madre hubiera sido mi sepulcro y su vientre concebimiento perpetuo. ¿Para qué salí del vientre? ¿Para ver trabajo y dolor? ¿Y que mis días se gastasen en afrenta? Hasta aquí en la lectura. El profeta, por ser fiel a Dios, es rechazado, es perseguido. En este capítulo vemos que es golpeado y expuesto en un calabozo. El calabozo no era un hotel de 5 estrellas, ni siquiera se podían ver las estrellas. Quizás sí había ratas y otros seres repugnantes. Y el hombre de Dios es honesto y nos dice lo que siente. En primer lugar, tenemos que decir que es muy difícil para nosotros, que no sabemos los detalles, el poder apreciar todas las dimensiones de estas palabras. Qué fácil es para el ser humano desesperarse y decir: no vale la pena el haber nacido. Pero qué precioso es nuestro Salvador, aquel que es Dios manifestado en carne, el Hijo del Hombre, como lo llama el evangelista Lucas. Nunca leemos palabras como estas en ningún momento de su vida. Si vemos su corazón sufriendo por el rechazo en las palabras: Jerusalén, Jerusalén, que matas a los profetas y apedreas a los que son enviados a ti. ¿Cuántas veces quise juntar tus hijos como la gallina sus polluelos debajo de sus alas y no quisisteis? Vemos al Señor Jesús en el huerto de Getsemaní. Él sabe que va a ser crucificado en Jerusalén, y allí en Getsemaní pronuncia estas palabras tan solemnes. En Mateo 26, 37 leemos: Y tomando a Pedro y a los hijos de Zebedeo, comenzó a entristecerse y a angustiarse en gran manera. Entonces Jesús les dijo: Mi alma está muy triste hasta la muerte. Quedaos aquí y velad conmigo. Y yendo un poco adelante, se postró sobre su rostro, orando y diciendo: Padre mío, si es posible, pasa de mí esta copa, pero no sea como yo quiero, sino como tú. ¿Qué diferencia entre Jeremías y nuestro Salvador? En ningún momento el Señor Jesucristo pronuncia palabras ni parecidas como las que hemos leído hace unos minutos. Él acepta en forma completa y total la voluntad de Dios. Pero volvamos al profeta, que unos momentos antes, en el versículo 13, ha dicho: Cantad a Jehová, load a Jehová, porque ha librado el alma del pobre de manos de los malignos. Qué fácil es para el ser humano con nuestra naturaleza carnal pasar de un estado de gozo a uno de depresión. Pero escuchemos las palabras del verso 11: Mas Jehová está conmigo como poderoso gigante. Por tanto, los que me persiguen tropezarán y no prevalecerán. Serán avergonzados en gran manera, porque no prosperarán, tendrán perpetua confusión que jamás será olvidada. Hermano y hermana, Jehová está conmigo como poderoso gigante. El profeta se da cuenta que no está solo, y nosotros tampoco. Antes de subir a la presencia de su Padre, el Señor Jesús le dijo a los discípulos: toda potestad me es dada en el cielo y en la tierra, y luego agrega, enseñándoles que guarden todas las cosas que os he mandado, y aquí yo estoy con vosotros todos los días hasta el fin del mundo. Pero volvamos al profeta Jeremías. Hemos visto que tiene una tremenda sensibilidad espiritual. Las cosas malas que ve a su alrededor no las puede disimular, tolerar ni olvidar. Por eso las palabras de Lamentaciones capítulo 1 verso 12 son tan penetrantes. No os conmueve a cuantos pasáis por el camino. Mirad y ved si hay dolor como mi dolor que me ha venido. Y pensamos que en forma profética, el profeta de Dios está usando estos términos que nos hablan de la cruz del Calvario, donde el Santo Hijo de Dios derramó su sangre, que nos limpia de todo pecado. Nos conmueve a cuantos pasáis por el camino. Mirad y ved si hay dolor como mi dolor que me ha venido. Jeremías era un hombre de gran sensibilidad. Vivimos desgraciadamente en tiempos de insensibilidad. Mi abuela iba a un teatro y después de escuchar la ópera por 2, 3 o 4 horas, alguien moría, una persona moría, y ella salía con lágrimas en los ojos. En el día de hoy los jóvenes ven una película de Hollywood donde matan a varias personas por minuto. Al final han visto 10, 20, 50 o 100 muertos y ellos no sienten nada porque se ha perdido la sensibilidad. La sensibilidad es algo importante. En Efesios 4, verso 19 leemos que no andéis como los otros gentiles que andan en la vanidad de su mente, teniendo el entendimiento entenebrecido, ajenos de la vida de Dios por la ignorancia que en ellos hay, por la dureza del corazón, los cuales después que perdieron toda sensibilidad, se entregaron a la lascivia para cometer con avidez toda clase de pecado. Perdieron toda sensibilidad. El apóstol Pablo, en 1 Timoteo 4, versículo 2, nos habla de aquellos que tienen cauterizada la conciencia. Ahora diríamos anestesiada la conciencia. En los tiempos antiguos se usaba especialmente en animales y a veces en seres humanos la técnica de cauterizar. La palabra, nos dice el diccionario, se refiere a una técnica de quemar una herida o destruir un tejido del cuerpo con una sustancia cáustica o un objeto candente. El resultado es que los tejidos quemados pierden la vida. Las terminaciones nerviosas son destruidas y la persona perdía en esa zona completamente la sensibilidad. Tenía una cicatriz, a veces gruesa y dura, pero sin sensibilidad. El mismo apóstol nos dice en Filipenses 4, versículo 2, ruego a Evodias y a Sintique que sean de un mismo sentir en el Señor, que tengan el mismo sentimiento. Les sugiero que para tener el mismo sentimiento tenemos que tener sensibilidad. Necesitamos la sensibilidad de nuestros corazones a la palabra de Dios. Qué hermoso es cuando se escucha la Santa Biblia con esa actitud de reverencia y atención. Cuando la palabra escuchada es puesta por obra porque hay sensibilidad. Y necesitamos la sensibilidad al Espíritu Santo de Dios. ¿Cómo necesitamos en el día de hoy hombres y mujeres que tengan la constancia de Jeremías? Estuvo predicando por 40 años y la mayor parte del tiempo fue rechazado. Hermanos, necesitamos la sensibilidad, la constancia y la fidelidad al Señor de Jeremías. cómo se necesitan hombres y mujeres que tengan el temor reverencial a Dios como el profeta Jeremías. Y cómo necesitamos hombres y mujeres que tengan la sensibilidad espiritual. Pero estas características espirituales se pueden obtener por la oración, la obediencia a la palabra de Dios. Ese Dios que puede hacer lo increíble, que está con nosotros como el gigante a nuestro alrededor para ayudarnos. Jeremías no estaba día y noche llorando. Él se gozaba en el Señor. Él sabía que Dios está en el trono. Él le alababa. Él tenía el gozo en su corazón de aquel que es un siervo de Dios. Ese Dios que está en el cielo se preocupa de nosotros. Nosotros podremos inquietarnos y angustiarnos de nuestros problemas y llegar a la conclusión que no podemos hacer nada. No así con nuestro Señor. Él puede hacerlo todo. El profeta Jeremías, que normalmente lo asociamos con tristeza, pero sin duda se puede gozar en ese Dios que él sirve y adora. Una de las promesas más preciosas de la Biblia se encuentra en Jeremías capítulo 33, versículo 3. Es fácil de acordarse, son tres versos seguidos. Allí leemos: clama a mí, y yo te responderé, y te enseñaré cosas grandes y ocultas que tú no conoces. Otra traducción dice: llámame, y te responderé, y mostraré cosas grandes, inaccesibles, que desconocías. Llámame, te responderé y mostraré cosas grandes, inaccesibles, que desconocías. Jeremías ha aprendido que puede clamar a Dios. Dice: clama a mí. Pero la llamada a Dios no es como una llamada telefónica a una línea que está siempre ocupada o que un aparatito electrónico le responde. Es una llamada que tiene alguien que contesta, y es el Señor. Dios nos promete su respuesta, quizás no de inmediato como nos gustaría, y agrega: y te enseñaré cosas grandes e indecibles. Esto lo había aprendido el profeta. Esas tribulaciones, persecuciones, le habían enseñado cosas que nunca hubiera aprendido si no hubiera pasado por ese camino. No sabemos cuáles fueran esas cosas ocultas o profundas e indecibles que aprendió Jeremías, pero sin duda que le fueron de gran bendición espiritual y para muchos de aquellos que eran fieles al Señor. Quizás alguien en este lugar se sienta que no sabe qué hacer, que las dificultades son muchas, que él no tiene la fortaleza para afrontar tantos problemas. Es que usted necesita un amigo y un amigo. Usted necesita un ayudador, y Jeremías lo tenía. Usted necesita un padre que lo aconseje y te dé sabiduría, y Jeremías lo tenía. Necesitas un cambio total en tu vida. Dios dice que el ser humano es pecador. El pecador está perdido. Jesucristo vino a este mundo a buscar y a salvar lo que se había perdido. La Biblia dice que el Señor llama a que nos arrepintamos. En Romanos capítulo 10, el versículo 9, dice que si confesares con tu boca al Señor Jesús y creyeres en tu corazón que Dios le levantó de los muertos, serás salvo. En la cruz del Calvario, el Señor Jesús dio su vida para salvarnos y darnos vida eterna. Pero aquel que pasa la eternidad sin haber recibido el perdón, aquel que pasa la eternidad sin haberse arrepentido, se pierde para siempre por haber rechazado el amor de Dios. El Evangelio nos dice: el que cree en el Hijo tiene la vida. El que no cree en el Hijo no tiene la vida. Y el Evangelio de Juan nos dice, en el capítulo 1, verso 12, «Mas a todos los que le recibieron, a los que creen en su nombre, les dio potestad de ser hechos hijos de Dios». Estimado amigo y amiga, a todos los que le recibieron, a los que recibieron al Señor, a los que creen en su nombre, el nombre de Jesucristo, el único nombre, les dio potestad de ser hechos hijos de Dios. ¡Qué bendición ser un hijo de Dios por la eternidad! Que el Señor bendiga su muy santa y bendita palabra.
1: Agradecemos al Señor por el mensaje de su santa palabra. No olvidemos que el Señor está en control, Él es soberano, está dirigiendo nuestras vidas y cualquier situación que venga a nosotros, el Señor la permite con un propósito. No olvidemos también que Él comenzó la obra, Él la va a terminar. Él quiere utilizarle a usted, quiere utilizarme a mí. Damos gracias al doctor Roberto Esteves por estas enseñanzas. Gracias también a usted por habernos acompañado aquí en Desde el Púlpito. 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

¿Cómo está nuestro corazón? El Señor dijo en una ocasión, porque donde esté vuestro tesoro, allí estará también vuestro corazón. El salmista dice, ¿con qué limpiará el joven su camino? Con guardar tu palabra. En mi corazón he guardado tus dichos para no pecar contra ti. Y el proverbista dice, sobre toda cosa guardada, guarda tu corazón, porque de él mana la vida. Necesitamos llevar la palabra de Dios al corazón para protegerlo, guardarlo, purificarlo. Y ya su servidor, Orlando Rosario, tiene que despedirse. Gracias por haberme acompañado. En breve, el hermano Guillermo Olivera Celdrán seguirá compartiendo con usted más música y más enseñanzas bíblicas. Así que siga con BBN. Si el Señor lo permite, será hasta otra oportunidad. Bendiciones.

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3: BBN no se solidariza con los detalles emitidos en este espacio. Solo nos circunscribimos a utilizar los servicios proporcionados por la agencia de noticias EFE. Noticias por el continente europeo. La izquierda, el partido que salió vencedor en las elecciones regionales del domingo en Berlín, en Alemania, pidió este lunes la dimisión del canciller Friedrich Merz y el fin de su política de recortes tras la derrota de su Unión Cristiano-Demócrata en la capital y en la región de Mecklenburgo ante Pomerania, donde quedó incluso fuera del Parlamento regional. En otra información, la mayoría constitucional lograda por el partido del Kremlin Rusia Unida en las elecciones legislativas da al presidente ruso Vladimir Putin carta blanca para continuar la guerra en Ucrania y su política de antagonismo con Occidente. Putin, que había llamado a los rusos a votar para contribuir a la victoria de Rusia, el único punto del programa de la formación que monopoliza la Duma o la Cámara de Diputados desde 2003, fue felicitado este lunes por varios de sus socios y aliados. Más noticias. La empresa pública ucraniana Naftogaz ha firmado un memorando con la húngara MOL para la construcción en territorio magiar de depósitos de petróleo para mantener sus reservas de combustible a salvo de los ataques rusos. Y por último, el primer ministro de Eslovaquia, el populista Robert Fico, ha desatado una polémica al asegurar que en ningún caso enviará soldados a un eventual enfrentamiento directo entre la OTAN y Rusia, incluso si un miembro de la alianza es atacado, e invoca el principio de solidaridad mutua. Informó para BBN Carlos Rodríguez.
4: Estas son las buenas noticias para memorizar durante esta semana. Las encontramos en 1 de Juan 1:9. Si confesamos nuestros pecados, Él es fiel y justo para perdonar nuestros pecados y limpiarnos de toda maldad. 1 de Juan 1:9. Si confesamos nuestros pecados, Él es fiel y justo para perdonar nuestros pecados y limpiarnos de toda maldad. Estas son las buenas noticias para memorizar durante esta semana. En el pasado, la gente se comunicaba con cartas, luego pasó a usar telegramas, después pasamos a tener llamadas telefónicas convencionales, más adelante, llamadas telefónicas de larga distancia, luego salió el celular. 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Pero después obtuvimos el teléfono inteligente, por medio del cual, con una app tan simple como WhatsApp, usted puede comunicarse con nosotros para poder hacer preguntas en cuanto a su ofrenda o para recibir instrucciones acerca de su promesa de fe. 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

Muy buenas tardes, Dios le bendiga en este lunes 21 de septiembre. Mi nombre es Guillermo Olivera Celdrán y quiero darle la bienvenida a este turno de locución con un verso de 2 Corintios 5. En el versículo 18, Pablo dice: "Y todo esto proviene de Dios, quien nos reconcilió consigo mismo por Cristo y nos dio el ministerio de la reconciliación". Después de la música, Pablo Martini va a traernos una pausa en tu vida, así que no se mueva de este punto del dial.

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1: La mayoría de nosotros no convivimos cerca de cuevas, ¿verdad? Sino en ciudades. Sin embargo, existen otras cuevas a donde sí recurrimos a diario.
2: Hola, te saluda una vez más Pablo Martini. Mira, una cueva puede ser un lugar ideal para refugiarse, como así también una buena excusa donde esconderse. Hubo un hombre llamado Elías, que era muy fuerte y eficaz en su misión como profeta en los antiguos tiempos bíblicos. Un día decidió esconderse en una cueva. Una malvada mujer llamada Jezabel, una princesa pagana, había puesto precio a su cabeza y lo buscaba para matarlo. Toda su fe se vio reducida a la oscuridad de una cueva fría, solitaria y oscura en la que solamente le esperaba morir. Allí, en esa circunstancia, Dios se le presenta y le dice: ¿qué haces aquí, Elías? Sal fuera, vamos, ponte de pie. Elías obedeció y se encontró con la persona misma de Dios, quien se le reveló en un silbo apacible y delicado para mostrarle su presencia. Así, el debilitado profeta se fortaleció otra vez y volvió por su camino para cumplir su misión. ¿Sabes qué hacen? El miedo, el desánimo y el fatalismo en nuestras vidas nos desubican. Nos esconden, nos aíslan en la queja, la depresión, y así abandonamos la vitalidad, el entusiasmo y la energía que tenemos para ponerla a los desafíos que vienen por delante. Al igual que la princesa Jezabel, otras personas o circunstancias pueden ponerle precio a nuestras cabezas. Es verdad, yo lo sé. Podemos estar amenazados por crisis, fracasos o por falta de fe. El método de Dios no es que nos quedemos escondidos y llorando la pena, sino que nos pongamos de pie y salgamos fuera de ese centro que nos hunde hacia abajo. La fortaleza viene de Dios otra vez y nos ubica para que sigamos nuestra misión en esta vida. ¿Estás desalentado? ¿Sigues escondido en tus solitarias cuevas? No te quedes ahí, hay mucho por hacer todavía. Vuelve a empezar.
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Me pareció muy interesante la reflexión de Pablo Martini, haciendo mención de Elías y cuando el profeta se escondió en la cueva, y como el hecho de que muchas veces las excusas son nuestro escondite, pero el método de Dios es que nos pongamos de pie y salgamos de esas cuevas de temores, que nos fortalezcamos en Dios para poder hacer así su labor, para poder así vivir para su gloria. Quiero animarlo a que en este día pueda vivir para Dios. Y quiero invitarlo a que siga en sintonía de BBN, porque en breve vamos a tener el altar familiar, un espacio muy importante y muy necesario, en el cual

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0: Somos BDN y le damos la bienvenida a este tiempo del programa Altar Familiar, donde tenemos la oportunidad de unirnos en oración. Antes de pasar a la lectura de las peticiones, escuchemos una meditación bíblica.
1: En el libro de los Hechos, capítulo 1, versículo 1, leemos: En el primer tratado, oh Teófilo, hablé acerca de todas las cosas que Jesús comenzó a hacer y a enseñar. Esta introducción al libro de los Hechos es de por sí impresionante. Lucas, el autor humano, hace referencia a su primer tratado, es decir, el Evangelio de Lucas. Y dice que, en el Evangelio de Lucas, él habló acerca de las cosas que Jesús comenzó a hacer y enseñar. Muchas veces creemos que Jesús solo hizo lo que leemos en los Evangelios que hizo. Pero el último versículo de Juan nos dice que las obras, señales y milagros del Señor Jesús fueron innumerables. Fueron tantas que, según Juan, ni siquiera todos los libros de la tierra alcanzarían para registrarlas. Ahora, lo interesante de todo esto es que, según este versículo que estamos viendo hoy, eso solo fue el principio, las cosas que Jesús comenzó a hacer, y no solo a hacer, sino también a enseñar. El versículo 2 va a aclarar un poco más en cuanto a esto, diciendo que se trata de las cosas que Jesús hizo antes de regresar al cielo. Pero es interesante reflexionar en el hecho que el Señor Jesús sigue obrando en la actualidad, a veces de manera directa y sobrenatural, otras por medio de personas. Dios siempre usa personas. ¿Estamos dejando a Cristo obrar por medio de nuestras vidas? Jesús nunca dejó de obrar en vidas de personas. Y también, la otra cosa que vemos en este versículo, Él nunca dejó de enseñar. Esa enseñanza no solo se hace presente con distintas pruebas y experiencias que nos toca vivir, sino que también está impregnada en su misma palabra. La Biblia es una fuente inagotable de enseñanzas para nuestras vidas. ¿La estamos aprovechando? Ojalá hoy cada uno de nosotros pueda seguir reflexionando en las cosas que Jesús hizo y enseñó, que podemos leer y estudiar su palabra con este fin, y que estemos dispuestos a ser utilizados por él, para que Dios así obre por medio nuestro.
2: Gracias por acompañarnos aquí en el Altar Familiar. Les saluda a Carlos Rodríguez y a continuación empiezo compartiendo el primer grupo de peticiones y luego nos dirigiremos a la presencia de nuestro Padre Celestial para interceder en oración por todas estas peticiones y todos los motivos recibidos. Desde Argentina, una hermana pide que oremos por un bebé que ha sufrido dolores por una caída. También que oremos por la salvación de la mamá de este bebé. Un hermano desde Argentina pide por consuelo para la familia de un señor que ha fallecido de cáncer. Oremos por esta familia que ha perdido un ser querido. Desde Colombia, una hermana pide por la salud de su mamá, ya que está teniendo muchos problemas. A través de internet, una hermana pide que oremos por su hijo adolescente que está en rebeldía y por sabiduría para ella. Desde Bolivia, una hermana pide por la salvación de su hijo y que pueda ser libre del alcoholismo. Desde Argentina, una hermana pide para que su papá siga mejorando en cuanto a la salud y por provisión económica. A través de internet, una hermana pide que oremos por su sobrina, especialmente que demos gracias al Señor por la vida de su sobrina, ya que ha ocurrido un milagro en su vida. Un oyente desde Venezuela pide para que una conocida pueda quedar libre, ya que fue privada de su libertad y que se haga justicia en su vida. Desde Chile, una oyente pide que oremos por sus finanzas, también que oremos por su negocio, para que el Señor provea de clientes y pueda ella mejorar en cuanto a esto. Desde Argentina, un hermano pide por la salud de un señor amigo que está con cáncer. Desde Ecuador, un oyente pide para que oremos por todas las autoridades y que gobiernen con honestidad. Desde Argentina, un oyente pide que oremos por dos hermanos que tiene y están discapacitados, por fortaleza para la mamá que cuida de ellos. También pide oración por la posibilidad que tiene de tener una casa propia, por su economía, decisiones, relación en su familia y también da gracias por la salud de su prometida. También en Argentina, una hermana pide por la salvación de sus familiares y por último por su hogar para que pueda tener una casa feliz y llena de paz. Desde Ecuador, una hermana pide por una abuela que se encuentra muy delicada, especialmente que oremos por la salvación. Y por último, desde Colombia, una hermana pide por lluvias para que puedan apagar los incendios que se están dando en este tiempo en su país, para que el Señor mande lluvia en esa región. Muy bien, querido oyente, gracias por su preferencia. Recuerde que también usted puede compartirnos sus motivos de oración escribiéndonos a nuestro correo electrónico red@bbnmedia.org. Allí solamente debe indicarnos su nombre, de qué ciudad nos escribe y sus motivos de oración. red@bbnmedia.org. Muy bien, a continuación una breve pausa musical. Luego estaré compartiendo el último grupo de peticiones con usted. Muchas gracias por estar en el altar familiar.

Es un privilegio compartir junto a usted este tiempo del programa Altar Familiar. Que Dios le bendiga, querido oyente. Soy Carlos Rodríguez y a continuación comparto con usted el último grupo de peticiones. A través de internet, una hermana pide por sabiduría para tomar decisiones y buscar al Señor. Desde Argentina, una hermana da gracias al Señor por la provisión que Él le ha dado para arreglar su casa. Desde Chile, una hermana pide que oremos por la salvación de su hijo y para que pueda dejar los vicios. Desde los Estados Unidos, una hermana pide por sabiduría en la toma de decisiones y por la comunicación que tiene con su hijo adulto para que pueda mejorar. Una hermana desde Chile pide por una autorización que necesita para tener un negocio de ventas para que el Señor abra puertas y le provea de esta autorización. Una hermana en México nos pide que oremos por decisiones importantes que debe tomar ella y su familia, que el Señor les guíe. Desde los Estados Unidos, una oyente pide por la salud de una hermana en la fe que está comenzando un tratamiento muy difícil. Desde Ecuador, un oyente pide oración por su salud y la salvación de su familia. Desde Bolivia, un oyente pide por su salud. Desde Argentina, un oyente pide por fortaleza y consuelo para su familia. Desde Paraguay, un oyente pide oración por la salud de sus padres. Desde Argentina, un oyente pide por restauración en el hogar de su hijo y por un trabajo. Desde Honduras, un oyente pide por su salud. También desde Honduras, un oyente pide oración por su salud, ya que se siente muy débil y no descansa bien. Desde Bolivia, un oyente pide por su salud y fortaleza para una hermana en su trabajo. Desde Ecuador, una oyente pide por consuelo y fortaleza, tanto para ella y su familia, tras la pérdida de su mamá. Y por último, desde Honduras, una oyente pide por un empleo permanente y también por su salud. Muy bien, querido oyente, hasta aquí comparto junto a usted las peticiones de este día. Por favor, acompáñeme allí desde el lugar donde se encuentre para orar e interceder por todos estos motivos. Vamos a orar. Padre Santo, te alabamos en este tiempo por tus bendiciones, por la salvación que nos has dado en Cristo Jesús y porque eres bueno con nosotros. Eres digno de toda alabanza y honra de nuestra parte y hoy queremos reconocer y exaltar tu grandeza. Pero humildemente también queremos pedirte por algunas cosas que hemos compartido hoy. Tú conoces el corazón de tu pueblo, tú conoces las necesidades que estamos atravesando. Compadécete de nosotros, Señor, y obra conforme a tu perfecta voluntad. Primeramente, queremos pedirte por la salvación de todas las personas que aún no te conocen, entre ellas nuestros familiares, nuestros amigos conocidos, Señor. Oramos para que puedas usarnos para poder llevar tu palabra con fidelidad y compartir el Evangelio con ellos. Padre Santo, obra en sus corazones, es nuestro deseo y es por lo que oramos y clamamos cada día para que muchas personas hoy te puedan conocer y vengan al arrepentimiento y la fe en Cristo y en los cielos haya fiesta en este día. Padre Santo, obra con poder en medio nuestro y que puedas seguir usándonos en medio de nuestros familiares y amigos para compartir con fidelidad tu palabra. Oramos también por las personas que están enfermas de esta lista. Señor, nos acordamos de este hermano con cáncer en Argentina. Dale fuerzas para continuar adelante con sus tratamientos. Oramos por esta abuela en Ecuador que está muy delicada. Obra en ella también. Oramos por nuestra hermana en Estados Unidos que comenzará un tratamiento muy difícil y complejo. Que tú estés con ella, Señor, y proveas para sus necesidades.
También oramos por el abuelo de nuestra oyente en Ecuador que está recibiendo quimioterapia por el cáncer. Oramos, Señor, para que tú te glorifiques en esta situación y que proveas para el tratamiento de este hermano. Dale fortaleza y haz un milagro en su vida. Oramos, Señor, por todos los que están atravesando cáncer o una enfermedad crónica, que tú estés con ellos, les protejas, les guíes, les des sabiduría, les consueles también y les proveas para sus necesidades. Señor, oramos también por aquellos que se están recuperando luego de una cirugía, que tú también estés con ellos. Oramos, Señor, para que tú obres con poder en aquellos que han perdido toda esperanza en este día, que en ti puedan hallar consuelo, paz, guía y plenitud. Oramos, Padre Santo, por familias que han perdido un ser querido en este tiempo, que tú también consueles sus corazones. Solamente tú lo puedes hacer, Padre Santo, y pedimos, Señor, para que demuestres tu amor en cada familia que ha perdido un ser querido. Señor, también queremos pedirte por aquellos que están en la búsqueda de un empleo, que tú abras puertas. También por aquellos que necesitan tomar decisiones, que tu Espíritu Santo los guíe a tomarlos. Oramos por aquellos que necesitan mejorar su economía o su administración, que tú les des también inteligencia. Oramos por aquellos que van a estar viajando, que les guardes. Oramos por familias que hoy están distanciadas, que tú puedas restaurar hogares. Y oramos, Señor, por nuestros gobernantes, para que pueda ejercer su mandato con honestidad y transparencia y que nosotros podamos vivir quieta y reposadamente. Gracias te damos, Señor, dejamos nuestras vidas en tus manos y lo hacemos en el nombre de Cristo Jesús. Amén. De esta manera culminamos con el altar familiar. Mi nombre es Carlos Rodríguez. Siga en sintonía de BBN.

Muy bien, estimado oyente, quiero invitarlo a que siga con nosotros, porque en esta media hora en BBN es nuestro tiempo de oración. Ya tuvimos el altar familiar, pero a continuación usted estará escuchando Oración por Nuestras Naciones, donde vamos a aprender muchas cosas en cuanto a un país en particular, pero también vamos a aprender a cómo orar por el mismo, cómo orar por las necesidades espirituales y cómo orar por la Iglesia de Dios y la obra misionera. Y más adelante, en la hora siguiente, tendremos la lectura bíblica diaria, a donde Dios nos habla a nosotros por medio de la lectura de su palabra, programa en el cual leemos toda la Biblia en un año. Ya estamos en el libro de Daniel. Hoy vamos a ver los versículos 7 al 9, a donde tenemos la parte profética del libro, la cual es muy, pero muy interesante, fascinante, diría yo. Aquí tenemos el cuerno pequeño, las cuatro bestias y el anciano de días. Lo animo entonces a que preste mucha atención al programa de oración por nuestras naciones y a la lectura bíblica diaria.

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1: La palabra de Dios dice en 1 de Timoteo, capítulo 2, versículos 1 al 4: exhorto ante todo a que se hagan rogativas, oraciones, peticiones y acciones de gracias por todos los hombres, por los reyes y por todos los que están en eminencia, para que vivamos quieta y reposadamente en toda piedad y honestidad. Porque esto es bueno y agradable delante de Dios nuestro Salvador, el cual quiere que todos los hombres sean salvos y vengan al conocimiento de la verdad.
2: Bienvenido a otra entrega de Oración por Nuestras Naciones. Soy Guillermo Olivera Celdrán y es un placer para mí el poder traerle un nuevo país por el cual orar. Y en el día de hoy vamos a estar orando por Suecia, oficialmente el Reino de Suecia. Se trata de un país escandinavo de Europa del Norte y es uno de los 26 estados soberanos que forman la Unión Europea. Suecia limita al norte con Noruega y Finlandia, al este con Finlandia y el Golfo de Botnia, al sur con el Mar Báltico y al oeste con el Mar del Norte y Noruega. Se trata del quinto país más extenso de Europa. Su idioma oficial es el sueco, su capital es Estocolmo y su población es de aproximadamente 10 millones y medio de habitantes. Ahora bien, ¿por qué se llama Suecia? Esto es interesante porque el nombre en sueco, Sverige, significa literalmente Reino de los Uyones, que era la tribu germánica que habitaba Escandinavia. Permítame compartirle algunas curiosidades más. Suecia es el país de los bosques y lagos, ya que cuenta con más de 100.000 lagos, escuchó bien, y muchísimas islas. Es por esto que la navegación es uno de los deportes nacionales. Debido a su ubicación, el sol puede casi no ocultarse en verano y apenas aparecer por un poco de tiempo en invierno. Dos personas muy notables fueron suecas. Primero, Anders Celsius. Él fue un científico que inventó la escala de temperatura centígrada que usamos en la actualidad. Y el segundo es Alfred Nobel, el inventor de la dinamita. Y es en su nombre, porque él no quería ser recordado por haber creado algo para destrucción, que se entregan los premios Nobel. En cuanto a religión se refiere, en Suecia hay muchos cristianos, pero la mayoría son cristianos nominales. No conocen a Cristo como su Salvador ni practican sus creencias. Es por eso que es muy importante que oremos por Suecia, para que Dios haga una gran obra y para que también envíe obreros a ese hermoso país. ¿Qué le parece entonces si oramos juntos? Amado Señor, queremos darte las gracias por el privilegio de orar. Queremos darte las gracias por la vida que tú nos das y porque en este día podemos interceder en oración por otros. Y queremos rogarte, Señor, en especial por Suecia. Señor, te pedimos para que pueda haber paz en ese país, para que tu palabra pueda seguir siendo proclamada con libertad y para que muchas personas puedan convertirse de las tinieblas a la luz admirable. Bendice la vida de cada hermano en Cristo, Señor, ayúdales a ser sal y luz y obra grandemente para que tu iglesia en Suecia pueda tener un avivamiento. Te lo pedimos en el nombre del Señor Jesús, nuestro Salvador. Amén.

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3: BBN no se solidariza con los detalles emitidos en este espacio, solo nos circunscribimos a utilizar los servicios proporcionados por la agencia de noticias EFE. Noticias en el ámbito deportivo, fútbol por el continente americano. En Colombia, el Atlético Nacional perdió por 2-0 ante Llaneros, América de Cali empató 1-1 con Deportes Tolima y Junior consiguió su primer triunfo del semestre al golear por 4-1 a Fortaleza en una undécima jornada de la Liga Colombiana. En Uruguay, Nacional echó mano de la épica y venció este domingo por 3-2 al Defensor Sporting en un encuentro por la séptima jornada donde Nacional perdía por 2-0 a los 89 minutos y luego dio la épica de darlo vuelta. En Perú, Universitario de Deportes sufrió una goleada de 4-0 por parte del Deportivo Garcilaso en Cusco, mientras que el Sporting Cristal ganó por 3-1 al Atlético Grau al completarse la décima fecha del torneo clausura. En Brasil, Flamengo venció este domingo por 2-1 al Bragantino en la 28ª jornada de la Liga Brasileña y de esta forma amplió su ventaja como líder. En Paraguay, Olimpia goleó por 3-0 a San Lorenzo y se encuentra en el segundo puesto tras disputarse 11 fechas, donde Libertad es el puntero con 23 puntos. Y por último, Boca Juniors derrotó este domingo por 2-0 a San Lorenzo en la décima jornada del torneo clausura y extendió su buen momento, que también incluye la clasificación a las semifinales de la Copa Sudamericana y los cuartos de final de la Copa Argentina. Hasta aquí las noticias en el ámbito deportivo, informó para BBN Carlos Rodríguez. A continuación, las buenas noticias para memorizar en esta semana.
0: Estas son las buenas noticias para memorizar durante esta semana. Las encontramos en 1 Juan 1:9. Si confesamos nuestros pecados, Él es fiel y justo para perdonar nuestros pecados y limpiarnos de toda maldad. 1 Juan 1:9. Si confesamos nuestros pecados, Él es fiel y justo para perdonar nuestros pecados y limpiarnos de toda maldad. Estas son las buenas noticias para memorizar durante esta semana.
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1: Capítulo 7. En el primer año de Belsasar, rey de Babilonia, tuvo Daniel un sueño y visiones de su cabeza mientras estaba en su lecho. Luego escribió el sueño y relató lo principal del asunto. Daniel dijo: «Miraba yo en mi visión de noche, y he aquí que los cuatro vientos del cielo combatían en el gran mar. Y cuatro bestias grandes, diferentes la una de la otra, subían del mar. La primera era como león, y tenía alas de águila. Yo estaba mirando hasta que sus alas fueron arrancadas. Y fue levantada del suelo, y se puso enhiesta sobre los pies, a manera de hombre, y le fue dado corazón de hombre». Y aquí otra segunda bestia, semejante a un oso, la cual se alzaba de un costado más que del otro, y tenía en su boca tres costillas entre los dientes. Y le fue dicho así: «Levántate, devora mucha carne». Después de esto miré, y he aquí otra, semejante a un leopardo, con cuatro alas de ave en sus espaldas. Tenía también esta bestia cuatro cabezas, y le fue dado dominio. Después de esto miraba yo en las visiones de la noche, y he aquí la cuarta bestia, espantosa y terrible, y en gran manera fuerte, la cual tenía unos dientes grandes de hierro, devoraba y desmenuzaba, y las obras hollaba con sus pies, y era muy diferente de todas las bestias que vi antes de ella, y tenía 10 cuernos. Mientras yo contemplaba los cuernos, he aquí que otro cuerno pequeño salía entre ellos, y delante de él fueron arrancados 3 cuernos de los primeros. Y he aquí que este cuerno tenía ojos como de hombre, y una boca que hablaba grandes cosas. Estuve mirando hasta que fueron puestos tronos, y se sentó un anciano de días, cuyo vestido era blanco como la nieve, y el pelo de su cabeza como lana limpia. Su trono, llama de fuego, y las ruedas del mismo, fuego ardiente. Un río de fuego procedía y salía de delante de él. Millares de millares le servían, y millones de millones asistían delante de él. El juez se sentó, y los libros fueron abiertos. Yo entonces miraba a causa del sonido de las grandes palabras que hablaba el cuerno. Miraba hasta que mataron a la bestia, y su cuerpo fue destrozado y entregado para ser quemado en el fuego. Habían también quitado a las otras bestias su dominio, pero les había sido prolongada la vida hasta cierto tiempo. Miraba yo en la visión de la noche, y he aquí con las nubes del cielo venía uno como un hijo de hombre que vino hasta el anciano de días, y le hicieron acercarse delante de él. Y le fue dado dominio, gloria y reino, para que todos los pueblos, naciones y lenguas le sirvieran. Su dominio es dominio eterno, que nunca pasará, y su reino uno que no será destruido. Se me turbó el espíritu a mí, Daniel, en medio de mi cuerpo, y las visiones de mi cabeza me asombraron. Me acerqué a uno de los que asistían, y le pregunté la verdad acerca de todo esto. Y me habló y me hizo conocer la interpretación de las cosas. Estas cuatro grandes bestias son cuatro reyes que se levantarán en la tierra. Después recibirán el reino los santos del Altísimo, y poseerán el reino hasta el siglo, eternamente y para siempre. Entonces tuve deseo de saber la verdad acerca de la cuarta bestia, que era tan diferente de todas las otras, espantosa en gran manera, que tenía dientes de hierro y uñas de bronce, que devoraba y desmenuzaba, y las obras hollaba con sus pies. Asimismo acerca de los 10 cuernos que tenía en su cabeza, y del otro que le había salido, delante del cual habían caído 3. Y este mismo cuerno tenía ojos y boca que hablaba grandes cosas, y parecía más grande que sus compañeros. Y veía yo que este cuerno hacía guerra contra los santos y los vencía, hasta que vino el anciano de días y se dio el juicio a los santos del Altísimo. Y llegó el tiempo, y los santos recibieron el reino. Dijo así: «La cuarta bestia será un cuarto reino en la tierra, el cual será diferente de todos los otros reinos, y a toda la tierra devorará, trillará y despedazará. Y los 10 cuernos significan que de aquel reino se levantarán 10 reyes, y tras ellos se levantará otro, el cual será diferente de los primeros, y a 3 reyes derribará. Y hablará palabras contra el Altísimo, y a los santos del Altísimo quebrantará, y pensará en cambiar los tiempos y la ley, y serán entregados en su mano hasta tiempo, y tiempos, y medio tiempo. Pero se sentará el juez y le quitarán su dominio para que sea destruido y arruinado hasta el fin, y que el reino y el dominio y la majestad de los reinos debajo de todo el cielo sea dado al pueblo de los santos del Altísimo, cuyo reino es reino eterno, y todos los dominios le servirán y obedecerán. Aquí fue el fin de sus palabras. En cuanto a mí, Daniel, mis pensamientos me turbaron, y mi rostro se demudó, pero guardé el asunto en mi corazón. Capítulo 8. En el año tercero del reinado del rey Belsasar, me apareció una visión a mí, Daniel, después de aquella que me había aparecido antes. Vi en visión, y cuando la vi, yo estaba en Susa, que es la capital del reino en la provincia de Elam. Vi pues en visión, estando junto al río Ulai. Alcé los ojos y miré, y he aquí un carnero que estaba delante del río, y tenía dos cuernos. Y aunque los cuernos eran altos, uno era más alto que el otro, y el más alto creció después. Vi que el carnero hería con los cuernos al poniente, al norte y al sur, y que ninguna bestia podía parar delante de él, ni había quien escapase de su poder. Y hacía conforme a su voluntad y se engrandecía. Mientras yo consideraba esto, he aquí un macho cabrío venía del lado del poniente sobre la faz de toda la tierra, sin tocar tierra. Y aquel macho cabrío tenía un cuerno notable entre sus ojos. Y vino hasta el carnero de dos cuernos, que yo había visto en la ribera del río, y corrió contra él con la furia de su fuerza. Y lo vi que llegó junto al carnero, y se levantó contra él y lo hirió, y le quebró sus dos cuernos, y el carnero no tenía fuerzas para pararse delante de él. Lo derribó por tanto en tierra, y lo pisoteó, y no hubo quien librase al carnero de su poder. Y el macho cabrío se engrandeció sobremanera, pero estando en su mayor fuerza, aquel gran cuerno fue quebrado, y en su lugar salieron otros cuatro cuernos notables hacia los cuatro vientos del cielo. Y de uno de ellos salió un cuerno pequeño, que creció mucho al sur y al oriente, y hacia la tierra gloriosa. Y se engrandeció hasta el ejército del cielo, y parte del ejército y de las estrellas echó por tierra y las pisoteó. Aún se engrandeció contra el príncipe de los ejércitos, y por él fue quitado el continuo sacrificio, y el lugar de su santuario fue echado por tierra. Y a causa de la prevaricación le fue entregado el ejército junto con el continuo sacrificio, y echó por tierra la verdad, e hizo cuanto quiso, y prosperó. Entonces oí a un santo que hablaba, y otro de los santos preguntó a aquel que hablaba, ¿hasta cuándo durará la visión del continuo sacrificio y la prevaricación asoladora entregando el santuario y el ejército para ser pisoteados? Y él dijo, hasta 2300 tardes y mañanas. Luego el santuario será purificado. Y aconteció que mientras yo, Daniel, consideraba la visión y procuraba comprenderla, he aquí se puso delante de mí uno con apariencia de hombre. Y oí una voz de hombre entre las riberas del Ulai que gritó y dijo, Gabriel, enseña a este la visión. Vino luego cerca de donde yo estaba, y con su venida me asombré y me postré sobre mi rostro. Pero él me dijo, entiende, hijo de hombre, porque la visión es para el tiempo del fin. Mientras él hablaba conmigo, caí dormido en tierra sobre mi rostro, y él me tocó y me hizo estar en pie. Y me dijo, he aquí yo te enseñaré lo que ha de venir al fin de la ira, porque eso es para el tiempo del fin. En cuanto al carnero que viste, que tenía dos cuernos, estos son los reyes de Media y de Persia. El macho cabrío es el rey de Grecia, y el cuerno grande que tenía entre sus ojos es el rey primero. Y en cuanto al cuerno que fue quebrado, y sucedieron cuatro en su lugar, significa que cuatro reinos se levantarán de esa nación, aunque no con la fuerza de él. Y al fin del reinado de estos, cuando los transgresores lleguen al colmo, se levantará un rey altivo de rostro y entendido en enigmas. Y su poder se fortalecerá, mas no con fuerza propia, y causará grandes ruinas y prosperará, y hará arbitrariamente, y destruirá a los fuertes y al pueblo de los santos. Con su sagacidad hará prosperar el engaño en su mano, y en su corazón se engrandecerá, y sin aviso destruirá a muchos, y se levantará contra el príncipe de los príncipes, pero será quebrantado, aunque no por mano humana. La visión de las tardes y mañanas que se ha referido es verdadera. Y tú guarda la visión, porque es para muchos días. Y yo, Daniel, quedé quebrantado, y estuve enfermo algunos días, y cuando convalecí, atendí los negocios del rey. Pero estaba espantado a causa de la visión, y no la entendía. Capítulo 9. En el año primero de Darío, hijo de Asuero, de la nación de los Medos, que vino a ser rey sobre el reino de los Caldeos, en el año primero de su reinado, yo, Daniel, miré atentamente en los libros el número de los años de que habló Jehová al profeta Jeremías, que habían de cumplirse las desolaciones de Jerusalén en 70 años. Y volví mi rostro a Dios, el Señor, buscándole en oración y ruego, en ayuno, cilicio y ceniza. Y oré a Jehová mi Dios, e hice confesión, diciendo, Ahora, Señor, Dios grande, digno de ser temido, que guardas el pacto y la misericordia con los que te aman y guardan tus mandamientos, hemos pecado, hemos cometido iniquidad, hemos hecho impíamente y hemos sido rebeldes y nos hemos apartado de tus mandamientos y de tus ordenanzas. No hemos obedecido a tus siervos los profetas que en tu nombre hablaron a nuestros reyes, a nuestros príncipes, a nuestros padres y a todo el pueblo de la tierra. Tuya es, Señor, la justicia y nuestra la confusión de rostro, como en el día de hoy lleva a todo hombre de Judá, los moradores de Jerusalén y todo Israel, los de cerca y los de lejos, en todas las tierras a donde los has echado a causa de su rebelión con que se rebelaron contra ti. Oh Jehová, nuestra es la confusión de rostro, de nuestros reyes, de nuestros príncipes y de nuestros padres, porque contra ti pecamos. De Jehová nuestro Dios es el tener misericordia y el perdonar, aunque contra él nos hemos rebelado y no obedecimos a la voz de Jehová nuestro Dios para andar en sus leyes que él puso delante de nosotros por medio de sus siervos los profetas. Todo Israel traspasó tu ley apartándose para no obedecer tu voz, por lo cual ha caído sobre nosotros la maldición y el juramento que está escrito en la ley de Moisés, siervo de Dios, porque contra él pecamos. Y él ha cumplido la palabra que habló contra nosotros y contra nuestros jefes que nos gobernaron, trayendo sobre nosotros tan grande mal, pues nunca fue hecho debajo del cielo nada semejante a lo que se ha hecho contra Jerusalén. Conforme está escrito en la ley de Moisés, todo este mal vino sobre nosotros, y no hemos implorado el favor de Jehová nuestro Dios para convertirnos de nuestras maldades y entender tu verdad. Por tanto, Jehová veló sobre el mal y lo trajo sobre nosotros, porque justo es Jehová nuestro Dios en todas sus obras que ha hecho, porque no obedecimos a su voz. Ahora pues, Señor Dios nuestro, que sacaste tu pueblo de la tierra de Egipto con mano poderosa y te hiciste renombre cual lo tienes hoy, hemos pecado, hemos hecho impíamente. Oh Señor, conforme a todos tus actos de justicia, apártese ahora tu ira y tu furor de sobre tu ciudad Jerusalén, tu santo monte, porque a causa de nuestros pecados y por la maldad de nuestros padres, Jerusalén y tu pueblo son el oprobio de todos en derredor nuestro. Ahora pues, Dios nuestro, oye la oración de tu siervo y sus ruegos, y haz que tu rostro resplandezca sobre tu santuario asolado por amor del Señor. Inclina, oh Dios mío, tu oído y oye. Abre tus ojos y mira nuestras desolaciones y la ciudad sobre la cual es invocado tu nombre, porque no elevamos nuestros ruegos ante ti confiados en nuestras justicias, sino en tus muchas misericordias. Oye, Señor, oh Señor, perdona, presta oído, Señor, y hazlo. No tardes por amor de ti mismo, Dios mío, porque tu nombre es invocado sobre tu ciudad y sobre tu pueblo. Aún estaba hablando y orando y confesando mi pecado y el pecado de mi pueblo Israel, y derramaba mi ruego delante de Jehová mi Dios por el monte santo de mi Dios. Aún estaba hablando en oración, cuando el varón Gabriel, a quien había visto en la visión al principio, volando con presteza, vino a mí como a la hora del sacrificio de la tarde. Y me hizo entender, y habló conmigo diciendo, Daniel, ahora he salido para darte sabiduría y entendimiento. Al principio de tus ruegos fue dada la orden, y yo he venido para enseñártela, porque tú eres muy amado. Entiende pues la orden y entiende la visión. 70 semanas están determinadas sobre tu pueblo y sobre tu santa ciudad para terminar la prevaricación y poner fin al pecado y expiar la iniquidad, para traer la justicia perdurable y sellar la visión y la profecía y ungir al santo de los santos. Sabe pues y entiende que desde la salida de la orden para restaurar y edificar a Jerusalén hasta el Mesías príncipe habrá 7 semanas y 62 semanas. Se volverá a edificar la plaza y el muro en tiempos angustiosos. Y después de las 62 semanas se quitará la vida al Mesías, mas no por sí. Y el pueblo de un príncipe que ha de venir destruirá la ciudad y el santuario, y su fin será con inundación, y hasta el fin de la guerra durarán las devastaciones. Y por otra semana confirmará el pacto con muchos. A la mitad de la semana hará cesar el sacrificio y la ofrenda. Después, con la muchedumbre de las abominaciones, vendrá el desolador hasta que venga la consumación y lo que está determinado se derrame sobre el desolador.
0: Hasta aquí la lectura bíblica diaria. Lo invitamos para mañana. 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

Espero que haya aprendido algo nuevo en la lectura y que la misma haya sido de bendición para usted. Es interesante ver la oración de Daniel y la profecía de las semanas ahí en el capítulo 9. Él ora por el pueblo. Cuando lee las profecías de Jeremías y nota que el tiempo del exilio en Babilonia está por terminar, Daniel hace una profunda oración de confesión y arrepentimiento por los pecados de Israel. Como un sacerdote, intercede por el pueblo. Qué hermoso saber que tenemos un sumo sacerdote

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3: En la escuela o en el barrio siempre hay un valentón que les pega a todos y que todo el tiempo parece salirse con la suya. En la vida te encuentras con los que hacen lo que se les antoja, personas que se valen del engaño y de la mentira para conseguir lo que quieren y que prosperan en lo que hacen sin que nadie pueda interponérseles. En nuestro tiempo nos hemos dado cuenta de algunos que llegan a ser magnates a través de actividades ilegales, gentes que controlan múltiples propiedades y extraordinarios capitales de dinero en base a negocios que son contra la ley. Es tal su poder que aún a las autoridades controlan, pues donde hay dinero, hay control. ¿Cómo es posible, nos preguntamos, que el que quebranta la ley, que hace las cosas ilegalmente, que no tiene escrúpulos en hacer uso de lo falso, la mentira y el engaño, sea el que prospera? ¿Cómo puede continuar impune sus actividades? ¿Dónde está la justicia? ¿Dónde está Dios cuando el maligno goza de su maldad? ¿Para qué sirve la ley si no se aplica? ¿Cómo es que unos prosperan a costa de otros, pero muchos son los que sufren? ¿Por qué es que el malo gana y el que creemos bueno sale perdiendo? Estas son experiencias y preguntas inmemoriales, tan antiguas que no se sabe cuándo surgieron por primera vez. La prosperidad del maligno y el sufrimiento del que se considera justo son temas que siempre han ocupado la mente humana. Las revelaciones del capítulo 8 del libro de Daniel seguramente ocasionaron muchas de estas preguntas en la mente del profeta. Pues habiendo escuchado la interpretación, Daniel dijo: Yo quedé quebrantado, estuve enfermo algunos días y estaba espantado acerca de la visión. Cualquiera de nosotros que hubiese tenido la visión de Daniel habría reaccionado en forma similar. Fue Daniel tan afectado que hasta se enfermó. He aquí a un hombre que demostró absoluta confianza en Dios, un hombre que creía totalmente en la justicia divina, pero que recibe una visión anunciándole tiempos en los que reyes y reinos harán prácticamente lo que se les antoje, y que uno de ellos, en particular, en medio de su prosperidad, ocasionará gran sufrimiento al pueblo de Daniel, el pueblo de Dios. ¿Dónde está la justicia divina? ¿Por qué permitirá Dios el triunfo del maligno y la opresión de los demás?
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3: El comparar el capítulo 8 del libro de Daniel con la historia debe de convencernos de la veracidad, seguridad y exactitud del relato bíblico. La visión de Daniel data del año tercero del rey Belsasar, correspondiente al 551 a.C., pero el cumplimiento de la mayoría de lo profetizado comenzó 200 años después, culminando con eventos a mediados del siglo II a.C., o sea que Daniel lo profetizó acertadamente 400 años antes de que sucediera. Primero Daniel vio dos animales, uno un carnero con dos cuernos, uno más grande que el otro, pero que creció después. Se dice del carnero que nadie podía escapar de su poder y hacía conforme a su voluntad y se engrandecía. Dice la Biblia que este carnero sería el imperio medo-persa. El simbolismo de los cuernos es exacto, pues Persia, siendo el más pequeño de los dos reinos, llegó a ser más grande y así el poder dominante. El otro animal era un macho cabrío con un cuerno notable. Este arremetió contra el carnero y sin que nadie pudiera intervenir, lo derrotó y el macho cabrío se engrandeció. Pero estando en su mayor fuerza, el cuerno notable del macho cabrío fue quebrado y en su lugar salieron cuatro cuernos. Según la Biblia, el macho cabrío con el cuerno notable sería Grecia. Esta creció en proporciones inigualables bajo Alejandro Magno, pero Alejandro murió teniendo solamente 33 años, y el imperio fue dividido entre cuatro de sus generales. El resto de la visión enfatiza un cuerno pequeño que sale de uno de los cuatro cuernos. Este se engrandece hacia la tierra gloriosa, refiriéndose al territorio de Israel. También se engrandece con relación al ejército del cielo, parte del cual lo echa por tierra y lo pisotea. La designación ejército del cielo parece referirse al pueblo de Israel como pueblo de Dios. Pero lo más sorprendente es que el cuerno pequeño se engrandece también con relación al príncipe de los ejércitos, a quien también se le llama príncipe de los príncipes, y es una obvia referencia a Dios. El engrandecimiento del cuerno pequeño hacia el territorio judío significa que tomaría control de él. Con referencia al pueblo, la Biblia lo explica así: causará grandes ruinas, prosperará, hará arbitrariamente, destruirá a los fuertes y al pueblo de los santos. En otras palabras, causaría estragos entre la población judía. Esto sucedió en el reinado de uno llamado Antíoco, descendiente del sucesor de Alejandro, que logró controlar la porción del imperio griego correspondiente al Asia. Antíoco se engrandeció de tal manera en el segundo siglo antes de Cristo que controló aún al sumo sacerdote en Jerusalén. Entrando al templo, se apoderó de los tesoros dedicados a Dios para financiar sus guerras. Además, ordenó el cese de los sacrificios en el templo e instaló allí un altar dedicado a Zeus, de quien el mismo Antíoco decía ser una manifestación. Ordenó también destruir las escrituras, abolir las fiestas judaicas, las leyes dietéticas y el rito de circuncisión. Todo lo que Dios requería del pueblo judío, Antíoco lo rechazó. En este sentido, Antíoco, el cuerno pequeño que creció de uno de los sucesores del imperio griego, se engrandeció contra Dios y sus leyes. Según la profecía, esos personajes harían según su voluntad, se engrandecerían o prosperarían, y la historia del período confirma que así fue. Daniel y sus compatriotas seguramente se preguntaron, ¿cómo es posible que el Dios Todopoderoso permita esto? ¿Por qué? Hay dos cosas que proveen cierto entendimiento. El versículo 12 dice que a causa de la prevaricación le fue entregado al cuerno pequeño el pueblo y el sacrificio. Y en el versículo 23 leemos que cuando los transgresores lleguen al colmo, se levantará el cuerno pequeño. Prevaricación y transgresión, o sea, pecado por parte de las personas, sería por lo menos parcialmente la razón por la que Dios permitiría aquel sufrimiento. En forma similar, el engrandecimiento de aquellos reyes y en algunas ocasiones la abierta rebeldía contra Dios se permiten para demostrar la completa depravación del hombre. El ser humano en su estado natural prefiere su gloria y satisfacción en vez de buscar a Dios. Fue así antiguamente y lo es así ahora. La Escritura declara que el mundo entero está bajo el maligno y que hay una continua batalla en la que el maligno constantemente acecha. Cuando el pecado entró en el mundo, el hombre se encontró sujeto a las consecuencias del pecado, las cuales incluyen sufrimiento e injusticia. Y el Dios de este mundo, Satanás mismo, ciega el entendimiento de las personas para que la luz del verdadero Dios no les resplandezca y así permanezcan en pecado. Este mundo permanecerá igual hasta que sea juzgado y cambiado cuando Dios se manifieste en la persona de su Hijo Jesucristo. Dios permite que lo presente continúe para demostrar su poder y su gracia en la vida de los que se arrepienten de sus pecados y reciben perdón y vida eterna por medio del sacrificio de Cristo en la cruz. a ellos que están dispuestos a vivir siendo guiados por Cristo en medio de un mundo de pecado, Dios les da la seguridad que Pablo menciona en Romanos 8:18, que las aflicciones del tiempo presente no son comparables con la gloria venidera que en ellos habrá de manifestarse. Es posible que Dios, en su soberana misericordia, te permita justicia y prosperidad en este mundo, pero ni lo esperes ni lo demandes. Más bien, poniendo tu confianza en Cristo como tu Salvador, únete al apóstol Pedro que dijo: nosotros esperamos, según sus promesas, cielos nuevos y tierra nueva, en los cuales mora la justicia.
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Alejandro y familia se comunicaron con nosotros en estos días y nos dicen lo siguiente: los saludo con la paz de nuestro amado Dios. Me sumo a los saludos por sus 30 años al aire sirviendo al Señor como lo hacen. Los escuchamos desde hace muchos años y son de mucha bendición en nuestras vidas. Los programas como Desde el Púlpito, Semillas al Aire y Hora de Estudio Bíblico son los que más escuchamos. Seguimos creciendo y siendo edificados por medio de ellos y otros programas más que también encontramos en BBN. Que sigan adelante hasta que el Señor nos venga a buscar. Esa es nuestra oración. Muchas gracias, estimado, por sus palabras. Y queremos animarle a usted, que aún no se ha comunicado con nosotros, a que nos envíe un breve testimonio de cómo BBN está impactando en su vida, de qué cursos del Instituto Bíblico le han ayudado en su vida cristiana, qué programas son sus favoritos, cómo conoció BBN, cómo conoció a Cristo, desde dónde nos escucha y demás. 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

Él, herido fue por nuestras rebeliones, molido por nuestros pecados. 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
3: Solamente en Dios podemos encontrar el verdadero gozo, la verdadera alegría. Hechos capítulo 2, versículo 28 dice: Tú me enseñaste a vivir como a ti te gusta, contigo a mi lado soy verdaderamente feliz. Pensando en el gozo, en la felicidad que solo podemos tener en Dios, así damos inicio a ZI. Soy tu amigo Santiago, muy contento de acompañarte.

La respuesta está en la Biblia. Bienvenido a este espacio de preguntas y respuestas sobre la Biblia. La pregunta que queremos responder es: ¿para qué misión Dios llamó a Moisés?

¿Para qué misión Dios llamó a Moisés? Busca esa respuesta y al final de la zona infantil te daré la respuesta correcta, porque la respuesta está en la Biblia.

Es imposible cosechar una manzana si hemos sembrado naranjas. Amiguito y amiguita, todo lo que sembremos, eso también vamos a cosechar. La gente de campo lo conoce muy bien. Siembran y obtienen un fruto, y en la vida cristiana sucede algo similar. Gálatas capítulo 6, versículo 7 dice: no crean ustedes que pueden engañar a Dios. Cada uno cosechará lo que haya sembrado. Siembra amor, siembra misericordia, siembra paz con tus familiares, con tus amigos, y esto tendrá su buen resultado, una buena cosecha.

Hola niños, soy el tío Miguel. Les invito a poner mucha atención en los próximos minutos, porque aquí comienza tu programa El Rincón de la Naturaleza. Estoy seguro que no se querrán perder la enseñanza del día de hoy. Continuaremos después de este corte musical.

0: Saludos desde la tierra de Israel. Soy Horacio. Se daré a H-I-R-A-C-E-O. Soy la invitada del tío Miguel para hoy.
1: Heidi, ¿verdad?
0: Exacto, amigo.
1: Bien, Heidi. ¿Podría dar una descripción de ti a los niños?
0: ¿Seguro? Me parezco al pequeño bebé de un oso de color castaño.
1: Seguro que sí, especialmente en tu cabeza.
0: ¿Te gusta mi nariz corta?
1: Oh, sí, es una de las cosas que te hacen muy bonita. Oh,
0: gracias. ¿Y qué hay de mis pequeñas orejas redondas?
1: Ah, con ellas no tienes problemas para oír tampoco.
0: ¡Exacto! ¿Qué te parece mi pelaje?
1: Oh, sí, el pelo es grueso y muy bonito. Ah, es color castaño. Uno de mis colores favoritos, pero ¿qué son esos pelos largos como bigotes que cubren tu cabeza?
0: Oh, esos son los pelos de guardia.
1: ¿Qué son los pelos de guardia?
0: Me guardan de quedar atrapada al pasar por túneles angostos.
1: Ah, seguro.
0: Es que cuando los pelos tocan las piedras en el túnel, eso me avisa que es demasiado angosto para mí y me retiro.
1: Ajá, el creador te hizo una pequeña muchacha muy sabia. Y los niños no te pueden ver, pero ¿tú les puedes decir cuánto mides?
0: Mido 25 centímetros de largo y peso unos 4 kilos.
1: ¿Como un conejillo?
0: Sí, pero con orejas muy cortas.
1: Sí, y patas muy cortas también.
0: Solo 8 centímetros de largo.
1: ¡Qué cortas son!
0: ¿Y sabías que los huesos en mis patas delanteras tienen la forma de los huesos de una pata de elefante?
1: ¡Ah, no, no lo sabía!
0: ¡Sí! Los biólogos dicen que mi cerebro tiene la forma del cerebro de un elefante también.
1: Ajá.
0: Pero para que no pienses que evolucioné del elefante, te digo que el señor me dio un estómago como el de un caballo.
1: ¿Puedo agregar otra semejanza, Heidi?
0: Seguro.
1: Tus dientes delanteros se parecen a los de un castor.
0: Correcto. Mis dientes delanteros de arriba se pueden ver aún cuando cierro mi hocico.
1: Tal como un roedor.
0: Verdad, pero no soy ningún roedor, ¿eh?
1: ¿De veras?
0: ¿Ves cómo mis dientes tienen una punta filosa?
1: Oh, sí, los dientes incisivos de los roedores son cortos y tienen bordes filosos, ¿verdad?
0: Buena observación. Y mientras hablamos de dientes, mira mis dientes molares superiores.
1: Muy bien, abre la boca. No, no, no, no, no tanto. Tus dientes de tu mandíbula superior se parecen a los dientes de un rinoceronte.
0: ¡Correcto! Y mis dientes de mi mandíbula inferior se parecen a los de un hipopótamo.
1: ¡Increíble! ¿Y qué tipo de criatura eres?
0: Los científicos no sabían cómo llamarme por mucho tiempo, tío Miguel. Soy un mamífero, pero no pertenezco a ninguna familia de animales del mundo, excepto los iráceos.
1: Ah, así que eres un animal verdaderamente único.
0: Gracias, el único de su especie.
1: Mencionaste hace un momento que los huesos de tus patas son como los de un elefante.
0: Oh, pero las plantas de mis patas son como las de ninguna otra criatura.
1: Ah, explícanos eso, por favor.
0: Mis patas delanteras tienen 4 dedos que tienen uñas cortas.
1: Ajá.
0: Cada uña tiene forma de una pezuña.
1: Tienes razón, pero tus patas traseras tienen solo 3 dedos pequeños.
0: Pero el dedo de en medio de ellos tiene una garra encorvada.
1: ¿Por qué te dio eso el diseñador creativo?
0: Oh, esas 2 garras encorvadas son mis peines especiales para mantener mi pelaje limpio y bonito.
1: Heidi, noto que en la planta de tus patas delanteras y traseras tienes unas estructuras gruesas.
0: ¿Sí? Son llantas de alta tecnología para mayor tracción. ¡Rum, rum, pa, pa, pa, pa!
1: Seguramente.
0: Te hablo en serio.
1: ¿Ah, sí?
0: Sí. Cristo el Creador puso unas copas de succión en las plantas de mis patas.
1: ¿Eso es lo que son esas protuberancias entonces?
0: Sí.
1: ¿Por qué necesitas esas copas de succión?
0: Soy un iráceo de las rocas. Por eso.
1: Ah.
0: Vivo entre las rocas cerca de los precipicios aquí en Israel. Y para prevenir que me caiga, mi bondadoso creador me dio copas de succión. presión en cada pata.
1: ¿Y cómo funcionan entonces, Heidi?
0: El señor puso una glándula en cada copa de succión para mantenerla húmeda.
1: Seguro. Una pata humificada se adhiere mejor a una roca que está seca.
0: Humidificada, sí. Las copas de succión humidificadas también atrapan aire debajo de mis patas, en el espacio que existe.
1: Ajá.
0: Porque los costados de mis patas forman un sello hermético.
1: Muy interesante. ¿Y cómo hace funcionar a esas copas de succión?
0: Bueno, pongo mi pata humidificada en una roca llana y levanto solo la parte de en medio de mi pata.
1: Ah, entiendo. Al hacer eso creas una succión porque los costados mojados de tus patas producen un sello muy hermético.
0: Así es. Creo un vacío debajo de cada pata.
1: Y puedes pegarte ahí como un pulpo, ¿verdad?
0: Eso es muy importante porque yo corro. Es decir, yo corro sobre unas rocas escarbadas y verticales y necesito tracción.
1: Bien, pero ¿cómo te mueves? Me imagino que tus copas de succión se pegan y te dejan atrapada en algún lugar.
0: El Señor Jesucristo, mi ingeniero inteligente, puso un músculo en la planta de cada una de mis patas que sube y baja el centro de cada pata.
1: Ah, estoy entendiendo. Cuando quieres dar un paso, el músculo empuja el centro de tu pata hacia abajo.
0: Así es, y eso acaba con el vacío.
1: Correcto.
0: Cuando coloco la pata, el músculo inmediatamente tira el centro de la pata hacia arriba,
1: creando un vacío, una copa de succión.
0: ¡Acertado! Mi cerebro está diseñado para poder operar esos músculos en la planta de mis patas muy, muy rápidamente.
1: Así que siempre eres capaz de quedar adherida a la roca mientras corres.
0: Así es. ¿No es esto un hermoso diseño de alta tecnología?
1: Oh, por supuesto. Y los diseños de alta tecnología tienen diseñadores de alta tecnología.
0: Exacto. En Colosenses capítulo 1, versículos 13 al 16 del libro del Creador, lo llaman Dios, el Hijo, el Señor Jesucristo.
1: Muy bien, Heidi. ¿Cuántas especies diferentes de iráceos existen en el mundo?
0: 9. Cada una de las 9 pertenece a uno de los 3 grupos, de roca, de monte o de árbol.
1: Así que los iráceos viven también en los árboles.
0: ¡Absolutamente! Y otros viven en los montes.
1: Pero tú vives en las rocas, ¿verdad?
0: Correcto, tío Miguel. Es posible que la Biblia hable de mis compañeros.
1: Ajá.
0: Sí, en Proverbios 30, versículo 26 dice: los conejos, pueblo nada esforzado, y ponen su casa en la piedra.
1: Así que eres un conejo.
0: Es posible que eso es otro de mis nombres. Sí, un conejo. La gente hebrea de antaño tenía un animal que llamaban Safón. Quiere decir una liebre de roca. Ese es el animal de Proverbios 30:26.
1: ¿Un conejo o una liebre de roca?
0: O un iráceo.
1: Sabes, se nos ha terminado el tiempo y quiero pedirte que nos visites la próxima semana para continuar con esa descripción tan bonita de cómo Dios ha creado tu vida.
0: Seguro que sí, tío Miguel. Nos vemos. Adiós, niños.
1: Adiós, Heidi.

medida que vayas creciendo irás aprendiendo diferentes cosas. En un principio necesitarás ayuda, pero después vas a pensar que ya no lo necesitas. Amiguito y amiguita, esto también le sucede a los adultos, pero en la vida tenemos que aprender a confiar y depender de Dios en todo momento. La Biblia dice: pon toda tu confianza en Dios y no en lo mucho que sabes. Proverbio capítulo 3, versículo 5.

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2: Isaac, Rubén, miren, hay extranjeros en la ciudad.
3: Tienes razón, José. ¿De dónde serán? Parecen estar muy cansados, como si tuvieran muchas preocupaciones.
2: ¿Qué te parece si nos acercamos? Tal vez sepamos más de ellos.
4: Bienvenidos, amigos. ¿Cómo están? Espero que muy bien. Hoy Paula no está con nosotros, pero le mandamos un gran saludo desde aquí. Pero les cuento que de todas maneras no estaré solo. Invité a una buena amiga. Bienvenida, Silvia.
5: Muchas gracias, Alejandro. Gracias por invitarme y espero que podamos pasar un lindo tiempo con todos nuestros amigos.
4: Sin duda, Silvia. Te cuento que hoy vamos a viajar a tiempos lejanos, a algunos miles de años en el pasado. Iremos a Israel y ya han conocido a nuestros amigos, José, Isaac y Rubén. Algo les ha llamado la atención y son unos extraños hombres, sin duda extranjeros.
5: Tú lo has dicho, no era común que vinieran extranjeros porque Gibeá era una ciudad tranquila. Esas cosas no pasaban allí. Nuestros amigos querían saber más de estas extrañas personas.
4: Se preguntaban qué querrían, qué era lo que ocurría. Tal vez solo estaban perdidos.
3: Mírenlos, están completamente cubiertos con polvo. Seguramente han viajado durante mucho tiempo. Parecen ser embajadores.
2: Ustedes, quédense quietos. Déjenme a mí. Yo sé lo que hago.
6: Paz sea con vosotros, extranjeros.
7: Y paz contigo, hijo mío. Necesitamos saber rápidamente dónde están los hombres responsables de esta ciudad.
2: ¡Miren! ¡Ya se acercaron todos! Sin duda, todos quieren saber qué es lo que hacen aquí. De seguro los ancianos se acercarán también.
8: La paz sea con ustedes. Bienvenidos en nuestra ciudad. ¿De dónde vienen? Parecen estar muy cansados. ¿Tuvieron problemas en el viaje? ¿Fueron asaltados?
9: La paz sea con ustedes también. No, señor, no fuimos asaltados. Somos embajadores de la ciudad de Jabes, de la región de Galaad. Nuestra ciudad está pasando por una necesidad muy grande. Por eso estamos viajando, buscando ayuda en todas las ciudades de Israel. Estamos muy angustiados por las cosas que están pasando en nuestra ciudad.
2: ¿Y qué pasó en su ciudad?
10: ¡Cállate, muchacho presumido! Cuéntenos de sus preocupaciones. ¿Qué sucedió?
7: Ya hace tiempo nuestra ciudad está cercada por el ejército del rey Najas. Y ya no podemos seguir resistiendo porque los alimentos se nos están acabando y nuestros guerreros están desanimados y cansados. Entonces, los ancianos de nuestra ciudad fueron y le hicieron una oferta al rey Najas.
5: Niños, vamos a retroceder en el tiempo y vamos a escuchar la conversación del anciano de la ciudad de Jabes, de donde vienen estos extranjeros. Ellos hablan con el rey de Najas.
11: Honorable rey Najas, queremos hacerle una oferta. Hagamos una alianza. Nosotros nos rendimos y nos sometemos a ustedes y nos perdonan la vida.
12: De acuerdo. Haré esta alianza con ustedes. Pero para que todo en Israel sepan quién es el rey Najas, le voy a sacar el ojo derecho a cada uno de los habitantes de su ciudad. Solo así haré una alianza con ustedes. Todos sabrán quién soy.
11: Por favor, danos una semana para que pensemos esto. Tenemos el derecho de guerra de pedir ayuda a otros pueblos. Si nadie nos ayuda, nos entregaremos en sus manos.
12: Hasta ahora nadie los ha ayudado. ¿Por qué se les ocurre pensar que ahora lo harían? Hagan lo que quieran. Les daré una semana. Después serán míos.
6: ¡Qué horrible! ¿Y ya encontraron a alguien que les ayude?
7: No, nadie quiere ayudarnos.
13: Sí, pero esto no puede ser posible. Todos somos parte de Israel, el pueblo del Dios vivo. Y este rey extraño quiere atreverse a sacarle el ojo derecho a cada habitante de la ciudad de Jabes. Los israelitas no pueden permitir que pase sin intentar algo.
2: Honorables ancianos, no podemos permitirlo. Tenemos que ayudarlos.
8: Sí, bueno, sabes, hijo mío, eso no es tan fácil porque todos aquí tienen mucho trabajo y la mayoría no sabe luchar.
14: Pero, ¿qué pasa aquí? ¿Qué tiene el pueblo? ¿Por qué llora y se lamenta?
13: ¡Miren! ¡Es Saúl!
14: ¡Isaac! ¡Hijo mío! Dime, ¿qué está pasando aquí? ¡Rubén! ¡José! ¡Mis amigos!
5: Así los tres hermanos cuentan a su amigo Saúl lo que estaba sucediendo. Mientras oía lo que estaba pasando en Jabes, la cara de Saúl mostraba un enojo que iba en aumento.
15: Lamentablemente, muchos de los israelitas no querían a Saúl. Tal vez por envidia, por celos o porque hubieran querido ser ellos quienes fueran nombrados como rey. O por lo menos que les dieran la oportunidad de elegir a quien querían como su principal gobernante.
5: De alguna forma no confiaban en Dios porque, al fin y al cabo, fue él quien eligió a Saúl como rey. A Saúl no le importaba mucho cómo pensaban estas personas. Él, aún nombrado como rey de Israel, continuaba trabajando en el campo con los bueyes de su padre.
15: Pero ahora llegaba la hora de actuar como rey en nombre de Dios. En ese momento dice la Biblia que el Espíritu de Dios vino sobre él.
7: Rubén, ¿a dónde ese fue Saúl? Me parece que estaba muy enojado.
6: No lo sé, Isaac. José, ¿tú tienes idea?
2: Ahí viene Saúl. Tiene una carreta llena con... No puede ser. ¿Qué es esto?
6: Una carreta llena de pedazos de lo que antes era un buey.
14: Vamos los tres. Llamen a todos los habitantes de la ciudad. Todos tienen que reunirse conmigo.
15: Saúl mandó mensajeros con los pedazos de sus bueyes a todas partes del país con el siguiente mensaje.
5: Así se hará con los bueyes del que no saliere en pos de Saúl y en pos de Samuel.
15: El pueblo se dio cuenta que Dios estaba guiando a Saúl. Entonces se asustaron y todos unidos se pusieron a disposición para la batalla.
5: En total fueron 300.000 hombres de las tribus de Israel y 300.000 de las tribus de Judá. Después de esto, los mensajeros de Jabes regresaron a su ciudad con el siguiente mensaje.
15: Antes del mediodía, todos estaremos libres.
5: Todo el pueblo celebró esta noticia. ¡Imagínense! Ya no serían perseguidos por el malvado rey Najas.
15: Y así fue. Saúl y su ejército fueron a la batalla contra el malvado rey y Dios les dio la victoria.
5: En cierto momento, nuestros amigos Rubén, José e Isaac vieron a Samuel y se acercaron a él.
2: Disculpe, Samuel.
16: Digan, hijos míos.
2: No nos permitieron ir a la batalla. Nuestros padres dijeron que todavía éramos demasiado jóvenes. Pero nos hubiera gustado tanto. Samuel, usted fue, estuvo allí. ¿Cómo fue todo?
6: Sí, por favor, ¿nos podría contar?
16: veo que están muy intrigados. Escuchen con atención. Cuando los mensajeros llegaron de regreso a Jabes y contaron lo sucedido y que la ayuda estaba en camino...
7: Que iba en camino el rey Saúl.
16: Tú lo has dicho, pero los habitantes se alegraron. A pesar de eso, los habitantes de Jabes enviaron mensajeros diciendo que la mañana siguiente se iban a entregar y que podían hacer con ellos lo que el rey Najas quisiera.
7: ¿Qué? ¿La gente de Jabes se iba a entregar igual?
16: Sí. De todas maneras, la alegría del rey Najas le duró poco, porque al otro día muy temprano, Saúl dividió su ejército en tres partes y atacó. Y Dios le dio la victoria.
2: ¡Wow! Sin dudas, Dios les dio la fuerza.
6: Sí, increíble.
16: Vamos a llamar a todo el pueblo. Todos nos encontraremos en Gilgal. Tenemos que celebrar una fiesta y daremos ofrendas a nuestro Dios. Y daré un anuncio muy importante para todos.
4: Y así fue. Hubo una gran celebración. Y no fue como otras fiestas. Era una muy especial.
5: Samuel daría anuncios muy importantes. A ver, escuchen.
16: Todos estos años los he servido como juez. Dios me ha utilizado para transmitir lo que Él desea. Quiero preguntar delante de Dios y de su rey. ¿Alguna vez les he robado? ¿O he mentido? ¿O actuado de forma egoísta? ¿Juzgué a alguien de forma injusta? Jehová, el Dios vivo y el rey son testigos que nadie ha encontrado algún motivo contra lo que he hecho.
5: Delante de todos, Samuel oró, y Dios mandó una fuerte lluvia y truenos. Todos tuvieron miedo, se reunieron y vinieron a Samuel.
16: No teman. Es verdad que han pecado contra Dios, pero de ahora en adelante no tengan miedo. Han pecado, pero de ahora en adelante sean fieles a Dios. Solamente adoren a Él y no sigan más a ídolos muertos. Servid a Dios de todo corazón y no olviden lo que Él ha hecho por vosotros. No persistan en hacer lo que no es correcto. No hagan que Dios tenga que disciplinarlos duramente.
5: Y así fue. El pueblo de Israel, que hasta ahora había sido reinado por Dios mismo, ahora lo sería por Saúl. Y podríamos decir que en un principio funcionó bien. Tiempo después, Saúl se casó y tuvo un hijo, el cual le puso por nombre Jonatán.
4: Pero el ser humano tiende a no querer ser obediente a Dios. Resulta que la guerra con sus enemigos, los filisteos, continuó. Si bien Dios le daba la victoria a su pueblo, los conflictos continuaban.
5: El rey Saúl, por lo general, tenía un ejército de 3.000 hombres. 2.000 de ellos estaban bajo su mando y los otros 1.000 al mando de su hijo Jonatán.
4: Un día, Jonatán atacó a una guardia filistea y salió vencedor. Todos rápidamente se enteraron del suceso. Saúl se encargó de enviar mensajeros para anunciar la victoria de su hijo.
5: A paso lento, en el corazón de Saúl comenzó a entrar orgullo y soberbia. En cierto sentido, Dios ocupaba el segundo lugar en su vida.
4: Y eso es pecado. Dios debe estar en primer lugar en nuestra vida, ya que Él es quien la dirige y no se equivoca. Así que las consecuencias llegaron.
5: Un día los filisteos con gran esfuerzo prepararon 3.000 carros de guerra y un número incontable de soldados. Eran como hormigas. Era un ejército impresionante, seguramente nunca visto.
4: Cuando los israelitas vieron esto, se asustaron, casi hasta desmayar. Les parecía imposible que ante un ejército tan grande pudieran tener alguna oportunidad de vencer.
5: Desanimados y llenos de miedo comenzaban a huir. Se escondieron en cuevas, detrás de los arbustos, se metieron en estanques. La voz de este impresionante ejército enemigo avanzaba destruyendo lo que se encontraba a su paso.
4: Vamos a escuchar a los soldados israelitas.
7: No vamos a sobrevivir. Dicen que el ejército es invencible. Todos vamos a morir.
2: Sí, sabemos muy bien que los filisteos nos superan en número varias veces.
7: Sí, sabemos que es muy difícil. Pero ¿por qué tenemos que temer? Jehová, el Dios vivo, está con nosotros. Y si aún el número de los enemigos se duplicara, contra nuestro Dios los filisteos no pueden hacer nada. ¿No te das cuenta que quedamos pocos? La mayoría se fue a esconder, huyeron. Creo que vamos a morir. Yo me voy. Quiero seguir vivo. Ustedes son muy jóvenes, no tienen idea de lo que están diciendo. Y de nada les va a ayudar que Saúl sea amigo de ustedes.
14: ¿Soldados? ¿Qué están diciendo? Vamos, ustedes dos, fórmense con los demás.
6: Saúl, ¿hace rato que estás escuchando?
14: Escuché lo suficiente, Rubén. La verdad que no sé qué hacer. Mis hombres están huyendo y para colmo Samuel no aparece.
5: Todos estaban esperando a Samuel, porque antes de la batalla se acostumbraba a hacer un sacrificio para pedir la bendición, el cuidado y la victoria a Dios.
15: Y este sacrificio lo hacía un sacerdote, que en este caso era Samuel. Pero escuchen con atención.
7: Saúl, Samuel es un anciano. Tal vez algo lo hizo demorar, ya vendrá. Siempre hizo lo que Dios le dijo. Y cuando llegue, ofreceremos el sacrificio y no tendremos nada que temer. Dios está con nosotros.
14: No puedo ni quiero esperar más. Yo mismo voy a hacer el sacrificio. Si demoro más, me quedaré sin hombres para la pelea.
2: Pero Saúl, tú no lo puedes hacer. Solamente Samuel puede hacer los sacrificios.
14: ¿Y si no viene nunca? ¿Qué quieres que haga?
2: Dios está con nosotros. Él lo dijo, recuérdalo.
14: ¡Basta! ¡Cállate! Ustedes vengan acá, traigan los animales. Voy a dar sacrificio y todo saldrá bien. ¡Tendremos la victoria!
5: Muy consciente de que estaba desobedeciendo, Saúl procedió a hacer lo que debía hacer Samuel. Pero cuando este llegó, escuchen lo que pasó.
6: ¡Miren! Allá viene Samuel.
7: Sé que viene muy preocupado.
16: Saúl, ¿qué has hecho?
14: No lo entenderás nunca, Samuel. Mis hombres tenían miedo. Comenzaban a huir y tú no llegabas. Los filisteos podían atacar en cualquier momento y necesitaba hacerlo. Y sabes bien que para todos los hombres este sacrificio significa que Dios nos va a dar la victoria.
16: No has entendido nada, Saúl. Lo que has hecho fue muy necio. No has obedecido al mandato de tu Dios. Él quería hacer reyes de tus descendientes. Pero por tu necedad ya no será así. Tu reino no durará. Nuestro Dios ha elegido a otro que reine en tu lugar, un hombre conforme a su corazón.
5: Saúl tenía que asumir las consecuencias de lo que había hecho. Dios había dado mandamientos muy claros en cuanto a lo que cada uno podía o no podía hacer.
15: Pero en la bondad de Dios y la responsabilidad de Jonatán, el hijo de Saúl, Israel pudo tener la victoria en este enfrentamiento.
5: Dios bendice y ayuda a todos aquellos que hacen y respetan lo que Él dice.
15: Y hoy en día, amigo, la única forma de saber qué es lo que Dios quiere de tu vida la encontramos en la palabra de Dios. Te animamos a que la estudies y la leas.
5: Y si estás aprendiendo a leer, puedes pedirle a alguien mayor que te ayude. Así que no tienes excusas.

0: Silvia, se nos fue el tiempo. Muchas gracias por estar con nosotros y espero que todos hayan estado atentos al programa de hoy.
1: Muchas gracias, Alejandro. Y a ti, amiguito, te animamos a que te comuniques con nosotros. Recuerda que por carta lo puedes hacer a Viajeros, casilla de correo 6557, Montevideo, Uruguay.
0: Nuestro correo electrónico es viajeros@llamadaweb.org.
1: Escríbenos hoy mismo. Nos vamos. Recuerda que Dios te ama.
0: Y nosotros también.

La respuesta está en la Biblia. Es un privilegio que nos estés acompañando en este espacio de preguntas y respuestas. Y ahora quiero responder a la pregunta: ¿para qué misión Dios llamó a Moisés? La misión para la que Dios llamó a Moisés fue que sacara a los israelitas de Egipto, pero primero debía tener el permiso del faraón. Esto lo encontramos en Éxodo, capítulo 3, versículos 7 al 22. ¿Para qué misión Dios llamó a Moisés? La misión fue que sacara a los israelitas de Egipto, pero primero debía tener el permiso del faraón. Recuerda, amiguito, que para cada pregunta, la respuesta está en la Biblia.

0: amiguito o amiguita, Dios nos ha dado su palabra y el Espíritu Santo como guía para poder impedir que nos engañen o nos desvíen del camino. Por eso, atesora la Escritura en tu corazón. Si nos aferramos a la verdad de Dios, no nos atraparán las mentiras de Satanás. Recuerda, amiguito y amiguita, que la Biblia, la Escritura, es lo más importante para nosotros. Juan capítulo 17, versículo 17, dice que tu palabra es verdad. Animándote a buscar a Dios y aferrarte a su palabra, llegamos al final de ZI. Soy tu amigo Santiago, feliz de haberte acompañado y será hasta pronto.
1: Cuídate, pórtate bien, ayuda en la casa, abraza a la papá, lee tu Biblia, ora. 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
5: BBN no se solidariza con los detalles emitidos en este espacio, solo nos circunscribimos a utilizar los servicios proporcionados por la agencia de noticias EFE. Noticias alrededor del mundo. China expulsó este lunes del Partido Comunista a los generales Zhang Zhouqia y Liu Chenli, dos de los militares de mayor rango apartados en la campaña anticorrupción en las Fuerzas Armadas, tras acusarlos de utilizar sus cargos para favorecer a terceros y aceptar enormes sumas de dinero, entre otras infracciones. En otra información, el ministro de Cultura y Turismo de Turquía, Mehmet Nuri Ersoy, ha anunciado este lunes el descubrimiento de un fragmento del Tratado de Paz entre egipcios e hititas, fechado en el año 1259 a.C. y considerado el documento diplomático más antiguo cuyo texto se ha conservado. Más noticias alrededor del mundo. El ministro del Interior pakistaní, Mohsin Naqvi, llegó este lunes a Teherán para reunirse con las autoridades iraníes en medio de cruce de amenazas entre Irán y Estados Unidos y el estancamiento de las negociaciones en las que Pakistán ejerce de mediador y cuya reanudación Irán ha condicionado al cumplimiento de sus demandas. Y por último, el presidente de Estados Unidos, Donald Trump, inicia este lunes una intensa semana de política exterior que lo llevará de nuevo a la Asamblea General de la ONU, con la guerra en Irán como su eje de su agenda, un año después de criticar desde ese mismo foro la incapacidad de Naciones Unidas para resolver conflictos internacionales. Informó para BBN Carlos Rodríguez. A continuación, las buenas noticias.
3: Estas son las buenas noticias para memorizar durante esta semana. Las encontramos en 1 de Juan 1:9. Si confesamos nuestros pecados, Él es fiel y justo para perdonar nuestros pecados y limpiarnos de toda maldad. 1 de Juan 1:9. Si confesamos nuestros pecados, Él es fiel y justo para perdonar nuestros pecados y limpiarnos de toda maldad. Estas son las buenas noticias para memorizar durante esta semana.

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3: Siguiendo nuestro estudio en Éxodo, vemos cómo Dios llama a un hombre, Moisés, para hacer una gran obra para su gloria. A propósito, Dios todavía llama a personas para cumplir obras milagrosas para su gloria. Va tomando personas comunes para hacer cosas fuera de lo común. Pues en el capítulo 3 vimos el llamado de Dios. Pues hemos observado lo que Moisés vio. Esa zarza que ardía. Claro, ahí estaba la misma presencia de Dios. Lo que Moisés vio, lo que Moisés escuchó. Él escuchó la palabra de Dios, pues Dios le habló. Mi querido oyente, cuando Dios llama hoy día, Él nos hace ver su persona y nos hace escuchar su palabra. Y por último, lo que Moisés hizo. Y en el capítulo 3 y 4 vemos, después de esa manifestación de Dios, lo que Moisés vio, y después del mensaje de Dios, lo que Moisés escuchó, lo que Moisés hizo. Y él comenzó a dar excusas. ¿Se acuerdan ustedes? Pues había 5 excusas de Moisés. En primer lugar, él dijo, no soy nadie. Yo soy un don nadie, Dios. ¿Cómo voy a hacer esa gran obra? Él estaba fijándose en sí mismo y dijo, no soy nadie, su excusa. Su segunda excusa era, no conozco tu nombre, Dios. Y en los versículos 3 al 22 del capítulo 3, vemos que él va diciendo, no conozco tu nombre, Dios. Y en tercer lugar, él dijo, no me van a creer. Y aquí en el capítulo 4, los versículos 1 al 9, él va repitiendo esa excusa. Dios, no me van a creer. ¿Quién soy yo? No conozco tu nombre, oh Dios. Y no me van a creer. Y después, él dijo, no sé hablar. Soy tartamudo, Dios, no sé hablar. En los versículos 10 al 12, él va diciendo, pues Dios, yo no soy hombre de fácil palabra, pues no sé hablar. Y la quinta excusa, ¿hay otros, Dios, que pueden hacerlo mejor que yo? Pues busca a ellos, oh Dios. 5 excusas. Pero lo que Dios dijo era, Moisés, conmigo no valen las excusas. Yo te llamé, yo te voy a enviar y yo voy a prosperar tu camino. A propósito, ¿qué excusas estás dando a Dios hoy? Pues, Dios, soy demasiado joven, no soy nadie. Dios, no tengo el conocimiento que tienen otros. Dios, no me van a creer. Dios, no soy un gran predicador. Dios, hay otros, Dios. No valen las excusas con Dios. Después de ver las excusas de Moisés, vemos las evidencias de Dios. Claro, Dios escuchó sus excusas, pero Dios le va a decir a Moisés, yo te envío y voy a dejar buenas evidencias de mi obra. A propósito, cuando Dios llama, siempre va a dejar evidencias de ese llamado. Una evidencia que vemos en el capítulo 4 es la bendición del suegro de Moisés. Claro, este suegro de Moisés da su propia bendición. Qué lindo, ¿no? Que uno puede ser apoyado por su suegro. No pasa a menudo, pero aquí sí. Y te puedo asegurar, cuando tu suegro te apoya para hacer una obra para Dios, adelante, querido, la bendición del suegro. Pero más que todo, las promesas de Dios. Dios va dando promesas, y las promesas de Dios son inmutables. La promesa de su persona, yo soy Jehová. La promesa de su poder, yo voy a hacer milagros a través de ti. Y la promesa de su propósito, Moisés, tú has de ser instrumento mío. Qué lindo, ¿no? La bendición del suegro, las promesas de Dios, la llegada de su hermano Aarón. Dios había escuchado a Moisés y dijo, está bien, vas a tener el apoyo de Aarón. Y él va a hablar, tú has de ser como Dios ante Faraón, y Aarón será tu vocero. Y por último vemos aquí la fe de una nación. Mi querido oyente, cuando el hombre de Dios obedece el llamado de Dios, el pueblo de Dios será bendecido, y el pueblo de Dios va a demostrar esa dependencia en Dios, esa fe para la gloria de Dios.
2: Así concluimos otro programa más del Lado de la Victoria. 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

Espero que esté disfrutando de nuestra programación en este lunes 21 de septiembre y quiero invitarlo a que siga en sintonía, porque en breve tendremos Tomo Minuto y a la mitad de la hora el programa de Erwin Lutzer, Correr para Ganar, a donde el pastor va a traernos otra entrega de su serie Los Últimos Días de Jesús en la Tierra. Hoy vamos a ver a Jesús resucitado por nosotros, cómo el poder de Dios se manifestó de manera plena cuando Jesús resucitó de los muertos. Y Jesús entonces pagó el precio por nuestros pecados, nos redimió y nos dio la victoria. Nosotros tenemos que evaluar dónde estamos poniendo, a la luz de todo esto, nuestra atención y nuestros afectos. En el programa de hoy también vamos a ver cosas prácticas, como cómo ayudar a alguien que tiene dudas. Lo animo entonces a que siga en sintonía y disfrute de este excelente programa de Correr para Ganar de hoy.

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1: Toma un minuto y juntos aprendamos otra gran verdad espiritual. ¿Qué nos espera este año nuevo? ¿Lo sabe? Yo sé algo de lo que nos espera y quiero compartirlo con usted. Nos espera las maquinaciones del diablo que tiene por fin dejarnos inútiles en el camino a causa de ceder a sus planes. Nos esperan las tentaciones con las que siempre luchamos, las decisiones que nunca hemos podido llevar a cabo. Nos esperan las ganas de nuestros hijos de compartir las cosas y los tiempos que para ellos son importantes. Nos espera nuestra esposa, con la esperanza de que el crecimiento en nuestras áreas débiles sea genuino. Nos esperan personas ordenadas por Dios para que les seamos de bendición, de guía, de luz a la salvación. Nos espera la misericordia y fidelidad de Dios nuevas cada mañana, y posiblemente Jesucristo mismo en las nubes para llevarnos al cielo. Nos esperan grandes luchas o terribles fracasos. Nos esperan tiempos preciosos en comunión con Dios. Tengo un motivo de oración para que lo oremos juntos, usted y yo. Pidamos a Dios para que el 2007 no lleguemos a conocer el precio por el cual cambiaríamos su voluntad perfecta para nosotros con cualquier otra cosa. Que a pesar de todo, nos sostengamos de su brazo fuerte y nos dejemos guiar por sus buenas obras preparadas de antemano. Oremos porque a fines del 2007, si el Señor no viene antes, sigamos contando sus grandes obras. La Biblia dice: no se complace Jehová en la fuerza de los caballos, ni en la agilidad de los hombres. Se complace Jehová en los que lo temen. Le desafío a vivir para la complacencia de Dios con una palabra de los Salmos. Sela, medite en esto.
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0: Mateo 6:21 nos dice que donde esté nuestro tesoro, allí también estará nuestro corazón. Y también nos exhorta a vivir para lo celestial y no para lo pasajero, a hacer tesoros en el cielo. ¿Sabe? Al cielo no podremos llevarnos nada de este mundo, excepto un vecino, un amigo o un familiar. Y con esto en mente, recuerde que su promesa de fe nos ayuda a seguir proclamando el mensaje de salvación en Cristo en todos los países, para que más personas puedan conocerle y pasar la eternidad en el cielo. 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
3: Un día se me acercó un hombre y me dijo, «Sabes, mi padre está muriendo en un asilo de ancianos. Está en cuidados paliativos. Él ha asistido a la iglesia toda su vida, ha escuchado sermones, ha cantado canciones y ahora cuando se trata de morir, está aterrorizado y no cree que esté listo para encontrarse con Dios. ¿Cómo puedo consolarlo? Estoy tratando de consolarlo». Entonces le dije, «Quizás una de las peores cosas que podrías hacer es darle consuelo, porque podría ser un consuelo falso. Siempre que alguien tenga dudas sobre si está o no listo para morir, tómese siempre esas dudas en serio, porque puede haber una razón por la cual esté dudando. Las personas, en esa situación, están dudando porque tienen buenas razones para dudar, porque no están preparadas. Lo que haces con alguien así es ayudarlo a comprender que no importa lo que haya sucedido en el pasado. Si ahora abraza a Cristo como Salvador y si es salvo, y recibe a Jesús como portador del pecado, puede tener esa seguridad en ese mismo instante, sin importar dónde se encuentre en su camino de experiencia espiritual. Por cierto, simplemente como conclusión, el cristianismo tiene que ver con el pronombre posesivo. Piensa por un momento en la frase, «Jesús es un Salvador». Creo que la mayoría de las personas que están escuchando dirían, «Estoy de acuerdo con eso». Jesús es un Salvador, pero necesito recordarte que inclusive el diablo también puede estar de acuerdo con eso. Él puede decir, Jesús es un Salvador, pero piensa en lo diferente que se vuelve cuando decimos, Jesús es mi Salvador, porque lo he recibido como el portador de mis pecados y participaré en su victoria. Piensa en la diferencia que es esa declaración. Por lo tanto, María Magdalena tenía una relación personal. También fue una relación dada por Dios. Fue una experiencia dada por Dios. Fíjate en algo. Es solo Dios quien puede realmente mostrarnos la verdad de lo que estoy predicando aquí hoy. Y solamente Dios puede abrir nuestros corazones. Porque cuando recibimos a Cristo como Salvador, no es solo que nuestros pecados son perdonados y nuestra conciencia está limpia. Gracias a Dios por eso, sino que inclusive es mejor que eso. Dios obra en nuestro corazón y nos cambia para que comencemos a amarle. No podemos abrir y cerrar el amor por Dios como abrir y cerrar un grifo. No puedes despertarte y decir, bueno, hoy voy a amar a Dios. Lo que sucede es que cuando recibimos a Cristo como Salvador, el amor se anida en nuestros corazones a medida que Dios cambia nuestros deseos. algo más sucede, y eso es algo que María tal vez no pudo haber entendido completamente. Pero está claro en las últimas páginas del Nuevo Testamento que lo que Dios tiene que hacer es proporcionarnos el tipo de justicia que Dios acepta para que podamos pararnos sin mancha ante los ojos de Él. Y solamente Jesús puede darnos eso. No hay nadie más, no hay otro maestro, ningún otro gurú, ningún otro profeta, ni ningún otro líder. Jesús está solo. Él es el único salvador que tiene este mundo, ya sea al este, al oeste, al norte o al sur. No hay nadie más con las calificaciones para ser un salvador. Ahora bien, he contado esta historia anteriormente y algunos de ustedes ya la han escuchado, pero necesito volver a contarla. Es una historia real. Hace algunos años, cuando estuve en la capital de los Estados Unidos, Washington, D.C., con dos de mis hijas, estaba hablando en una iglesia y un agente del servicio secreto estaba allí y me preguntó más tarde si el siguiente lunes me gustaría ver el despacho oval del presidente. Fue en el momento cuando el primer presidente Bush asumió la presidencia y fue un momento en el cual la seguridad tal vez no era tan estricta como lo es hoy en día. Bueno, cuando me dio esa invitación para ver el despacho oval, ni siquiera oré por eso, porque hay algunas cosas que son tan claras que ni siquiera tienes que meterte con ellas. Simplemente le dije, sí, estaremos allí. Ese lunes fuimos allí. Hay pequeñas cabinas donde están los agentes del servicio secreto. Ellos nos vieron y luego se dieron cuenta de que estábamos con ese agente y efectivamente dijeron, bueno, está bien, si están con él, pueden entrar. Cuando llegamos a la puerta de la Casa Blanca había más agentes y algunos de ellos nos miraron y vieron que estábamos con ese agente del servicio secreto. Lo reconocieron y nos dijeron, está bien, si están con él, pueden entrar. Adentro, en los pasillos de la Casa Blanca, habían más agentes y nos miraron. Y luego los miraron a él y dijeron, está bien, entren. Cuando llegamos al despacho oval, parado justo en la puerta, había un agente más, parado firme. Pero nos miró y miró a la gente que conocía y dijo, pueden entrar, pero nosotros no pudimos ir al escritorio del presidente. Solo pudimos poner el pie en el despacho oval. Lo que me gustaría que hicieras es usar tu imaginación por unos momentos. Supongamos que todos muriéramos juntos. Y supongamos que nos encontramos al otro lado de la cortina y allí, del otro lado, Jesús resucitado y triunfante. Nos encuentra para llevarnos hasta la casa del Padre. Después de todo, la Biblia dice que solo Él puede hacer eso. Él es el camino al Padre. Así que ahí nos encontramos. Y quiero que también visualices que en el camino hay centuriones. Hay grupos de ángeles colocados a lo largo del camino para proteger el camino hacia la ciudad celestial. Y me puedo imaginar que ahora estamos con Jesús, y los ángeles nos miran, y luego ven a Jesús y dicen, «Oh, estás con Él. Entra». Y luego llegamos donde está otro grupo de ángeles y nos dicen, «Oh, están con Él. Simplemente entra». Y después, en la distancia, comenzamos a ver a Dios. Ahora bien, Dios está en todas partes, pero allí está localizado. En la Biblia dice, luz inaccesible. Vemos a Dios como nunca lo hemos visto con tanta claridad, belleza y santidad, y apenas podemos imaginarlo. Y cuando vemos lo santo que es Dios, nos decimos a nosotros mismos, no podemos entrar, y comenzamos a recordar, porque entre nosotros hay algunos hombres que han cometido crímenes y pecados sexuales que son horribles. Y entre nosotros hay mujeres que han abortado a sus bebés antes de nacer. Y aquellos de nosotros que, tal vez, nos hemos librado de tales pecados, cuando pensamos en nuestra vida, descubrimos que nosotros también somos indignos de entrar. Y a medida que empezamos a pensar en nuestro pasado, antes de aceptar a Cristo como Salvador, nos decimos a nosotros mismos, simplemente no podemos entrar porque Dios es tan santo, mientras recordamos nuestros pecados. Pero hay un ángel allí que nos mira y dice, bueno, estás con él, entra. Y allí nos encontramos en la presencia del Dios vivo y santo. Y el Hijo le dice al Padre, muchas gracias. Y estos quienes están conmigo, oh Padre, son tus hijos y tus hijas, y yo soy hermano de ellos. Y puedo imaginar al padre diciéndole al hijo: muchas gracias por morir por ellos, por redimirlos, y gracias por traerlos a mí porque los amo, y los he revisado completamente, y no encuentro falta en ellos, no veo pecado en ellos. Fíjate, es por esa razón que nosotros, como cristianos, cantamos, vestidos solo con la justicia sin defecto para estar delante del trono. Y Dios dice, en lugar de su inmundicia, acepto la belleza y la santidad de Jesús. En lugar de su engaño, acepto la verdad y la veracidad de Jesús. En lugar de todos sus pecados, acepto el sacrificio de Jesús. Y en lugar de su muerte, ya que debería morir eternamente, acepto la resurrección de Jesús. Son salvos por su gracia en su nombre. Pero eso no es automático. Tú no crees para llegar hasta allí. Tú simplemente no llegas allí a la deriva. Recibes a Cristo por fe. A todos los que le recibieron, a los que Él les da la autoridad para llegar a ser hijos de Dios, inclusive aquellos quienes creen en su nombre. María Magdalena hizo eso. Tú también puedes hacer eso. Para ser llevado de la oscuridad a la luz, de la tristeza a la esperanza, en la presencia del Jesús resucitado, quien murió por los pecadores como tú y yo. Vamos a orar. Si hoy me estás escuchando y nunca has recibido a Cristo como Salvador, en cualquier lugar que estés, si el Espíritu Santo te ha hablado y sabes que eres un pecador y necesitas un Salvador, dile, Jesús, sálvame. Dile eso. Eso tiene que ser algo personal, tiene que ser honesto, el hecho de que estás aceptando lo que Él hizo por ti. Dile eso ahora mismo, desde donde estés escuchando. Padre, te amamos porque tú nos amaste primero. Te amamos porque tu Hijo murió por nosotros. Te amamos porque te perteneceremos para siempre mientras participamos en su triunfo. Pedimos que el Espíritu Santo obre poderosamente y hoy que muchas personas crean y sean salvas. Amén. Quiero decirte que a veces te encuentras con estudiantes universitarios, tal vez ateos, que dicen algo como, Dios no se preocupa por el mundo. De hecho, muchas personas se han alejado de Dios debido a las maldades del mundo, que claramente Dios permite, pero Él podría optar por no permitirlas. Y te podría decir que he dado conferencias sobre el problema de la maldad. He pensado acerca de eso durante años, y no hay una solución completamente satisfactoria para que un Dios de amor permita lo que sucede en este planeta. Pero, amigo mío, déjame enfatizar esto. Una cosa que no puedes decir es que a Dios no le preocupa. ¿Por qué no puedes decir eso? Bueno, simplemente échale una mirada a la cruz. Fue allí donde Dios amó al mundo. Fue allí donde Dios proporcionó un sacrificio, que en realidad fue el segundo miembro de la Trinidad. Es allí donde somos redimidos. No importa lo mal que se pongan las cosas, nunca podemos decir que a Dios no le importa porque Dios amó al mundo. Dios dio a su Hijo. Dios sufrió en Jesucristo. Puede que no lo tengas todo claro, pero al final del día no hay nada como la cruz.
4: Es el momento en que puedes hacer preguntas al Pastor Luxor acerca de la Biblia o de la vida cristiana. Mi esposo está muy enojado con nuestra nieta adolescente que ha quedado embarazada. ¿Cómo puede llegar a superar la necesidad de enfrentarme a la ira de mi esposo y demostrar amor y cuidado por nuestra nieta al mismo tiempo?
3: Bueno, Silvia, amiga mía, yo espero que tu esposo se ponga de rodillas y se arrepienta de su actitud. Aquí está una nieta que, sin duda, estuvo involucrada en una relación pecaminosa, pero ella la reconoció y lo confesó ante la iglesia. Tu esposo debe estar agradecido que esta joven se ha vuelto a Dios. Piensa en las miles de personas que están en esta misma situación y se han alejado de Dios en un momento como este. Espero que cuando nazca el bebé, tanto él como ella reciban atención y amor muy especial porque ese bebé es un bebé creado a imagen de Dios.
4: Gracias por hacer sus preguntas al Pastor Luxor. Continúa escribiéndonos.
5: Este fue el pastor concluyendo el mensaje, Jesús, resucitado por nosotros. Esperamos que esta serie le haya recordado el precio que fue pagado por nuestra salvación.
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Muy bien, quiero invitarlo a que siga con nosotros porque al comienzo de la hora estaremos escuchando el programa Esperanza para el Corazón. Y el tema de esta semana y del día de hoy es el Espíritu Santo. Sí, vamos a estar estudiando la tercera persona de la Trinidad. Y hoy vamos a estar hablando en cuanto al hecho de que tenemos que aprender a vivir controlados por el Espíritu Santo. Y el hecho de que el Espíritu Santo mismo es Dios viviendo en nosotros. Dicho esto, lo animo a que preste mucha atención y disfrute de este excelente programa que vamos a escuchar al comienzo de la hora.

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1: Le damos una cordial bienvenida a nuestro programa, Esperanza para el Corazón. 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
2: Gracias por estar allí. Vamos a comenzar una nueva clave bíblica de consejería del Ministerio Esperanza para el Corazón. Y espero que usted esté preparado, preparada para esta nueva clave que tiene que ver con la persona del Espíritu Santo. ¿Usted sabía qué importante no es solo conocer, sino aprender a vivir controlado por el Espíritu Santo? En medio de tanta confusión, en donde algunos grupos dicen que simplemente el Espíritu Santo es una energía, pero la Biblia nos va a presentar y nos va a enseñar cómo es la tercera persona de la Trinidad. Sí, Dios viviendo en nosotros. El Espíritu Santo es esa tercera persona de la Trinidad y Dios Espíritu es igual en poder y gloria a Dios Padre y Dios Hijo. En varios libros de la Biblia se menciona a las tres personas de la Trinidad juntas. Simplemente menciono un versículo para tenerlo en cuenta. Por ejemplo, 2 Corintios 13:14 que dice: la gracia del Señor Jesucristo, ahí tenemos a Jesús, el amor de Dios, ahí tenemos al Padre, y la comunión del Espíritu Santo, ahí tenemos al Espíritu Santo. El Espíritu Santo es la presencia activa y el poder de Dios en la vida de una persona. Luego vamos a desarrollar la importancia de este concepto de santidad, apartado, santificar y cómo afecta nuestras propias vidas. Pero ¿cómo describe la Biblia al Espíritu Santo? Quizás usted está confundido con dudas acerca de quién es o qué es el Espíritu Santo. Las imágenes verbales del Nuevo Testamento dicen que es tierno como una paloma y poderoso como el viento. Sin embargo, el Espíritu Santo no es solo un poder sobrenatural o una fuerza invisible. Él es una persona que se presenta en más de 35 formas diferentes en la Biblia. Estos nombres sirven para definir su posición, su carácter y su obra. A propósito, a veces confundimos el hecho de ser una persona con corporeidad. Recuerde, el ser una persona no tiene que ver con cuerpo. ¿Por qué? Porque Dios es espíritu, no tiene un cuerpo como el que nosotros podemos apreciar y ver. Pero cuando hablamos de persona, nos referimos a alguien que puede sentir, dolerse, que puede enviar, toma decisiones. Eso hace el Espíritu Santo. Bien, veamos entonces algunas cosas muy interesantes. Primero, su posición. Él es el Espíritu de Dios Padre. Mateo 10:20 dice, porque no sois vosotros los que habláis, sino el Espíritu de vuestro Padre que habla en vosotros. Él es también el Espíritu de Jesús el Hijo. Mas vosotros, dice Romanos 8:9, no vivís según la carne, sino según el Espíritu, si es que el Espíritu de Dios mora en vosotros. Y si alguno no tiene el Espíritu de Cristo, observe, no es de él. Pero además, él es la tercera persona de la Trinidad. Hechos 2:32 dice, a este Jesús resucitó Dios, de lo cual todos nosotros somos testigos. Así que exaltado por la diestra de Dios, y habiendo recibido del Padre la promesa del Espíritu Santo, ha derramado esto que vosotros veis y oís. Entonces, su posición es esta. Pero, ¿qué en cuanto a su carácter? Bueno, él es el Espíritu de Santidad. Romanos 1:3 dice acerca de su Hijo, nuestro Señor Jesucristo, que era del linaje de David según la carne, que fue declarado Hijo de Dios con poder, y observe, según el Espíritu de Santidad, por la resurrección de entre los muertos. No solo es el Espíritu de Santidad, su carácter, sino también, él es el Espíritu de Gracia. Hebreos 10:29 describe esto y dice, ¿cuánto mayor castigo pensáis que merecerá el que pisoteare al Hijo de Dios y tuviere por inmunda la sangre del pacto en la cual fue santificado e hiciere afrenta al Espíritu de gracia. Pero en tercer lugar, Él es el Espíritu de verdad. Allí en Juan 14:17 dice, el Espíritu de verdad mora con vosotros y estará en vosotros. Entonces, vimos su posición, vimos su carácter, un espíritu de santidad, de gracia y de verdad. Ahora pensemos por un minuto en su obra. ¿Usted sabía que Él nos adopta e incluye en la familia de Dios? Pablo, enseñando en Romanos 8:15, dice, pues no habéis recibido el espíritu de esclavitud para estar otra vez en temor, sino que habéis recibido el espíritu de adopción por el cual clamamos Abba Padre. Él nos adopta, Él nos incluye en la mesa, Él nos hace parte de su familia. Pero también la Escritura nos enseña que el Espíritu Santo, en cuanto a su obra, nos enseña, es nuestro maestro, nos enseña todas las cosas. Juan 14:26 expresa, más el Consolador, el Espíritu Santo, a quien el Padre enviará en mi nombre. Él os enseñará todas las cosas y os recordará todo lo que yo os he dicho. Pero algo más, no solo nos adopta, nos enseña, sino que la Biblia nos habla que el Espíritu Santo nos guía a toda la verdad. Juan 16:13 dice, pero cuando venga el Espíritu de verdad, Él os guiará a toda la verdad. Porque no hablará por su propia cuenta, sino que hablará todo lo que oyere y os hará saber las cosas que habrán de venir. Ahora bien, ¿podemos decir entonces que el Espíritu Santo tiene la misma autoridad que Jesús? Claro, el Espíritu Santo es un miembro de la Trinidad con el mismo nivel de autoridad que las otras personas. Sin embargo, cada uno de ellos desempeña diferentes funciones. Por ejemplo, en el huerto de Getsemaní, cuando Jesús obedeció la voluntad del Padre en cuanto a su crucifixión, Dios Hijo se sometió a la autoridad de Dios Padre. Mire lo que dice Lucas 22:42. Padre, si quieres, pasa de mí esta copa, pero no se haga mi voluntad sino la tuya. De la misma manera, el papel del Espíritu Santo es en parte exaltar a Jesucristo y dar gloria al Hijo. Jesús dijo a sus discípulos, allí en Juan 16:14, Él, hablando del Espíritu Santo, me glorificará porque tomará de lo mío y os lo hará saber. Ahora bien, ¿cuál fue la obra del Espíritu Santo antes de Pentecostés? Es importante entender que Pentecostés marca un antes y un después en el obrar del Espíritu Santo. Esta palabra Pentecostés viene de una palabra griega que significa 50 y fue un evento que ocurrió 50 días después de la resurrección de Jesús, cuando el Espíritu Santo descendió y llenó a 3.000 creyentes, como relata Hechos capítulo 2. Ahí nace la iglesia. Muchas personas creen erróneamente que el ministerio del Espíritu Santo comenzó en Pentecostés, pero la Biblia lo presenta como un miembro activo de la Trinidad desde la creación. Acá nos vamos a detener, pero fíjese qué importante es poder entender cómo se presenta el Espíritu Santo en la palabra de Dios. ¿Tiene usted una relación con Dios, con el Dios Trino? Bueno, si no es así, vaya delante del Dios Todopoderoso y dígale, Señor, quiero conocerte más. ¡Nos vemos!
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espero que haya sido animado por esa pieza musical y quiero invitarlo ahora a que siga en sintonía porque tenemos más programas preparados para su crecimiento espiritual. A la mitad de la hora tendremos a Lehmann Strauss en Hora de Estudio Bíblico, donde estamos aprendiendo del libro de Génesis, un libro fascinante. Ya estamos en el capítulo 9 y hoy vamos a ver el capítulo 8. El diluvio ya pasó. Dios le da instrucciones a Noé y le habla en cuanto a dos cosas en particular. Primero, la santidad de la vida humana, el valor preciosísimo de la misma. Y también habla en cuanto a la pena capital. Lo animo entonces a que vaya preparando su Biblia en Génesis 9 y preste mucha atención a la enseñanza del pastor Lehmann Strauss del día de hoy.

Cada día estamos inmersos en un mundo contaminado por el pecado. Cada día estamos expuestos a los ataques del enemigo. Cada día, en medio de nuestras actividades, florecen nuestros deseos carnales. Estamos en este mundo, pero nuestra ciudadanía es celestial. Por eso debemos alimentarnos espiritualmente, para conducirnos de una manera que agrade a nuestro Santo Padre Celestial.

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3: Una vez más agradecemos a Dios por el privilegio de poder llevar adelante este espacio radial enseñando su Palabra. Gracias, estimado oyente, por estar allí. Tome su Biblia, por favor, y vamos a abrir la Biblia en Génesis, capítulo 9. Espero que usted esté siendo bendecido como yo al estudiar este libro de la Biblia, este pasaje leyendo de Noé y las condiciones de sus días. Génesis, capítulo 9. Pero antes de avanzar allí, vamos a orar. Amado Padre, llegamos ante ti con un corazón agradecido. En el nombre del Señor Jesucristo, agradeciéndote porque podemos acudir al trono de tu gracia. Tú nos has dicho que nos acercáramos confiadamente al trono de la gracia para alcanzar misericordia, gracia y socorro en el tiempo de necesidad. Y Señor, muchos de nosotros en este momento estamos en necesidades. Son variadas. Algunos tienen necesidades físicas, otros emocionales, otros mentales, algunos están con dificultades económicas. También hay personas pasando por tribulaciones, dolores, pruebas. Te pedimos que nos hables por medio de tu palabra a nuestros corazones. Ayúdanos en este día y danos el ánimo que necesitamos. Si alguno que está escuchando aún no es salvo, te pedimos que pueda conocer a Cristo en este día. Todo lo pedimos en el nombre del Señor Jesucristo. Amén. Entonces, Génesis capítulo 9, versículo 8. Muy bien, a esta altura del relato, el diluvio ya pasó y Dios ya sacó a Noé del arca. Le dio algunas instrucciones, en primer lugar en cuanto a lo sagrado de la vida humana. Dios le dijo a Noé, el que derramare sangre de hombre, por el hombre su sangre será derramada, porque a imagen de Dios es hecho el hombre. Qué sagrada que es la vida humana, y aquí, mi amigo, tenemos el principio de la pena de muerte. Y tenemos que regresar siempre a la Biblia, ¿eh? La gente en la actualidad está en contra de la pena de muerte, pero Dios condena al homicida. Y la pena capital es enseñada por la Biblia para algunos casos específicos. Dios condena el horrible pecado de asesinato. Hoy en día, las mismas personas que condenan la pena capital son las que promueven matar a los bebés que todavía no han salido del vientre de su madre. Todos los que practican el aborto están en contra de la pena de muerte, por lo general. Para mí esto es tan inconsistente. ¿Cómo puede alguien ir a estos extremos y decir que su pensar es consistente? Yo no lo comprendo. Lo digo de nuevo. La mayoría de las personas que promueven el aborto, el asesinato de bebés inocentes, dicen que los criminales deben quedar libres, que se les debe perdonar después de haber matado a alguien. Bueno, si nos alejamos de la palabra de Dios y seguimos filosofías y razonamientos de hombres impíos, vamos a involucrarnos más y más en el pecado y en el vicio de esta generación. Bueno, aquí en versículo 6 tenemos el principio de gobierno y la santidad de la vida. Ahora, me gustaría sugerirle algo, y espero que no me acuse de agregarle algo a la Biblia. Yo creo que entre los versículos 7 y 8... y no le estoy agregando otro versículo a la Biblia, simplemente mi mente ve algo aquí en estos dos versículos, en el pensamiento y la forma de pensar de Noé y su época. Yo me puedo poner en lugar de Noé, asumo por un momento que yo soy Noé al salir del arca, creo que una de las primeras preguntas que me haría sería la siguiente: ¿hará Dios esto de nuevo? Noé no tenía la seguridad que nunca más habría un diluvio. Él vio la devastación y la destrucción total del juicio de Dios y las multitudes muriendo a causa del diluvio, y vio que Dios solo le salvó la vida a él y a su familia. Entonces, a mi juicio, hubiera sido normal para Noé pensar: ¿se repetirá este juicio de Dios? Yo creo que él habrá contemplado eso, la posibilidad, y Dios lo sabía. Por eso tenemos el versículo 8. Habló Dios a Noé y a sus hijos con él, diciendo: he aquí, yo establezco mi pacto con vosotros y con vuestros descendientes después de vosotros. ¿Para qué le hablaría Dios a Noé en ese momento? ¿Por qué haría un pacto con Noé y su familia de no haber temor o cuestionamientos en la mente de Noé? Miren, estoy convencido que esta era una de las dudas de Noé el día en que salió del arca. Ahora pienso el hecho de que ha habido muchas inundaciones locales desde los días de Noé, pero nunca más hubo un diluvio mundial en toda la tierra, lo que podríamos llamar diluvio universal. Nunca más sucedió. Así que Dios ahora le hizo una promesa a Noé. Va a establecer su pacto con Noé. Y dice Dios allí en Génesis 9: estableceré mi pacto con vosotros y no exterminaré ya más toda carne con aguas de diluvio, ni habrá más diluvio para destruir la tierra. Ahora, esa es una promesa de Dios, y Dios va a establecer su pacto con Noé. Permítame decirle que a esta altura el hombre no tiene nada que declararle a Dios. Dios nos ha dado vida, Él permite que yo siga teniendo esa vida, la preserva, provee siempre para mis necesidades, no solo para mi bienestar físico, sino también para el bienestar espiritual, emocional, mental. Yo no tengo que pedirle a Dios que declare algo, pero Dios ha querido ligarse a mí mismo por medio de pactos voluntarios para que nosotros, los seres humanos, aprendamos que Dios es un Dios de gracia y misericordia, y que nosotros podamos servirle con gratitud y sin miedos. Un día Dios hizo un pacto con Adán y le prometió a Adán unas maravillosas bendiciones si él obedecía. Pero Adán desobedeció. Adán rompió el arreglo. Ese era un pacto condicional que Dios hizo con Adán. Adán pecó y entró la muerte. Ahora que el mundo ha pasado por el juicio del diluvio, Dios va a hacer un nuevo pacto con Noé y su posteridad, y va a confirmar ese pacto por medio de una señal. En otras palabras, el Dios que por justicia debería haber destruido todo, era ahora movido a misericordia para perdonar y prometer paz en vez de otro juicio. Fíjese en el pacto que él hace con todo ser viviente, dice allí en el versículo 10. El pacto con Adán incluía a todos los hombres. Cuando Dios hizo pacto con Abraham, ese pacto incluía a los que creerían. Cuando Dios hizo el pacto con Moisés, ese pacto solo se aplicaba a la nación judía. Entonces, tenemos el pacto adámico, el pacto abrahámico, el pacto mosaico, pero aquí en Génesis 9 tenemos el pacto de Dios con Noé. Dios le hizo una promesa a Noé. Solo estaba relacionado con lo físico, y fíjese que los animales están incluidos. Dios dijo, he aquí, yo establezco mi pacto con vosotros y con vuestros descendientes después de vosotros, y con todo ser viviente que está con vosotros, aves, animales y toda bestia de la tierra que está con vosotros, desde todos los que salieron del arca hasta todo animal de la tierra. Así que el pacto con Noé se extendía más allá del hombre, incluyendo a la fauna. Como resultado de este pacto, la humanidad se ha hundido más aún en la apatía y el pecado. El hombre llegó a hacer lo que le parece y da la impresión de que Dios no lo nota. Pero mi amigo, este pacto muestra verdaderamente el corazón pecador del hombre y la gracia, amor y misericordia y bondad de Dios. Ahora bien, Dios iba a establecer el pacto con una señal. Fíjese en lo que dice el versículo 12. Dijo Dios: esta es la señal del pacto que yo establezco entre mí y vosotros y todo ser viviente que está con vosotros, por siglos perpetuos. Y la señal del pacto es el arco iris. Dice versículo 13, Dios dijo: mi arco he puesto en las nubes. La señal no solo era un recordatorio para Dios, sino también para el beneficio del hombre. De alguna manera nosotros no confiamos en Dios cuando las cosas se ponen difíciles. Es relativamente fácil confiar en Dios cuando todo anda bien. Pero Dios simplemente está diciendo: te he hecho una promesa, Noé. Nunca más habrá un diluvio que destruya la tierra. Sé que vas a tener dudas, por eso voy a darte una señal. Y esa señal es aquel arco iris. Lo leemos en el versículo 13. El arco iris es otro detalle en la evidencia que posiblemente no había lluvia en la tierra antes del diluvio. La Biblia no registra lluvia antes del diluvio. El diluvio de los días de Noé fue aparentemente la primera precipitación, la primera lluvia. Y este pasaje da la evidencia de que Noé no conocía el arco iris. Dios en aquel tiempo tenía un método de regar la tierra con rocío, pero el hombre no había visto nunca agua caer del cielo en forma de lluvia. Y el hecho de que el arco iris no aparece sino hasta Génesis 9 me dice que probablemente nunca antes había llovido. Ahora tenemos este gran cambio. Dios, que es luz y no hay tinieblas en él, va a brillar a través de sus propias nubes y reflejar a los ojos del hombre el prisma de su propia gloria. El arco iris aparece en el cielo y creo que debemos hablar al respecto, porque creo que este arco iris en las nubes es otro tipo o figura de Cristo. El ruido de los torrentes de las aguas dejó su eco en los oídos de Noé, y desde ya que creo que él no se pudo olvidar por mucho tiempo de ese diluvio. Es posible que hasta él haya soñado más de una vez con esas escenas horribles del diluvio que destruyó la tierra. Y cada vez que algunas nubes se juntaban, estoy seguro que Noé y su gente se acordarían del diluvio y se preguntarían: ¿lo hará Dios de nuevo? De modo que Dios les dice ahora: voy a hacer algo para ti, Noé. Voy a prometerte y voy a sellar esa promesa con una señal. Va a ser un milagro, una nueva maravilla. Voy a hacer algo que nunca viste antes. Es una maravilla enmarcada en los cielos y va a llamarse arco iris. Ahora, ¿qué sabía Noé de los arco iris? Bueno, yo creo que Noé necesitaba eso. Y a propósito, amigo, encontré un pasaje en Isaías 54 que ha tomado un nuevo significado para mí. Es un pasaje que yo había leído muchas veces, pero nunca lo vi de esa manera. Fíjese, por favor, Isaías 54. Dice así, comenzando con el versículo 7. Por un breve momento te abandoné, pero te recogeré con grandes misericordias. Con un poco de ira escondí mi rostro de ti por un momento, pero con misericordia eterna tendré compasión de ti, dijo Jehová tu Redentor. Porque esto me será como en los días de Noé, cuando juré que nunca más las aguas de Noé pasarían sobre la tierra. Así he jurado que no me enojaré contra ti, ni te reñiré. Porque los montes se moverán y los collados temblarán, pero no se apartará de ti mi misericordia, ni el pacto de mi paz se quebrantará, dijo Jehová, el que tiene misericordia de ti. He leído Isaías 54, 7 al 10. Y aquí, amigo mío, creo que vemos la profundidad del amor de Dios. Les dije, creo que el arco iris es una figura del Señor Jesucristo. Y tal vez usted crea que estoy exagerando un poco, pero no es así. El arco en las nubes representa al Salvador a la diestra del Dios Todopoderoso. El arco que nos da ánimo en aquellas primeras páginas de la Biblia, allá en Génesis, parece brillar para siempre, metiéndose en la eternidad. Lea el libro de Apocalipsis. ¿Qué vio el apóstol Juan al escribir bajo inspiración divina? Vio un trono en el cielo. ¿Y el trono estaba rodeado de qué? Un arco iris. Y al continuar la visión, el apóstol Juan vio descender del cielo a otro ángel fuerte, envuelto en una nube, con el arco iris sobre su cabeza, en Apocalipsis 10:1. Así que a través del Evangelio, el arco iris continuó siendo el emblema de gracia, verdad y misericordia de Dios, la cual vino por medio de Cristo. Y aquí es cuando hago una pausa para agradecerle a Dios por esta hermosa perla en la gran diadema de ánimo que Dios nos da. Debemos mirar hacia arriba, hacia el arco iris. Cada tormenta que nos toca vivir en la vida va a traer un arco iris. Y le digo, mi amigo, he tenido tiempos de desánimo, he pasado por momentos difíciles y a veces me pregunto si vale la pena seguir adelante. Pero ¿sabe qué? Allí aparece el arco iris. Representa al Señor Jesucristo en el cielo. Es la promesa de Dios. La palabra que asegura que no habrá más juicio. Creo que el arco iris sugiere una seguridad eterna. Dios dijo que jamás traería juicio sobre Noé. Y Noé estaba seguro. Esa es la señal del pacto que yo establezco entre mí y vosotros y todo ser viviente que está con vosotros por siglos perpetuos. Ahora, Dios dijo en el versículo 14, sucederá que cuando haga venir nubes sobre la tierra, se dejará ver entonces mi arco en las nubes. Se dejará ver mi arco en las nubes. Y también me gusta lo que Dios dice en el versículo 15, me acordaré del pacto mío. Es un detalle para algunos, pero para mí es una hermosa verdad. La gloria de Dios no se ve solamente por las cosas que Él olvida, sino también por las que Él recuerda. Dios recuerda su pacto. Pero Jeremías 31:34 dice, perdonaré la maldad de ellos y no me acordaré más de sus pecados. La analogía es perfecta. El diluvio de juicio ha caído sobre el Señor Jesucristo, y el diluvio del juicio llevó al Señor Jesucristo a la muerte, mientras nosotros, los que creemos, hemos sido guardados en el arca del amor de Dios. Los que no creen en la seguridad eterna del creyente están sacando el arco iris del pacto de Dios y haciéndolo un mentiroso. Yo veo, mi amigo, en el arco iris una representación de nuestro Señor Jesucristo en el cielo. Él es la garantía, la promesa de que la ira de Dios se derramó en los días de Noé y no se derramará sobre el creyente. Ya que recuerde que Dios le estaba hablando a un creyente cuando le hablaba a Noé. Noé era un hombre salvo, justificado, declarado justo por Dios. Muy bien, vamos a Génesis 9:16. Dios dijo, estará el arco en las nubes y lo veré y me acordaré del pacto perpetuo entre Dios y todo ser viviente con toda carne que hay sobre la tierra. Recuerde que este es un pacto incondicional. Hay algunos pactos en la Biblia que son condicionales, pero este con Noé es incondicional. Dios asume toda la responsabilidad de la promesa. Y en Deuteronomio capítulo 7, versículo 9, se nos recuerda que Dios es fiel al pacto. Ahora, la fidelidad es uno de los atributos de Dios. Simplemente significa que Dios es confiable, que uno siempre puede contar con Él. Y el arco iris es la señal de seguridad, de confirmación, de que Dios guarda su palabra. Él recuerda su pacto, nunca más destruirá la tierra con agua. En el versículo 17 leemos, dijo pues Dios a Noé, esta es la señal del pacto que he establecido entre mí y toda carne que está sobre la tierra. De manera que la promesa que Dios le hizo a Noé, que nunca jamás juzgaría la tierra en la dispensación presente, se extiende a la posteridad de Noé, a toda la humanidad. En otras palabras, no va a haber otro juicio global de Dios por diluvio, nunca más. Después del milenio, Dios juzgará la tierra por fuego. Hay un juicio venidero, pero no será por agua, será un juicio por fuego. No nos vamos a meter en eso ahora, pero le aseguro, mi amigo, que hay un juicio venidero, pero no en la dispensación presente. Y la promesa a Noé fue dada por Dios y con ella una señal, el arco iris. Muy bien, avancemos en la consideración allí de Génesis 9, versículo 18. Los hijos de Noé que salieron del arca fueron Sem, Cam y Jafet, y Cam es el padre de Canaán. Aquí tenemos a estos tres muchachos, estos tres hombres, Sem, Cam y Jafet. Son lo que yo creo las tres familias de la humanidad o las tres familias de la tierra. Tal vez no haya otro versículo en la Biblia que nos ayude a comprender la sociedad como estos últimos versículos de Génesis 9. Aquí vamos a aprender las verdaderas divisiones de la humanidad. También vamos a aprender de la existencia de una amenaza que parece abarcar a toda la sociedad y luego se exterioriza como perversiones sexuales de vez en cuando. Miren, todo esto va a ayudarnos a comprender lo que sucede en la actualidad. Vamos a echar una mirada entonces al resto del capítulo 9, desde versículo 18 al 29. Vamos a terminar de estudiar esos versículos en nuestro próximo programa, pero permítame pedirle un favor. Lea todo el capítulo 9, ya que vamos a tratar con una porción que es bastante controversial. Porque a renglón seguido aquí, Noé se embriagó, se emborrachó. ¿Cuál fue el pecado de sus hijos para que ellos sufrieran las consecuencias? ¿Cómo trató Dios ese pecado? Controversias, preguntas importantes. ¿Son los negros descendientes de uno de los hijos de Noé? ¿Y de ser así, son negros a causa de una maldición de Dios? Bueno, vamos a responder esas preguntas en nuestro próximo estudio. Y en la próxima transmisión va a ser el estudio de Génesis 9, 18 hasta el final. Eso espero. Para después avanzar por capítulos 10 y 11, la Torre de Babel, etc. Bueno amigos, muchas gracias por sintonizarnos. Lo más importante es no pasar por alto la provisión de Dios para nuestra salvación. Noé obedeció a Dios, construyó el arca, entró al arca, Dios lo salvó y le dio seguridad. Al descender del arca pudo comenzar una nueva vida. Ahora Dios ofrece salvación en Cristo. El arca es una figura de Cristo y su obra. Si usted confía en Cristo, Dios va a salvarlo y darle seguridad para siempre. Nos da un nuevo comienzo y nos da una nueva vida. Espero, mi amigo, que usted ya sea un hijo de Dios. Si no, acuda a Cristo por medio de la fe. Confíe en Él. Crea en el Señor Jesucristo y será salvo para siempre. Mis amigos, les animo una vez más a leer Génesis 9 y ya avance en casa leyendo Génesis 10 y 11. Dios mediante, vamos a continuar con nuestra serie de estudios en nuestro próximo programa. Será hasta entonces, si Dios quiere, y muchas gracias por todo.
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3: BBN no se solidariza con los detalles emitidos en este espacio. Solo nos circunscribimos a utilizar los servicios proporcionados por la agencia de noticias EFE. Noticias por el continente americano. El canciller de Costa Rica, Manuel Tovar, tildó al gobierno de Cuba de vil tiranía que ha negado la libertad a su pueblo durante 6 décadas y reafirmó el fin de las relaciones diplomáticas. Costa Rica no es indiferente ante una vil tiranía que por más de 6 décadas ha negado libertad y prosperidad al pueblo cubano que hoy vive en la más despreciable miseria, expresó Tovar en su cuenta de la red social X. En otra información, más de 7.500 voluntarios participaron en una campaña gubernamental en Ecuador que permitió recolectar 25,9 toneladas de residuos en playas, ríos, lagunas y quebradas y otros cuerpos hídricos a nivel nacional, informó este domingo el Ministerio de Ambiente y Energía. Más noticias por el continente americano. La presidenta de Perú, Keiko Fujimori, aseguró que en su país no habrá territorio con miedo porque tomará fuertes decisiones para enfrentar la criminalidad que pretende imponer sus propias reglas. Mencionó durante su participación este domingo en una ceremonia por el Día de las Fuerzas Armadas. Y por último, el gobierno brasileño oficializó este lunes la destitución de Eduardo Bolsonaro, hijo del expresidente Jair Bolsonaro, de su función como escribiente de la Policía Federal por abandono de cargo, según el despacho publicado en el boletín oficial. Informó para BBN Carlos Rodríguez. A continuación, las buenas noticias.
4: Estas son las buenas noticias para memorizar durante esta semana. Las encontramos en 1 de Juan 1:9. Si confesamos nuestros pecados, Él es fiel y justo para perdonar nuestros pecados y limpiarnos de toda maldad. 1 de Juan 1:9. Si confesamos nuestros pecados, Él es fiel y justo para perdonar nuestros pecados y limpiarnos de toda maldad. Estas son las buenas noticias para memorizar durante esta semana.

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3: Ahora con nosotros, Ricardo Groves, en la voz de Daniel Cuquín, enseñándonos cómo redimir el tiempo.
4: ¿Cuándo es mejor fracasar que triunfar? Usted dirá, nunca. Siempre prefiero triunfar que fracasar. Y esa era mi respuesta también, hasta que leí una cita que me hizo pensar más profundamente acerca del fracaso y el triunfo. Dice así: no le temo tanto a fracasar como le temo a triunfar en algo que no importa.